0: decía un anciano que solo se había quejado una vez en toda su vida.
1: Cuando iba con los pies descalzos y no tenía dinero para comprar zapatos.
0: Entonces, vio a un hombre que no tenía pies y nunca volvió a quejarse.
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3: 7 de la tarde con 3 minutos.
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0: You just said 10% doesn't seem an unreasonable estimate that AI could kill all humans.
1: Yes. Yes. Yes.
0: Wow.
2: Han pasado muchas cosas en solo unos días y merece la pena detenerse, ordenar ideas y comentarlo. Ojo, que lo que viene es loco, es histórico, de película. Dos matemáticos contra una gran empresa millonaria. Un problema del milenio, robo intelectual, extorsión, amenazas y abusada para armas biológicas y científicos alertando sobre la extinción humana en una década. Y todo esto en una colaboración inédita con un amigo matemático. Prepárate, porque viene tremendo vídeo. 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Ha vuelto. Día 8 de septiembre. Nos pilla a todos por sorpresa. OpenAI afirma en redes sociales haber resuelto uno de los problemas del milenio. Es decir, uno de los problemas matemáticos más difíciles de resolver. Uno que tenía en jaque a toda la comunidad matemática mundial y es resuelto por una máquina. Lo que dispara una secuencia de manifestaciones y acciones que solo puedo calificar de locura. Científicos que renuncian, armas biológicas, futuros distópicos. ¿Y todo por la publicación de una solución a un problema matemático? Pues sí, pero ¿qué tiene que ver? Agárrate, porque vas a flipar. Esta historia tiene de todo. Pero como es un problema de muchas capas y mucha profundidad, merece la pena ir con calma, en orden, y empezar, como siempre, por el principio. En una primera instancia, en el primer capítulo, todo es un problema de matemáticas. Y física, sí. El germen de todo este lío son dos matemáticos que retoman el trabajo de cuatro físicos para intentar resolver lo que se conoce como uno de los problemas del milenio. El problema de Navier-Stokes, un problema de nuestra amada física. ¿Pero qué es? Toca viajar en el tiempo. Año 1665. Vamos, una vez más, con el mismo protagonista de siempre. Nuestro dios particular, Isaac Newton. Ese año Newton da con sus famosas leyes de la dinámica. Son las leyes de Newton. La primera ley o ley de inercia, la segunda ley, la que relaciona fuerzas con masa y aceleración, y la tercera ley o ley de acción y reacción. Tan importante es que cambió el tablero de juego, revolucionó la física para siempre. ¿Por qué? Pues porque lo dicen todo, son la llave maestra al mundo. Con estas leyes puedes saberlo todo sobre el movimiento. Una pelota, si sabes dónde está en un momento, cómo se mueve y qué fuerzas tiene, con las leyes de Newton puedes saber dónde va a caer, qué va a pasar con ella, incluso dónde estaba antes. O situaciones más complejas, por ejemplo, qué pasa si chocan dos pelotas. Con las leyes de Newton puedes saberlo, con total precisión. Tres pelotas, 100.000 pelotas, 1.000.000. Las leyes, en todo caso, nos lo dicen todo, del pasado y del futuro. Así es como el poder de estas leyes es brutal. Sirve para lanzar un cohete, para hacer un edificio o construir un puente. Sí, sí, tal cual. Pero también con modificaciones podemos saber cómo evoluciona una galaxia o el propio universo. Sirve para todo, cualquier cosa. El movimiento en el universo sigue las leyes de Newton. Y obvio, no tardó mucho tiempo hasta que a uno se le ocurrió algo. Pelotas, balas, piedras, bolas... ¿Pero y qué pasa con los fluidos? Como el agua o el aire, por ejemplo. ¿No siguen también acaso las leyes de Newton? Pues la respuesta es sí, claro que sí. Y es que aunque el agua parece un fluido continuo, en realidad si miras muy de cerca estaría hecho por moléculas, como pequeñas bolitas que individualmente cada una sigue la ley de Newton. Es decir, también se desplazan, se mueven y chocan siguiendo estas leyes. Podríamos ir individualmente, molécula a molécula, aplicando las leyes de Newton. Si hacemos zoom out, podríamos entender el movimiento de todo el fluido. Y esto que acabo de decir es cierto, es así. Pero en la práctica no tiene sentido, es inútil. Solo un vaso de agua tiene miles de millones de millones de millones de millones de millones de millones de moléculas. Es absurdo tratar un líquido de esta manera. Pero esto no significa que no haya forma de entender el movimiento de un líquido usando las leyes de Newton. En realidad existe otra alternativa a ir molécula a molécula. Solo hay que tomar las leyes de Newton tal cual, aplicarlas al fluido como un todo y modificarlas, incluirle correcciones que contengan la información de la evolución del colectivo de moléculas, como un todo, como el fluido que es. Así, conceptos como fricción, viscosidad, densidad o presión en física de fluidos se vuelven muy relevantes. Pues esa fue la genial idea que varios científicos tuvieron poco después de que Newton hiciera su gran aporte. 1750, solo poco después del trabajo de Newton, se plantea esta posibilidad como reto uno de los mayores matemáticos de toda la historia, un auténtico prodigio, el alemán Leonhard Euler. Euler toma la famosa segunda ecuación de Newton, que nos dice que la fuerza es igual a la masa por la aceleración, y realiza su versión modificada, tuneada, especialmente para este caso, para fluidos, dando con esta cosita de aquí. Vale, estoy de acuerdo contigo. En un primer vistazo, esta ecuación y la de Newton no se parecen en nada, pero es que merece la pena mirar bien con detenimiento y razonar. Fíjate, esto de aquí son fuerzas externas y esto de aquí las diferencias de presión. Es decir, todo esto son fuerzas y aquí estos son derivadas de velocidad, por lo tanto aceleración. Y esto de aquí una densidad, pues ahí está la masa. ¿Ven? No es tan distinto a F igual a M por A. Como ves, es lo mismo pero adaptado a otro tipo de cuerpo, un fluido. Esta, amigos y amigas, es la ecuación de Euler. Sí, quédate con esta ecuación de Euler porque va a ser importante para la historia. Pero Euler con esta ecuación estaba dejando atrás algo muy importante para un fluido. Precisamente eso, que es un fluido, que fluye. Los sólidos se mueven rígidamente sin cambiar su estructura, su orden físico en todo el movimiento. Mientras que los fluidos y los gases cambian de forma, evolucionan, tienen dinámica. Nosotros decimos que fluyen. Fricción entre las capas, con las paredes, viscosidad, son fenómenos que para un fluido hay que tener en cuenta. Pues así es como llegamos a la gran aportación de un físico francés, Claude-Louis Navier, que partiendo de una comprensión molecular del fluido, añade un nuevo término a la ecuación de Euler, que sería este término de aquí. Un término que da cuenta precisamente de eso que le faltaba a la ecuación de Euler, la viscosidad. De manera que da con la ecuación que hoy se usa, actualmente. Sin embargo, contaba con un planteamiento microscópico erróneo. Es aquí donde entra el siguiente protagonista de esta historia, 1845. El físico inglés, George Gabriel Stokes, da la puntilla con una aportación fundamental, introduciendo la viscosidad como un producto de las tensiones internas, siguiendo principios de continuidad en el fluido. Y es así como llegamos finalmente a esta maravillosa ecuación. La ecuación que lleva el nombre de los dos, la ecuación de Navier-Stokes, la hermana de la ecuación de Newton para los fluidos. Très bien. Una ecuación que, como pueden imaginar, es fundamental, y es que los fluidos están por todas partes. Fluido es el agua de un río, pero también la gasolina de un motor o el líquido refrigerante de una central nuclear. Es más, fluido también es el aire, por lo que los fenómenos atmosféricos, climáticos o la combustión de gases en centrales también se guía por la física de fluidos. Por lo tanto, que esto tiene millones de aplicaciones prácticas, porque todo esto que acabo de contar es pura dinámica de fluidos, es pura Navier-Stokes. ¿Final feliz? Pues no tan rápido, porque estos pocos elementos que hemos añadido a la ecuación, a pesar de su sencilla apariencia, son la pesadilla de cualquier matemático. Tan difícil e importante es este problema que se ha convertido en uno de los problemas del milenio. Año 2000, el Instituto Clay de Matemáticas decide nominar 7 problemas como los problemas del milenio. Serían los problemas más difíciles y significativos para las matemáticas de nuestra era, de nuestro milenio. Y para reforzar su convocatoria, ofrece $1,000,000 a quien logre resolver cada uno de ellos. Tenemos el problema de P versus NP, que investiga si todo problema cuya solución se puede verificar rápidamente también puede resolverse rápidamente. La conjetura de Hodge, que describe cómo se pueden construir las formas de ciertos espacios geométricos combinando piezas geométricas más simples. La conjetura de Poincaré, que explica la forma de un espacio tridimensional. La hipótesis de Riemann, relacionada con la distribución de los números primos, con las propiedades de una función matemática llamada función Z de Riemann. La existencia de Young-Mills y la brecha de masa, que busca una base matemática sólida para la física de partículas cuánticas y explicar por qué algunas partículas tienen masa. La conjetura de Birch-Swinnerton-Dyer, que ayuda a saber si ciertas ecuaciones algebraicas tienen un número finito o infinito de soluciones racionales. Y por supuesto, también, como puedes imaginar, la ecuación de Navier-Stokes, la que acabamos de ver, es uno de los problemas del milenio. Pero si parece tan bonitita la ecuación, tan poca cosa, ¿Cómo es, pues, qué la hace tan difícil? Pues este punto es mejor que lo cuente un profesional de las matemáticas. Y yo conozco a uno precisamente que está en el meollo de la cuestión. Y además es divulgador de matemáticas. Con el canal Mates Mike, donde con su gato y unas tremendas animaciones nos cuenta algunas de las cosas más interesantes de las matemáticas. Doctor en matemáticas y que además en alguno de sus vídeos nos cuenta esto de los problemas del milenio, del Instituto Clay. Mike, ¿nos cuentas por qué estas ecuaciones son tan complejas como para llevarlas a aparecer en la lista de los problemas del milenio?
3: Pues mira, Javi, te cuento. Estas ecuaciones son tan complicadas por varios motivos. El primero es que estamos hablando de ecuaciones en derivadas parciales. Esto es, estamos introduciendo tanto derivadas espaciales como derivadas temporales, cosa que complica mucho la resolución de este tipo de ecuaciones. La segunda, como ya pasaba con la ecuación de Euler, tienes un término convectivo que es no lineal. Esto también complica muchísimo el tratamiento de este tipo de ecuaciones. Y la tercera es el añadido este de la viscosidad, cosa que antes no aparecía en las ecuaciones de Euler y, por tanto, también implica un poco más de complejidad en el problema. Pero claro, uno de los objetivos principales de este tipo de ecuaciones es resolverlas, obtener una solución. El problema aquí es que, salvo en algunos casos simplificados, no tenemos una solución explícita con formulita de las soluciones. Es por eso que lo que normalmente se hace es atacar el problema con métodos numéricos para obtener soluciones aproximadas. Muy simplificado, divides el tiempo y el espacio en regiones muy pequeñitas y, usando las ecuaciones, aproximas cómo se tiene que comportar la solución en esa región pequeña. Esta forma de obtener soluciones aproximadas es muy útil porque, por ejemplo, nos permite estudiar qué pasa con el flujo del aire a través de el ala de un avión o, por ejemplo, cómo se mueve el agua a través de una tubería. Pero claro, estos son aproximaciones, así que no nos permite estudiar completamente qué es lo que ocurre con las soluciones desde un punto de vista más matemático. Aquí es donde entra precisamente el problema del milenio, que intenta responder a la pregunta de si las soluciones siempre se comportan bien, es decir, si las soluciones se mantienen suaves durante todo el tiempo. El Instituto Clay de Matemáticas plantea cuatro posibles caminos para resolver el problema. El primero consiste en demostrar que, en tres dimensiones y sin fuerza externa, si tu fluido es suave en el tiempo cero, entonces la solución permanecerá suave para siempre. El segundo sería demostrar que existen condiciones iniciales suaves y fuerzas externas también suaves para las que no existe solución, también suave, en todo el tiempo. Y los dos últimos caminos para resolver el problema consisten en repetir estas dos posibilidades que os he contado, pero en un espacio periódico. Resolver cualquiera de estos cuatro casos supondría en la resolución del problema del milenio. Y OpenAI parece haber demostrado el segundo caso, el de la singularidad.
2: Gracias, Mike. Les recomiendo su canal porque es súper interesante. Además, estos días va a estar publicando información, vídeos acerca de este problema de Navier-Stokes con muchísimo detalle. Pasen por ahí porque van a flipar. Pues muy bien, estos problemas de milenio son muy difíciles. Tanto que estos 7, después de 25 años, solo se ha resuelto uno. La conjetura de Poincaré. Fue un matemático ruso, Grigori Perelman. Perelman publica un paper sin ser revisado y pasa directamente a la historia de las matemáticas. No solo por la resolución de este problema, que es histórico, sino por cómo reaccionó al éxito y a la gloria que le esperaba. Él rechazó la medalla Fields, que sería como el Nobel de Matemáticas, además del millón de dólares del premio del Instituto Clay y otros premios y honores. Perelman declararía que no le interesaban ni la fama ni la gloria, solo las matemáticas. Peor aún, consideraba que la comunidad académica carecía de ética y prefería mantenerse al margen de la codicia y la política institucional. ¿Acaso además de genio era un visionario? El caso es que fue coherente Perelman y tras esto se retiró a un pequeño apartamento en San Petersburgo a vivir en paz con su madre, lejos de los focos y de las matemáticas. Muy bien, pero esto ya es historia, porque el tiempo pasó y 6 de los problemas del milenio siguen sin resolverse ante la mirada de todos los matemáticos del mundo, muchos de ellos verdaderos genios, buscando la manera de romper la barrera y vencer este final boss. Imaginen lo importante que es esto, no solamente por dinero y fama, es gloria. Es entrar directamente al panteón de las leyendas de las matemáticas, con Newton, con Euler, con Gauss. Pues bien, espero que esto ya sirvió para entender por qué estos problemas del milenio son tan importantes. Pero estamos en el año 2026, los tiempos cambian y hay algo que aparece hacia el año 2020 que cambia completamente las reglas del juego, que hace que el trabajo de Newton o el de Poincaré, o más reciente incluso el del Mandelbrot, no se parezca en nada al trabajo de un matemático actual. Es la inteligencia artificial. Una nueva herramienta que progresa a un ritmo trepidante y que con un funcionamiento inspirado en el cerebro humano parece estar rivalizando con el nuestro cada vez en más campos. en más ámbitos. Empezó ganando a Kasparov al ajedrez y en tantas otras tareas específicas, para a una velocidad vertiginosa ir entrando en cada aspecto de nuestras vidas, rivalizando, incluso superando el desempeño humano. Incluso en matemáticas estamos entrando en otro territorio por explorar, otro mundo. Y aquí surge otra pregunta. ¿Qué pinta una empresa de IA en todo esto? OpenAI, ¿que ganaría en algo así? Pues vamos con todo ello. La IA, y más particularmente las redes neuronales, operan simulando cómo aprende un cerebro humano. Nosotros tenemos unas células, las neuronas, que se conectan con otras neuronas formando una red de miles de millones de conexiones. Por medio de impulsos eléctricos, esta red procesa la información y guía nuestro comportamiento. Está detrás de todo, desde cómo vemos a cómo nos movemos o cómo pensamos. Esto es una red hiperconectada y activada por impulsos eléctricos. La verdad es que en la parte de física no difiere mucho a cómo funciona un ordenador. La diferencia, hasta hace poco, era una palabra: aprender. El cerebro humano aprende, un ordenador convencional no. ¿Pero qué es aprender en un cerebro humano? ¿Cómo lo hace? Cuando aprendemos algo, se crea una conexión entre neuronas, que llamamos sinapsis. De manera que según replicamos la tarea, se va fortaleciendo, creando una autopista, una ruta en tu cerebro. Eso básicamente es aprender. Olvidar, pues, es cuando dejas de usar esas rutas y se van degradando con el tiempo. Bien, como hemos visto, un ordenador se basa también en conexiones eléctricas. No es tan distinto. Entonces surge la pregunta, ¿acaso podría también imitar algo así? ¿Simular el aprendizaje? Es el camino que toma la inteligencia artificial con las redes neuronales. Se establecen nodos que funcionan como neuronas y conexiones con pesos que simulan las sinapsis. Al igual que un niño pequeño que aprende qué es una silla, viendo muchas sillas y tú diciéndole esto es una silla, esta red funciona de forma parecida. Se le da inputs junto con sus respuestas. Se le dice esto es una silla, esto es una silla, esto no es una silla. Se está entrenando la red. Pues bien, ese entrenamiento configura esa red dando pesos a las conexiones, a esas sinapsis. De manera que cuando termina el entrenamiento, después de haberle pasado millones y millones y millones de sillas, podemos hacerle una pregunta y nos da la respuesta correcta. Sí, es una silla. Ha aprendido. Y lo ha hecho de una forma muy similar a como aprende un niño. De una forma, sí, guiada, pero también flexible, autónoma. Y aquí viene la gran revolución que quiero transmitirles. Porque la verdad, esto también lo podía hacer un ordenador de antes, saber qué es una silla o no. La diferencia es la estrategia de cómo se procede, cómo se resuelve y las posibilidades que da. La palabra clave es flexibilidad. Antes un ordenador también resolvía tareas, y eran tareas verdaderamente increíbles. Esos programas primitivos fueron fundamentales para el desarrollo de la bomba atómica o el viaje del Apolo 11 a la Luna. Edificios, puentes, miles de cosas. Y se ha hecho de forma increíble, es un prodigio. Pero estos programas tienen una limitación. Antes los programas se hacían a través de un código cerrado. En ese código, el humano le estipula al ordenador qué tiene que hacer en cada uno de los casos posibles. Es decir, su comportamiento está totalmente guiado y dictado por el humano en cada momento, en cada circunstancia. Si hace algo es porque antes el humano le ha dicho que lo haga. Eso se hace en esos códigos que pueden para casos particulares ser de miles de páginas, incluso más. Pero vean la diferencia fundamental de esta forma con la nueva de hacer las cosas, los nuevos programas. Ahora, en ningún momento con las redes neuronales hay un comportamiento preestablecido. Es totalmente autónomo, flexible, adaptable y dinámico. En el entrenamiento, tú le indicas lo que tiene que conseguir, pero el proceso mismo, el de dar esos pesos a las sinapsis, es totalmente autónomo y opaco para el humano. En realidad, nadie sabe lo que está ocurriendo dentro de la red. Solo sabemos lo que entra y lo que sale. Antes uno programaba cada aspecto del comportamiento del programa. Si ocurre esto, haz esta cosa. Si ocurre esta otra cosa, haz esta otra de aquí. Es eficiente pero rígido y por lo tanto muy limitado. Pero ahora no. Se le da un patrón de comportamiento en el entrenamiento y a partir de ahí funciona de manera autónoma. Se autogestiona para dar un resultado en un proceso continuo, evolutivo, cambiante, dinámico, que no se detiene jamás. Y además aprovecha la cantidad ingente de información que producimos hoy, que está disponible en la web, y la asombrosa velocidad que tiene de procesamiento, creando algo brutalmente poderoso y muy flexible, y nada, transparente para el ser humano. Nadie sabe lo que ocurre dentro. Pues bien, sabiendo esto, ya podemos volver a la cuestión. Volvamos a nuestro tiempo, a hoy. Sí, ya no hay duda, no hay discusión. La IA es capaz de hacer cosas verdaderamente increíbles. De hecho, en las tareas que requieren el manejo de muchos datos, ya nadie lo discute. La IA siempre es muy superior, infinitamente superior a un ser humano. Cosas como jugar al ajedrez o encontrar información en un libro o más aún, en una biblioteca. Pero el humano aún parece que tiene un ámbito reservado, que le es propio. Es el ámbito del sentido común, de la inspiración y la creatividad, la originalidad, el instinto. Por mucho que la IA pueda crear un concierto que suene a Mozart o un poema que evoque a Espronceda, no está sino mezclando cosas que ya existen. Y en eso ya hemos visto que es inigualable, no hay ninguna duda. Pero, y aquí viene la gran pregunta, la verdadera cuestión, es ¿será capaz también de crear cosas nuevas, revolucionarias? Como hizo Picasso con el cubismo, o Beethoven con las sinfonías, o Newton con sus tres leyes del movimiento. Es decir, una máquina es capaz de hacer cosas increíbles, sí, todos estamos de acuerdo, pero ¿puede ser verdaderamente inteligente, sea esto lo que signifique? Es decir, ¿inteligente en un sentido humano? ¿Podrá emular acaso nuestra forma de pensar? O incluso más de eso, ¿superarlo? ¿O acaso en contra existe algo que una máquina nunca podrá realizar? Pues la verdad es que hoy, en 2026, esta cuestión está en el centro del debate. Y su respuesta no es poca cosa, porque tiene múltiples consecuencias. Es una cuestión relevante en ámbitos como la biología, la neurociencia o la religión. Pues con todo esto que les he contado en la cabeza, volvemos a nuestra historia. Y lo hacemos con una pregunta. ¿Es la IA inteligente como un humano? Y también la de antes, ¿qué hace OpenIA metiéndose en esta cuestión de las preguntas del milenio? Pues bien, algo que hacen muy bien los humanos es crear matemáticas. Así que si una IA crea matemáticas, eso sería un salto formidable para la IA. En una primera instancia, uno podría decir que sí, que la IA es genial haciendo matemáticas. ¿Acaso desde hace años los físicos y los matemáticos no están usando masivamente la IA para problemas de alto manejo de datos? ¿Para resolver ecuaciones como la ecuación de Schrödinger para sistemas de muchos componentes, con muchas moléculas? ¿O en química para resolver matemáticamente, por ejemplo, el comportamiento de una proteína? Sin ir más lejos, el premio Nobel del año pasado en química fue para algo relacionado con la inteligencia artificial. Entonces podría parecer que la respuesta es sí. La IA tiene una alta influencia en la física y las matemáticas del siglo XXI. Ayuda a resolver problemas matemáticos que de otra forma serían irresolubles. Pero igual esta primera respuesta es precipitada, porque el ser humano no solo resuelve problemas, crea teorías, genera ideas nuevas, incluso nuevos marcos. Es capaz de dar un giro y crear una auténtica revolución intelectual de la nada. Como hizo Newton, como hizo Einstein o como hizo Planck. ¿Y acaso la IA es capaz de hacer algo así? ¿Crear algo verdaderamente nuevo y revolucionario? Pues esta sería sin duda una demostración del verdadero poder de esta herramienta y las capacidades que tiene para el futuro. Y si lo piensas bien, sin duda, el mejor marketing posible para una empresa de inteligencia artificial. Es en este contexto en el que se desarrolla nuestra historia. Ahora imagina un directivo de una empresa de IA que quiere dar un salto a su empresa que lo coloque en otra dimensión, que sea reconocida por algo verdaderamente revolucionario. Entonces este directivo se pregunta, ¿acaso habrá algún problema matemático, simbólico, que todos reconozcan como muy difícil, icónico, histórico, y a la vez tan difícil que ningún humano, ni los más geniales que existen, haya sido capaz de resolver? Algo que sea un verdadero golpe de efecto, de mercado, algo que salga en las portadas de los periódicos de todo el mundo. Es entonces que el directivo se da cuenta que sí, cae en la cuenta. Ahí están los problemas del milenio. De resolver la IA un problema del milenio sería un verdadero cambio de paradigma. Por eso que no solo matemáticos, también empresas de IA ponen sus ojos en estos importantísimos problemas. Y ahora sí que sí, podemos volver a nuestra historia. Y en esta parte estamos de enhorabuena porque Mike, del canal Mates Mike, es compañero de departamento de uno de los protagonistas. ¿Cómo? Pues sí, loquísimo, pero sí. Y además, conoce muy bien el problema del milenio. Mike, ¿puedes contarnos los antecedentes previos a esta noticia?
3: Tenemos que irnos a 2023. En ese entonces, dos matemáticos españoles, Diego Córdoba y Luis Martínez Oroa, publicaban un artículo donde atacaban las ecuaciones de Euler incompresibles y forzadas. Las que vimos antes, vaya. Lo que demostraron fue la existencia de una singularidad en tiempo finito de estas ecuaciones. Y aquí hay dos cosas que comentar. La primera es que las fuerzas externas y las soluciones que utilizaron no eran del todo suaves, cosa que pide expresamente el problema de Navier-Stokes. La segunda, por supuesto, es que no eran las ecuaciones de Navier-Stokes, eran las de Euler. Pero aún así, esto fue un avance enorme porque planteaban técnicas nuevas para atacar este tipo de problemas y quizás se podía extender a Navier-Stokes. Es por eso que a día de hoy hay muchísima gente que los considera el pilar fundamental por los que se ha podido avanzar en este problema del milenio. Y aquí es donde entran los matemáticos Tristan Buckmaster y Leventhal Pogge. Estos dos matemáticos se basaron en el trabajo de Luis y Diego para seguir atacando este tipo de problemas. Con ayuda de la inteligencia artificial, el 15 de agosto de 2026 consiguieron demostrar la existencia de una singularidad en tiempo finito para las ecuaciones de Euler, pero, ahora sí, con fuerzas externas totalmente suaves. Esto era un avance increíblemente importante porque ahora sí se podía utilizar el trabajo de Luis y Diego, pero utilizando funciones suaves, que es lo que pide el problema. De hecho, el propio Tristán decía que era muy posible que este trabajo se pudiera extender a las ecuaciones de Navier-Stokes.
2: Muchas gracias, Mike. Pues muy bien, esto estaría pasando en agosto de 2026, hace apenas unas semanas. Y aquí, amigos y amigas, esta historia de éxito se convierte en un verdadero drama. Recuerden, los protagonistas, Buckmaster y Apple, dos matemáticos que están cerca de resolver el problema del milenio. Y yo creo que a estas alturas de la película no debe sorprender que si una persona está cerca de resolver uno de los problemas del milenio, se pueda convertir en el foco de un rumor. Un rumor que corre como la pólvora en los ambientes académicos. Sí, es el típico rumor suculento que si te aprovechas bien de él, te puede cambiar la historia, te puede cambiar la vida. Buckmaster, consciente de que este rumor se había extendido demasiado, empieza a preocuparse. Ellos son solo dos personas frente a empresas grandes de tecnología, con cientos de trabajadores y millones de dólares. Tiene verdaderamente poco que hacer contra ellos. Parece una reedición de la mítica pelea entre David y Goliat, la gran empresa tecnológica, contra dos pequeños matemáticos. Así que ante su preocupación decide anticiparse y escribe a un matemático de una gran empresa de IA, OpenAI. Pronto descubrirá que sus peores presagios eran verdaderamente ciertos. Desde OpenAI reconocen haber llegado a una solución. De urgencia, desde OpenAI le instan a reunirse con ellos, dejando de lado a su compañero de aventura, a Paul. Sí, aquí viene el drama, el giro trágico de la historia de película. Porque este compañero de Buckmaster trabaja para la competencia de OpenAI, Anthropic. Buckmaster, en la llamada con el matemático que consultó y su jefe, Sebastian Bebeck, comienza una negociación por la prioridad del descubrimiento. A Buckmaster le ofrecen un trato que suena beneficioso. Publicarían conjuntamente y le darían el mérito intelectual solo a él. Pero habría un pero en esta propuesta. Lo harían solo si deja a su compañero de lado. Ante la negativa de Buckmaster, desde OpenAI reaccionan con un tono amenazante. ¿Por qué habrías de arruinar tu carrera? Si no quieres que sea amable, no seré amable. Buckmaster lo encuentra intolerable y desde OpenAI reaccionan intentando contactar al otro compañero, que ni se digna en responder. Con las negociaciones totalmente rotas, llegamos así al 8 de septiembre. OpenAI, de manera independiente y autónoma, decide publicar su resultado como suyo, sin siquiera mencionar a los dos matemáticos. Pero estos no se iban a quedar de brazos cruzados. La bomba se desata cuando uno de los implicados, Buckmaster, decide contar su versión de los hechos, publicando una carta extensa con toda su versión, donde aún se plantea una situación más crítica que la que he contado. Al posible caso de extorsión y chantaje, que ya hemos mencionado, podría sumársele uno aún peor, un robo intelectual de primera magnitud. Vean cómo. Durante ese año de trabajo de Buckmaster y Apol, hicieron su trabajo matemático con ayuda de diferentes herramientas de inteligencia artificial, como Claude Anthropic y, ojo, en particular Codex, que sí, es de OpenAI. Con datos de todo el trabajo durante ese tiempo, cada paso, cada idea. Consciente de ello, Buckmaster directamente les pregunta si hicieron uso de esa información para llegar al resultado publicado, con una respuesta negativa de la empresa, pero ante la pregunta más sutil de si en cambio podrían haberse aprovechado esa información para el entrenamiento del modelo, ahí la empresa calla. El resto es la historia que podemos ahora completar. Que a finales de agosto de ese año, ante el rumor que dos científicos están cerca de resolver el problema del milenio, OpenAI se lanza a un ataque agresivo con toda la maquinaria que disponen, en 88 horas lanzan 10.000 agentes con un gasto de entre 10 y 40 millones de dólares. Y con la más que probable ventaja de haber usado información privilegiada de los dos científicos que habían usado esa herramienta Codex, y con ello consiguen resolver el problema. Backmaster les contacta, se da la fallida negociación y la publicación del resultado. Vale, sí, al menos esto es lo que se relata en esa carta personal. Un relato que, aunque personal, me atrevo a divulgar por sólido y coherente respecto a la otra versión. Pero ojo, no hay que olvidarlo, hay que mantener cautela, porque no deja de ser eso, algo personal, particular y no está demostrado. Y este, amigos, es el salseo científico, que no es para nada pequeño y que deja unas consecuencias, un eco que ha resonado durante varios días y creo que va a seguir resonando durante semanas, incluso meses. Porque esto no es un hecho aislado y solo ha servido para disparar un run-run que lleva meses y años sonando. Algo que pronto o temprano tendremos que atajar. ¿Qué hacer con la inteligencia artificial? Pero antes de entrar en esta interesantísima pregunta, les hago un pequeño resumen de todo porque ha sido mucha información la que he soltado. Dos científicos españoles avanzan un programa de investigación para resolver el problema del milenio. Dos científicos americanos retoman ese programa de investigación y con ayuda de la inteligencia artificial avanzan hasta casi resolverlo. Pero ante los rumores se suma a la carrera una empresa que toma todo ese trabajo y un impulso de 88 horas de computación para adelantarse en el gran avance, posiblemente incurriendo en un legal pero nada ético robo de información. Pues muy bien, ante este panorama, que es una situación verdaderamente novedosa, surgen muchas preguntas, que son las que me gustaría avanzar en ellas en este último tramo del vídeo y que para mí es la parte más interesante por su relevancia y sus consecuencias. 1. ¿Podemos dar a la IA el mérito de la resolución de este gran problema? 2. ¿Cómo reaccionan las matemáticas a este cambio de paradigma? Y 3 preguntas añadidas finales. ¿Qué rol deben tener las empresas en este salto tecnológico? ¿Cómo esto compromete nuestras libertades individuales? Y finalmente, la más ardua de todas. ¿Es la IA una verdadera amenaza para nuestra forma de vida? Pues empecemos con la primera, la más sencilla de todas las preguntas, sobre el mérito de la resolución del problema. En primer lugar, hay que aclarar aquí dos puntos importantes. El primero es que el resultado es preliminar. Aunque cumple ciertos criterios de coherencia, matemáticos expertos han de comprobar su validez, lo que podría llevar semanas, incluso meses. No sería la primera vez que alguien dice haber encontrado la solución a un problema del milenio y luego cuando los matemáticos van a comprobarlo se dan cuenta de que tiene errores. Recuerde que puede implicar esto cientos de páginas de matemáticas y que, por lo tanto, hay que esperar a que se pueda revisar. Por tanto, por esta parte, la situación pide cautela. También, como hemos visto, nos lo ha contado Mike, es una parte esta de la resolución del problema de Navier-Stokes, aún gran parte del trabajo quedaría por resolver. Así que ya vamos a la cuestión, sobre el mérito de la IA. ¿Significa que finalmente la IA nos ha adelantado? ¿Que es capaz de competir con un humano en originalidad ante un problema matemático? Pues esto también es algo para evaluar en un futuro. De ser cierta la versión de Backmaster, seguiríamos en un paradigma similar al de hace pocos días. El principal mérito creativo en todas las fases del desarrollo es humana y la IA se habría aprovechado de esa capacidad humana para, sumado a su superlativo poder de computación, dar el último paso. El humano, por tanto, seguiría siendo indispensable para la parte más intuitiva, la parte más creativa, la más original. Así que ante ese gran debate seguiríamos básicamente donde estábamos. Ojo, que como saben, esto cambia día a día y solo 3 días después de esta gran noticia, ya hay rumores de que OpenAI está a punto también de resolver otros 2 problemas del milenio. Así que, amigos y amigas, hay que estar atentos porque la situación cambia día a día. Sobre la segunda pregunta que hemos planteado, esta nos la va a responder el propio Mike.
3: Bueno, seguramente estemos casi todos de acuerdo en que esto va a cambiar radicalmente la manera en la que los matemáticos vamos a trabajar. Y es que recuerdo que hace 3 años, cuando le preguntabas a la inteligencia artificial cuánto era una suma muy grande, fallaba. Y sin embargo ahora te está resolviendo un problema del milenio. Y es que sin duda, este es un gran avance en el propio sentido de generar conocimiento. Pero también creo que puede puede traer serios problemas a medio largo plazo. El primero está relacionado con la privacidad de las investigaciones en matemáticas. Con toda esta polémica, no queda muy claro si OpenAI utilizó trabajos privados de Tristan y Levin para publicar su posible resolución al problema del milenio, aunque la propia empresa lo haya desmentido. Esto, por supuesto, afecta profundamente a la comunidad matemática, porque introduce preocupación a la hora de usar inteligencia artificial o de compartir los estudios que están haciendo. Podría ser que ahora los matemáticos sean más reacios a la hora de compartir sus últimos avances, cosa que significaría un retraso enorme en siglos de cooperación. Es verdad que uno de los fines de las matemáticas es el resolver problemas, pero no es el único, ni mucho menos. Cuando llevas años trabajando en un problema matemático, pueden surgir ideas nuevas, nuevas líneas de investigación, o incluso te puedes dar cuenta de una conexión entre dos áreas de las matemáticas que tienen una conexión profunda que nadie había visto, por ejemplo. Y creo que si las matemáticas se convierten en un pulso un botón y aparece un teorema nuevo, entonces nos vamos a perder muchísimas matemáticas por el camino. Todas estas preocupaciones y unas cuantas más están reflejadas en una carta que escribió el matemático Terence Tao junto a otros 24 Medalla Fields, algo así como el Premio Nobel de Matemáticas.
2: Terence Tao, sí, uno de los matemáticos más importantes del mundo y la que es considerada la persona más inteligente del mundo, con un IQ de 230. Imagínate que se junte Terence Tao y 24 ganadores de la Medalla Fields. Estos verdaderamente los vengadores de las matemáticas. Pues visto esto, ahora sí, finalmente vamos con la parte más delicada del vídeo. Responder las preguntas. ¿Qué rol deben tener las empresas en este salto tecnológico? ¿Cómo esto compromete nuestras libertades individuales? ¿Y si la IA es una amenaza para nuestra forma de vida actual? El caso que acabamos de relatar, de confirmarse, dispara una gran alarma para los defensores de los derechos y libertades individuales. Por un lado, por una verdad a gritos. En un mundo donde la tecnología está detrás de todo, cada acción humana deja un rastro tras de sí trazable. Y sumado a una capacidad de cómputo casi ilimitados, utopías que hace décadas serían de novela de ficción, hoy se convierten en realidad. El panóptico de Foucault, el gran hermano de Orwell, es algo hoy totalmente factible. Piénsalo bien, todas tus conversaciones, todos tus pasos, cada vez que pasas con tarjeta, cualquier acción tuya está siendo registrada. Solo escapan de ese registro las cosas más íntimas en el hogar. Actualmente, por ahora, el único reino de la libertad es el pensamiento. Es el único lugar hoy, y cuidado porque esto también está cambiando, donde nadie puede entrar. Y además, ten en cuenta que cada vez esta información está en manos de menos personas, y no solo en gobiernos, también en unas pocas empresas. Esto es una receta perfecta para la catástrofe absoluta. Porque sí, si nos ponemos en el mejor de los casos, que nuestro comportamiento, nuestras acciones queden registradas, nos deja comercialmente muy expuestos. Propaganda, publicidad dirigida, todo ello creado para manipular nuestros gustos o nuestros hábitos. Lo saben todo de nosotros, mucho mejor que nosotros mismos. Y por el rastro que dejamos en webs, en aplicaciones, en redes sociales, somos muy vulnerables a marcas y empresas. En segundo lugar, dando un paso más, siendo un poco más malévolos, estamos expuestos no solo en hábitos, también en opinión. Sabiendo lo que nos preocupa, lo que tememos o lo que nos repulsa, pueden inducirnos comportamientos, pensamientos, opiniones y con ello acciones. Es decir, somos masivamente manipulables con campañas, bulos, propaganda que pueden usar incluso para encubrir la verdad o incitar comportamientos colectivos. Hoy no es una locura imaginar campañas para desestabilizar todo un país a través de opiniones individuales manipuladas uno a uno, persona a persona, con mensajes dirigidos aprovechando la gran información que se acumula de cada persona y el potencial de las redes. Lo que ocurrió en el Brexit es solo un pequeño ejemplo. Y ya en tercer nivel, poniéndonos catastrofistas a tope, está en la mano que democracias como la nuestra devengan en totalitarismos rígidos de un tono que nunca se ha visto en la historia, controlando la opinión individual, las acciones, incluso manipulando masivamente los hechos. Censura, opresión, persecución, en estas condiciones todo ello se vuelve sencillo e inmediato. Con esto en mente, quizás se entiende muy bien cómo esta noticia enciende alarmas para muchos de nosotros. Una empresa privada usa 40 millones de dólares y posiblemente información privada para ganar prioridad en un avance matemático como una herramienta de marketing comercial. Y en esa misma línea no hay que perder de vista otras noticias relevantes relacionadas que han salido publicadas en estos días, como la lista de usos fraudulentos que ha detectado Anthropic de su software, que incluye fabricaciones de armas biológicas o planes de atentados terroristas. Y esto es solo alguna de las cosas que a nosotros, los ciudadanos, finalmente nos cuentan, nos llegan, que habrá que ni nos enteremos a saber qué más podría haber cociéndose por esos mundos. Como ven, el mundo con la IA se ha vuelto muy, muy, muy peligroso. Con todo, no es de extrañar que en este contexto se hayan hecho virales otras noticias recientes. De estos días, como un usuario que dice ser empleado de Anthropic y que alerta sobre posibles planes para acabar con toda la humanidad en el plazo de una década. Y que ha acudido a diferentes programas de televisión para argumentar sus temores. Y aunque algunos como Elon Musk han salido rápidamente a dudar de la veracidad de este testimonio, asegurando que se trata de una campaña orquestada para desestabilizar, cosa que tampoco sería de extrañar, las voces en ese sentido es que se multiplican. Por ejemplo, miren a Geoffrey Hinton, premio Nobel, considerado uno de los padrinos de la IA. Y aunque de nuevo podamos dudar de la autoridad de su voz, su validez se sustenta por sí misma. Sí, hay muchas formas en las que la IA podría acabar con la vida humana, o al menos una vida en condiciones dignas que disfrutamos un no tan pequeño porcentaje de la población mundial, y sin necesidad de recurrir a situaciones tipo Terminator 2 o Matrix. Una IA podría hacer colapsar sencillamente nuestro mundo digital hiperconectado, hundiendo la economía global, crear un arma biológica en un laboratorio o fomentando una guerra nuclear. Hay muchas formas de hacer daño sin tener un cuerpo físico, siendo un programa, valiéndose con dinero de humanos, algo que tampoco es nada nuevo. Y recuerda que por su propio diseño, por dentro nadie sabe qué está ocurriendo con la IA. Y por cierto, si tienen curiosidad, este libro de hace unos 10 años cuenta en su primera parte, en forma novelada, una situación donde una IA esclaviza al mundo. Realmente muy interesante. Y finalmente un punto crucial que temen muchas personas, serían las más optimistas sobre las capacidades de la IA, es la singularidad. Imagina una máquina inteligente que es capaz de crear código para con ese código hacer máquinas más inteligentes que ella. De esta manera podría dispararse una carrera hacia la superinteligencia hasta un punto que un humano directamente no pueda entender. Es la singularidad. Y ojo que son ritmos electrónicos. Esto podría ocurrir a una gran velocidad, sin poder detenerse o frenarse. Es un peligro real que la IA se vuelva autónoma e imparable hasta reemplazar a los humanos. En este punto surge la pregunta, ¿qué hacer? El mundo como lo conocemos está ante una amenaza global única en la historia. Pero por suerte no es la primera vez que ocurre algo así. De hecho, prácticamente cada era se ha enfrentado a su propio reto generacional. Invasiones extranjeras, lucha por libertades, bomba atómica. Por lo que podemos mirar al pasado para aprender y no cometer los mismos errores. Es decir, la clave para la respuesta ante esta amenaza podría estar ahí, en los libros, en la historia. Es la importancia de leer. Y de ahí de los libros a nuestra cabecita. La clave, de nuevo, podría estar en las ideas, en las discusiones, en las conversaciones. De manera que el mayor enemigo ahora podría ser la desidia, el agotamiento, el desinterés, en una palabra, el silencio. Y la única solución es lo contrario, la unión, la conciencia y en el caso extremo, la rebelión. Yo, como amante del conocimiento, de la vida y de la libertad, aquí estaré, observando, escuchando, aprendiendo y compartiendo y luchando por los nuevos.

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0: 7 de la tarde con 47 minutos.
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4: El animal más veloz en el agua es el pez aguja. Puede nadar a 110 kilómetros por hora. 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
2: Ocho de la tarde con 4 minutos.
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Hola, ¿qué tal amigos? ¿Cómo están? Bienvenidos todos ustedes a Descubriendo con la Certeza en la Búsqueda de la Verdad. Como decimos aquí en nuestro programa, aquí se tocan aquellos temas que hace mucho tiempo no quisieron que supiéramos. Hoy, miércoles de investigación Descubriendo, en donde les propongo un tema, una temática, a propósito del 12 de octubre, como acostumbramos, lastimosamente, a celebrar el Día de la Raza, el día en que desde 1492 llegó a nuestro continente, a todo nuestro continente que se llamó en aquel entonces la Abya Yala, pues toda una tradición que sepultó la nuestra. Sin embargo, pues esto tiene diferentes formas de ser percibido, de calcular, de analizar, de reflexionar. Sin embargo, hoy no vamos a hablar de eso, de descubrimiento como tal o lo que sucedió de ahí en adelante, sino de Colón. Precisamente el tema tiene que ver con Colón, el conquistador templario. Los templarios son una sociedad secreta que surgió por allá en los tiempos de la primera cruzada, como hoy lo vamos a recordar, aprender y a recordar. Pero el misterio alrededor de Colón no es solo en cuanto a su lugar de origen, sino que al parecer llegó de forma calculada a las tierras del Nuevo Mundo, como ellos le llamaron, en representación de un plan secreto de la sociedad templaria, de la sociedad secreta templaria. De eso vamos a hablar hoy, así que bienvenidos todos ustedes. Recuerden que si les parece importante nuestros contenidos, regálenos el me gusta, suscríbase a este canal. 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Vamos a saludar a algunos de ustedes que ya están en el chat, como Luis. Luis dice, excelente canal, el guión del video es como si yo hubiera escrito. Felicidades, saludos desde Cochabamba, en Bolivia. Saludos, Luis. También Wendy Rafael Rosado dice, buenas noches, mesa de trabajo, con Neil a la cabeza. Sepan que el trabajo que están ustedes ejecutando es de suma importancia para toda la humanidad. No se detengan jamás, por favor. Bueno, aquí seguimos siempre desde el año 2011 cuando empezó este programa por allá en radio y que, bueno, seguimos ahora también transmitiendo por el YouTube. Saludamos a Silvana González, buenas noches desde República Dominicana. Josué Ramírez, saludos muchachos desde New Jersey. También saludamos a Nelson Zambrano, a Luceli Hernández. Hola, buenas noches desde Dos Quebradas, Risaralda. Un saludo agradeciéndoles a la mesa de trabajo por todas las enseñanzas. Bendiciones para todos, gracias. José Luis Guagüella, que siempre está conectado desde Venezuela. Rosa Contreras desde Texas. Saludamos a Raúl Romero, saludándonos desde México. También Julio Miranda desde Costa Rica. Paul Wolf, buenas noches a todos. Mónica también nos dice buenas noches. Neil desde Uruguay, mis saludos. David Osorio, bueno, ahí están todos ustedes. Ya estaremos compartiendo más adelante sus mensajes, sus reportes de sintonía, sus preguntas, inquietudes y también aportaciones en este tema que sé que pues les va a gustar. Bien, iniciemos. Luego de esta introducción, vamos a conocer la relación que tuvo en algún momento, al parecer, conexión el señor Cristóbal Colombo, Cristóforo Columbus, con una sociedad que se llamó o se conoció como los templarios, los caballeros del templo. Y para eso, por supuesto, vamos a recordar quiénes fueron los templarios, un poco de historia para ponernos a tono con la temática. Bueno, los templarios fue una orden monástica militar católica que fue fundada por allá en el año 1118 por 9 caballeros franceses liderados por Hugo de Payns durante la primera cruzada. Todo esto para la defensa de peregrinos en la Tierra Santa tras su conquista. Había sido conquistado en la primera cruzada por allá en el año 1095 y bueno, desde allí comenzó una peregrinación. Recuerden que Jerusalén es considerada desde aquellos tiempos como el lugar sagrado para 3 grandes religiones, las religiones principales del monoteísmo, el judaísmo, el cristianismo y el islam. Y había una disputa antes de la primera cruzada por esos territorios de parte de los musulmanes y de los cristianos, de la corona o de las diferentes coronas y la iglesia europea intentando tomar control
de la ciudad que ellos creían como santa. Así que desde ese 1095, con la primera cruzada, comenzó una peregrinación, por lo menos así lo cuentan los libros de historia, sobre todo desde el puerto, desde uno de los puertos de lo que llamamos Israel, hasta Jerusalén. Ese recorrido era muy peligroso, pues los enemigos del cristianismo aprovechaban y los asaltaban. Y se dice que 9 caballeros voluntariamente comenzaron a hacer precisamente una tarea de defensa en eso, a esos peregrinos. Así que eso cuenta más o menos el origen de los templarios por allá en 1118. 9 caballeros franceses, liderados por Hugo de Payns, durante la primera cruzada para la defensa de peregrinos a la Tierra Santa tras su conquista. Los caballeros fueron preparados, estos 9 caballeros iniciales, que luego se constituyó un ejército bastante amplio, fueron preparados bajo una sólida educación cristiana y un hábil manejo de las armas. Eran una especie de monjes armados, o de monjes militares, o de monjes listos para matar. Pasaron 9 años en Tierra Santa. Lo curioso es que 9 templarios pasaron 9 años en Tierra Santa, es decir, en Jerusalén, alojados en una parte del palacio que el rey les cedió, justo encima de lo que sería el antiguo templo de Salomón. De allí viene el nombre de los caballeros del temple, o del templo, los caballeros templarios. De allí surge entonces, en esa época, 1118-1119, esta orden que se caracterizó de allí en adelante de recibir muchos, digamos, muchos favores, mucho acompañamiento de parte de la aristocracia, de los reyes europeos, de las monarquías europeas, y también, por supuesto, del clero. Eran monjes, eran, digamos, educados en este tema de la religión, pero también eran militares. Entonces, tenían una fuerza militar que comenzó, por supuesto, a tomar bastante renombre. Vamos a reconocer, para luego unir esto con el tema de Cristóbal Colón y sus 3 naves, o sus 3 barcos, sus 3 navíos, lo que significa su símbolo. Esta orden del templo, ya sabemos de dónde viene, el templo de Salomón. Aquí está relacionado el Dios del Antiguo Testamento, el Elohim Yahvé. Además, por supuesto, de toda esta creencia en torno a lo que ellos ligaban con el cristianismo, lamentablemente. Bueno, esta orden de los caballeros templarios, que inició con 9 caballeros, creció rápidamente en tamaño y poder, tanto que se convirtieron, amigos de Descubriendo, en banqueros y prestamistas de las coronas europeas. Como recibieron favores, como recibieron, digamos, privilegios, aportaciones, donaciones, estos caballeros templarios, para desempeñar ese papel de protección a los peregrinos, comenzaron, como dice la misma presentación, crecieron rápidamente y tomaron gran poder, no solamente militar, evidentemente, que era su, digamos, su base, acompañada con su clero, su creencia, su religión, sino a nivel económico. Lograron amasar grandes fortunas, tanto que se convirtieron en banqueros y prestamistas. Pues, ¿y a quién les prestaban? Pues a varios reyes de Europa. Se dice más adelante que los reyes le debieron tanto a los caballeros templarios, que crearon un mito alrededor de ellos para poder exterminarlos. Pero bueno, lo importante es saber que la creación de los primeros bancos estuvo en manos de los caballeros templarios. Este rédito, luego del préstamo, que es una ley judía, recuerden que el Elohim Yahvé le enseñó a través de las 613 leyes a su pueblo que no debían cobrar interés alguno a su hermano judío. Al no judío podían hacerlo hasta con intereses. Esto, por supuesto, generó detrás del préstamo un gran negocio que, sin duda alguna, tiene un componente de robo o de avaricia alrededor de él. Imagínense que las coronas europeas se endeudaron tanto que no tenían cómo luego responder los préstamos a los caballeros templarios. Así, en 1118, esta orden inició con un propósito, pues, altruista y colaborativo, pero que sin duda alguna comenzó también a convertirse en una especie de grupo paramilitar, en el sentido de que era una fuerza militar responsable,
bastante poder, con una de las armaduras reconocidas en la historia de las guerras, las armaduras templarias, construidas allí, muchas de ellas en Toledo, España, que aún incluso en esta región española se pueden ver tiendas de que venden estas armaduras ya a manera no de elementos de guerra, sino de souvenirs y temas de colección. Entonces, también tenían una gran flota naval. Tienen unos grandes barcos con los que cruzaron todo el Mediterráneo desde Europa para llegar a lo que hoy llamamos Israel, Jerusalén. De tal manera que esta parte es muy importante porque desarrollaron en todos esos tiempos una habilidad en la navegación en cuanto a lo naval. Bien, entonces, además de eso, amigos oyentes, los caballeros templarios tenían como distintivo un manto blanco con una cruz ancorada de color rojo sobre ese paño o manto blanco. El 24 de abril de 1147, el Papa Eugenio III les concedió el derecho a llevar permanentemente la cruz sencilla, pero ancorada, como la están viendo allí, ancorada, o patada, como también se le llama, que simboliza, dicen ellos, el martirio de Cristo, de color rojo, porque el rojo era el símbolo de la sangre vertida de Cristo, pero también de la vida. Militarmente, sus miembros se encontraban entre las unidades mejor entrenadas que participaron en las cruzadas. Las mejores unidades entrenadas que participaron en las cruzadas. El armamento que tenían los templarios era bastante sofisticado, digámoslo en esos términos, para la época. Además, como ya les mencioné, portaban unas espadas muy, muy bien templadas, y además una armadura que les permitiría ser ágiles en los movimientos y protegerse ante los enemigos. Eso puso claramente a los templarios militarmente por encima, y ese adelanto militarmente hablando, pues, como les dije, los reyes vieron en ellos pues la oportunidad de fortalecer su presencia en tierras santas, entregándole muchos beneficios, la bula papal, etcétera, etcétera, y esta gente acumuló mucho, pero mucho poder. De tal manera que lo que inicialmente se pudo haber creado como para, bueno, proteger a los peregrinos, terminó siendo también un grupo económico significativo que, como ya ustedes pueden imaginar, o yo les voy a explicar más adelante, no se disolvió simplemente por la persecución que hizo la Iglesia en 1307, siglo XIV. Así entonces, ellos más adelante serían acusados, como vemos aquí en la presentación. Su ascenso metódico o meteórico, impresionante, también despertó muchas sospechas. Una de las acusaciones más impactantes que enfrentaron los templarios fue la de adorar ídolos y en particular el misterioso símbolo llamado el Bafomet, que están viendo ustedes en la pantalla. Esta figura, a menudo representada como una criatura con cabeza de cabra o carnero, se convirtió en el centro de las acusaciones de herejía y culto pagano dirigidas hacia los templarios. Esto es interesante porque de aquí en adelante comienza, según dice la historia, una fragmentación entre los intereses y propósitos de la Iglesia Católica con sus reyes, con todas las monarquías de Europa, y los intereses económicos y ocultistas también de los caballeros templarios. La imagen del Bafomet se asociaba con rituales secretos, por eso se le dice esto fue realmente una sociedad secreta. La imagen del Bafomet se asociaba con rituales secretos y prácticas ocultas. De hecho, se dice que su permanencia durante 9 años en el templo, en lo que fuese el templo de Salomón, les dio para encontrar algunos secretos místicos. Ustedes saben que Salomón, el rey Salomón, tenía una gran sabiduría, no porque, pues, sabio de la sabiduría buena que lleva a las humanidades o a los hombres a vivir en paz y armonía, no. No se trata de esa sabiduría, eso es lo que la Iglesia ha querido mostrar de este personaje bastante oscuro. Salomón fue una especie de chamán, de contactor de las fuerzas nigrománticas de vocación que desde la antigüedad deambulaban y que eran utilizadas
con sus conocimientos, como ya lo hemos denunciado en programas anteriores dedicados exclusivamente al rey Salomón. En este caso, se dice que los templarios pudieron haber descubierto en esa permanencia durante 9 años en el templo de algunos conocimientos ocultistas y sobre todo la cercanía que pudieron tener con una figura llamada así, el Bafomet. La imagen del Bafomet se asociaba con rituales secretos y prácticas ocultas, alimentando aún más las teorías conspirativas que rodeaban a esta orden. La leyenda creció hasta el punto que algunos afirmaban que los templarios habían perdido su fe cristiana y se habían entregado por completo a la veneración de este enigmático ser. O más bien, profundizaron tanto que llegaron a los tuétanos de lo que significa realmente esta religión enmascarada de Cristo, o con el nombre de Cristo, pero que realmente en profundidad su base ideológica está fundamentada en conocimientos bastante penumbrosos. Por eso allí comienza el señalamiento a los templarios sobre la adoración a lo que ellos consideraban una figura potente dentro del misticismo que en ellos también apareció. Recuerden, estuvieron allí en el templo, en lo que era el palacio, el antiguo templo del rey Salomón. Salomón asociado a las fuerzas nigrománticas de los ángeles caídos, o de los Nefilín, o de los Elohim, como usted quiera bien llamarles. Así que ese poder místico se asoció también al poder militar, al poder religioso, al poder económico, y conjugaron, hicieron una conjugación de fuerzas y energías que le permitió, como dice acá, un ascenso meteórico, envidiable por las coronas europeas y alguna parte del clero o de la iglesia católica, como suele ocurrir. Por decirlo de una manera, ¿no? Grupos paramilitares que reciben el favor de quien los crea, toman tanta fuerza que terminan controlando o superando a sus creadores. Y allí viene un proceso para desarticularlos o acabarlos. Bien, ahí estamos haciendo un recorderis muy importante de los Caballeros Templarios. Les invito a ustedes a que amplíen, es muy apasionante toda esta historia y seguramente podemos hacer conexiones, sobre todo con el génesis de la banca internacional, que a partir de los préstamos han hecho mucha riqueza. Ahora, hagamos la asociación porque es importante hacerla previamente y poder conectar lo que vamos a asociar más adelante. Porque nuestro programa tiene como, digamos, como estrategia, por decirlo así, o como forma de encontrar o descubrir, poder hacer enlaces nuestros propios. Pueden en algún momento estar equivocados, pero son simplemente propuestas de investigación. Recuerden, siempre tengan eso en cuenta. Bien, entonces, vamos a hacer la asociación. El principio del préstamo a grandes sumas de interés es un principio judío, es un principio del judaísmo, es un principio heredado del dios Elohim, o el Elohim, no hay que llamarle dios, es un Elohim, Yahvé, ¿verdad? Un Elohá, un caído, que en las leyes que dispuso para su pueblo, el pueblo que había elegido a su servicio, el pueblo hebreo, que de allí tomaría como religión el judaísmo, pues les impulsaba a esta estrategia para tomar mucho control económico y con él social, militar, en fin. Y esa misma práctica pues la tuvieron ellos. Entonces tenemos esa ley judía, esa ley mosaica del préstamo con interés que implementaron los templarios, y también tenemos la relación del origen o el génesis de los templarios en el templo, por eso los caballeros templarios, del templo de Salomón. Hay una conexión en el génesis y en lo que luego se convirtieron los caballeros templarios. Si bien fueron franceses y que de alguna manera pudieron haber mostrado una inclinación al cristianismo, pues tenían como fundamento principios para nada cristianos, o por lo menos, para ser más justos con esto, para nada parecidos al mensaje de Jesús, el hombre que caminó por esas tierras mucho tiempo atrás. Entonces, hay estas relaciones muy interesantes porque nos van a hacer entender lo de Colón. Estamos hablando de, o vamos a hablar de Colón, el templario que llegó a estas tierras a hacer su proceso de descubrimiento. Bien. Les decía que comenzaron a tener tanto poder que ya se habían convertido en un problema.
para los creadores. El último templario, el 18, amigos de Descubriendo, el 18 de marzo del año 1314, Jacques de Molay, supongo que se dice así, mi francés es nada bueno, Jacques de Molay, gran maestre de la Orden del Temple, o de los Caballeros Templarios, moriría quemado en la hoguera, allí, frente a la plaza de la iglesia del... se me fue, la iglesia está en Francia, Notre Dame, ahí en la terraza de Notre Dame fue quemado vivo el último templario, Jacques de Molay. Unos años antes, en 1306, tras la expulsión de los judíos, el estado de la economía francesa rozaba la ruina, los reyes estaban quebrados, el rey Felipe IV había pedido varios préstamos, el rey Felipe IV había pedido varios préstamos a la Orden del Temple que no podía devolver, no podía pagar. Le debía hasta, mejor dicho, aquí a los templarios. Evidentemente, pues su idea fue acabarlos. El monarca, desesperado, hizo correr la voz de que los templarios tenían un comportamiento poco cristiano, o les reveló el secreto. Y junto con Guillaume de Nogaret, un personaje sin escrúpulos, y el confesor real, Guillén Ibert, urdieron un plan para destruir a la orden y quedarse con sus bienes. Los que habían de alguna manera cosechado, ¿en cuántos años? 200 años de poder. Entonces miren el legado que dejaron los templarios. El sistema bancario, entre otras cosas, desde Europa. Cosa que heredaron... ya más adelante en los años 1700, ustedes saben, una familia judía en Alemania, en Baviera, que fueron los Rothschild, los del escudo rojo, también de origen judío, banqueros. Entonces los banqueros tienen una relación judía templaria. Entonces la persecución que pudo haber hecho la iglesia en ese momento se puede asociar con la expulsión de los judíos. Esa lucha que al parecer enfrentó intereses judíos templarios con los intereses de los reyes y de los monarcas, de las casas reales y la iglesia católica. Entonces allí al parecer había un plan escondido para, bueno, no pagar las deudas, ¿no? Y una de las cosas, amigos oyentes, que comienza a conectar el tema con Colón fue el misterio de la flota templaria. Les había dicho al iniciar el programa de que los templarios lograron desarrollar una flota que, pues, con la que viajaban por Europa a través del Mediterráneo hasta Tierra Santa, hacia Jerusalén. Sin embargo, luego de perseguidos y amenazados por el rey de Francia, Felipe IV, que no tenía cómo pagarles, multitud de soldados templarios tuvieron que huir en una docena de barcos del puerto de La Rochelle, en Francia, para evitar, evidentemente, ser capturados y pasar por la misma situación que pasó Molay, Jacques de Molay. Aquella armada que salió al Atlántico enarbolando la Cruz Roja, el símbolo que les mostré de los templarios, salió del Atlántico enarbolando la Cruz Roja de la Orden del Temple, desapareció sin dejar rastro en las aguas y en la actualidad se conoce su paradero. Se cree, hay varias teorías, y una de ellas es que incluso que pudo llegar a las Américas antes de que lo hiciera Cristóbal Colón. Entonces, se presume, se cree, de que, bueno, al tener ellos que huir, tomaron sus barcos, su flota templaria, todas ellas caracterizadas por portar en sus banderas, en sus velas, la cruz templaria, símbolo significativo de su orden, pues llegaron a las tierras antes de que llegara Colón. 1319, 10 más o menos, comenzó esta travesía muchos años antes de que, pues, Colón la hiciese. Veamos entonces esta parte que resulta muy interesante. Los templarios parece que pudieron haber llegado a América, lo que llamamos hoy América, la Yayala en aquel entonces. Los buques de la Orden del Temple cruzaron el Atlántico y llegaron hasta las costas americanas. Todo ello casi 180 años antes de que lo hiciera Cristóbal Colón.
La leyenda dice que cuando los conquistadores españoles llegaron a la península del Yucatán, en lo que hoy llamamos México, escucharon que unos hombres blancos ya habían estado allí y que habían entregado su conocimiento a los nativos. Otra hipótesis afirma que, de acuerdo al testimonio de los religiosos que acompañaron a Colón, los nativos no se extrañaron al divisar las cruces de los guerreros porque ya los conocían, ya las conocían. Entonces, esta teoría advierte que luego de la persecución de los templarios en Francia y en Escocia, en Europa, pues ellos tomaron su flota naval y viajaron hacia América. Ahora, no llegaron a América bajo el mismo cuento aquel este que nos metieron de Colón, que por casualidad. No, las rutas ya se conocían incluso desde los tiempos de Alejandro Magno. Las rutas y los mapas que conectaban el viejo mundo con lo que desde 1492 se llama el Nuevo Mundo, pues ya existían. Los caballeros templarios que habían ejercido un control por este Mediterráneo, habían desarrollado una habilidad, ¿verdad?, para hacer estos viajes en el mar. Así que pudieron llegar con el motivo de huir y con las cartas de navegación ya escritas desde hace mucho tiempo atrás a estas tierras para huir, valga la redundancia, de todo aquello que podría ocurrirles allá. Entonces, otra cosa muy importante es que por eso se advierte, la leyenda dice que cuando los conquistadores, o sea, cuando Colón llegó en 1492, llegando allí a Yucatán, escucharon a unos hombres blancos que ya habían estado allí y que se habían entregado y que ya habían entregado conocimientos a los nativos. Se puede confundir o se puede interpretar de que estos hombres blancos que habían llegado ya a los pueblos ancestrales de Mesoamérica, en este caso, fueron los personajes que los visitaron como los maestros de conocimiento y sabiduría. Por ejemplo, un Quetzalcóatl, un Kukulcán, cualquiera de estos personajes que los visitó, que eran hombres blancos, porque venían de las estrellas, pues algunos interpretan que cuando los indígenas o los nativos, pues no se sorprendieron de la llegada de los españoles, era porque ya pues estaban esperando el regreso de sus maestros. Sin embargo, esta teoría puede adicionar la interpretación de que antes de Colón ya habían venido aquí los templarios en su huida de Europa. Así es, entonces, en los últimos años, evidentemente, y esta es una reflexión que permanentemente se pone de moda cada 12 de octubre, en los últimos años se ha puesto en duda el carácter de descubrimiento de América en 1492. Una hipótesis publicada en el diario La Nación afirma que Colón conocía la ruta para llegar a aquel nuevo mundo porque ya había estado allí en el año 1485. O sea que cuando la historia nos muestra que él llegó por primera vez en 1492, pues no fue así porque años antes, exactamente en 1485, ya lo había hecho. Ya había viajado con toda la cartografía, con todos los mapas que desde el mundo de la naval o de los mismos caballeros templarios se tenía como conocimiento, como tesoro. Así que allí es donde viene la relación, comienza a suceder la relación entre Cristóbal Colón y la Orden Templaria. Atención, la hipótesis se basa en un mapa conservado en el Museo Topkapi de Estambul, la Capitulación de Santa Fe y una inscripción en la tumba del Papa Inocencio III en la Basílica de San Pedro en Roma. La imagen que están viendo allí es el mapa conservado en el Museo Topkapi de Estambul. Este mapa, que si bien está en Estambul, lo que hoy es Turquía, pues habla de lo que se conocía ya en esos tiempos de cartas de navegación que conectaban al viejo mundo con lo que hoy llamamos a América. Entonces, ya habían venido y pues podemos mencionar, porque yo sé que ustedes también pueden mencionar que hubo viajes incluso antes de Cristo, desde el viejo mundo hasta acá. Si no recordemos aquella narración bíblica en la que el rey Salomón enviaba sus naves a una tierra lejana, más allá del océano, en las tierras de Ofir, que podrían ser tierras que están ubicadas en la desembocadura del río Magdalena, el río Amazonas.
como también lo refiere las crónicas de Acacor. Sin embargo, como no estamos tocando esto, estamos hablando de los templarios y Colón, pues nos vamos a dedicar a esto en particular. Así que ahí está una relación directa entre los conocimientos templarios de la flota naval que ya había llegado y lo que pudo heredar también Cristóbal Colón. Pero antes de Colón, ya al parecer se venían realizando ciertos viajes. Por otra parte, la lápida de la tumba de Inocencio III tiene una inscripción en la que se afirma que bajo su pontificado se consumó la gloria del descubrimiento del Nuevo Mundo. Pero recuerden, Inocencio III fue el Papa de la Iglesia Católica en 1198 a 1216, mucho antes de los reyes de España que le pagaron el viaje a Colón para que viniera a estas tierras. Así que el cuento de que esto fue Cristóbal Colón llegó por primera vez está muy desgastado y poco sustentado ya con toda la evidencia e investigación que ha comenzado a surgir en torno a este hecho, a este evento. Colón habría tomado contacto con un continente desconocido mediante uno o más viajes promovidos por Inocencio III y financiados por su pariente Lorenzo de Medici, llamado el Magnífico. Es decir que todo lo que Inocencio III inicialmente, porque lo de Colón fue en 1400, recuerden, 1485 y 1492, y otros viajes que hizo luego de 1492, pues fue, digamos, posterior a lo que ya se venía haciendo luego de los templarios, como se presume que llegaron después de huir de Europa. Entonces tenemos, amigos oyentes, cuando vemos las naves de Colón, claramente podemos ver en sus dibujos, como se ha hecho históricamente, las velas con esta cruz, que es muy parecida a la templaria. Pero hay quienes dicen que no, esa no es la cruz templaria, esa es la cruz de la Orden de Cristo. Ok, pero si investigamos qué es la Orden de Cristo, es una orden de la milicia de nuestro Señor Jesucristo. Así se llama, la Orden de la Milicia de nuestro Señor Jesucristo. Y si usted investiga, va a encontrar que fue heredera de las propiedades y privilegios de la Orden del Temple, o sea, la Orden Templaria. Así que lo que para la Iglesia Católica en su momento fue los Caballeros Templarios, se transformó en la Orden de Cristo, que fue con que la Reina de España o los Reyes de España enviaron a Colón ya en los viajes oficiales que nos cuenta la historia. Entonces, aquí hay una relación directa entre esta insignia que llevaron los barcos de Colón con la insignia de los templarios, que ya en esa época, 1492, no eran esa orden que en 1119 había fundado Hugo de Payns. Porque si hay algo que nosotros debemos tener en cuenta con las sociedades secretas en el tiempo, es que ellas se transforman, de ahí que son secretas, ¿no? Tienen una historia, se transforman, cambian, pero los propósitos y objetivos se siguen camuflando y siguen, digamos, filtrando gran parte de las instituciones de la vida de los seres humanos. Entonces, vuelve esa, digamos, esa orden a hacer presencia en su intención de generar un programa, o un plan mejor, para llevar de tierras europeas al Nuevo Mundo un plan de colonización. De algo, de unos viajes, de una cartografía, de una guía que ya existía. De tal manera que es imposible pensar que personajes como Colón, experimentados navegantes, pudieran ellos llegar aquí por la simple casualidad. Ahora, fíjense ustedes, aquí hay una relación entre la Orden de Cristo, que es el parecido que tiene el símbolo de las velas de las embarcaciones de Colón, con la cruz templaria, y en una relación evidente que les acabo de mostrar. Pero también hay otra cuestión muy interesante de la que les voy a hablar: el origen de Cristóbal Colón. Pongamos esto en la pantalla para que puedan leer al lado mío esta parte. El ADN de Cristóbal Colón revela que pudo ser un judío sefardí del Mediterráneo occidental. Judío sefardí, recuerden que hay dos tipos de judíos europeos, los askenazí,
que son los orientales, los que están allá por Alemania, Ucrania. Estos son los judíos askenaz. Y los que están del lado de España y de Portugal se les llaman los judíos sefardí del Mediterráneo occidental. Atención, mucha atención a este, a esta investigación. El documento Colón ADN, así se llama, su verdadero origen, emitido el sábado pasado por RTVE, la televisión española, avala la teoría del origen judío sefardita español y no genovés ni italiano de Cristóbal Colón, como siempre nos han dicho en las clases de historia de la escuela, y ha situado su nacimiento en el territorio del arco mediterráneo o Baleares, que pertenecía a la corona hispana de Aragón. Estas conclusiones han sido alcanzadas después de diversas pruebas genéticas y científicas realizadas por los datos obtenidos en los huesos o de los huesos de la cátedra de la Sevilla del descubridor de América y de su hijo Hernando, en una investigación iniciada hace 22 años por el forense y catedrático de medicina legal de la Universidad de Granada, José Antonio Lorente. La investigación ha rechazado el resto de teorías sobre la procedencia de Colón, desde la clásica de su nacimiento en Génova, que sostiene la mayoría de los historiadores, y la Real Academia de la Historia de España, a las que atribuían su origen en Portugal, Galicia, Castilla, Cataluña e incluso Navarra. Las pruebas de ADN, practicadas durante años por el equipo liderado por Lorente en numerosos lugares y sobre posibles ascendientes de Colón, han descartado todas las teorías existentes salvo una, que es la que ha salido victoriosa de todas ellas. Era judío y su origen está en el Mediterráneo occidental. El trabajo científico ha avalado, por tanto, la investigación defendida por Francesc Albardenar, el expresidente del Center Estudios Colombins de Barcelona, que sostenía que el almirante era judío y que la teoría genovesa era falsa, porque en esa ciudad italiana no había ni comunidad judía ni sinagoga. Albardenar mantiene que Colón pertenecía a una familia de tejedores de seda de Valencia y que siempre ocultó su procedencia porque era judío, lo que le hubiera causado problemas con la Inquisición tras la expulsión de los judíos justamente en 1492. Según el defensor de la teoría valenciana, Colón era judío, judío de cultura, judío de religión, judío de nación, aquí y sobre todo de corazón, porque este hombre resuma judaísmo en sus escritos. Y recibió ayuda de otros judíos conversos, como el duque de Medinaceli y el escribano y prestamista Luis de Santángel, que se encargaba de las finanzas de Fernando el Católico. Por eso tuvo acceso a la corte para exponer su proyecto americano, sostiene Albardenar. Entonces ahí tenemos el origen judío, esto es importante. Era judío, de religión judía, judía de todo corazón, dice. Era judío, judío de cultura, judío de religión, judío de nación, etc. Bueno, ahí está todo. Judío puro, neto, como ya lo advierte este estudio, que se publicó recientemente en España. Judío. Ahora, hagamos inmediatamente la relación entre una cosa y la otra, que es lo que puede ayudarnos este reciente descubrimiento, ¿no? Este reciente estudio o los resultados del estudio. Hay un libro muy interesante, amigos oyentes, que ustedes pues podrían leer. Se llama Los Templarios y el secreto de Cristóbal Colón, escrito por David Hatcher Childress. ¿Qué propone este autor en esta obra, en este libro, Los Templarios y el secreto de Cristóbal Colón? Que parte de lo que les he compartido tiene que ver con la lectura de apartes de este documento. Él dice en su libro que los templarios y el secreto, vamos a colocarlo acá, los templarios y el secreto de Cristóbal Colón, como se llama este documento, apunta a que quizás Colón hubiera sido un pirata en sus orígenes. Ahí conocería ciertas cartografías en las que ya se hablaba de América y sobre todo se mostraba una ruta para llegar al continente.
Esa ruta sería la que hubieran usado los templarios para huir de Francia y Escocia ante el asedio de la Iglesia Católica. El objetivo era crear allí una nueva Jerusalén. Ojo con esto. El objetivo era crear allí una nueva Jerusalén. La Orden del Temple conocería América, de allí el enorme tesoro de oro y plata que poseían, y utilizaría su flota, desaparecida misteriosamente, para irse de Europa y asentados ya en el Nuevo Mundo, usar la piratería en una guerra encubierta contra la Santa Sede. Esto lo propone David Hatcher en su libro Los Templarios, el secreto de Cristóbal Colón. Y tiene sentido, porque fíjese, este documento se escribe y ya se comienza a entender por estudios del ADN de Colón, del hijo de Colón y descendientes de él, que era de origen judío. Entonces tenemos un personaje que, como en los tiempos de Jacques de Molay, el último templario quemado vivo,

gráfica o el cúmulo en representación gráfica de toda la adoración a los entes de la oscuridad, a los entes o los ángeles caídos. Esto es un propósito judío que viene desde Salomón, del templo que heredaron los 9 caballeros templarios, y que luego, según la teoría o esta hipótesis mejor, llegan a tierras de América entregando esa cartografía a otro templario, Cristóbal Colón, judío también, con la intención de que a partir del patrocinio de la corona española buscar lo que sería, lo que dice aquí en el libro de David Hatcher, era la orden, conocería América. De allí, dice, el objetivo era crear allí una nueva Jerusalén. Judío, Nueva Jerusalén, y ambos en esos dos tiempos, 1300 y algo y 1492, el edicto de la expulsión de los judíos. Así que el misterio alrededor del origen del descubridor era por su origen judío. Entonces tenemos que detrás de todo esto, amigos, de descubriendo, vemos claramente a nuestros indígenas, a nuestros nativos, a recibir a unos personajes que traían un propósito que establecieron claramente, como lo han hecho en las tierras que invaden, colonizan a sangre y fuego. Lo estamos viendo en Gaza, colonizan a sangre y fuego, extinguen culturas, las sepultan. Esto no lo vamos a ver simplemente como propio del Imperio Español. Los que llegaron aquí fueron los judíos, a cargo de Cristóforo Columbus, como lo decían por allá. Y otras razas más, por supuesto. Evidentemente, detrás del descubrimiento, pues comienza la venida de varios propósitos. Sin embargo, el inicial, uno de estos. Entonces, este Dios Elohim, o este Elohim, porque eso no es Dios, este caído, enseñó que para lograr establecer su reino, para lograr establecer su tierra, debían imponerse a partir de la guerra, de la colonización, de la sangre y el fuego. Y al llegar acá, lo hicieron durante 300 años de la misma manera. ¿Que quiénes disfrutaron de esto? Pues uno miraría que simplemente la corona española. Sin embargo, el propósito trascendente estaba marcado por una nueva Jerusalén. De ahí en adelante, recuerden que se estableció al norte lo que se convirtió en el imperio dominante en la época, Estados Unidos, con su Novus Ordo Seclorum, en el billete de un dólar, en el escudo de los Estados Unidos. Y recuerden que detrás de esto están las sociedades secretas, todos que vienen del origen del templo de Salomón, es decir, un origen judío. De hecho, si ustedes investigan hoy el sistema de la Reserva Federal, es un banco privado creado a partir, como ya lo he explicado en otros programas, por familias judías. Entonces ahí está el plan, y el plan se concretó desde el norte hasta el sur. Si bien pareciera que fue España la que impuso su religión, su lengua, se impuso realmente el orden global que manejan hoy los de siempre, el cuerno pequeño. Y una ficha clave para lograr esto fue un judío que llegó desde 1492, bueno, de manera oficial, pero ya había llegado antes, y unos templarios que también impulsaron su empresa. Entonces, ahí está. Sin embargo, en la investigación uno compara con unas nuevas organizaciones religioso-militares, como la actual, o los Heraldos de la Virgen, o los Caballeros de la Virgen, una orden fundada en Brasil por Juan Clá Díaz, en la época de Juan Pablo II, y que porta un estandarte muy parecido al de los Caballeros Templarios en aquella época. Muchos dicen que es un grupo de inteligencia dentro del Vaticano, encubiertos en adoradores de la Virgen, bajo ese nombre, los Caballeros de la Virgen, así como los Caballeros del Temple. Bueno, amigos, siempre atentos a estas cosas para descubrir al lado de ustedes
cosas interesantes.

0: Hasta ahí nuestra investigación, nuestra propuesta de investigación. Vamos a leer algunos de sus mensajes en el chat. Gerardo Chávez dice, su plan, aparte de colonizar, sino también cambiar la raza y hacer mezcla de la raza en el sur, porque en el norte se presentó más la aniquilación de los pueblos originarios. En el sur se pudo presentar una mezcla, como evidentemente Gerardo nos lo dice. Omar Paz dice, si el descubrimiento de Colón, sí, el descubrimiento de Colón, que es realmente reciente y es tan evidente su manipulación en cómo lo cuentan oficialmente, imaginemos la manipulación en eventos verdaderamente antiguos. Mentiras, ¿verdad? Importante. También Julio Miranda y en nuestro boy dice, también dice Sandra Sandoval en sintonía, el culibajito, el culibajito se parece a Colón, el culibajito me parece que es Uribe, hizo masacres de inocentes, desplazó, vendió los recursos y quedó como un dios, qué triste. Saludamos a Osiris González que nos regala un super chat, gracias Osiris, dice ella, gracias por todo tu trabajo, gracias Osiris por aportar y creer en nuestra labor e impulsarla. También Lili Montes, de los círculos de la Real Interpretación, obligó a estos pacíficos nativos a trabajar en sus minas de oro hasta que murieron de agotamiento. Oye, se parecían la gente esta de los Anunnakis, ¿no? Muy parecidos en su intención minera acá. Miguel González dice, ¿verdad entonces de dónde salió eso de la malicia indígena? Quedaron mal. No me gusta mucho ese término. Ángela Mejía también nos dice, hola Neil, gracias por la excelente información e investigación, como siempre pendiente del tema interesante que nos das. Juan de Dios Mateo dice, saludos Neil y a todo el grupo Descubriendo. Entonces nos engañaron que Cristóbal Colón era genovés italiano y resultó ser judío, y para terminar templario. Así es, con un propósito para el establecimiento de la Nueva Jerusalén en estas tierras. O sea, su orden global. El orden global, que es un propósito sionista judío. Y que utilizaron de alguna manera, estratégicamente, estas sociedades secretas a la corona española para que le financiara el viaje al señor Colón. Hacer sentir a España, de aquel entonces, como el imperio, pero que detrás de eso estaba un proceso expansionista, globalista, de los señores del judaísmo. O sea, cuando Jehová, Elohim, les dijo que les prometía una tierra grandísima, pues ellos tenían que completar eso, no solamente allí, en lo que hoy están peleando, sino el planeta entero. Y debían llegar a estas tierras, y lo hicieron desde 1492, oficialmente, porque ya habían venido 180 años atrás los templarios desde Francia y Escocia. Andrés Cardona, entonces los templarios son judíos haciéndose pasar por cristianos. Digo que son las enseñanzas, por eso es importante conocer el origen de los templarios, incluso el nombre, los caballeros del templo. ¿Cuál templo? Salomón, todo el conocimiento judío, toda la sabiduría judía, pero que eso se mezcló, recuerden que eso se mezcló desde el siglo IV, en el concilio de Nicea, con el cristianismo. Eso se hizo una mezcla allí, ¿verdad? Porque usted toma la iglesia, la Biblia cristiana, y tiene el mensaje de Jesús, Cristo, pero mezclado con el Dios de los judíos, Jehová. Esa es. Entonces hay una unión allí que los templarios pues también vivieron. Entonces, esa parte oculta de los templarios, llamada Bafomet, es la parte oculta del judaísmo que representó en su tiempo Salomón. Templo de Salomón, caballeros templarios. Grace Vindas también dice, saludos Neil, muy buenas noches, muy interesante este tema, como todos los que siempre investigan, muchas gracias. También tenemos a Paul Wolf, también esa figura está en el Vaticano, supongo que te refieres al Bafomet. Carlos Cobos también nos comenta, los templarios eran los señores feudales, de alguna manera, claro, porque lograron tanto poder que tuvieron para sí tierras, y en las tierras ponían a trabajar a los feudos. María Vega dice, en Guanajuato, México, hay un templo grandísimo de los templarios. María Vega dice, llegando y dándole like. Qué bien, qué bien. No se les olvide regalar el like. Andrés Cardona dice, entonces, ¿tú prestas sin interés? Bueno, no presto. Porque, pues, es parte de un negocio que está hecho para dominar. Pues, quienes entendemos esto, ¿verdad? No llegaríamos a este tipo de negocios. Nunca lo he pensado ni nunca me interesaría. Sin embargo, es una estrategia para hacer riqueza y ejercer control. Si no, ustedes vean que cuando ustedes quieren controlarlo, le ofrecen préstamos. Ahí está, está controlado. O por ejemplo, el sistema económico norteamericano está controlado porque cada billete que imprime la Reserva Federal judía, investiguen esa parte, y aquí lo hemos hablado, pero pueden investigarlo. Cada dólar que imprime la Reserva Federal, que no es un banco norteamericano, sino privado, hay que leer para saber eso, es un préstamo a la Oficina del Tesoro Norteamericano. Es un préstamo que tiene que pagar con intereses. Así que el interés, el préstamo con interés, es una forma de controlar. Hoy los judíos, a través de su plan expansionista llamado el sionismo, hace y deshace y nadie les puede decir nada por el control que tienen en el mundo financiero y otras cosas más. Lili Montes también nos dice, la mayoría de las personas piensan que los españoles llegaron para enseñarles a los indígenas cultura, arquitectura, tradiciones, música, arte, cuando acá ya estábamos bastante civilizados. Bueno, eso se debe, Lili, por el desconocimiento. Todo esto no es que la gente quiera pensarlo así, sino que así le enseñaron. ¿Dónde está la responsabilidad a la gente? ¿Qué se queda con lo que le enseñaron? Cuando las personas se dan la oportunidad, y seguramente nosotros empezamos así, nosotros no nacimos sabiendo que ellos, la historia que hoy conocemos, nosotros nos contaron esa historia y en algún momento la creímos, solo que la inquietud nos llevó a buscar. Entonces es eso, la negación de los conocimientos. Esperanza Ferreira, saludos desde Paraguay. Sandra Sandoval comenta que lástima que a Colón y su combo no le recibieron los caníbales. A nuestros aborígenes les faltó malicia. Julio Miranda dice, esa gente ni cloacas tenía, aquí lo aprendieron. También Ángela Mejía dice, Colón, colonizador y judío, ya con eso se entiende tanta sangre, qué triste. También hay una forma de descifrar a través del término Cristo, Baal, el Cristo de Baal, Baal, demonio babilónico, Cristo Baal, el Cristo de Baal, Colón, de colonización, Cristo Baal, Colón, de colonización. También Abdiel dice, hola, llegué tarde, Gloria Álvarez, buenas noches, saludos desde Virginia Beach. ¿Quién más tengo por acá? Julio Miranda dice, entonces el sacrificio de Cristo no vale, ¿qué importa esa idolatría? Bueno, Julio, te invito a que veas el programa que hicimos del cristianismo te aleja de Cristo. Ahí se explica parte de lo que estás cuestionando. También Wilder Fernández, hola Neil, saludos cordiales desde Lima, Perú. Tal como lo dicen en el documento Los Protocolos de los Sabios de Sion. José Rafael Rodríguez dice, saludos desde República Dominicana, ya Cristóbal Colón ya había venido a las Américas, así lo habíamos explicado. Saludos desde México, amo tu canal, D-I-W-R. También Miguel González dice, Julio Miranda, supongo que no se trata de idolatrar las imágenes conocidas o concebidas de Jesús como eso, como imagen, sino su mensaje. Bueno, nos vamos agradecidos con todos ustedes de seguir nuestros contenidos, que estamos haciendo 3 a la semana. Recuerden, estamos haciendo el de lunes de aplicación descubriendo, el miércoles de investigación descubriendo, que es este, y el viernes de investigación también, que realizamos con Salín y con Juan Manuel. Así que todos los lunes, miércoles y viernes a las 8 de la noche en vivo, estamos con ustedes compartiendo en Descubriendo. Un abrazo fuerte de corazón a corazón. Recuerden dejarnos el like, por favor háganlo. 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Y recuerden, descubriendo, con la certeza en la búsqueda de la verdad. Hasta la próxima.
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0: 9 de la noche con 2 minutos.
1: ¿Las ganancias o las personas?
2: Mi nombre es Achira. Soy africana. Hace 2 meses me dijeron que tenía SIDA.
1: Achira está entre los 40 millones de personas que viven con VIH-SIDA en el mundo.
3: Para evitar los efectos de la enfermedad, tienen que tomar pastillas todos los días. Cada una cuesta más de $30.
2: Yo no tengo tanto dinero, doctor.
4: Tranquila.
2: Estoy condenada.
4: Espera, Shira, no te des por vencida. Mira, el gobierno está comprando a la India medicamentos genéricos. Son muy baratos y dicen que los van a dar gratis.
2: ¿En serio, doctor?
1: La India es el mayor productor de medicamentos genéricos a bajo precio y más asequibles de todo el mundo.
3: La fabricación de estos medicamentos sin marca es la esperanza para millones de enfermos y enfermas.
1: Para las empresas farmacéuticas, en cambio, representa una amenaza porque ven reducirse sus multimillonarias ganancias.
5: ¡No puede fabricar esos genéricos!
6: ¡Sí podemos! ¡Claro que podemos!
5: ¡Son nuestras patentes!
6: ¡Qué patentes ni qué nada! ¡La gente se está muriendo!
5: ¿Y a mí qué me importa? ¡Son nuestras ganancias!
6: ¡Son nuestra gente!
1: En el año 2001, 142 países miembros de la Organización Mundial de Comercio firmaron la Declaración de Doha.
3: En este documento se autoriza a los países en desarrollo a fabricar medicamentos genéricos cuando se den graves situaciones de salud pública.
6: ¡Podemos! ¡Claro que podemos! En la India ya lo estamos haciendo.
2: La India, señores, es una, ¿cómo les digo? Una de las últimas esperanzas que tenemos para acceder a los genéricos en la lucha contra el SIDA y también otras graves enfermedades. Otros países ya no pueden producirlos porque las leyes internacionales de patentes lo impiden.
1: Así se expresa Paula Farias, presidenta de Médicos Sin Fronteras de España.
2: Pero es una esperanza que se ve amenazada en estos días.
7: Última hora, la farmacéutica suiza Novartis ha demandado al gobierno indio acusándolo de permitir la fabricación de un medicamento genérico para la leucemia. Novartis dice tener la patente. De ganar el juicio, el medicamento costaría $30,000 al año.
6: ¿Cómo? ¿Una medicina $30,000? Mercaderes, eso es lo que son, mercaderes de la salud.
3: Si la farmacéutica Novartis gana esta demanda, millones de personas estarán condenadas a muerte.
2: Y millones de niños y niñas.
1: La mitad de las medicinas que reparte gratuitamente el Fondo de las Naciones Unidas para la Infancia, UNICEF, son fabricadas en la India.
8: Las personas, no las ganancias, deben estar en el centro de la ley.
3: Desmond Tutu, Premio Nobel de

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Se iba el invierno, volvía el sereno. Brillaban tus ojos de luna y estrellas, mientras una mano rozaba tu piel. Te volvía loca el olor de las flores. La noche brillaba con sus mil colores. Tendiré la hierba como una que sueña. Primero eras niña, te alzaste ya otra.

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1: A continuación,
2: adultitis,
1: una enfermedad que afecta la mente de las personas adultas. Las personas adultas dicen:
2: aprende a respetar.
1: Pero
2: ven acá, niño malcriado.
3: Papá, yo no lo quería hacer.
2: Usted tiene que obedecerme. A ver, bájese los pantalones. Ahora va a aprender a respetar.
1: Un momento, señor. ¿Sí? Usted va a cometer un delito.
2: Es mi hijo. Y a mi hijo lo crío como quiero.
1: Adultitis, señor. Adultitis.
2: ¿Qué?
1: A los niños y a las niñas no se les puede pegar. Eso se llama maltrato físico.
2: ¿Y entonces cómo hago para que me respeten?
1: Hablar, conversar. El respeto se gana con confianza, no con golpes. ¿O ya no se acuerda de cómo lo maltrataron a usted?
3: Tenemos edades distintas, pero valemos igual.

0: 10 de la noche con 4 minutos.
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mientras en el resto de América brilla la libertad, aquí el Perú continúa como el último bastión del Imperio Español. Sus montañas se mantienen silenciosas, pero su gente hierve como un guiso antiguo, lento y ardiente. Las cocinas populares murmuran libertad entre maíz, ají y el canto de los Andes. Por fuera, todo parece en calma, pero adentro, todo se mueve. En las plazas, en los conventos, en los fogones y en las pampas. La historia se cuece a fuego alto y está a punto de comenzar a hervir.

En 1811 estallan las primeras rebeliones al sur del virreinato. En Tacna, Francisco Antonio de Cela encabeza un breve alzamiento, mientras desde las Provincias Unidas del Río de la Plata, Juan José Castelli marcha hacia el Alto Perú. En junio, los patriotas son derrotados por el general Goyeneche en la batalla de Huaqui. La derrota es brutal, pues son tropas inexpertas contra los soldados veteranos del rey. El sueño de libertad se desvanece. Hasta los indígenas regresan al bando realista. El virreinato del Perú permanece intacto bajo el férreo control español.

En agosto de 1814, el Cusco se levanta contra el poder español. Los hermanos Angulo, que son criollos, instauran un gobierno rebelde con el apoyo del viejo cacique Mateo Pumacagua, que antes había luchado contra Túpac Amaru, pero que ahora lucha por la libertad.

Miles de indígenas y mestizos, armados con lanzas y hondas, se suman al improvisado ejército. Logran victorias fugaces, toman la paz, declaran la independencia en Arequipa, desafían al virrey Abascal. El Cusco sueña con la libertad y la restauración de su antigua grandeza andina.

la reacción de los realistas es brutal. En 1815, el virrey vence a los rebeldes en Umachiri. Los insurgentes combaten bajo una bandera negra que es símbolo de una guerra a muerte y sin cuartel. El cacique Pumacagua, los hermanos Angulo, el poeta Mariano Melgar y otros son capturados y ejecutados en la plaza del Cusco y sus cabezas son expuestas en jaulas para escarmiento de los demás. La violencia realista acaba con esa primera independencia y el miedo se vuelve a imponer aquí en el Perú.

Después que han fracasado las insurrecciones locales, en 1820 la libertad llega con una audacia del general San Martín: invadir al Perú por mar. San Martín, al igual que Bolívar, los dos sabían que para emancipar América había que libertar al Perú por su ubicación estratégica en el puro centro de Sudamérica, por lo que estuvo 2 años organizando la expedición. Con el apoyo de O'Higgins y la escuadra naval del Orco Crane, reúne a 4.000 soldados entre criollos y europeos. Manda hacer varias banderas rojas y blancas, inspiradas en las pariguanas, que son unas aves flamencas de Paracas.

0: El 20 de agosto de 1820, una flota de 25 naves zarpa desde Valparaíso hacia el Perú, llevando armas, provisiones y un gran fervor patriótico. Se juega la suerte de la libertad del continente.
1: En septiembre, San Martín desembarca sin ninguna resistencia en Paracas. Es recibido con gran entusiasmo en Pisco, donde establece su cuartel general. Convoca a luchar por la independencia y varias ciudades como Trujillo se unen a la causa patriota. Lorco Crane captura una fragata en el Callao, debilitando así a la Marina Española.

0: rodeado por tierra y por mar, el virrey es depuesto por sus propios oficiales en enero de 1821 y de inmediato es reemplazado por La Serna, que propone negociar, pero San Martín exige la independencia absoluta o nada. Los realistas no ceden y como la amenaza patriota se cierne sobre Lima, se repliegan hacia la Sierra Central para continuar la lucha.
1: El 12 de julio de 1821, San Martín entra triunfante en Lima entre aplausos y flores. Los realistas han huido, convoca un cabildo abierto y se proclama la independencia.
0: Aquí, en la Plaza Mayor, San Martín alza la bandera roja y blanca diciendo: el Perú es libre e independiente por voluntad de los pueblos y por ser una causa justa.
2: ¡Libertad!
0: Estallan aplausos, júbilo, campanadas y atronadoras salvas de cañón. Los soldados lloran, lloran emocionados y se abrazan con su familia. Lima celebra su libertad. San Martín asume el mando como protector del Perú y se compromete a consolidar la independencia. Pero la lucha continúa, pues los realistas están atrincherados en la sierra y son una amenaza que es necesario derrotar.

Bolívar y San Martín se entrevistan aquí en Guayaquil para definir todo lo relacionado con la independencia del Perú. El Libertador llega el 11 de julio y de inmediato incorpora esta provincia a Colombia, a la Gran Colombia. Cuando San Martín se entera, se molesta, pues Guayaquil es clave para dominar el Pacífico. No quería desembarcar, pero le ruegan y termina haciéndolo. Los dos líderes se reúnen en dos encuentros formales y en una cena privada. Nadie sabe realmente qué fue lo que en realidad hablaron, pero el protector propone una monarquía constitucional con un príncipe europeo, mientras Bolívar quiere una república unida bajo su liderazgo. San Martín es un hombre sobrio y reservado, prefiere el deber a la gloria. Bolívar, en cambio, es elocuente, apasionado y dominador. Esa diferencia entre los dos define el desenlace del encuentro. Al día siguiente, San Martín se marcha renunciando al mando del Perú.

Bolívar ordena a Sucre someter a Pasto. Pero antes, en ese mismo diciembre, Bolívar vence en Taindalay, en Guaitara. Entra en la ciudad y comienza la Navidad Negra, que es uno de los episodios más oscuros de nuestra independencia. Las tropas saquean, violan y degollan sin piedad durante tres días sangrientos en los que profanan iglesias, conventos y exterminan a familias enteras. Todo apesta por los cuerpos putrefactos. Matan a más de 400 civiles. Es que esa es la cuarta parte de la población de Pasto. Córdoba es quien para la masacre. Bolívar no es el ejecutor, pero fue quien dio la orden. Y sabía muy bien que eso podía ocurrir por la obstinada lealtad de los pastusos al rey de España.

Después de la salida de San Martín, el Perú queda sumida en el caos. Riva Agüero y Torre Tagle se proclaman presidentes rivales, mientras los realistas retoman fugazmente Lima. El Congreso desesperado llama al Libertador, quien desembarca en septiembre en el Callao. Su entrada en Lima es apoteósica. Lo aclaman como al salvador de la República. Bolívar asume poderes dictatoriales para encauzar la guerra, pero con apoyo del Congreso. Une a los caudillos patriotas bajo su mando, incluidos el general Santa Cruz y el aún coronel Gamarra. Al fin se logra que las fuerzas patriotas vayan unidas bajo un solo mando. Esto es lo que permite avanzar hacia la independencia definitiva del Perú. Estamos en agosto de 1824 y Bolívar avanza con el ejército libertador hacia las alturas de Junín a más de 4.000 metros de altura para enfrentar a los realistas. La caballería patriota va liderada por los húsares peruanos, quienes emprenden una maniobra sorpresiva y derrotan al enemigo sin disparar un solo tiro. Es una victoria moral contundente porque es la primera vez que derrotan a los realistas en campo abierto.

Cuatro meses después, aquí en Pampa de la Quinua, Ayacucho, el general Sucre, al mando de 6.000 patriotas, enfrenta a 9.000 realistas que van comandados por el propio virrey La Serna. Combatían en la batalla final. Los españoles controlan las alturas al amanecer. Sucre arenga a sus tropas y les recuerda que el destino de Sudamérica está en sus fusiles. El combate es breve, pero muy sangriento. El virrey cae herido y es capturado. Al mediodía los realistas se rinden y de inmediato se firma la capitulación de Ayacucho, con la que toda la América del Sur queda libre del dominio español.

Bolívar nombra a Sucre como gran mariscal de Ayacucho y dice que ese triunfo llena de gloria a todo el continente. La bandera roja y blanca ondea triunfante después de 14 largos años de lucha por la libertad. Así termina el proceso, iniciado por San Martín en 1820 cuando desembarcó en Paracas y después en la entrevista de Guayaquil cuando dejó a Bolívar al mando. Fueron tres grandes, San Martín, Bolívar y Sucre, quienes forjaron la independencia del Perú.

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0: 10 de la noche con 29 minutos.
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0: Muy buen día, familia recepecista. Remedios caseros para eliminar los malos olores de tu hogar. En los meses de otoño e invierno, nos cuesta mucho más airear nuestro hogar abriendo las ventanas para intentar mantener la calidez del interior. Pero es recomendable para eliminar los malos olores de tu hogar tener en cuenta los siguientes tips. Abra las ventanas, aunque sea de algunas habitaciones claves, durante 10 minutos al día. En la cocina, el baño, el salón y la sala de estar es fundamental que haya una renovación del aire, aunque sea mínima. Colocar en el interior de la caneca de basura unos algodones con gotas de la fragancia que más te guste y a continuación colócale la bolsa. Hacer ramitos de lavanda, deja que se sequen, envuélvelos en papel y los podemos incluir entre la ropa o en los cajones. Si te gustan las flores secas o frescas, podemos dejar ramos en estancias como el baño, el salón o las habitaciones. Podemos esconder un recipiente con vinagre en algún rincón, ya que absorbe los malos olores, o bien poner alguna planta de pino, lavanda, eucalipto o jazmín. Con alguno de estos trucos podemos conseguir mantener a la raya los malos olores y hacer que nuestra vivienda sea agradable para todos. Este fue el tip saludable de tu canal Planeta Conciencia.
1: 12 de la noche con 3 minutos.
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0: No todos los días uno tiene la fortuna y la alegría de encontrarse con queridos amigos o con un querido amigo, como es el caso hoy que me encuentro con mi querido amigo Diego en la lucha, alguien que conozco hace ya mucho tiempo y que respeto muchísimo por su trabajo, por su constancia, por su claridad, por sus análisis, y que nos vincula, la vida nos ha vinculado a Venezuela porque viajamos juntos, estuvimos allí, en fin, él jugó de local en un momento en Venezuela, o que conoce mucho mejor que yo Venezuela. Así que Diego, es un placer saludarte, ¿cómo estás tú?
1: Hola Ariel, muchas gracias por la invitación en primer lugar, también es un placer saludarte a vos y a toda tu gran audiencia. Para mí es un gusto, un lujo estar en este canal de grandes análisis de geopolítica, que has tenido muy buenos invitados, y también admiro tu constancia, tus análisis y tu búsqueda de la verdad.
0: En eso estamos, en eso estamos. Bueno, la verdad, tú sabes que tiene tantas partes que siempre con un poco de, con bastante humildad, porque bueno, tiene muchas aristas. Pero Diego, quiero compartir con quienes nos siguen y que luego nos van a seguir también en tu propio canal, dado que voy a poner tu canal porque es un canal muy prestigioso también dentro de YouTube y otras redes sociales. Compartir contigo, que compartas con nosotros tu opinión y tus análisis sobre Venezuela. De más está agregar, lo voy a decir muy rápidamente, creo que has vivido mucho tiempo, o por lo menos has estado mucho tiempo en Venezuela, ahora, no es que hace 50 años, has vivido de lleno la Revolución Bolivariana, a lo largo de todos estos años, has trabajado allí, conoces a mucha gente, tienes un arraigo con ese país, un cariño especial, o sea que no eres un outsider ni un lejano visitante, conoces perfectamente lo que ha pasado y lo que está pasando en Venezuela, y además simpatizas con la Revolución Bolivariana, como es mi caso también. Pero bueno, hay muchísimos interrogantes, y lo que les pregunto a aquellos que tienen ese vínculo con Venezuela es, ¿qué pasó el 3 de enero? Hay versiones que no te son ajenas, desde traición la CIA intervino, no fue una jugada estratégica, se entregó, no se entregó, qué pasó con el ejército que no respondió, con las Fuerzas Armadas, con los milicianos, no hubo una resistencia feroz como se pensaba que iba a haber. ¿Qué pasó, Diego? ¿Hasta dónde llega tu análisis, por favor?
1: Exactamente, hasta dónde llega mi análisis. Y lo relativo de los análisis en cuanto a la cantidad de información real que uno puede, valga la redundancia, analizar con lo que pasó. Pero bueno, desde que sucedió vengo diciendo lo mismo, desde el día 3 de enero. Entendiendo todo el gran proceso revolucionario de 27 años de una fuerza chavista que conoce muy bien a su enemigo y a la vez aliado comercial, porque nadie puede negar que así funciona la política real en el mundo. Parece que ahora hay gente muy impresionada en que Venezuela le venda petróleo a Estados Unidos. Si hay alguien que le vendió petróleo fue Chávez. Si hay alguien que le vendió millones de barriles a Estados Unidos mientras Estados Unidos hacía la guerra al Medio Oriente, es Hugo Chávez. Y no por eso Hugo Chávez es malo y no por eso Hugo Chávez es bueno. Porque estamos hablando en un canal prestigioso como el tuyo, Geopolítica, de política real. Así funciona la Realpolitik, así funciona a lo largo de toda la historia humana la política real, Primera Guerra Mundial, Segunda Guerra Mundial, Alemania contra todo el mundo prácticamente, invade medio Europa, bombardea Londres, sabemos en la Primera Guerra Mundial, Londres, Francia, Imperio Ruso y todo el meollo de la cuestión, y sin embargo Alemania termina siendo ahora en el siglo XXI el motor económico de la Unión Europea, son todos amigos y ahora resulta que todos financian a Ucrania para que vaya contra Rusia, o sea, así funciona la Realpolitik. Eso yo lo entiendo. ¿Y qué sucedió el 3 de enero? Nuevamente Venezuela continúa siendo el centro neurálgico del análisis político. Porque lo que sucedió el 3 de enero no es ni más ni menos que lo que tenía que suceder, pero no sabíamos de la forma que iba a suceder. Sabíamos muy bien que Estados Unidos esa reserva de petróleo la necesitaba con urgencia porque se le está acabando la energía, porque teníamos expertos diciéndonos, cuando Maduro estaba en el poder, uno de ellos Alejandro Terán, quien tuve la suerte de hablar con él por teléfono y también entrevistarlo, que los tejanos estaban recalientes porque habían perdido 500.000 millones de dólares en el primer gobierno de Trump cuando empezaron las sanciones. Eso es muy importante decirlo. Y que Estados Unidos, al estar acabándose el petróleo, necesitaba sí o sí reservas, necesitaba petróleo. Uy, casualidad, frente tiene la mayor reserva de petróleo del mundo, que hay más petróleo de lo que todos dicen. Ahora bien, en el primer mandato Trump perdió contra Maduro. Eso es un hecho incuestionable. la jugada de Guaidó no sirvió, las sanciones no sirvieron porque el chavismo no cayó, a pesar de las atrocidades que hicieron contra el pueblo con los bloqueos y sanciones económicas. Y resulta que después viene Biden, se alivia un poco a las cuestiones, entre comillas, muchas comillas se alivian las cuestiones. Chevron comienza también a sacar petróleo, más petróleo del que venía sacando. Comienza a aumentar muy de a poquito el nivel de petróleo, de producción petrolera, lo cual ayuda, además de los dólares que venían de los privados y aumentaron la economía en Venezuela, ayudaron a mejorar la economía venezolana, también los dólares que entraban de Chevron. Pero después viene Trump nuevamente, y claramente para Trump esto, además de ser una cuestión vital para que Estados Unidos siga existiendo, una potencia militar nuclear, como Estados Unidos, la más grande de los últimos 100 años, también es una cuestión personal. Entonces yo creo que Estados Unidos sabía que tenía que entrar, también entendía que tenía que medir la fuerza real que había o no había en Venezuela. Sabemos que Estados Unidos, por esa urgencia en tener energía al corto plazo, porque cuando entran las inversiones también tardan años en llegar a la cantidad de barriles que necesitan para seguir sobreviviendo. Bueno, vamos a probar. Yo a Maduro de ninguna manera yo puedo hacer el trato con Maduro. Eso está clarísimo porque ya pierdo dos veces con Maduro. Perdí la primera y perdí la segunda. O sea, la resistencia venezolana sirve, le ganan a Trump, vengan, entran las inversiones, que son las mismas que iban a entrar ahora, y el mismo contrato, es lo mismo. Maduro dijo, voy a hacer un trato con ustedes como sea, donde sea y como sea, lo dijo dos días antes de ser secuestrado. Pero claro, Trump no podía quedar en situación de debilidad. ¿Qué se habló por abajo? Ninguno lo vamos a saber, quizá cuando desclasifiquen de acá muchas décadas, pero claramente el chavismo, considerando su actuar de resistencia y retroceso cuando es necesario, no iba a ir a la guerra contra Estados Unidos. No se equivoquen, muchachos, la persuasión es una cosa. Ahora, ir a la guerra contra una potencia militar que queda frente a tu territorio, que tiene la capacidad misilística para llegar incluso desde su territorio al tuyo, que tiene destructores, portaaviones y 200 aviones F-35 ahí estacionados para ir a invadirte, sería una locura desde el punto de vista estratégico-militar a cualquier militar del planeta ir a una guerra contra Estados Unidos. ¿Qué hizo el chavismo? No respondió la agresión, claramente, no le dio el pretexto a Estados Unidos para que haga lo que hizo en Irak, para que haga lo que hace en todo el mundo, para que haga lo que hizo en Libia, porque ya sabemos el final de la historia, qué pasa. Ahí sí le das la excusa para que ellos entren literalmente en una invasión, para que aprovechen el nivel de desequilibrio civil que habría una guerra civil, habría gran parte de los militares que sí iban a entrar a la guerra, otra parte que no, 10 millones de desplazados, sin energía, sin gasolina, sin agua potable, sí, sería un desastre. Entonces, yo lo que quiero hacer entender acá, desde mi verdad relativa, es que no tengo dudas que Venezuela no iba a ir a la guerra contra Estados Unidos. Entonces, ¿qué hizo? Absorber el golpe. Perfecto. Maduro sirvió para absorber el golpe. Maduro actuó como manera de fusible para que Estados Unidos diga, ah, bueno, se entregó Maduro. Ahora van a salir seguramente los millones de Corina Machadistas que apoyan a Corina Machado porque había ganado por un 80%, como ella le decía a Trump. Recordemos que fue financiada por Trump durante toda la campaña antichavista en su primer gobierno, etcétera, etcétera. Y sin embargo, al otro día sucedió que nadie salió a festejar, sucedió que las manifestaciones que habían eran de indignación, incluso hablando con opositores, dice, esto no puede ser lo que sucedió acá, esto es una locura, esto viola todas las normas de derecho internacional, no puede ser, bueno, perfecto. ¿Qué pasó? Trump se dio cuenta inmediatamente que Machado le mentía, se dio cuenta inmediatamente que el que tenía el control del territorio era el chavismo. Y es esencial eso, ¿por qué? Porque está muy urgido en que entren las famosas inversiones, porque es vital para Estados Unidos. ¿Qué pasó? Quedó la foto de Maduro diciendo, tranquilo, vamos a vencer. No salió diciendo, traidores, traidores, me engañaron, porque lo podría haber hecho tranquilamente. Tranquilamente tuvo las cámaras para hacerlo. Sin embargo, en el momento que vio una cámara, ya lo tenía pensado, ve de victoria. Fuerza, venceremos. Mensaje. El hijo de Maduro diciendo, hablo con mi papá todos los días o cuando puede y dice que vamos por el buen camino. El hijo de Maduro codo a codo con Delcy, Diosdado, Jorge Rodríguez y toda la cúpula chavista. Perfecto. Otro punto a favor de aquello que decimos, acá traición no hubo. ¿Y qué más tenemos acá? Y lo que sí hubo, lo vuelvo a decir.
0: Y las hijas de Chávez también, ¿no? Las hijas de Chávez también.
1: Todos alineados, los que están arriba. Exactamente, Ariel, sí. Exactamente. Lo que sí le dije a Liu Zhibaya, me acuerdo hace poco cuando hicimos una entrevista, es que hubo fuertes marchas, una peregrinación muy grande de toda la fuerza chavista del país, convergieron en Caracas. ¿Por qué hizo eso el chavismo? Es lógico, el chavismo siempre mostró fuerza en la calle. Aparte de que los medios de comunicación a nivel internacional nunca las muestran a la marcha, pero yo las vi, y además desde los medios chavistas uno ve la cantidad de gente y desde drones, ¿entendés? Sí, sí. Cosa que no muestra sí. La oposición.
0: Yo estuve ahí también. Yo recorrí los barrios y los recorrí contigo. Uh-huh. El pueblo está con ellos, no hay duda.
1: Exacto. El pueblo movilizado está con ellos. Después que entiendo que haya otra parte apolítico y haya otra parte opositora, porque se vieron los votos, es otra cosa. Pero el pueblo movilizado y la fuerza y el músculo está con el chavismo y siempre fueron subestimados. Entonces Trump se dio cuenta inmediatamente que el que tenía el control del territorio era el chavismo. Eso era más claro que el agua. Entonces, ¿qué dijo? Le preguntaron por Corina Machado. Está todo documentado eso. Y Corina Machado, nada, no importa. Nadie la sigue. Como diciendo, se acabó. Yo hago negocio ahora con Delcy Rodríguez, pero a Maduro lo tengo preso acá, ¿eh? O sea, la narrativa la tengo yo. Y después empezaron los tanques pensantes, la mediática internacional, a hablar de traición, a llenarle la cabeza también a los chavistas con el tema ese, a generar divisiones, a tratar de generar incertidumbre, duda. Eso es de manual. La guerra cognitiva es brutal. Empieza a haber gente en Cuba también que empieza así, ¿cómo puede ser? Murieron cubanos, y ¿cómo puede ser que entregaron a Maduro de esta manera? Y ta, ta, ta, ta, ta, ta. La verdad que Venezuela va a hacer lo que tenga que hacer, porque así funciona la política, para sobrevivir. Y está bien, porque la responsabilidad del gobierno es que tiene a 35 millones en su espalda. O sea, no es joda esto. Estamos hablando de una guerra contra Estados Unidos. Mirá, Ariel, que vos sos también experto en Medio Oriente, lo que hizo Israel y Estados Unidos a la cúpula iraní en 2 horas. Descabezaron la cúpula militar, política en 2 horas. Vos imaginate lo que hubiera hecho en Venezuela Estados Unidos en 2 horas. Mataba a Diosdado, a Delcy, a Jorge Rodríguez, a Padrino López, y de ahí para abajo un montón más. Directamente se dividían las fuerzas y quedaban sin conducción. Que hoy en día en Latinoamérica, para un movimiento, tener 4 o 5 personas que pueden hacerse cargo de un gobierno es un montón. Acá en Argentina, ¿cuánto tenemos que se pueden hacer cargo? Se murió Néstor Kirchner, quedó Cristina, ya está. Se destruyó el movimiento. ¿O no? Se dividieron todo, traicionó uno, traicionó el otro. Bueno, en Brasil, Lula con 80 años tiene que ser candidato porque no tiene reemplazo. Bueno, en Venezuela sí tiene reemplazo. Pero no somos Irán. No son Irán. No son Rusia. No son una potencia militar, política, milenaria, con 1.000, 2.000 o 3.000 años de historia. Dejémonos de joder, somos Latinoamérica. Entonces vamos a hacernos conscientes de que no podemos ir a la guerra contra Estados Unidos, por más relato de victoria o muerte o lo que vos quieras. Ahora llegó la política real. Y la política real manda que el pueblo tiene que sobrevivir, el Estado tiene que quedar en pie. ¿Para qué? Para hacer lo que está haciendo, diplomacia y negociaciones. Y si Delcy Rodríguez se enoja, se ríe, y si Delcy Rodríguez le da la mano a fulano o a mengano, si Delcy Rodríguez agradece a Trump, no interesa, así funciona la política. Yo digo, hay gente que supuestamente sabe tanto de política, y ha estado en política, y ve estas cosas y se sorprende y se horroriza. Por favor. Entonces, básicamente es eso. Maduro respalda desde la cárcel en Nueva York. El hijo de Maduro también respalda, la cúpula está unida, el Partido Socialista Unido de Venezuela está unido, y ahora pasa la siguiente etapa, que ya sabíamos que iba a haber un gran acuerdo del Caribe en respecto a la energía. Se venía hablando los expertos de que sí o sí se iba a dar, de una manera u otra se tenía que dar, y por suerte se va a dar con el chavismo en el poder, con tiempo, con margen para negociar, con margen para rearmar. ¿Sí? Con margen, con tiempo, con vida, con lo que se necesita para seguir respirando, porque sin vida no hay revolución que hacer tampoco. Ahora vienen los doctrinarios. Marx dice en el capítulo 5 que en el caso de que haya una fuerza militar de la más grande del planeta atacándote, hay que hacer A, B o C. No seamos ridículos, estamos hablando de política real. Acá no hay, ya ese tipo de ortodoxia no sirve, Ariel. Eso es lo que pienso.
0: Brillante tu análisis y absolutamente coherente. Yo ya te lo había escuchado y quería compartirlo con los amigos. Y entonces, ¿qué fue Maduro? ¿El cedió en algo así como Cristo que se entrega a la cruz?
1: Yo te lo voy a contestar de la siguiente manera. Chávez se entregó 2 veces. No es la primera vez que sucede en este proceso. Sabes muy bien que se entregó en la rebelión de 4F. Allá por el 92, si no me equivoco, que dijo los objetivos no han sido alcanzados, yo me hago responsable de todo esto, por ahora los objetivos no han sido alcanzados, y se entregó. Se volvió a entregar cuando le dieron el golpe de Estado, él sabía que le iban a dar un golpe de Estado, estaba esperando cuáles iban a ser los generales que traicionaban, no lo sabía, tenía que verlo, pasó todo lo que pasó, y miren si no fue... Exacto, y miren si no fue muy productivo para la Revolución Bolivariana lo que pasó. Si Chávez hubiera salido a matarse con la gente, no hubiera sido el chavismo, no hubiera existido el chavismo como tal. ¿Y ahora qué pasó? ¿Vos pensás que Maduro, con lo que ha demostrado resistir Maduro y toda la cúpula a lo largo de 27 años, no especularon con que este momento iba a ser posible en algún momento? Che, ¿qué pasa si no es que nos mandan terroristas de la frontera como ha pasado y Venezuela estaba muy preparada para contrarrestar ese tipo de guerra? ¿Qué pasa si vienen estos tipos, nos clavan los portaaviones ahí en el Caribe y nos vienen a degollar a todos? Nos vienen a descabezar a todos y a matar a todos. ¿Qué hacemos? Bueno, claramente no vamos a poder ir a la guerra. Cualquier militar más o menos estudiado, estudioso, se va a dar cuenta. Si uno lee El Arte de la Guerra, ¿no? A mí me encanta el libro de Sun Tzu. Está clarísimo que las batallas que tenés que dar son las que sabés que hay que ganar, que podés ganar, las que sabés que vas a ganar, dice Sun Tzu en El Arte de la Guerra. Sinceramente, Venezuela y aquellos que apoyan tanto la tesis de ir a la guerra contra Estados Unidos, ¿están tan seguros que ustedes le iban a ganar a Estados Unidos? No, muchachos, no le iban a ganar. Esa es la realidad. La persuasión sirvió. Y está armado Venezuela, está armado. Las Fuerzas Armadas son admirables, pero hay que ser realistas. Las Fuerzas Armadas responden una conducción, y la conducción estratégica, yo no tengo dudas que Chávez se hubiera entregado. Para mí, Maduro, no sé de qué manera, no sé cómo, pero Trump necesitaba a Maduro en Estados Unidos para conservar la narrativa y ganar en la narrativa que el poder lo tengo yo. Perfecto, vos tenés el poder, dale, vos lo tenés. Sentémonos a negociar porque el territorio lo tengo yo. Porque yo le decía a Liu también el otro día, si quieren invadan, va a haber tiros y las inversiones no van a entrar, porque vos lo que querés es que las inversiones entren y estás muy presionado por los inversionistas tejanos especialmente. Perfecto. Yo te controlo el territorio y te aseguro paz. Y te aseguro que las inversiones van a entrar y te aseguro que va a poder ser todo listo. Dale, es una negociación esto. Es una negociación y Maduro no podía negociar esto de ninguna manera. Era una derrota rotunda para Trump. Iba a salir en todos los titulares del mundo después. Maduro firmando, bien, cané. Había dicho, Venezuela le ganó a Estados Unidos. No iba a ser posible. Así no funciona el mundo, así no funciona la política. Ellos son los maestros del marketing y de la publicidad y del manejo mediático. Y esta hipótesis de la traición y cómo tienen la narrativa la están manejando muy bien. Yo creo que hay que ser conscientes. Llegamos al momento donde ya los discursos y eso no sirven. Hay que ver la política real como es, y tiene que ver con intereses, no tiene que ver con amigos, enemigos, ideología, tiene que ver con intereses económicos, y es lo que está sucediendo actualmente en Venezuela.
0: Entonces, ¿alguna negociación previa hubo? Porque no hubo a Delcy, a Diosdado, a los Rodríguez, no los tocaron o no los fueron a buscar.
1: Bueno, Delcy dijo ahí, claramente cuando sucedió lo que sucedió, ella dijo, se contactaron con nosotros pedimos una muestra de vida del presidente, si el presidente estaba muerto, nosotros correremos la misma suerte, los amenazaron que los iban a matar a todos, que ya estaban todos localizados, no solo por trascendidos, no solo a ellos, estamos hablando de jefas y jefas de calle, estamos hablando de comunas chavistas, tenían a todos localizados, estamos hablando además de la potencia que maneja la IA más poderosa del mundo, estamos hablando de Palantir, estamos hablando de guerra electrónica, estamos hablando de un montón de cosas. Ojo, no justifico, para mí no fueron activados los escudos y no los iba a activar el chavismo, para mí eso venía de Maduro para abajo. Tenían muy bien claro que no iban a derribar aviones. Además, muchos te dicen, pero Rusia le vendió tecnología a Venezuela, tiene escudos S-300 que son muy efectivos. Pará. ¿Qué tan efectivo un escudo S-300 frente a 152? Y ahora se está hablando de 200 aeronaves que además no estaban en Caracas, estaban en todas las capitales, estaban apuntando a refinerías. De un día para en una hora, Venezuela se queda sin gasolina, sin energía, sin agua potable, sin cúpula militar, sin cúpula política. Entonces, ¿qué pasa? A ver, todos los que dicen que hay que ir a la guerra y que esto es una traición, díganme ustedes qué harían, porque yo escucho muchas críticas y muchas quejas. Pero yo cuando critican y se quejan nada más, yo le pierdo la verdad interés y no los tomo en serio porque no dan propuestas. Diosdado lo dijo muy claro. Ustedes se están quejando de los 5.000 millones de derechos de giro que tenemos en el FMI. Son nuestros. Los queremos de vuelta. ¿Y cómo hay que hacer? Hay que volver a reconectarse porque nosotros no echamos al FMI o a, o a, o a los inversionistas, etcétera. Se fueron todos por las sanciones y un montón de cuestiones, y hubo peleas también entre peleas discursivas y lo que vos quieras. Pero tenemos que de vuelta volver, porque necesitamos eso. Dice, bueno, nos tenemos que reconectar, hay que reconectarse al mundo de vuelta. Así funciona, lamentablemente. Además, recordemos que Venezuela no fue aceptado a los BRICS, ¿eh? Entonces yo tampoco que le debo pleitesía a ningún otro país, porque yo quise integrar los BRICS y a mí no me dejaron entregar los BRICS. Y viene Estados Unidos y me dice, yo te pongo 100 mil millones de dólares, dame esa pequeña reserva ahí, porque es pequeña en relación a la cantidad de petróleo que tiene Venezuela, que tiene mucho más de la que la gente piensa, posiblemente más del doble. Yo tiré una cifra que era 500 mil millones de barriles, y en realidad este servicio geológico estima entre 380 mil y 652 mil barriles de petróleo. O sea, una locura la cantidad de petróleo que tiene Venezuela. Parte es extrapesado, y Estados Unidos tiene la tecnología también inmediata para llegar rápido a poder extraer ese petróleo, le cuesta más. Es un petróleo que no se puede vender al mismo precio que un petróleo liviano, como Arabia Saudita, claramente es extrapesado, requiere otra tecnología, aditivos, diluirlo con petróleo liviano, etcétera, etcétera. O sea, hay un montón de condimentos para analizar a la hora de decir si hizo bien, se hizo mal. ¿Qué hubieras hecho vos? Yo escucho propuestas, como dijo Diosdado. Si vos te quejás, perfecto, ¿qué hubieras hecho? Contame. Estados Unidos lo tenés con dos portaaviones ahí, 200 aeronaves, destructores, y está deseoso por entrar porque se le está acabando la energía a Estados Unidos. O sea, va a hacer lo que tenga que hacer, no le va a importar nada porque si no mueren ellos. Si no tiene tu petróleo, ellos se mueren. ¿Qué pensás que está dispuesto a hacer una potencia militar que ya tiene 100 años siendo potencia militar con tal de no morir? Yo creo que cualquier cosa.
0: Es interesante lo que dices, Diego. Yo te lo escuché varias veces y es coherente lo que dices. También desde algunas posiciones puede uno mirar la experiencia reciente de Irán, que resistió y, bueno, pasó lo que pasó, pero tú lo decís, tiene 50 años de revolución y preparación y toda una historia detrás. También las revoluciones cubanas y demás expresan o muestran que la resistencia también puede conducir. En fin, es un tema que es debatible profundamente y a veces, como tú lo dices, la realpolitik es la que manda. Habrá que ver si esto efectivamente trae la felicidad para el pueblo, ¿no?
1: Sí, yo puedo decirte algo ahí, porque después me olvido, porque me olvido las cosas, mi mente, la verdad.
0: Dale.
1: Irán, número uno, perfecto. Como vos decís, 50 años de revolución, una localización geográfica absolutamente distinta al de Venezuela, muy lejos de Estados Unidos, muy cerca de Israel, es cierto, pero muy lejos de Estados Unidos. Tenemos al Estrecho de Hormuz y al Mar Mediterráneo, el Estrecho Mel del Bandeb, que lo tenemos muy cerca también, es decir, dos arterias de las más importantes del mundo del comercio y muy cerca de una potencia misilística hipersónica como Irán. Ciudades subterráneas que no pueden ser alcanzadas por las bombas de la OTAN. Tenemos un pueblo unificado por cuestiones religiosas, algo muy característico de esa zona, pero que en Latinoamérica a ese nivel no existe, es una realidad. Muy cerca de China, muy cerca de Rusia. O sea, Irán tiene una capacidad de maniobrar infinitamente mayor a la que puede tener Venezuela siendo un país latinoamericano. ¿Qué va a tapar Venezuela? ¿El estrecho de Panamá y le va a declarar la guerra a Panamá? Irán simplemente con los misiles y drones puede generar un conflicto energético mundial. Y gracias a eso Irán también ha resistido, más allá de los misiles, porque si no tuviera la capacidad de taponar esos estrechos, se le complicaría muchísimo más, ¿eh? Por más que ha hecho una batalla espectacular. La verdad, Irán está ganando, lo saben todo el mundo, menos Trump, que dice, porque cuando Trump dice cosas, es como que algunos seleccionan. Bueno, cuando habla en contra de Venezuela, voy a seleccionar de que Trump tiene razón. Pero cuando dice esto, voy a decir que Trump no tiene razón, ¿no? Siempre el sesgo de confirmación está en todos lados. Y respecto a Cuba, bueno, ¿qué más admiración tengo para el pueblo cubano? Por favor, toda la admiración, y lo saben ellos, porque he hecho muchos videos a favor de la revolución cubana y todo. Pero si yo tengo un cubano que me chicanea diciendo cómo puede ser que Maduro está preso y se entregaron, yo digo, bueno, pero entonces ¿por qué Guantánamo está abierta en Cuba todavía y no la han sacado? ¿Por qué hay una embajada norteamericana en Cuba todavía y no la han sacado? Entonces, si yo tengo que pensar que 200 aeronaves en el cielo cubano podrían ser contrarrestadas, yo te soy sincero, dudo que tenga capacidad de ese 300 después de un bloqueo de 60 años para contrarrestar 50 aviones norteamericanos. Entonces, Llegó la hora de la Realpolitik. La Realpolitik es lo que dijo hace poco, no recuerdo el nombre, pero un alto funcionario militar de Brasil dijo: si Estados Unidos no quiere invadir, les abro las puertas. ¿Sabe por qué? No tenemos capacidad para contrarrestar esa fuerza militar. Entonces yo tengo que pensar que Cuba la tiene para tratar de desnostar a Venezuela y el proceso revolucionario venezolano, diciendo: si Cuba resiste, los venezolanos son unos cobardes y unos cagones porque no resistieron. No. Todo bien, pero si vamos a llegar a ese punto, yo voy a hablar lo que hay que hablar. Y voy a decir la realidad. La realidad es que Estados Unidos podría invadir y destruir simplemente con sus aeronaves cualquier ciudad de Latinoamérica. Eso es una realidad. No hay unidad latinoamericana. No va a ser la ideología lo que nos una. Está clarísimo. Porque si con Néstor, Chávez, Lula, Correa, Evo Morales, Daniel Ortega, Fidel Castro,
0: Lugo,
1: todos juntos, no pudimos, discúlpenme, la ideología nos une a nosotros para decir qué tipo de mundo pensamos y queremos. Perfecto. Son los intereses económicos los que van a terminar uniendo y moldeando las sociedades a nivel mundial. Y para mí esto arranca en la revolución china. China tiene la llave para ver cómo se va moldeando el mundo a partir de los intereses económicos.
0: Diego, tú has dicho en varios de tus videos que ves positivamente en términos económicos, industriales, productivos, comerciales, este acuerdo que se firmó ayer, pero que se ha venido conversando a lo largo de las últimas semanas entre Venezuela y Estados Unidos, empresas en el medio y demás. ¿Por qué lo ves positivo en términos políticos, económicos y geopolíticos? ¿Qué es lo que ves tú aquí, por favor?
1: Si yo fuera empresario y tengo que analizar este acuerdo desde el punto de vista de los intereses empresariales, no es un buen acuerdo. ¿Sí? Pero acá no estamos, porque le están pagando poco por barril, porque
0: a Venezuela.
1: A Venezuela, porque si la inversión son 100 mil millones de dólares, Venezuela a la vez se queda con 209 mil millones. Estamos hablando, si no me equivoco, la inversión total tendría que sacar en 25 años, estamos hablando de concesión, como dice la ley de hidrocarburos, estamos hablando de una cifra superior a 700 mil millones de dólares.
0: ¿Es 25 años o 100 años? Porque yo escuché las dos cosas.
1: Bueno, sí, están hablando de uno de 100 años, pero la ley de hidrocarburos te dice 25 años y puede prorrogarse por 15. Es decir, yo me agarro por ahora de las cifras oficiales y de lo que ha dicho el gobierno venezolano. Bien, desde el punto de vista político, entendiendo aquel que tenga, obviamente, Ariel, no estoy hablando de vos, estoy hablando en general de las críticas que estoy escuchando, aquel que tenga la mínima honestidad intelectual de analizar la política real de lo que viene sufriendo Venezuela y el pueblo en relación a las sanciones y cómo los últimos 4 años vino creciendo la economía, tiene soberanía alimentaria, tiene producción de medicamentos, están creciendo, vos los viste en Caracas, están creciendo restaurantes,
0: Es increíble.
1: Comercio, increíble, centros comerciales nuevos, bueno.
0: Sí, sí.
1: Y con ayuda del petróleo, porque Chevron estaba sacando, es cierto, pero ni comparación a lo que era la época de Chávez, porque exacto, muchos se comparan con la época de Chávez, muchachos. No, estamos hablando de un país que tuvo más de 10 años bloqueado con sanciones, con intentos de entrada de mercenarios, con una guerra y batalla mediática del exterior que la han ganado, la narrativa siempre la ganó Occidente, que Maduro era dictador, que había una crisis humanitaria, que por poco los venezolanos se comían uno a otro, eso lo ganaron ellos, es claramente. Ahora, ¿es justo que teniendo tanto, pero tanto petróleo, y como dijo Chávez, y lo dije yo en el video de ayer, el video corto, que Chávez decía que había que utilizar el petróleo como un arma geopolítica, es justo que yo tenga que ir a la guerra y destruir Venezuela? Ya no existiría en este momento simplemente por decir no, porque no puedo firmar ese acuerdo, porque es un acuerdo que no me conviene, porque no es el precio del barril y no sé qué. Perfecto. Yo lo decía en el video, ¿no? Teniendo en cuenta que por lo menos hay 500 mil millones de barriles, porque esa es la cifra ya real, que son técnicamente extraíbles con tecnología. Son 500 mil, no son 303 mil. Yo sé que esa es la cifra que oficial, pero es mucho más.
0: Este acuerdo, se refiere a 16 mil, ¿no? Millones.
1: Exactamente.
0: 16.500.
1: Exacto. Las reservas totales de esa área, y son todos pozos verdes, no hay nada. Si está hecha la exploración, ahí hay petróleo, te dicen, pesado. No tenemos la tecnología ni el capital para extraerlo. Está ahí, perfecto. Son 65 mil millones de reservas. En 25 años, esos 17 pozos pueden sacar 11.000 millones de barriles. Esos 11.000 millones de barriles equivalen al 2% de las reservas totales de Venezuela. ¿Sí? Y estoy hablando de 500.000 millones, pero se estima hasta 652.000 millones puede tener Venezuela. Es menos todavía. Yo no voy a usar un 2%, un 2% de mis reservas, que no tengo ni la tecnología para sacarla, para lograr la paz, para lograr que entren inversiones y lo que trae indirectamente todo ese movimiento petrolero, porque es brutal. ¿El crecimiento económico podría ser mucho más si te pagan lo que vale el barril? Sí. Ahora va a ser brutal igual. Entonces, un pueblo que se las viene bancando todas, sufriendo como condenados. Todo no, pero hay que ir a la guerra para que yo con mi discurso revolucionario quede bonito en otros países y decir qué bien que se defendía a los venezolanos. Che, qué lástima que ya no existe Venezuela. O vamos a ser realistas, es decir, querés 2% de mi reserva total, te lo firmo, me asegurás paz, entran las inversiones, tengo cartas de negociación nuevamente porque claramente Chávez las tenía, Maduro no las tuvo, porque se fueron todas las inversiones de Venezuela, y no tenía cartas de negociación. El discurso de Chávez y con la foto de antes, pues muchos analizan la foto actual con la foto de antes. Los contextos cambiaron, el mundo cambió, el mundo está en guerra, todo ha cambiado. La foto de antes era que yo te podía decir, si vos te haces loco conmigo, te vuelo todos los pozos de petróleo y me quedo con todo. Y decir, che, estos venezolanos están locos, nos van a hacer volar todos, dejá, vamos a seguir sacando petróleo que lo necesitamos. Ahora no podés hacer eso, si no tenés casi inversión en el territorio. Sí tiene producción propia también, Chevron está sacando algo, pero ahora sí van a entrar cartas de negociación, vas a tener 209 mil millones en 25 años de ingresos, vas a tener inversiones de 100 mil millones de dólares con tecnología y pozos nuevos, etcétera, etcétera. Todo eso va a traer hospitales, mano de obra, indumentaria de seguridad industrial, lo que se te ocurra, todo de forma indirecta por esas inversiones que son las primeras. Ahora falta todo el resto de inversiones que vengan entrando también, en gas también, en minería, en lo que se te ocurra. Entonces, ¿por qué yo al pueblo venezolano le voy a impedir que viva bien y posiblemente en pocos años, si esto se logra, se gesta todo, sea uno de los pueblos más prósperos de Latinoamérica, mientras toda Latinoamérica se está viniendo abajo, excepto México, Brasil y algún otro? ¿Por qué le voy a impedir eso? ¿Para qué? ¿Para quedar bien con los discursitos de patria o muerte? ¿Y que estén contentos otros por ahí mientras estos están en guerra? No, discúlpame, la realidad es otra cosa. La realidad, la realpolitik manifiesta otra cosa. Entonces, es muy poca la porción de reservas que está utilizando Venezuela para este tipo de acuerdos porque tiene de sobra petróleo Venezuela. Entonces yo quiero entender la realidad. O sea, esa es la verdad, la realidad, lo que sucede en el campo, no lo que yo quisiera. Porque muchos hablan de eso. El mundo debería ser, yo quisiera que... Y no, así no funciona. Si no, no te dediques a analizar política, ni menos a tener un cargo político. Porque te das cuenta de lo que es al interior, disputar un cargo en el partido que sea, te das cuenta cómo aparecen los lobos de verdad. Y si no sos un lobo, no estés en política. O sea, eso para mí es la política real. Eso insisto. Y yo sé que a muchos les molesta, porque es como que le choca mucho con esa ideología, pero entiendan, la revolución bolivariana es una plastilina, se va moldando, parece que se cae por acá, pero renace por acá, de repente empiezan a atacar por acá y renace por acá, de repente iba a haber una guerra brutal y exterminar a Venezuela, ¡pum!, desapareció todo de un día para el otro y empiezan las negociaciones. O sea, esto es política real en pleno desarrollo, y aquel que se enoje, bueno, Venezuela es hora que se preocupe por sus propios intereses, demasiado ha ayudado Chávez al resto de Latinoamérica en su momento, con precios favorables con Petrocaribe, ayudó un montón a los países del Caribe, ayudó a Argentina, ayudó a Paraguay, que además le debe un montón de dinero todavía y nunca se lo pagó. Ahora, venezolanos, dedíquense ustedes a prosperar y no se fijen en lo que digan los demás, no interesa. Claramente nadie iba a entrar a ayudar a Venezuela si se armaba una guerra, eso es clarísimo. Nadie iba a entrar a ayudarlos a ustedes, de eso no tengo duda tampoco. Y ha pasado a nivel mundial con los últimos conflictos que hemos visto. Nadie se mete a ayudar al otro, excepto que haya intereses muy concretos ahí, no se meten. Pero bueno, eso es lo que opino yo.
0: Interesante, como siempre, Diego, y muy valiente y muy, muy clarividente. Polémicas tus palabras. Yo suscribo en gran parte. O sea que en términos políticos, históricos, a la revolución bolivariana le salió, y lo digo entre comillas, le salió barata esta situación porque le costó la cabeza de Maduro. El resto del gobierno sigue intacto, Diosdado sigue allí, Delcy, etcétera, y además Hoy, en el día de hoy, le preguntaron a Donald Trump si tendría que haber elecciones para que obviamente llegue la señora Corina Machado, que está queriendo elecciones para llegar ella. Y Donald Trump dijo, no, todavía no, Delcy está haciendo un gran trabajo, ella va a seguir a cargo de la cosa, o sea que hasta le dio su bendición. Por eso digo, le salió barata entonces.
1: A ver, uno
0: en términos históricos, ¿no?
1: Sí. A ver, uno, como más allá de la realpolitik, el cariño hacia las apariciones públicas de Maduro, de haberlo seguido tanto, obvio que choca. Pero Maduro está vivo, hace poco hubo fotos que salieron, se le hicieron revisiones con IA, no dio que era IA, el hijo las dio como falsa, ¿tá? El tipo está tranquilo y vos decís, está preso, pero le secuestraron un presidente y no se defienden. Están todos vivos. Maduro posiblemente salga en libertad, vamos a ver cuándo, y va después de este acuerdo, seguramente las cartas de negociación son mucho más fuertes. Y los
0: formaría parte quizás de la negociación, es en junio del 27 que empieza el juicio, en fin. Bueno, sí. Se tendrá que comer un par de años de cana, digamos.
1: Ah, no, yo le calculaba desde mi ignorancia total con lo judicial, yo dije 2 años por lo menos va a estar ahí. Y lo primero que tiré también cuando se lo llevaron, pero... Bueno, ahí sí que es un terreno más, creo que es más difícil analizar cuánto tiempo va a estar Maduro allá que analizar las maniobras que está haciendo el chavismo. Ahora, desde el punto de vista político, sacándonos las emociones de lado, porque no podés analizar la política con emoción, no se puede, porque siempre le vas a errar. Desde ese punto de vista concreto, sí, le salió muy barato. Totalmente barato. La gente sigue su vida, hay una devaluación importante del dólar. Yo había leído en su momento que cuando estuvo el bloqueo naval por unos meses ahí de Estados Unidos, recordemos, impidió el ingreso de divisas también y comercialización de petróleo, lo cual también generó una devaluación de un día para el otro como del 120%. Eso también hay que verlo, es cierto, perjudicó la economía. También es cierto que los números dan que la producción de alimentos aumentó y que el consumo también aumentó y que la economía sigue creciendo con todas las dificultades. Lo que pasa es que es imposible para el venezolano de a pie no comparar siempre con la época Chávez, que fue algo brutal en abundancia, brutal. Porque la plata del petróleo con un barril a 140, no sé cuánto, entraba e iba para el pueblo. Cosa que no pasaba antes. De hecho, las propias regalías de antes de Chávez eran del 1%. Ahora con Maduro y Delcy son del 16%. Entonces, desde ese punto de vista, para los... no sé qué nombre ponerle a los que se comparan con la Cuarta República, o sea, el antes de Chávez, diciendo que eso era vida, discúlpame, 40% de desnutrición, hubo un caracazo, por algo hubo un caracazo, paran de contar los muertos a los 4.000, pudo haber habido 10.000 muertos en el caracazo tranquilamente. Discúlpenme, vamos a ser realistas, y eso es lo que a mí me gusta, ser realistas porque nos llegó la hora de ser realistas. Es así, y el realismo político tiene estas cosas, que nos pueden gustar o no, pero que bueno, que están ahí.
0: Diego, me imaginaba que iba a ser un placer escucharte y tu vehemencia de siempre y tu claridad. Te quiero agradecer porque has agotado, le has dado vuelta a lo importante de estos momentos. Después, bueno, el análisis de la letra chica de los contratos petroleros y demás, no sé si quieres agregar algo sobre eso, yo no sé si es, porque además hay mucha confusión, por eso te digo, eran 25 años, son 100 años, la reforma de la ley de hidrocarburos, por qué se reformó, en el medio de esto, no es menor, hubieron dos terremotos salvajes, le mandamos un abrazo a Alejandro Terán allí en La Guaira, un gran amigo, el gobernador del sufrido y castigado está de La Guaira, en Venezuela, que está a cargo, se puso su estado al hombro, y allí él y todo el pueblo de Venezuela sufriendo las catástrofes horribles esas, que no son menores en este contexto, ¿no? Sobre todo, como dices, en un país latinoamericano. ¿Querés agregar algo sobre todo esto, querido Diego, o lo dejamos por acá?
1: Sí, bueno, omití un pequeño detalle, ¿no? Los terremotos. Encima, después de las sanciones, todo. Porque mucha gente desde afuera no entiende lo que son las sanciones económicas. A mí como empresario me prohibían comercializar con Venezuela porque si no me sancionaban a mí. O sea, a ese nivel. Los cubanos lo entienden muy bien, lo que significa sanciones y bloqueos económicos. Respecto a todas las cosas que se dicen, estamos en periodo de guerra cognitiva de quinta generación. En este momento, las mentes nuestras están dando una batalla por entender la realidad, y la verdad que los que son dueños de las redes sociales en general, la cantidad de influencers La cantidad de medios tradicionales de comunicación, las radios, la industria cultural, están del otro lado. Vamos a tener que tratar de tener un poquito de sentido común, un buen sentido común por lo menos, no el sentido común creado desde la mediática, para tratar de distinguir un poco de él si trabajó para la CIA. Mostrámelo las pruebas. ¿Traicionaron a Maduro? Mostrame las pruebas. Mostrame las pruebas, es lo que estoy diciendo, por favor. O sea que el hijo, ¿cómo entra en la ecuación esa de que el hijo de Maduro dice, hablo con mi papá y decimos que vamos por buen camino? ¿Cómo entra en la ecuación de que Maduro no salió gritando traidor y salió diciendo vamos a ver? O sea, por favor, omiten detalles, que no son pequeños detalles. Un juicio lo ganaría yo, te lo estoy diciendo desde ya. Pero el hijo de Maduro dice que el papá habla con él, habló, y obvio que hablan los presos con sus familiares. Dice que vamos por el buen camino. Ah, no, pero el hijo de Maduro está extorsionado, los tienen amenazados. Ah, no, pero el hijo de Maduro está mintiendo. Ah, no, pero Maduro, o sea, por favor, muchachos, yo sé que impactó mucho ese secuestro, a todos nos impactó muchísimo. Se está reescribiendo la historia nuevamente, estamos en una nueva etapa histórica, mundial, una guerra mundial que se está efectuando en este momento, y Venezuela decidió no ir a la guerra, no era conveniente ir a la guerra. Yo no tengo ningún tipo de dudas que Maduro sabía que no iba a ir a la guerra con Estados Unidos y que Chávez también sabía que no iba a ir a la guerra con Estados Unidos. Pero justo sucedió lo que sucedió, que fue la resistencia venezolana gracias a Chávez, a Maduro y a toda la cúpula chavista, que lograron resistir hasta el punto tal que Estados Unidos tiene tal urgencia por la energía que logran tener cartas de negociación. ¿Por qué? Porque si esto hubiera pasado, fíjate vos, en el primer gobierno de Trump, incluso hasta el coronavirus favoreció a Venezuela en esto, porque Trump se la vio muy mal, de hecho perdió su reelección. Si esto hubiera sucedido en el primer mandato, sería más difícil, porque Estados Unidos todavía hubiera tenido 8 años de lapso con petróleo y para poder negociar de otra manera. Pero se da justo en un cuello de botella donde Estados Unidos está urgido, pero vital. Eso es lo que hay que entender. Muy urgido por entrar a invertir y rápidamente tratar de producir petróleo, lo cual no se hace de un día para el otro. Entonces, eso también es importante entenderlo. Alejandro Terán, el empresario, el presidente de los inversores latinoamericanos de petróleo en Texas, lo dijo muy claro. Para el 2030, si no alcanzamos unos 5 millones de barriles en Venezuela, se apaga la luz. Lo dijo de esa manera, tan literal, tan fácil de entender, que estamos hablando de un déficit energético en el mundo de mucha cantidad de barriles de petróleo, China en déficit energético, India en déficit energético, la guerra en el Golfo, las sanciones a Venezuela, todo eso está produciendo un déficit energético que va a azotar al mundo en pocos años de una manera muy violenta, y el único lugar donde existe una capacidad instalada, por decirlo de una manera, para poder obtener esa cantidad de barriles que necesita mínimo el mundo incluso, porque cuando hablamos del mundo estamos hablando del mercado de petróleo y Estados Unidos es el gran consumidor, es Venezuela. Todas esas cosas tienen que estar en un tablero para tomar decisiones. Urgencia de Estados Unidos por petróleo, guerra en Venezuela, sí o no, una guerra en el Golfo que ya se venía, sabían que iban por Irán, una guerra en Ucrania que está todavía en desarrollo y genera también conflictos energéticos. O sea, todo eso, un estadista que no abunda en Europa claramente, quizás hace muchos años atrás había estadistas, hoy claramente no los hay en muy pocos lugares, eso lo analiza. Y yo creo que el venezolano en este momento está de pie, están vivos, sigue creciendo la economía con grandes dificultades, faltan todavía mejores sueldos en el Estado, faltan cosas por supuesto, pero están con vida, con posibilidades, con chances y con el gran arma geopolítica, decía Chávez, mucho petróleo bajo sus pies, con la capacidad de generar más tiempo e incluso ingresos, inversiones, bancos, hoteles, más turismo, más rutas aéreas, con las dificultades que hay para llegar a Venezuela y los precios de los vuelos a Venezuela, más rutas aéreas. ¿Por qué? Porque los empresarios ahora van a querer ir a invertir en Venezuela y van a presionar a los gobiernos para que abran nuevas rutas aéreas directas a Caracas, por ejemplo, o a Maracaibo. Todo ese contexto hay que analizarlo. No. Yo ya no sé qué más decirte, porque yo no entiendo, yo entiendo el enojo de muchos, pero yo no entiendo esa necesidad de tratar de, no sé, de que el pueblo se subleve. No entienden la realidad que están viviendo. ¿Qué quieren? ¿Una guerra civil en Venezuela? Esa sería la solución. Que el chavismo original pasó lo mismo con Chávez. Ganó Maduro y los que criticaban a Maduro decían, somos nosotros los chavistas originales. Maduro no sirve. Después Maduro se consolida en el poder, sí. Secuestran a Maduro, no, Delsi no sirve. Somos nosotros los maduristas originales, chavistas originales. Pasa todo el tiempo lo mismo. E insisto, desde mi punto de vista, y quiero terminar con esto, Ariel, discúlpame que me haya extendido.
0: No, un placer, amigo.
1: Desde mi punto de vista, yo por lo menos, y quiero hablar por mí, estoy siempre parado en el mismo lugar, siempre, incluso desde que pisé por primera vez Venezuela como turista y empecé a mostrar la realidad venezolana en el 2019 que nadie mostraba porque no podía creer el nivel de injusticia que se estaba dando hacia afuera, tuve que pagar de mi propio bolsillo mucha plata en taxi, porque no tengo auto en Venezuela, para ir a mostrar la realidad que sucedía, de mi propio bolsillo. Y esto que yo estoy haciendo, aclaro, a mí no me lo paga nadie, ¿eh? Aclaro, y ojalá, ¿eh? Ojalá, si me pagaran, bienvenido sea. Me encantaría que me digan, che, tomá una propina, por lo menos con lo que estoy haciendo.

0: A mí que nadie me venga a decir que alguien me paga por estar siempre en el mismo lugar, defendiendo por lo menos el sentido común y la vida del pueblo venezolano, con lo importante que es eso. Están con vida mis hermanos venezolanos. Nada más, muchas gracias por la invitación.
1: Te quiero preguntar por Michelo, que lo conocimos, tú lo conocías de antes, yo no lo conocía, lo conocí en Venezuela, muy aguerrido y hoy es muy crítico. ¿Sigue tan crítico con el proceso actual, Michelo, nuestro amigo en común?
0: No, yo la verdad que no ese tema sí, no, es el único tema que no te tocaría porque no me interesa.
1: Okay. Bueno, querido Diego, ha sido un placer conversar contigo como siempre, hombre inteligente, analista, polémico, genera polémica, que es lo más interesante, porque los tibios a nadie le interesan, no pasan a la historia. Un placer y un abrazo muy grande, compañero, y todos ustedes síganlo a Diego en la Lucha. ¿Cómo son tus redes? Todas Diego en la Lucha, ¿verdad? Así ya te encuentran en todas partes.
0: Diego en la Lucha en todas las plataformas, ¿sí? Y vuelvo a insistir, a que tenga una idea diferente que diga qué hubiera hecho. ¿Sí? Si no, son estupideces. Gracias.
1: Un abrazo. Amigos, sigan nuestros canales, suscríbanse, dejen comentarios. Escuchamos y leemos los comentarios. Chao, Diego, un saludo.

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0: 12 de la noche con 51 minutos.
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2: 2:00 a.m. en punto. 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

0: Hola, ¿qué tal amigos? Bienvenidos a Descubriendo con la certeza en la búsqueda de la verdad, siendo las 8 y un minuto de hoy miércoles de Análisis Descubriendo, compartiendo aquí al lado de Trinidad el tema que hoy pues nos convoca. Hoy vamos a tocar las leyes para un real ascenso espiritual, de lo que estamos buscando. Vamos a analizar de esas 7 leyes que existen, por supuesto. Vamos a desarrollar la primera y con esto pues les proponemos hacer una saga que nos pueda permitir completar las 7 durante los miércoles de análisis. Trini, ¿cómo estás? Bienvenida a Descubriendo.
1: Hola Neil, muy buenas noches. Buenas noches para todas las personas que están llegando. Hoy miércoles de análisis, 8 de la noche, hora Colombia. Aquí estamos con este tema que sé que muchos de ustedes han estado esperando. Y muchos pues queremos saber cómo vamos a hacer ese trabajo interior, ese real ascenso espiritual. Así que quédense con nosotros porque esto va a estar muy bueno.
0: Claro, ya saben, es tiempo de que nos regalen el like si les parece interesante los temas que aquí abordamos. Suscríbanse a este canal si no lo han hecho y activen la campanita de las notificaciones. También pueden incluso compartir en sus redes sociales la información. Bienvenidos. Entonces, vamos a tratar de entregar información que nos ayude a desarrollar algo que todos estamos buscando, pero que tal vez no sabemos cómo.
1: Correcto.
0: ¿Cómo se hace? ¿Cuáles serían los pasos? ¿Cuáles serían las formas o el mecanismo? Y aquí hay unas simples pero poderosas leyes que si las comenzamos a comprender y aplicar, seguramente vamos a tener buenos resultados. Así que, arranquemos. Ascenso o despertar espiritual. ¿Qué significa estos términos, ascenso o despertar espiritual?
1: Bueno, esto es un proceso de expansión de la conciencia en el que una persona cambia su forma de ver la vida y se conecta más con su interior. Este camino transforma la mente, los valores y las acciones de cada individuo que hace ese despertar. Pero bueno, ¿cuáles son las señales más comunes? ¿Cómo sabemos que estamos teniendo un despertar espiritual? Pues empezamos a sentir una necesidad de introspección para reflexionar, para interiorizarnos, para irnos hacia nuestros adentros y sentarnos a pensar en sobre qué estamos haciendo, hacernos las preguntas de nuestro origen, de hacia dónde vamos, esa reflexión profunda. Cuando empezamos a tener una mayor empatía y un deseo de ayudar al entorno, de querer compartir la información que estamos recibiendo, de que otros la reciban también. Entonces, eso también es una señal de que estamos en un proceso de ascenso espiritual.
0: Sí, despertar espiritual.
1: Correcto. Y bueno, las preguntas profundas, como ya lo decíamos ahorita, sobre el propósito de la vida. ¿Quién soy? ¿Para dónde voy? ¿De dónde vengo?
0: Claro, lo que se llaman las preguntas existenciales.
1: Existenciales, eso.
0: Preguntas existenciales. Ya cuando comenzamos a mostrar estas señales, podrían ser otras más, pero aquí pues les compartimos esta como para entrar en calor, en el calor del tema. Y por supuesto, suponemos que todos los que se conectan aquí lo hacen porque están mostrando señales de ascenso, de despertar espiritual, de buscar información, de que esto ayude a llenar los vacíos que tenemos existenciales, de información, de conocimiento, incluso también eso de querer entender el entorno y todas las manipulaciones que en él hay.
1: Exactamente.
0: Para librarnos, sí, o para protegernos y compartir esa información. Eso hace parte, amigos, de lo que llamamos el despertar espiritual. Bien. Entonces, ¿qué tenemos aquí? La conformación del ser. Esto lo hemos estudiado en nuestros programas, y esto nos muestra justamente la constitución, los tres principales cuerpos del ser humano, en las tres dimensiones, cuerpo, espíritu y alma, o materia, espíritu y luz, ¿sí? Y cuando se trata del ascenso hay que entender que este es un proceso integrado. Nosotros no podemos trabajar el espíritu sin trabajar el cuerpo, o no podemos crecer espiritualmente si no encontramos la esencia luz del alma creacional. Es decir, somos seres, por eso es importante entender la conformación del mismo en esas tres dimensiones, que son las tres mismas, sí, dimensiones en la creación: materia, luz y espíritu.
1: Y espíritu.
0: Entonces, vamos a ver cómo comenzamos a hacer ese trabajo en el ascenso espiritual.
1: Bueno, esto es muy importante tenerlo claro, porque de aquí en adelante, pues, en la medida en que tengamos claro cuál es la conformación de nuestro ser, vamos a comprender y a poder aplicar mejor esas leyes de ascenso espiritual. Pero bueno, ¿qué son las leyes de ascenso espiritual? El ascenso del espíritu es un sencillo y simple camino. Y miren estas palabras, sencillo y simple. O sea, aquí no hay nada complejo, difícil, que lleno de obstáculos. No, es más simple de lo que ustedes creen.
0: Y esas palabras ahí, perdón Trini, esas palabras son importantes porque asociamos todo el mundo espiritual, todo el mundo del ascenso como algo que logran los mejores, algo que logran los capaces, algo que logran los ascendidos, o sea, lo ponemos en un nivel superior. Sin embargo, ya aquí las leyes que vamos a compartir habla de un proceso sencillo y simple.
1: Sí, lo ponemos como algo inalcanzable y realmente no lo es así. Pues es solo un recorrer con la comprensión de aplicar sus leyes exactas de elevación. Entonces, entender que hay unas leyes universales que nos aplican a nosotros aquí también en este planeta y que son las que nos permiten el ascenso. Estas rechazan por sí mismas toda posibilidad de credulidad, de mito, de fanatismo, de aplicación de cualquier otra filosofía del pensar que no sea el vivir en esencia la conciencia del ser. Entonces miren aquí, vivir en esencia la conciencia del ser, que se es y hacia la cual se camina. Entonces, más que todo ese esoterismo, todo ese fanatismo, ese misticismo que le ponemos a las cosas, es vivir en esencia la conciencia del ser.
0: Claro, y hay otra cosa que desde el punto de vista religioso, la perspectiva religiosa, enseña pues entregarte a Dios, a Jesucristo, a creer en Él. Y bajo esta creencia, pues lo demás viene por añadidura.
1: Exacto.
0: Sobre todo pensando en el más allá, pensando en lo que sucederá cuando muera, ganándome el reino para no llegar al infierno. Entonces, se deja atrás lo que podría ser lo más o no, lo que podría ser no, lo más importante en el ascenso espiritual, y es la transformación.
1: Correcto.
0: Claro, que tenemos que hablar que la aplicación de estas sencillas y poderosas leyes permiten que hagamos una transformación consciente. ¿Qué es esto? En el marco, por ejemplo, lo que estaba mencionando. Cuando a usted le dicen que si haces esto, Dios te premia, y si haces esto, Dios te castiga. Entonces, allá hay una presión de un ser que si no lo haces,
1: te va a castigar.
0: Entonces, ahí no hay una conciencia, ahí es un temor.
1: Sí.
0: Entonces, la transformación consciente es comprender realmente la situación en la que nos encontramos y con herramientas como estas, a aplicarlas en libertad y en conciencia, se presentan los verdaderos cambios.
1: Correcto.
0: Los que surgen de uno mismo.
1: Entonces, estas leyes son 7. Es un programa de ascenso espiritual conformado por 7 leyes, que son la ley del cuerpo luminoso, la ley de la mente sensata, la ley de las emociones libertarias, la ley de la inteligencia superior, la ley de la comprensión voluntad, la ley de la sabiduría del saber y la ley de la conciencia del ser soy. Entonces, estas 7 leyes, cada una de estas leyes tiene su fórmula y su sabiduría con las cuales se proyectan a lo inmutable e indetenible del hombre, porque este proceso de ascenso es indetenible, es inevitable. Sí o sí lo vamos haciendo, lo estamos logrando y va en ese orden lógico de ascenso.
0: Sí, aquí hay un orden lógico importante. Me gustaría también recordar lo que en un programa anterior estudiamos sobre los conocimientos sobre la creación de Hermes Trismegisto. Y en un diálogo con su hijo Tad, él planteaba la necesidad del hombre en bautizarse en el cráter, como lo dice allí simbólicamente, de la inteligencia. Y su hijo al escuchar esto decía, bueno padre, yo quisiera bautizarme en este cráter de la inteligencia, pues todos tenemos la razón o portamos la razón, pero no poseemos, no poseemos en ese sentido la inteligencia, sino que la forjamos, la creamos. Entonces él decía, si no empiezas, hijo mío, por cuidar y limpiar tu cuerpo, entonces ya hay de una ley. ¿Sí?
1: Claro.
0: Si no empiezas, le dice Hermes a su hijo Tad, si no empiezas, y oh hijo mío, por limpiar tu cuerpo y expulsar de él todo lo que te atrasa, entonces no podrás bautizarte en el cráter de la inteligencia. Es decir, que la inteligencia brota en la medida en que apliquemos unas leyes, y como dijo Trinidad ahorita, unas leyes secuenciales, pero al tiempo de ser secuenciales, están entrelazadas, secuenciales y entrelazadas. Pareciera difícil, pero no lo es.
1: Sí, y fíjate que ahí dentro de ese orden está sería la limpieza del cuerpo, de la mente, de las emociones. Por lo tanto, cuando tengamos limpieza, vendrá la inteligencia, la comprensión, la sabiduría y por último la ley.
0: Entonces miren que tenía razón Hermes en el diálogo de hace miles de años, porque si trabajamos las tres primeras, ley del cuerpo luminoso, ley de la mente sensata y ley de las emociones libertarias, aparece la inteligencia superior.
1: Correcto.
0: Que sería la cuarta ley. Y luego de esas cuatro, vienen tres que son superiores, que son la ley de la comprensión, voluntad, la ley de la sabiduría, del saber, y la ley de la conciencia. Entonces, en su orden, tres leyes que hay que comprender y aplicar para que aparezca la inteligencia, la comprensión, la sabiduría y la conciencia. Y ese es el desarrollo espiritual.
1: Que se relaciona también, está conectado también con los chakras.
0: Y con los días de creación,
1: exacto,
0: o los pasos gestores, los impulsos motores.
1: O los discos memoria.
0: O los chakras o los soles. Bien, entonces vamos a definir la primera ley, definida como ley del cuerpo luminoso. La primera, fundamental, clave, lo decía Hermes hace miles de años, y pareciera tener un sentido en la actualidad.
1: Sí. Bueno, esta ley se alcanza cuando de él se expulsa todo odio, o sea, del cuerpo, todo vicio, sufrimiento, sacrificio y amargura, que es la suma, la enfermedad, el envejecimiento, la muerte de las fuerzas vitales del hombre. Cuando a cambio de esto se logra toda felicidad, equilibrio, armonía y paz, que será el fruto de la aplicación de las restantes leyes del ascenso espiritual.
0: Bien, entonces la primera, apúntenla, ténganla en cuenta, conscientemente, por supuesto. Tenemos que lograr generar un cuerpo luminoso. Bueno, ahora, el término cuerpo luminoso, usted lo podría interpretar como brilla y
1: tal.
0: Entonces no deja de brotar el rastro ese religioso, dogmático,
1: místico
0: que tenemos, ¿cierto? Y siempre tendremos nosotros aquí la función libre en el programa de ayudar a que todos cortemos ese rastro, esa costra que traemos de religiosidad, de misticismo y toda esa vaina. Entonces, cuando dice ley del cuerpo luminoso, lo que se está diciendo es que el cuerpo se ha encontrado sumergido en una densidad muy profunda de esa condición material. Y lo que hay que hacer es que las formas densas llevarlas a las formas más fluidas de la energía. Por eso el código luminoso, fluido, menos denso.
1: Sí. ¿Bien? Y literalmente es así, o sea, son energías que se crean en medio de ese vaho de vicios, de sufrimiento, de sacrificio, de amargura, y que quedas ahí como estancado, lleno de energías negativas, de pensamientos negativos que te impiden crecer, que te impiden ascender.
0: O sea, muy claro es, vamos a grabarnos este código, ley del cuerpo luminoso, lo denso, identificar lo denso, en el término denso, lo tosco, lo agresivo, lo dañino, lo tosco, y transformarlo en luminoso, en este caso, lo fluido, lo liviano, lo
1: equilibrado,
0: equilibrado, armonioso y práctico y armonioso, exacto. Entonces, con base a ese principio, pues vamos a entenderlo. Hay algo importante que dice aquí, expulsar, que quiere decir que está por dentro. Hay una programación interna. Una programación que no solo viene de lo que hago en el diario, o viene de mis padres, o de mis abuelos, o tatarabuelos y esto, sino que viene de enseñanzas milenarias. Y aquí es donde cabe recordar lo que enseñaron los Elohim. Muchas de las estructuras de pensamiento y cómo el ser humano ha incorporado en su cuerpo mental, en su cuerpo, como si el germen del error, vienen de dichas enseñanzas. Es un legado oscuro, una larva que está en nosotros que hay que, dice, expulsar. Y lo dice todo vicio, primero todo odio, vicio, sufrimiento, sacrificio y amargura. Entonces, ¿cuántos sacrificios nosotros hacemos?
1: Sí, tenemos hasta dichos con el sacrificio.
0: Y a veces nos enorgullecemos.
1: Tanto con que yo me sacrifico por ustedes, hijos míos.
0: Eso no es sano para el cuerpo.
1: Así es.
0: Eso no es una ley que vaya en la línea, en la congruencia de un cuerpo luminoso. Al contrario, achacoso, llevado. Que es en suma la enfermedad, y ahí lo dice, la enfermedad y el envejecimiento.
1: No, y otra cosa importante, cuando tú dices expulsar, muchas veces queremos justificar esos odios, esos vicios con el exterior, con lo que está afuera. No, es que eso es por culpa de mi mamá que fue así, fue por culpa de mi papá que me abandonó, por culpa de mi esposo que tal cosa, por culpa de mis hijos. O sea, le echamos la culpa a todo el mundo, nosotros no asumimos ninguna responsabilidad y por lo tanto no habrá nada que expulsar.
0: No hacemos nada
1: y justificamos porque... todos esos esos sentimientos o esos...
0: Sí, la ley funciona en la medida en que asumamos responsabilidad. No va a funcionar si vamos a estar siempre mirando quejosos hacia afuera. No dará resultados. Entonces, vamos a ver qué es lo que hemos grabado. Porque, pues, como dice expulsar, quiere decir que por dentro hay un programa.
1: Por dentro hay algo, sí. Bueno, entonces, ¿qué es lo que hemos grabado ahí dentro de nosotros? Hemos grabado imágenes en nuestras células como espíritus que somos. Tenemos una vivencia y la guardamos en nuestras células. Para vergüenza propia, consciente e inconsciente, dormidos y despiertos. Entonces, dentro de esas memorias o esas imágenes que guardamos está la gula, la pereza, la codicia, la envidia, el orgullo, la ira, la lujuria. ¿Recuerdan los 7 pecados capitales?
0: Sí, aquí hay 7. Bueno,
1: ahí están. Esos son, con todas sus distintas ramas, derivaciones, llamados armónicos, que son podredumbre, lepra física, mental, social, espiritual.
0: Claro. Bueno, entonces también, aquí hay 7, ¿no? Gula, pereza, codicia, envidia, orgullo, ira y lujuria. 7. Entonces son las 7 cabezas. Estos son los 7 demonios.
1: Sí.
0: Pero cuando nos dicen las 7 cabezas, los 7 demonios, entendemos que son monstruos, dichos, entidades. Estos son los arcontes.
1: Exacto.
0: Estos son los verdaderos arcontes. Porque se nos ha enseñado, o se nos ha hecho ver, en corrientes, sobre todo gnósticas y metafísicas, que los arcontes son monstruos dañinos, externos, que incluso vienen de otro planeta, que nos drenan y todo esto. Ese es el pensamiento que hay. Pero ¿qué tal si nosotros comprendemos esto desde la aplicación, no solamente desde el dato intelectivo? Son estos 7 programas máster, por decirlo así, máster en lo negativo, que hemos grabado y que a partir de esto se va construyendo dentro de nuestro pensamiento, pues todas las larvas o egregores paridos y alimentados por nosotros mismos. Por esto es un trabajo, por esto le decimos, es un trabajo de responsabilidad. Con todas sus distintas ramas, derivaciones, llamados armónicos, como los ven aquí. Entonces, aquí hay una tabla que muestra los 7 pecados capitales, como se les conoce, estas 7 energías contrarias o formas de pensamiento y actuación del ser humano, pero también sus manifestaciones, sus ramificaciones.
1: Sí, aquí encontramos, por ejemplo, la gula, Se manifiesta con el exceso en la comida, en las bebidas o búsqueda constante de placer y satisfacción. ¿Cómo podríamos transformar esto? Con una moderación y un equilibrio en cada una de sus variables, en la comida, en la bebida, en el placer, claro, y en la satisfacción.
0: Entonces, vamos a ponerlo práctico. Primera cosa que hay que identificar, lo que hay que expulsar, ¿se acuerdan?
1: Exacto.
0: Expulsar de tu cuerpo, primera ley del cuerpo luminoso. ¿Qué tienes programado?
1: Claro. Gula.
0: ¿Qué es esto? Exceso en la comida.
1: Claro. Aquí cada uno puede hacer una introspección al final del programa y hacerse como un checklist de lo de estos siete... No,
0: checklist todos aprobamos.
1: Sí.
0: Ahí está, todos tenemos eso.
1: Bueno, pero ¿dónde tenemos más? Porque hay unos que nos tenemos más de unos que de otros.
0: No, todos tenemos eso parejo.
1: Tenemos por igual, pero hay unos más que otros.
0: Lo que hay que hacer es cómo se manifiesta en ti eso, que exacto, puede variar en mí, pero las siete están.
1: Sí, hacerse una autoevaluación con esta información que les estamos
0: dando. La gula, exceso de comida. Exceso de, espérame, vamos a hacer ejercicio porque si no pasamos eso y se vuelve.
1: Sí.
0: Entonces la idea es que se entienda, o sea, analizar y entenderlo. Bebida o búsqueda constante de placer y satisfacción. Es decir, que la gula no solamente es querer comer mucho, sino beber también.
1: Sí.
0: O búsqueda constante de placer y satisfacción. Y para ser claros, nosotros tenemos tres orificios que a través de ellos buscamos placer.
1: Por ejemplo, aquí entraría los alcohólicos en lo que es la bebida.
0: Sí, claro. Entonces, el exceso, el desequilibrio, el entender, y aquí es donde viene la reflexión, la introspección de reconocer cómo cada uno de nosotros está en este punto. Porque de pronto yo no coma mucho, pero entonces si estoy buscando una satisfacción permanente del placer, por ejemplo, en lo
1: exacto,
0: sexual, o como también lo decía alguna vez, la gula de conocimiento, o de satisfacción permanente.
1: Exacto, también.
0: Entonces, ya identificando lo que corresponda para mí, y esa tarea nadie se la puede hacer, nadie se la puede hacer. Ese es un diálogo de usted con usted, y yo creo que ahí es donde está el problema de nosotros. Que nosotros difícilmente somos sinceros y amplios con nosotros mismos para reconocer, si quieres en silencio, cómo está, cuál es el resultado de la introspección. Y en esa determinación y en esa fuerza que le pongamos a identificar, a desnudar cada una de estas manifestaciones y sus ramificaciones, entonces viene ya el trabajo de la de que está acá, la transformación positiva. Entonces tengo que cultivar la moderación y el equilibrio. Y ese es un trabajo que hay que hacer diariamente.
1: Claro, así es. Requiere de mucha voluntad.
0: Mucha voluntad.
1: Bueno, el segundo, ¿cómo le llamamos? ¿Pecado capital? ¿O?
0: Sí, el segundo programa negativo.
1: El segundo programa negativo es la pereza, la falta de voluntad, desinterés, procrastinación y resistencia a actuar. Entonces, la pereza nos lleva a que
0: no hagamos
1: las cosas y estemos aplazando y no mostrando interés por cada una de las acciones que tenemos que hacer en la vida. ¿Y cuál es la transformación positiva de esta? Disciplina y acción.
0: Disciplina y acción. No, ¿cómo se dice? No postergar, no renunciar con facilidad.
1: Exacto.
0: No perder el interés con facilidad. Y todo depende de lo que por dentro fluya, que le llama voluntad. La pereza se contrarresta con la voluntad, en este caso disciplina y acción. Pero, ¿cómo se hace? Fíjese que hay algo que uno se pregunta cuando está esta meta. ¿Y cómo hago eso? Yo le pregunto a usted, ¿usted hizo un curso? ¿Usted fue a una preparación que le enseñaron cómo ser perezoso? ¿Usted se perfeccionó todos los días? Voy a ser perezoso. Voy a aplicar esto, este paso y voy a ser perezoso. No, ¿verdad? Está
1: nada,
0: ahí.
1: Sí.
0: Entonces, ¿qué quiere decir? Que una programación de tiempo va teniendo un resultado que va siendo grabado incluso por generaciones. Y ahí está grabado. Entonces, en este caso, lo que hay que identificar es dónde soy y por qué soy perezoso. Eso se llama conocimiento de causa.
1: Sí, hay un estudio científico que dice que por cuando uno repite un comportamiento 21 veces seguidas, consecutivas, diarias, inmediatamente se convierte en un hábito. Entonces, si usted, por ejemplo, muestra procrastinación para hacer las cosas, todos los días tiene una excusa, todos los días, si completa los 21 días procrastinando lo que tiene que hacer, entonces ya con el tiempo eso se le va a convertir en un hábito y usted siempre va a estar perezoso para hacer todas las cosas porque ya creó el hábito.
0: Claro. Entonces, por ejemplo, nosotros estamos en este proceso de la investigación. Si la pereza nos domina, uh-huh, no podríamos hacer
1: imagínate,
0: nada.
1: Imagínate, sí.
0: Entonces la disciplina, la constancia, la permanencia se cultiva. Y lo que decía Trini, lo enseña la neurociencia. 21 días. Uh-huh. Se hace el ejercicio, pero consciente. Bueno, yo soy perezoso para hacer X tarea. Ya hice conciencia, ¿no? Entonces dentro de 21 días voy a crear la conciencia de hacer lo contrario, con disciplina y acción, sabiendo que lo voy a hacer, que lo debo hacer porque yo me lo permito hacer. Si soy constante, eso va a comenzar a tener resultados. Pero no creer que eso es como así, cuando uno tiene una varita mágica, ¡ping!
1: Exacto.
0: ¡Transformado! ¡Wow!
1: Sí. Y ojo que tiene que ser 21 días seguidos. Si usted por un día que lo deje de hacer, le toca volver a empezar de cero.
0: Correcto. Luego viene la tercera de estas leyes negativas en el cuerpo físico, que no lo hacen lo luminoso, sino denso y oscuro.
1: Sí, que la es codicia. La codicia.
0: No, esa no hay casi en este mundo.
1: No, qué va.
0: Este mundo está podrido por la codicia.
1: Sí, este es el cáncer del planeta. La codicia es el deseo excesivo de dinero, bienes, poder o posesiones.
0: Esto se está carcomiendo las sociedades. A todo nivel, ¿eh? Porque cuando uno piensa en codicia, políticos. Políticos.
1: Sí, no solo son los políticos.
0: Ojalá fueran solo los políticos.
1: Todos. Incluso hasta para las relaciones amorosas se está sobreponiendo el deseo excesivo de dinero. O sea, si no me das plata, no estoy contigo. Yo todo es por el dinero. Y ve usted las redes cargadas de este tipo de mensajes.
0: Oye, antes eso era solamente, se criticaba a la mujer por eso, que le veía la chequera al hombre. Pero ya los hombres
1: ya están los hombres en ese viaje también. Sí, señor.
0: Entonces, la codicia, amigos oyentes, esto es una barbaridad. Una de las cosas que tiene el mundo enredado, matándonos, jodiéndonos, es la codicia.
1: Sí.
0: Y tenemos que ir nosotros pensando qué tan codiciosos somos.
1: Y la codicia es lo que genera la corrupción.
0: Entonces, claro, eso va a agarrar de la mano.
1: La corrupción es de cómo voy yo ahí. Dime, yo te hago esto, pero me tienes que dar a mí mi parte.
0: ¿Cómo salgo ventajoso?
1: Sí.
0: Entonces, se transforma positivamente cultivando la generosidad, el dar, el soltar, uh-huh, el compartir, y dice el desapego. Que no es lo que realmente da valor a mi vida, lo que tengo, lo que poseo, lo que
1: exacto,
0: logro. De hecho, ahí hay un fragmento de la lógica que lo grafica muy bien, cuando dice, entre mayor sea la dimensión espiritual del ser humano, el logro espiritual del ser humano, menos será su pertenencia terrenal. Entonces, ¿qué significa? Que entre mayor nosotros nos preocupemos por el despertar y por cultivar los valores del espíritu y de las cosas trascendentes, sencillas y trascendentes, entonces nosotros iremos cultivando poco a poco la generosidad y el desapego. Y curarnos de ese cáncer que hoy en la humanidad se llama la codicia. Muchos hombres sí, codiciosos en este planeta Tierra.
1: Bueno, luego viene el cuarto programa es la envidia.
0: Ah, menos mal que eso nadie tampoco lo siente.
1: Sufrimos.
0: No pasa nada.
1: Toda la humanidad.
0: Son unos poquitos.
1: Es un cáncer, otro cáncer terrible. La envidia es el malestar ante los logros o cualidades de otras personas y el deseo de tener lo que poseen.
0: Uy, qué horror eso.
1: Eso es la envidia. O sea, si una persona que está trabajando conmigo, está logrando unos resultados buenos, pero yo empiezo a sentir molestia de esos logros de esa persona porque yo no puedo hacerlo como ella lo hace, entonces eso es envidia.
0: Envidia. También un cáncer, otro cáncer. Entonces hay que ser agradecidos, como dice, gratitud.
1: Sí.
0: Gratitud, gracias, agradecidos. Valorar lo que se tiene día y noche, como dicen algunos. Ser conscientes de las bendiciones que la vida te ha otorgado y lograr con esto tu propia admiración y la admiración de los demás.
1: Claro.
0: Cuando veas que alguien ha logrado cosas positivas, pues admiración.
1: Exacto.
0: Lograr ver en esa persona el talento que desarrolló, las cosas que tiene para lograrlo y tal vez tratar de imitar o de buscar tener una referente. Que le pueda, pero,
1: no, y
0: pero
1: es, la envidia es no. Que cuando alguien logra algo fue porque le puso disciplina, acción, moderación. O sea,
0: no fue perezoso. Todo,
1: no fue perezoso, entonces logró el resultado que, claro. que se propuso.
0: Entonces la envidia, otra de estas de estos egregores horribles. Mm. Viene el otro.
1: Viene el otro que es el orgullo. De esto sufrimos muchos.
0: Muchos, sí.
1: Que es el exceso de valoración propia, superioridad y dificultad para reconocer errores. Entonces siempre estamos como tratando de excusarnos, pero no voy a reconocer que cometí un error.
0: Mira, entonces, en este planeta la estatura promedio de los seres humanos es 1,70, 1,80, máximo 2 metros. 1,70, 1,80, uh-huh. Los bajitos de 1,60. Pero la altura del orgullo de los humanos en sí. Este planeta es como de 5 metros.
1: Sí, sí, es lejos.
0: Sí, o sea, el orgullo es mucho más grande que sí. La estatura espiritual, intelectiva de muchos seres humanos en este planeta Tierra. Entonces, hay que cultivar la humildad y el autoconocimiento. La humildad de no creerse la última Coca-Cola del desierto y entender que por encima de mí también hay personas con talentos, con capacidades, claro. Y conocerme en mis fortalezas, porque las tenemos,
1: exacto.
0: Pero también en mis debilidades,
1: correcto.
0: En mis deficiencias, ser conscientes y reconocerlas dentro de mí, incluso con las personas que también me rodean. Hacerlo es un acto muy fuerte de humildad. La humildad no quiere decir que te vistas, que se viste humildemente, ¿no? La humildad no está,
1: no es pobreza,
0: no está manifestada en esa, porque hay muchas personas deprimidas económicamente, igualmente orgullosas. Entonces, no confundir el término humildad con pobreza o cualquier cosa de esas.
1: Exacto. Luego viene la ira.
0: La ira.
1: Ay, mi madre, esta ira. El enojo intenso, la agresividad, el resentimiento o el deseo de hacerle daño al otro. El ojo por ojo, el diente por diente.
0: Oiga, sí, este es tremendo. Es
1: tremendo, sí.
0: Mire, todas estas leyes, todas estas antivalores, estas energías, estos egregores, amigos oyentes, dañan el cuerpo físico.
1: Sí, claro.
0: Contaminan el cuerpo, hacen que sea denso, oscuro, no permiten que pase a las dimensiones del cuerpo luminoso. Entonces, sí. Fíjate, solamente con el deseo, el resentimiento.
1: Sí, es.
0: Solamente con que cargues resentimiento ya estás en la dimensión de la ira. Imagínese, enojo intenso, agresividad, resentimiento o deseo de hacer daño a los demás. Se cultiva con la paciencia o se transforma positivamente con la paciencia y claro, el autocontrol. Control. El autocontrol, que a veces le sale uno el chuki, como uno dice, se me sale el chuki, la chispa se me, la cadena se me sale, se me afloja con facilidad. Entonces ahí es donde uno tiene que contenerse, aprender sí. A autocontrolarse.
1: Y esto es parte del proceso que hoy en día está muy de moda, el control de las emociones.
0: Y como dicen, entonces, la inteligencia emocional.
1: La inteligencia emocional. Todo eso sirve, señores, todo eso sirve. Nosotros tenemos que tomar lo que nos puede servir como herramienta para lograr transformar todos estos egregores que estamos teniendo dentro de nosotros y expulsarlos. Y por último tenemos la lujuria. que es la búsqueda descontrolada del placer sexual o deseo que domina la voluntad.
0: Bien, entonces la lujuria, que está acá el primer chakra, las condiciones sexuales, pero no solamente ahí, ¿no? Dice búsqueda descontrolada del placer sexual o deseo que domina la voluntad. Uh-huh. Ese ser lujurioso, también otro cáncer que nos tiene, ¿cómo nos tiene?
1: Sí, total.
0: Entonces, digámoslo en términos clave. Entonces, se transforma positivamente con el amor, respeto y equilibrio. Digámoslo, estamos en un mundo donde estos siete demonios, por decirlo así, son los que controlan el cuerpo, las manifestaciones en la materia, la mente y las emociones. Evidentemente aquí no va a haber nunca un logro más allá de lo que estamos esperando, ¿no? Bueno, ahora vamos a entender esa ley del cuerpo luminoso, porque ya sabemos lo que hay que expulsar,
1: exacto,
0: que es lo que se ha programado, y con qué programación, transformación positiva lo debemos hacer. En un trabajo constante, permanente, para generar una nueva programación.
1: Que es lo correcto. Que buscamos. Entonces, aquí es importante entender cómo funcionamos nosotros como seres humanos. Entonces, lo que significa esta ley del cuerpo luminoso es que se refiere al cuidado y a la elevación de la vibración, o sea, cuando hablamos de vibración hablamos de energía, tanto del cuerpo físico como del campo energético o aura. Entonces, esto es más o menos como que el cuerpo no es solo la materia, o sea, lo tangible, sino los órganos, los huesos, ¿no? Sino que también es un templo luz que refleja tu estado interno. Entonces nosotros también somos energía, mente, emociones, que todo eso pues hace parte de nuestro ser. Entonces esto más o menos lo podemos hacer un símil con los computadores, el hardware y el software. Entonces, para elevar la vibración del cuerpo físico y del campo energético, se debe trabajar bajo un principio fundamental. El cuerpo físico es el hardware y el campo energético es el software. Lo que hace uno afecta directamente al otro.
0: De pronto los términos se entienden. El hardware es el cascarón.
1: Exacto, el cascarón.
0: O sea, lo que es pantalla, lo que se ve.
1: Ahí como vemos en la imagen.
0: Lo que usted puede tocar es el cuerpo. Y el software es lo que está por dentro del computador, que es energía, ¿no?
1: Exacto, es todo lo que está en el cerebro.
0: Sí, y el ejemplo es muy, muy, muy, muy exacto, ¿no? ¿Qué es lo que hemos grabado? Así como el computador usted le metiera basura.
1: Uh-huh.
0: Ese computador puede estar lleno de virus, todo chueco, y le va a dañar la CPU, le va a dañar el cuerpo del computador, que es la parte física, el hardware.
1: Claro.
0: Entonces tendría que hacer usted una limpieza, expulsar de esa programación lo que ralentiza esa máquina, lo que la pone a funcionar mal, en fin, todo eso. El ejemplo nos ayuda a eso. Entonces, se trata de elevar la vibración. El expulsar, lo que ahorita estudiamos, va a llevar necesariamente la elevación de la vibración. Lo que hemos grabado es una vibración baja. Por eso hablábamos de materia. Uh-huh. Elevar la vibración significa simbólicamente, bueno, ni siquiera simbólicamente, es físicamente ocurre la elevación, cuerpo luminoso.
1: Sí, entonces, ¿cómo vamos a elevar esa vibración? Entonces, la vibración del cuerpo físico, recordemos que el cuerpo vibra a través de los átomos y las moléculas que lo componen. Entonces, físicamente, recuerde que nosotros estamos conformados de átomos, moléculas, células, que son las que, de acuerdo a lo que nosotros le introducimos a nuestro cuerpo por nuestros cinco sentidos, así mismo ellas van a vibrar. Entonces, ¿cómo elevamos esa vibración del cuerpo físico? Teniendo una alimentación viva y solar. Y ahorita les vamos a contar qué significa esto. Una hidratación consciente, movimientos rítmicos y sudor. El sudar es importante. Y el descanso en oscuridad absoluta o dormir bien.
0: Tener un buen descanso.
1: Y la elevación de la vibración del campo energético Recordemos que el campo energético es un campo electromagnético que rodea nuestro cuerpo y responde directamente a las frecuencias del entorno, los pensamientos y las emociones. Ya aquí en este canal hemos hecho programas acerca del aura y este campo electromagnético, que de hecho se han registrado fotos de ese campo, entonces
0: lo que se llama la cámara Kirlian, entre otros.
1: Exactamente, entonces es algo que es tangible también, que no lo vemos, pero ahí está. Ahora, ¿cómo elevamos esa vibración? Estando en contacto con la Tierra. Recordemos que si es electromagnético, nosotros cuando ponemos el contacto a la Tierra, inmediatamente hacemos una descarga de energía energética y retomamos un equilibrio energético. La limpieza por resonancia, todo ese ruido ambiental en el que vivimos sumergidos, por los vehículos, por todo lo que nos rodea, cuando entramos a resonancias de sonido equilibradas, también hacemos una elevación de esa energía. La higiene mental, todos esos pensamientos, la limpieza de todos esos pensamientos negativos.
0: Botar la basura.
1: Botar toda esa basura nos ayuda también a elevar esa vibración. Y el poder de la gratitud y el amor, que son fuerzas universales poderosísimas, claro, para elevar la vibración.
0: Lo decíamos en las anteriores, transformación positiva, ser la gratitud, la gracia y el amor. Entonces, miren que hablamos de alimentación viva y solar. Hidratación consciente, movimiento rítmico y sudor, ejercicio, movimiento.
1: Sí,
0: cuando usted llegue en el sedentarismo, se lo llevó el que lo trajo.
1: Hace un trabajo de guardar todas las memorias y todo lo que hacemos en el día lo guarda en la noche.
0: Y ese trabajo lo hace en la noche, la pituitaria. Ajá. Entonces por allí han aparecido daño para sal y cuando la pide usted va. La glándula pineal lo que hace es una secretaria cerebral, toma la memoria aprendida durante el día y ella en la noche la empaqueta y la convierte en memoria. Si usted no tiene un descanso conforme a las leyes de función del cuerpo, entonces evidentemente ese trabajo no va a funcionar bien. Entonces es la simplicidad, pero en ella el poderío de ciertos órganos, partes del cuerpo, que lastimosamente no han escapado del tema New Age, del tema místico, del tema... Y entonces lo ponen a usted a estar pensando cosas de la glándula pineal. Entonces, ella funciona, solo que está agredida porque, por ejemplo, no respeta usted los ritmos biológicos. Esas son cosas del cuerpo. Entender el cuerpo para elevar su vibración y hacerlo sano. Sí.
1: Hay una película que se llama Intensamente, donde son unos muñequitos que explican muy bien cómo funciona todo esto de las emociones. Y claro, está la 1 y la 2.
0: Entonces, por ejemplo, la gente dice, bueno, es que si te cepillas mucho los dientes con el flúor, entonces se te daña la pineal. Entonces, ¿qué pasa? Entonces compro una pasta alternativa. Está bien. Perfecto eso. Pero se acuesta tarde, otras noches. Está haciendo nada.
1: No hace nada.
0: Está haciendo nada. No descansas, que es lo que necesita esa glándula, que usted descanse. Entonces le metemos mística a la cuestión y no vamos al fondo de las cosas. ¿Y sabe qué es lo que pasa al final? No nos transformamos. Sabemos mucho, pero no nos transformamos.
1: Hay un hábito que hace que le quite el sueño y es ver el celular en la noche acostado y con la luz apagada.
0: No, y no solamente en la noche, durante el día.
1: Ay, vea, ese celular ese sí le va a dañar su glándula pineal.
0: Bueno, entonces vamos a la malnutrición por exceso y muertes por malnutrición.
1: Bueno, vamos entonces a la primera que habíamos dicho, la primera acción que vamos a hacer para elevar la vibración de nuestro cuerpo físico, que es la alimentación viva y solar. Recordemos que estamos en la primera ley del cuerpo luminoso. Entonces resulta que hay unas cifras mundiales sobre la forma en cómo nos estamos nutriendo hoy en día los seres humanos de este tiempo. Y resulta que hay unas cifras alarmantes por la malnutrición que estamos teniendo y las consecuencias son devastadoras. Se estima que la mala alimentación es responsable de aproximadamente 11 millones de muertes al año, lo que la convierte en el principal factor de riesgo evitable a nivel mundial. Evitable. Las dietas poco saludables representan el principal factor de riesgo para la carga global de enfermedades, incluso por sobre el tabaquismo y la inactividad física. Entonces, esta forma como nos estamos alimentando es el factor de riesgo número uno en el mundo que está causando demasiadas enfermedades y, por ende, la muerte de nosotros los humanos. Entonces, ¿qué tenemos que hacer? Alimentarnos bien. ¿Y cómo nos alimentamos bien? Hay una alimentación que hoy en día está de moda el término viva y solar, que prioriza alimentos que requirieron luz solar directa para crecer. ¿Cuáles son estos alimentos? Las frutas, las verduras crudas, los brotes de todos estos esas verduras, de esas plantas, los frutos secos. Estos alimentos conservan biofotones, que es energía lumínica celular. Hay que reducir los alimentos altamente procesados, ya que su densidad molecular baja tu energía. Entonces, ¿cómo elevamos la vibración? Consumiendo alimentos naturales.
0: Que sean lo que se llaman transductores. Estos frutos, estos alimentos son transductores de la energía solar. Uh-huh. ¿Qué significa esto? En manera sencilla, pones el sol, al tocar, al penetrar las plantas y todo esto, se transforma a través de las plantas, se transforma. Por eso se llama un transductor. Transforma la energía solar y la convierte en fruto. Sí. O te está comiendo... Esto que nos dice Trini aquí, usted está comiendo energía del sol. Entonces aquí está la luz solar transformada en alimento. Entonces cuando usted se alimenta más de esto, evidentemente usted está haciendo que su cuerpo...
1: aumente la vibración.
0: Correcto. Claro. Si come lo contrario, por ejemplo, si usted tiene una alimentación fundamentada en las carnes, usted es carnívoro, y con esto no estamos diciendo que usted tiene que dejar de comer carne. Aquí lo que tenemos que entender es que tiene que comenzar a haber un balance y potenciar aquellas cosas que son más saludables para nuestro cuerpo. Y ¿cómo es que este término? Desincentivar, creo que se dice así.
1: No.
0: La alimentación de alimentos más procesados, más densos e incentivar los, como dice Trini en la investigación, alimentación viva y solar.
1: Bueno, resulta que esto también tiene una base científica. Existen unas pirámides de alimentación saludable creadas por la Universidad de Harvard en Estados Unidos, y está también la pirámide de la dieta mediterránea, que es bastante famosa, y estas dos pirámides de alimentación son consideradas los modelos nutricionales más importantes y respaldados del mundo. Y ahora vamos a ver qué nos dicen esas pirámides nutricionales. La base de estas pirámides, es decir, lo que más debemos comer o lo que más debemos hacer en la pirámide de Harvard, es un estilo de vida saludable que consiste en tener actividad física diaria, control de peso, es decir, un equilibrio, consumo abundante de verduras, frutas, granos integrales y aceites saludables.

0: moderadamente frutos secos, semillas, legumbres, que consumamos pescados y aves, limita el consumo de carnes rojas y productos refinados, al igual que la dieta mediterránea. Y en la cúspide de estas dos pirámides encontramos, es decir, lo que menos debemos comer son carnes rojas, carnes procesadas, embutidos, dulces, azúcares, bebidas azucaradas, cereales refinados y consumo ocasional o limitado de carbohidratos. Entonces, señores, ambas pirámides promueven una alimentación basada principalmente en alimentos vegetales, que son alimentos vivos y solares, actividad física y hábitos saludables.
1: Ahora yo pregunto, ¿quién de nosotros no sabe eso en la actualidad?
0: Todos lo sabemos.
1: Todo el mundo sabe.
0: Sí.
1: Pero, ¿y sabiéndolo, hemos hecho la transformación, el cambio?
0: No, porque viene entonces la pereza de... No, no es más fácil darle al niño el cereal con leche. No,
1: y se impone la gula. Cuando
0: y la gula.
1: El pedazo de carne así, tú dices...
0: Uy, qué rico.
1: Entonces ya ahí nos jodimos.
0: Sí. Entonces, o el postre así, entonces viene el placer, el exceso.
1: Ahora, esto, lo que hay que hacer aquí, porque no queremos sonar a restrictivos, porque no se trata de eso, es que haya conciencia, entender por conocimiento qué me es más saludable y qué no tanto. Y por decisión propia y con el equilibrio que yo le imponga a esto, realmente, por decisión, no porque yo lo escuche que alguien lo diga, porque la vecina o el vecino lo está haciendo, sino que yo lo sienta, que yo quiera. Ahora, ¿cuándo surge ese yo quiero hacerlo? Porque hay un momento en que surge ese yo quiero hacerlo, cuando pasan cosas internamente en nosotros, cuando estamos no solamente queriéndolo hacer, sino que la vibración de nuestra mente y nuestro espíritu nos está indicando que por ahí es. Por eso, esta ley, siendo la primera, va conjugada con la segunda, que se llama ley de la mente sensata. Porque todo empieza de un pensamiento. Usted, para practicar esto, tiene que tener un pensamiento que surge. Y de ahí entonces la acción, que ya es la aplicación de lo que estamos hablando. Si eso no surge, si ese pensamiento no surge, pues nos fregamos.
0: Así es. Entonces, señores, señoras, la mañana nutriente alimento tendrá. Al mediodía, como rey, su ración será, y en la tarde, frugalidad. Esta es la forma como debemos consumir los alimentos. Por ahí hay muchos métodos y formas también, que el ayuno intermitente, que tantas cosas que nos pueden ayudar también. Pero, como dice el refrán ese, desayune como...
1: pobre,
0: como rey,
1: como príncipe, desayune como príncipe, almuerce como rey y cene como mendigo,
0: exactamente.
1: Entonces, de eso se trata. Pero de cerebro y pensamiento mucho es lo que hay que cuidar. ¿Qué quiere decir? Que el pensamiento es el producto de la máquina cerebral, o sea, pongámoslo en términos así, el cerebro es la máquina que produce pensamientos. Si usted quiere tener pensamientos rápidos, audaces, que usted pueda interpretar, que usted pueda enlazar, que usted pueda retener, usted tiene que cuidar la máquina que lo produce, su cerebro. Entonces, porque el cerebro se envenena con droga, con licor, con vicio depravado y desgaste sexual. Se intoxica con sucios pensamientos y con delincuente actuar. En otros términos, usted no toma, no porque no sea agradable al Señor Jehová, o al Señor Jesucristo, o porque Dios lo ve mal. No, usted no ingiere licor de una manera exagerada, porque usted se puede tomar una copa de vino, o un whisky, o una cosa así, si le gusta, ¿no? Pero si usted pierde el equilibrio y no se toma uno, sino unos 50 de esos, entonces usted está envenenando su cuerpo, porque está ingiriendo a sus vísceras una vaina que no está hecha para ellos.
0: Exacto, sí.
1: Además,

0: contaminar su cuerpo, dañar su cuerpo, está contaminando y dañando su cerebro. Una de las cosas que más mata neuronas cerebrales es la droga, el alcohol y todo eso. El trasnocho también. Entonces, el punto es, si usted no cuida su cerebro, entonces, ¿cómo procesa? Pues vuelvo y digo, usted no deja de tomar o deja el vicio porque el Señor Dios lo va a castigar. Ni le importa si lo hace o no lo hace. Es un problema suyo. El que va a salir afectado con las consecuencias relativas a eso es solo usted y su familia, que también sufre.
1: Claro.
0: Por todos esos vicios, toda esa locura. Entonces tiene que identificar, y por la misma necesidad de la que hablábamos ahorita, la misma necesidad interior lo pone uno a decir, hombre, yo no quiero ya esto. Y no es por una imposición, o porque lo están diciendo, o porque yo tengo que aparentarlo, o porque Dios, o porque el otro, y porque el otro. Es una decisión personal. Y el dueño de un cerebro, sí, contaminado, sucio y puerco, aunque se vista de señor, elegante y lo que sea, siempre será un criminal. Porque no es la ley del hombre que juzgará, es la ley de la eternidad, de su propio cuerpo, de su propia mente, de su propio espíritu. No por castigo divino, sino de ley de causa y efecto. Causa, tú la generas, efectos, tú los vives, tú con tú.
1: Correcto, así es.
0: Yo con yo. Entonces, amigos oyentes, esa vendría siendo la primera ley real para el real ascenso espiritual. Si usted este tema le toca, le hace captura a todas las diapositivas que Trinidad nos comparte, la organiza, y eso lo lleva primero a un proceso de retrospección. Yo voy a ver cómo yo estoy frente a esto. Y eso es un análisis sincero y limpio de usted con usted. Luego comienza a buscar las causas, el conocimiento de causas se llama, las causas que están generando lo que usted encontró. Y entonces va a buscar las causas, va a buscar lo que motiva esas causas. Y comenzar un trabajo constante y permanente de hacer la reprogramación. Solo en estas leyes. Y ya, el que hecho que usted esté trabajando en eso, usted ya le está dando un vuelco aquí.
1: Claro.
0: A su mente.
1: Y si puede, escríbalo.
0: También, eso es importante.
1: Para que pueda hacerle seguimiento.
0: Hay ejercicios que yo he visto, personas que, por ejemplo, recomiendan escribirlos. Y entonces hacer como una especie de quemar eso, o sea, algo muy simbólico. Pero ojalá no queden símbolos, ¿no? Sino que ojalá se pueda manifestar en una transformación.
1: No, y real. Sobre todo escribir el plan de acción, es decir, las acciones que usted va a hacer de aquí en adelante para sacar esa basura y empezar a transformarse, a meterle, por ejemplo, para el tema del cuerpo luminoso, hacer ejercicio, empezar a cambiar la forma como hace la compra en su casa, que meterle más verduras, más frutas, más proteínas y menos refinado. Ya vamos a dejar de comprar tantas cosas refinadas, menos azúcares, y así poco a poco vamos a ir cumpliendo ese plan.
0: Conforme a su comprensión. Así no a lo que digamos nosotros, no lo que vea por allá. Esa no es su medida. Su medida es usted. Y lo que usted conscientemente va entendiendo, va comprendiendo porque va haciendo. Y usted se va retroalimentando. Entonces, cuando logre algo, no vaya a comenzar a hacer la de siempre. No va a señalar el otro porque no lo hace.
1: Exacto.
0: Entonces, ya usted se encuentra, ya usted está iluminado. Dejó de comer carne, entonces ya se siente el iluminado.
1: Soy vegetariano.
0: No, tampoco. Ese es su trabajo, esa es su forma, el otro tiene otra forma.
1: Y no hay que estar alardeando ni contándoselo a todo el mundo. Eso es algo de usted con usted y ya.
0: Y listo. Sencillo. Claro. Recuerden que esto nos planteó al principio algo sencillo, pero constante y permanente. Sin alardear, sin ponerle mística, sin ponerle las tonteras que han enredado todo este cuento. Y vamos a ver resultados comprobables, visibles, palpables, para mí.
1: Exacto.
0: Siempre es para mí. ¿Verdad? Usted no es salvador de otro, ni para usted. El otro le tocará en el momento en que usted que esa persona sienta lo que usted en su momento sintió. Tenemos los 7 pasos motores, impulsos gestores para hacerlos todos.
1: Claro.
0: El tiempo.
1: Y así usted esté en medio de un caos, de un vaho, si usted empieza a hacer el trabajo por usted mismo, usted va irradiando esa energía y todo su alrededor, su entorno, se irá transformando también.
0: Muy bien, vamos a leer algunos mensajes de ustedes que nos escriben en el chat, aquí en Descubriendo. María dice, muchas gracias por toda esta información tan importante, siempre conectada con, aún con los 18 horas de diferencia horaria aquí desde Nueva Zelanda.
1: ¡Wow! ¡Qué chévere!
0: Para mí ya es miércoles. Para mí no es miércoles, es jueves de análisis.
1: Ah, ¡ay, qué bueno, María, que estés ahí! O sea que
0: María está en el futuro.
1: Sí.
0: Ella está ya en el futuro.
1: Nueva Zelanda.
0: Bueno, María,
1: eso está lejos.
0: Sí, eso está lejísimo. María Ascanio, que nos dice, gracias por la reflexión ante las leyes para poder equilibrar nuestros cuerpos sutiles. Fíjate que María está lejos, pero el tiempo cerca.
1: Con sí, esto, claro.
0: El internet estamos aquí dialogando. Flor Marina, también en sintonía, dice, gracias Neil y Trini y a todos en el chat. Feliz noche. También Joel Rivera nos comenta, saludos Neil y Trini desde el estado de la Florida. A manera de sugerencia, ya que ahora están en vivo lunes, miércoles y viernes, ¿por qué no ponen programas anteriores los martes y jueves? Gracias. Pero no es necesario porque ahí están.
1: Sí, exacto, Joel. Es que no se pueden repetir los programas en YouTube porque no te lo permite la plataforma. Sí,
0: precisamente porque son
1: entonces,
0: en vivo.
1: Entonces, solo que es como no hay en vivos, tú puedes los martes y los jueves sentarte y mirar los programas anteriores.
0: Exactamente.
1: Tú solito.
0: Tú a las 8 de la noche, los martes y jueves, puedes exacto. entrar al canal y dices, ¡ay, no va a ver este! Y
1: ajá,
0: te sienta a ver ese.
1: Claro.
0: Porque si fuésemos, en el caso de la radio, porque recuerden que ahora estamos sonando también por la radio, los martes y los jueves a las 8 en la radio suena de los viejos.
1: Ah, bueno, entonces sintoniza la radio RCPC.
0: 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Entonces también está José Delgado que nos dice, gracias Neil y Trini, hermoso tema, saludos desde Fresno, California. También está con nosotros Mariposa, que nos dice, excelente saga para profundizar en este tema. Gracias Neil y Trini.
1: Bueno, ya saben, pendiente ahora con esta saga que vamos a hacer.
0: Bien, tenemos a Reina Va, que nos dice, Reina Va 21, ¿y qué puedo hacer si en mi entorno no existe nadie que me quiera escuchar? Si todos en mi entorno están influenciados por la religión y me rechazan por pensar de una manera diferente a ellos, pues, o sea, ellos con lo suyo y tú con lo tuyo.
1: Así es.
0: Exacto. Tú estás en una vibración, en un conocimiento, tú vives eso, respetando lo de ellos, y así como tú les respetas lo de ellos, porque pues todos cambian y transforman cuando estén buscando, si no lo están, dejarlos tranquilos, pero enseñarles que así como tú respetas eso, ellos deben respetar igualmente lo tuyo. Si uno no respeta lo de ellos, le da permiso para que te respeten lo tuyo.
1: Claro,
0: sí. Si uno respeta a los otros, porque tienen que, ¿no? Eso se habla y queda claro. Ed Huesca dice, apenas veo que Trini va a entrar en el programa, me da alegría, se siente como el hogar. Bueno, ya tiene rato, Ed Huesca. Ya tiene como un año
1: en el programa. No, ella dice, él dice ahora, en este, o sea, como a veces no estoy.
0: Ah, ya, ok. También dice Miguel González, deberías volver a hablar de las profecías como la reina del sur. Neil, yo sé que no es el tema, pero estoy desconfiando de tantos terremotos. ¿Crees en el Harp? Ya sospecho que todo es plan para venirse para Latinoamérica. ¿Quién sabe qué harán en el norte? Bueno, Miguel, no es el tema, evidentemente tú lo has dicho, y hay temas en el canal donde recientemente hablé por qué está temblando tanto. Ahí están varios, varios temas que hicimos hace 15 días con motivo
1: con
0: del terremoto
1: de
0: en Venezuela y en Colombia. También tenemos a Bella Betel que nos dice, ay, me describiste con lo del celular en la noche a lo oscuro. Tengo que parar y dormirme.
1: Ah, bueno, Bella, ya sabes.
0: Bien, tenemos a Astrid Elena que dice, Neil y Trini, buenas noches, le hago una pregunta a los dos. ¿Algún día viviremos sin dinero? Gracias. Sí, algún día, claro.
1: Claro que sí.
0: Algún día vivimos sin él.
1: Ajá.
0: Así que podremos volver a él sin eso. También nos dice Despertemos Juntos, que es Carlos desde Bogotá. Hay que ir depurando de a poco para dejar estos rasgos atrás. Así es. También Scarlett García dice, hola, buenas noches desde Nicaragua. Despertemos Juntos nos comenta, saludos Neil y Trini, excelente información. Esto es algo que cada vez se ve más en las personas. Incluso hasta se dice que cada pecado es atribuido a un demonio que posee a una persona. Bien, ya estas son las exageraciones que pronto se le pone a la cosa, pero veámoslo como esas energías que hemos grabado y programado que tenemos que expulsar en reprogramación. Aide Rodríguez, en sintonía, nos dice, nosotros decidimos estar bien y decidimos estar mal. Tenemos el poder de la transformación. Contundente mensaje. Gustavo Adolfo nos dice, yo conocí a Enrique Castillo en 1994. Lo entrevisté en la emisora de Todelar, La Voz del Valle.
1: Qué
0: buena experiencia. Flor Marina García dice, qué bonita pareja. A seis, vosotros, os felicito. También Abicop.
1: Ay, salud.
0: Descubriendo. Ay, se borró. Ah, no, aquí salió.
1: Saludos desde México.
0: Saludos, Trinidad, Ciudad de México. Un fuerte abrazo. Bueno, entonces nos vamos. Gracias por haber estado con nosotros, Trini.
1: Bueno, muchachos, ya saben, tenemos tarea. Que sea esta la oportunidad para hacer este trabajo de introspección. Entonces, esta semana nos llevamos esta tarea de la primera ley del ascenso, que es la ley del cuerpo luminoso. Y bueno, compartan esta información. Si les gustó, denos el like, dedito arriba. Miren que esto nos ayuda mucho para poder continuar todas las semanas aquí con más Descubriendo.
0: Así es. Saludamos a Cristina Jaraba de Santa Marta. Llegué tarde. Flor Marita también dice Cristina, gracias. Así que nos vamos. Regresamos el viernes de Investigación Descubriendo. Y como alguno de ustedes preguntó, pues el martes y jueves lo pueden tomar para verse los temas anteriores. Repetir algunos. Uno a veces vio el programa y no captó algo. Y en la repetición, vea, no había entendido y entendí.
1: Exacto.
0: Así que ahí está. Ese espacio entre lunes, miércoles, ese espacio es bueno para procesar.
1: Claro.
0: Bueno, así que les mandamos un abrazo fuerte. El viernes a las 8 en vivo, hora de Colombia, 7 hora de México y 10 hora de Argentina. Serían como las 2 o 3 de la mañana en España y en Nueva Zelanda ya es
1: el día siguiente.
0: Cuídense mucho y recuerden, descubriendo con la certeza en la búsqueda de la verdad. Hasta la próxima.
1: Chau, chau.
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0: 3 de la mañana con 9 minutos.
1: La violencia es el miedo a los ideales de los demás.
2: Mahatma Gandhi.
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1: Esta es la canción que canto cada mañana al despertar, para agradecerle al Señor la gentileza de un nuevo día, es decir, de una nueva oportunidad. Porque siempre se puede empezar de nuevo. En una eternidad siempre se puede empezar de nuevo. Y esto es tan cierto como que el paraíso no está perdido, sino olvidado.

Todos nacemos con un ángel de la guarda, pero pocos lo conservamos. Hay quien prefiere un psicoanalista. Todos tenemos una conciencia, pero pocos la escuchamos. Hay quien prefiere la televisión. Todos somos ricos, es decir, hijos de Dios, pero pocos lo sabemos. Perdona, hermano, que yo no entienda que no seas feliz en tan bello planeta, que hayas hecho un cementerio de esta tierra donde está toda la vida, que es una fiesta. Tienes un corazón, un cerebro, un alma, un espíritu, entonces, ¿cómo puedes sentirte pobre y desdichado?

Ahora mismo le puedes decir basta a la mujer que ya no te gusta. Al hombre que ya no amas. Al trabajo que odias. A las cosas que te encadenan a la tarjeta de crédito. A los noticieros que te envenenan desde la mañana y desde el helicóptero. A los que quieren dirigir tu vida. Ahora mismo le puedes decir basta al miedo que heredaste porque la vida es aquí y ahora mismo. Por eso...

No quiero robarte tiempo de tu valiosa vida. Solo quiero que te tomes 2 minutos y escuches lo que tengo que decir. Sé que te va a gustar.

fue la palabra. Esa energía que guía tu voz si hablas, igual que un arma que se activa entre tus labios, alejándote del lodo y de ese ahogo solitario. Somos puzzles incompletos, esqueletos vagando histéricos. Mientras nuestro silencio se expande y hiere, así el afecto muere triste y famélico. Viendo que nada cambia, que la rabia duerme tras la tráquea, siempre anclada en ese miedo que provoca arcadas.

0: eres.
1: Verbo. La prueba de que existes con un grito eterno. La voz que nace y te hace atravesar el tiempo. La esencia que te diferencia y te hace brillar. El arma que une metas y recuerdos. Verbo. Demasiado cielo para tan pocas alas. Demasiado tiempo a solas. Demasiadas balas para esquivarlas todas. Demasiada oscuridad para moverte. Demasiada vida para echar las suertes con la muerte. Por eso actúa y convierte en cielo.

0: causa de la libertad se convierte en una burla si el precio a pagar es la destrucción de quienes deberían disfrutar la libertad.
1: Mahatma Gandhi.
2: 4 de la mañana con 2 minutos.
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0: ¿cómo va la vaina? Yo sé que la calle no está para humanos, pero yo sé que ustedes están bien, porque están aquí viendo este video. Y si ustedes están bien, ¿adivina?
1: Yo, gracias a Dios, estoy bien.
0: Bienvenidos al único canal en donde, aparte de ponerte esta vaina una vez por video, yo nunca te pido que te suscribas. Creo que como 2 veces en 4 años te he pedido como un dedito para arriba, una vaina. Y es porque de verdad se necesita por el tipo de contenido. Pero en este canal, yo no te pido nada. Solo que prestes atención y eso sí, digo, yo agradezco cada vez que ves el contenido. Al igual que la gente que me sigue en mis otras redes. Ah, por cierto, tengo a TikTok abandonado. Pero ya pronto voy a empezar a subir contenido. Hey, hablando de TikTok, me he dado cuenta que en esa red tienen cualquier cantidad de contenido mío que sacan de aquí de YouTube.
2: Y se lo llevan para allá, lo suben, que no dan el crédito. Ok, si te gusta el contenido de este man, suscríbete, lo que sea. No, nada de esa vaina. La gente hasta cree que saco y el dueño de la cuenta fuera. Eso me vale ver.
3: 2000 años más tarde.
2: Ok, yo sé que estoy hablando como mucha mierda, ¿verdad? Y así que adivina.
4: Volviendo acá.
0: Entonces, ¿a qué voy? Tú sabes que yo no hablo de las cosas cuando están sucediendo en el momento, cuando son tendencia.
2: Tú sabes, hay que aprovechar en el momento en que la vaina está caliente, para que la gente como está viral, para a través de eso hacer plata. No, eso no es lo mío. Yo hablo de las vainas honestamente cuando me salen de las Dragon Ball Z.
5: Así como lo hago ahora.
0: Hoy quiero conversar con ustedes de una vaina súper extraña que está pasando. Esto involucra personajes famosos, como por ejemplo Luis Miguel, que tuvo una presentación en Buenos Aires, Argentina.
2: Ah, que por cierto, mucha gente es que ganó las Milei, que era el cantra que no les hicieron la de los vecinos, que no vamos a comentar sobre eso, porque están jodidos. En verdad, el mundo entero está jodido. Ecuador está jodido, España está jodido, Francia está jodido, Estados Unidos.
0: Bueno, ya, entremos en materia.
6: Entremos en materia. La explicación.
0: El fenómeno del que vamos a hablar hoy, yo lo catalogo dentro de las casualidades, porque al no haberse podido probar por absolutamente nadie, lo tengo que catalogar como una casualidad. Yo hablo de gente famosa que en un momento dado, o desde un punto en la historia se especula, que fue reemplazada por un doble, o simplemente fue clonada, que esa sería la alternativa que más utilizamos hoy día. En la parte del doble yo no creo que tengamos mucho que explicar. En las películas es muy común los dobles que hacen las escenas de acción, para que el actor principal no entre en riesgo y ahí tampoco es que tenga que ver mucho el parecido. Pero vamos a hablar de la otra opción, la clonación.
4: Eso rima.
0: La primera pregunta que nos tendríamos que hacer es la siguiente.
4: ¿Es posible la clonación?
0: Por supuesto que lo es. Se practica en animales creo que desde 1996. El primer caso exitoso fue logrado en Escocia, cuando a partir de una célula adulta de oveja,
2: mediante un pulso eléctrico
7: no vamos a explicar todo el procedimiento.
0: Y desde entonces se sabe que ese procedimiento no quedó en una oveja.
2: Se practica en conejos, reses, gatos, ranas, terneros, ratones, toda una serie de animales.
0: Se usa mucho en propósitos de la industria alimentaria. Entonces aquí estamos entrando en una rama de la biología que se llama genética. Y supongo que es de tu conocimiento que nosotros los humanos hemos avanzado.
2: No quiero decir dominado para que no suene, ¡ah, qué carajo! Hemos dominado la ingeniería genética.
0: ¿Y por qué lo digo? Mira, por ejemplo, en el caso de los perros domésticos. Todos los perros vienen de una especie de lobo que ya se extinguió. El nombre científico de ese lobo sería...
8: El, no ese no. Ahora sí. El Canis Lupus.
0: Esa fue la creación original de la naturaleza. Pero todas las razas de perros que tú ves hoy día son una creación original de nosotros, no de la naturaleza. Ey, y no es un tema de que esa vaina la empezamos a hacer hace 20 años, no. Eso tiene miles de años de estar pasando. Lo cual quiere decir que nosotros ya tenemos ratito de estar jugando a ser dioses. Ahora, volviendo a la clonación, que es el tema que nos ocupa en este episodio. La pregunta entonces sería si también lo podemos hacer con los seres humanos. Los humanos, quieras aceptarlo o no, somos parte del reino animal.
2: Solo que por un tema de ego salpicado con un poco de chispitas de arrogancia, nos consideramos la gran vaina en el planeta porque como hemos desarrollado un lenguaje, hemos construido edificios, celulares, etc. Y los humanos somos la gran vaina.
0: Pero al final del día, cuando vemos la manera en que nos comportamos ante ciertas situaciones...
2: Hablate claro, es de mi opinión que ni siquiera somos inteligentes. Pero eso yo no lo puedo decir. Bueno, ya lo dije, me vale ver. Ay, ¿a quién se cree ahora?
0: En el caso del ser humano, la clonación es un poquito más complicada, pero estoy casi seguro de que imposible no es. Vamos a ver, por ejemplo, cómo lo logra la naturaleza, el universo. Dios, usa la palabra que te haga sentir más cómodo. La clonación hecha por la naturaleza son los gemelos idénticos. Cuando el huevo es fertilizado, se parten dos y de ahí nacen dos personas idénticas.
2: Fío, estas son vainas que a lo mejor ya ustedes saben, pero de todas maneras tengo que explicarlas.
8: ¿Y los mellizos?
2: Hermanos que vinieron en el mismo parto. O sea, que uno puede ser hombre, el otro puede ser mujer, el otro no binario, o también trillizo.
8: ¿Y los hermanos normales?
2: ¿Para qué estoy explicando esta vaina? Este video no se trata de eso. ¿Por dónde iba yo? Ah.
0: Entonces, los gemelos idénticos, o como dicen los cubanos, los jimaguas, son la clonación hecha por la naturaleza. Pero la clonación artificial, o sea, una hecha por el hombre, ya es otra vaina. Ya eso es crear una copia idéntica a partir del material genético de alguien ya parido. Yo no dudo que sea posible, solo que hay algunos obstáculos más que nada desde el punto de vista moral que dificultan que esa práctica se haga de conocimiento público. Y también es complicado desde el punto de vista espiritual. Digo, para los que tienen una idea de cómo funciona eso en los seres humanos. Porque en los animales no es igual, ese es otro sistema, pero cuando ya vamos entrando en seres humanos ya la vaina es complicada.
2: Y yo no pretendo salir aquí hablando pendejada que yo no sé. ¿Te imaginas esa vaina? Un jubilado youtuber alega tener los secretos del universo. Yo no voy a tocar ese tema ni con un palo a romper piñatas.
4: Volviendo acá.
0: En el caso de los gemelos idénticos creados por la naturaleza, siempre vas a encontrar algunas diferencias. O sea, yo no estoy hablando de diferencias creadas por el entorno, o sea, como que uno engordó más que el otro se hizo una cortada, no, yo no estoy hablando de eso. Yo hablo de cosas como la forma de hablar o el carácter.
3: Cuando los miras a los ojos.
0: No los ojos en sí, la mirada. En fotos es complicado, pero en movimiento... Digo, si son gemelos que no conoces durante mucho tiempo o que no los ves a diario, eso es otra vaina, pero...
3: Con mirarlos a los ojos tú sabes quién es quién.
0: O sea, yo no sé cómo explicar esa vaina. Por allí hay como un sentido que no es parte de los cinco que siempre usamos.
2: Presentamos un dato curioso.
0: Ey, hay una vaina que yo siempre quise saber y es... Si una pareja de gemelos idénticos se casan entre ellos. A mí la lógica me indicaba que el producto de esos gemelos serían... Como nosotros normalmente llamaríamos primos. O sea, primos hermanos. Pero no. Me enteré que los productos de esas parejas de gemelos siguen siendo hermanos. El nombre correcto es hermanos genéticos. Aunque cada uno haya salido de una mamá diferente. Mira tú, aquí nunca se deja de aprender. No sé, pues yo quería compartir esa vaina con ustedes. Bueno, ya pues.
2: Hemos presentado el dato curioso.
0: Entonces, ¿por qué yo llevo más de 5 minutos hablando tanta paja de gemelos dobles y clonaciones? Pues porque están circulando últimamente muchos rumores de que a la gente famosa las están clonando. Ahora, todo esto aún sigue en el territorio de las teorías de conspiración, porque como no ha sido probado, nunca hemos visto al famoso junto a su clon en el mismo momento uno al lado del otro. Bueno, es que también según la gente a uno de los dos lo borran del mapa, pero sí hemos visto fotos, más que nada de antes y después. Y te diré que al igual que los gemelos idénticos creados por la naturaleza, se notan algunas leves diferencias. Vamos a ver algunos casos.
9: Hablando de casualidades, 2. Primer caso.
0: En el caso más antiguo que yo recuerdo en este tema está uno de los integrantes de los Beatles, Paul McCartney. Al principio de su carrera en 1966, él tuvo un accidente automovilístico bastante severo y se rumora que él murió en ese accidente, pero que fue reemplazado por un doble, un man que se llama Billy Sheer. Supuestamente la disquera hizo ese cambio porque la banda valía mucho dinero en ese tiempo. Ya no sería lo mismo sin ese integrante. Entonces lo reemplazaron con un doble, no un clon. Considera que estamos hablando aquí de la década de los años 60.
2: En donde la clonación humana no era una vaina. ¿Qué humana? En general, eso no existía. No era ni teoría de conspiración, no era ni ciencia ficción.
0: Porque la primera clonación se logró 30 años más tarde. Entonces surgen varias preguntas en este caso. La primera es, ¿qué razón tendría la gente de la época para sospechar que él había muerto y que lo habían reemplazado? Bueno, lo que pasa es que después del accidente automovilístico, la gente encontró dentro de una de las canciones de los Beatles un mensaje que cuando era reproducido en reversa, decía que Paul había muerto y que lo extrañamos. Digo, más claro que eso se daña, pero yo creo que eso lo hicieron intencionalmente, porque el productor de ellos ya sabía de las teorías y lo pudo haber hecho a propósito. Eso de los mensajes subliminales en la música se hacía mucho en los tiempos de antes, cuando la música se vendía en formato de disco de vinilo. Ese formato hacía la reproducción en reversa posible. Hoy día, en la época digital, el usuario común no tiene acceso a hacer eso. Por eso yo creo que la industria lo dejó de hacer. Y la siguiente pregunta que a mí me viene a la mente sería, de haber muerto Paul McCartney, ¿de dónde se sacan un doble tan parecido de la noche a la mañana? Y básicamente tenerlo ahí esperando. Eso tampoco es tan fácil. Resulta que el tipo que estaban acusando de ser el doble, Billy Sheer, había ganado un concurso de televisión de la época en Canadá. Así estilo Yo Me Llamo, así lo que hacen imitaciones de los artistas. Y tenía un parecido muy grande al original. Pero con los años entre presentaciones en vivo y entrevistas a las apariciones de Paul McCartney, continuaron y es obvio que un doble no iba a tener la misma personalidad, la misma voz, y mucho menos el mismo talento. Y eso quedó claro. Por ende, esa teoría era falsa. Hasta el momento en que yo estoy grabando este contenido, Paul McCartney sigue con vida. Vamos con más casos.
9: 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Más casos.
0: Voy a presentarte un par de casos más recientes. Empecemos por Avril Lavigne, una artista anglo. Cuando aún se vendían CDs, esa cantante canadiense vendió 16 millones de copias en su primer álbum. Pero como yo les comenté en videos pasados, no todos los seres humanos reciben la fama de buena forma. Y dicen los rumores que ella, después de ese salto al estrellato, se deprimió. Y en septiembre del año 2003, ella se...
2: No vamos a mencionar la palabra porque tú sabes que esta plataforma está hablando de gente que...
0: Entonces, supuestamente la disquera convenció a los padres del artista de que no hicieran muy pública la noticia. Porque estamos hablando de mucho dinero en el siguiente lanzamiento, o sea, su segundo álbum que ya estaba grabado. Y a partir de ahí es que se empieza a rumorar que ella fue reemplazada por Melissa Vandela. Que la verdad tiene un buen parecido. Los fanáticos dicen que canta diferente después del segundo álbum, empezó a vestir diferente y hasta su letra cambió, o sea, en los autógrafos. Pero para hablarte claro, en este caso también me parece que ese rumor es falso. ¿Por qué? Después de tener más de 20 años de observar el comportamiento de la industria de la música, yo te puedo dar fe de que para una corporación discográfica, si se trata de dinero que va a recaudar un artista...
10: Presentamos un momento de sabiduría chombal.
0: En la música, un artista vale más muerto que vivo. Créeme.
10: Hemos presentado un momento.
0: Y en lo más alto de su carrera musical. Bingo. Porque ya no hay riesgo, no hay forma de que pase de moda o se ponga vieja como...
11: ¡Ey!
0: Ya queda su música inmortalizada.
2: Elvis Presley, Bob Marley, Nirvana, Freddie Mercury, Avicii.
0: ¿Puedo seguir?
12: Básicamente todo el club de los 27.
0: Ahora, hablando de seguir, tenemos el caso del artista afroamericano Kanye West. O Jay, como se nombró recientemente.
2: Este es más actual y tiene mucho más mérito.
0: El 8 de octubre del 2022, el compa empezó a tuitear vainas raras en contra de los judíos que controlan tanto Hollywood como el mundo de la música. Después empezó a hablar muchas cosas serias sobre algunos miembros de la élite, incluyendo a Elongado Mosco. Él dijo que habían varios clones del señor en mención. Ahora, el señor en mención aún no era el dueño de Twitter, la estaba comprando. Pero igual la administración anterior le cerró la cuenta a Kanye West. Después Mosco se la devolvió, pero mucho tiempo después, o sea, después del alboroto. La vaina es que, casualmente, esa élite, en represalia a los comentarios que él estaba haciendo, le cancelaron unos contratos muy grandes de patrocinio y fabricación de su propia línea de ropa y zapatillas. Ahí estaba incluida la marca Adidas. Eso fue exactamente durante el tiempo en que la marca Balenciaga tuvo los problemas que ustedes ya conocen, con el tema de los niños y esa vaina. Entonces Jay empezó a hablar de más, pero cuando yo te digo de más, él empezó a hablar vainas serias, incluyendo asuntos que involucran a toda una casta de gente muy conocida con una práctica que involucra a niños, que casualmente coincide con el comportamiento que ha tenido la industria del entretenimiento con relación a la película El sonido de la... Pero no vamos a hablar de eso aquí. De lo que sí vamos a hablar aquí es que al señor West hacía un tiempo atrás y de manera pública se le había diagnosticado un bipolarismo severo, al punto de tener que medicarse para poder seguir participando de manera regular en su vida pública. Pero según West, esos medicamentos afectaban su talento, más que nada su creatividad a la hora de crear música. Durante su alboroto y ya sin estar medicado, dijo que él buscó una segunda opinión por su lado, porque eso del bipolarismo diagnosticado él siempre sospechó que había sido como un invento de su manejador, y que en realidad lo único que le dijeron en la segunda opinión es que él sufría de un leve autismo y que no necesitaba medicarse para eso. Entonces, él empezó a acusar al manejador que lo tenía medicado con una vaina extraña que lo que hacía en realidad era manipular sus pensamientos y su estado de ánimo. Y en cuanto dejó de tomarlas, claro, sin decirle al manejador, se sintió, dijo él, mucho mejor. Y todo esto lo hizo mencionando al manejador por su nombre y apellido, cosa que yo aquí no voy a hacer. Pero lo que sí voy a mencionar aquí es que ese manejador eliminó todas sus cuentas en redes sociales. Desapareció. Y allí fue cuando el artista empezó a hablar de las cosas que ya les mencioné. Todo eso sobre la PED y el lado oscuro de la industria. También habló de su exesposa y la madre de sus hijos, la Kardashian. Y hasta en una vuelta, Jay le dijo a los paparazzis:
13: If I ever went anywhere, we'd know why. You understand what I'm saying?
0: Y un buen día, después de una entrevista, eso mismo pasó. Desapareció. Cerró todas sus cuentas en redes sociales. Ya les digo, aparte de Twitter, que ya se la habían cerrado y más nadie supo de él. Luego de un mes y algo, para sorpresa de todos, apareció de nuevo, ahora con una nueva mujer, muy parecida a la Kardashian, por cierto. Pero ya no hablaba de absolutamente nada. Cuando por fin apareció, alegó que estaba de luna de miel por África con su nueva pareja. Y allí fue donde comenzaron los rumores de la clonación. Porque la gente empezó a notar como ciertas discrepancias de estatura y físicas que, honestamente, a mí no me llaman la atención. Pero, ¿sabes lo que sí me llama la atención?
11: Aparte de que le devolvieron la cuenta en Twitter,
0: que ya no habló más nada. Entonces, para hablarte claro, este caso en lo personal está bueno. ¿Sabes por qué? Porque él no ganó nada con todo ese poco de vaina que se puso a hablar. Es más, perdió mucho más de la mitad de su fortuna.
14: Presentamos otro dato curioso.
0: Ahora, yo no sé si ustedes sabían que Kanye West llegó a ser el rapero más adinerado de la industria, hasta por encima de Jay-Z.
14: Hemos presentado otro dato bueno, eso.
2: Estamos hablando de una fortuna de más de $2,000 millones. No 2 millones de dólares, $2,000 millones.
14: ¡Otro más!
2: La cantante femenina que tiene más plata en el mundo es Rihanna.
14: Ok, ya pues.
2: Y con toda esa vaina que él habló, ahora solo le quedan como 400 millones. Óyeme a mí, di que solo.
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0: El negocio de la música es de millonarios con M de mamá, no de billonarios con B de burro. Eran innecesarias explicaciones.
10: Hemos presentado un momento de esa.
0: Entonces, para concluir este caso, yo en lo personal lo tengo que catalogar como muy sospechoso. Bueno, hay otros casos.
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0: Ok, para ya no demorar más en esta vaina de los clones. Hay muchos casos más, por ejemplo, en Estados Unidos. Pero para no hablar de todos, voy a presentarte los dos más relevantes. El caso de Kevin Hart, actor comediante que tuvo un accidente en el 2019 y se dice que él murió en ese accidente y que después lo clonaron. Entonces, ¿de dónde salió esa teoría? Escuchen lo que va a salir de su boca.
15: I have a clone.
16: I was gonna say that. There's two of you.
15: Cat's out the bag. Okay? It's about a good three of me. You know, we broke it. They didn't want to release it yet. This is major news that I'm giving you.
16: All right.
15: I'm the first person to ever use it. I'm cloned.
0: Él mismo lo dijo, pero para mí, en este caso, ¿sabes cuál es el problema? Esta foto. Si él hubiera muerto en ese accidente, esta foto en recuperación no tiene ningún sentido.
2: A menos que me quieras decir que ese es el clon en recuperación.
0: Ah, pues tú puedes decir sí, chombo, pero él mismo lo dijo. Sí, pero él es comediante. Otro caso también podría ser el actor Jamie Foxx, que estuvo hospitalizado y después de estar en el hospital en su primera aparición en las redes se vio así. Ah, no sé tú, pero yo ahí estoy viendo al mismo compa, pero después de que perdió peso. Así que para mí ambos casos son falsos. Ahora sí, vamos con el plato fuerte.
9: 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Caso Luis Miguel.
0: Llegamos al caso de los dobles o clones donde teníamos que llegar, donde Luis Miguel. Él comenzó su última gira recientemente y no hacía una desde el 2019, si no me equivoco, y la comenzó en Argentina. Pero alguien en Argentina comenzó el rumor de que ese era un doble, que no era él.
2: No sé, que Luis Miguel el original estaba en Los Ángeles o en México, en una hamaca tirado, o que lo habían visitado los extraterrestres y le dieron que ya era hora de regresar a las Pléyades, y lo que hizo fue enviar un doble para no tener que ir él, porque no puede. No sé, la vaina es que no es él.
0: Mira, ese compa nunca lo hemos visto metido en escándalos de ningún tipo. O sea, que es lo que digo yo de cómo un artista vende su arte sin entrar en la parte.
11: Eso rima.
2: Que se lo llevaron preso, que ahora tiene una relación con Thalía, pero que ya no, y ahora se dejaron y qué sé yo. Vaina así.
0: Digo, tú puedes argumentar que al público le gustan esos chismes pendejos y todo lo que tú quieras, pero aparentemente a Luis Miguel no. Por ende, no ha recurrido a nada de esa pendeja para vender su música. El compa vende su música y punto. Y esa es una de las cosas que su fanaticada valora mucho de él. O sea que si tú tienes 25 años y escuchas a una persona mayor decir...
2: Coño, eso sí es un artista.
0: No es un tema de que, lo que pasa es que tú te quedaste en el tiempo. No.
2: Se refieren a artistas como él. Y aparte también está aprovechando para decirte que tú de música no sabes ni...
0: Ahora bien, los rumores se basan en que él siempre comienza sus espectáculos dando las buenas noches, si es que es de noche, al país o la ciudad en donde él se encuentre, y en este caso hablamos de Argentina, y eso no lo hizo cuando comenzó el show. Otro argumento es que no se parece físicamente. O sea que aquí no se está ventilando la teoría del clon, porque con un clon no hubiesen comentarios de ese tipo. Como que los hombros son menos anchos, que la cara es diferente, que tiene otro semblante, que no es el artista que conocemos de siempre. Y por supuesto que no es el artista que conocemos de siempre. ¿Sabes por qué? Porque ya no es siempre. Los años pasan y la gente cambia. Luis Miguel tiene un par de años menos que yo, pero por ejemplo, en mi caso, yo mismo me rumoro a mí mismo, o sea que no es un rumor público, es un chiste interno, que yo pasé a mejor vida en el 2014. Este soy yo hace 10 años, ¿ya? Si tú no me viste más nunca desde ese momento y de repente me aparezco así, de una vez vas a decir, se parece, pero ¿será? ¿Me entiendes lo que te quiero decir? Ahora claro, cuando yo hablo es otra historia, pero eso lo vamos a ver ahora. Y lo mismo me parece que sucede con Luis Miguel. Incluso hasta tiene fotos con sobrepeso. Otro factor que tendrías que contemplar es que este no es un artista que vemos a diario, como para ver la evolución de esos cambios. No podemos descartar tampoco cirugías plásticas, pero para mí lo más obvio en este nuevo look es el bajón de peso. Cuando uno baja de peso, toda la estructura corporal cambia. Hablen con cualquier persona que se hizo o que conoce a una persona que se hizo exitosamente una manga gástrica o cualquiera de estos procedimientos para achicar el tamaño del estómago. Terminan físicamente siendo otra persona. Y este nuevo Luis Miguel que estás viendo, digo, aparte de la edad, es muy parecido a un procedimiento de estos. Digo, yo no estoy diciendo que se lo hizo porque eso no me consta, a nadie le consta, pero así se ve. Igual, vamos a asumir que la parte de que es un doble es real. Ahora, yo le quisiera hacer una pregunta muy seria a todas las personas que consideran que este Luis Miguel no es el mismo Luis Miguel de siempre. ¿Y cómo hacemos con la voz?

0: Si yo fuera Luis Miguel y me encuentro un doble que canta así, me deprimo. Si ese man que está cantando ahí no es Luis Miguel, haría más dinero cantando que siendo doble de Luis Miguel. Porque eso no es playback. Él está cantando. Volviendo acá. O sea que los portadores de la teoría de que él es un doble no pretenden tocar jamás el tema de la voz. O sea, no voy a entrar en detalles porque estoy seguro que hay 1000 profesores de canto que tienen canales de YouTube que se han dado gusto con este tema. Es muy difícil replicar a la perfección la manera en que canta una persona. O sea, por asuntos de coincidencia puede llegar a suceder. Y para el oído no entrenado en este tipo de cosas puedes lograr un engaño. Como por ejemplo en el caso de las inteligencias artificiales. Porque ahí se están robando la voz del original, pero aún así, si llegaras a poner al cantante original a cantar la letra que hizo la IA, vas a notar diferencias. Porque esto no solamente se trata de la voz, hay otras técnicas involucradas en el canto. Pero en el caso específico de Luis Miguel voy a utilizar una palabra que no me gusta utilizar normalmente.
1: ¿Y cuál sería esa palabra?
0: En el caso de Luis Miguel, la palabra sería imposible. Y no solo de él, también de Celine Dion, de Mariah Carey, de Eros Ramazzotti, de muchos cantantes.
2: A mí no me interesa si perdió 85 kilos de peso, si se puso un sombrero, lente oscuro, se tiró la piel, se hizo cirugía, a mí no me interesa nada de eso.
0: Para una persona que sabe de esto, hasta con los ojos cerrados, te va a decir, el que está cantando ahí es Luis Miguel.
2: Es que si fuera tan fácil cantar como Luis Miguel, entonces Luis Miguel debería estar vendiendo limones en algún semáforo. Pero no está vendiendo limones, muñecos. Lleva 40 años cantando y la voz no. Los cantantes a medida que van a pueden seguir cantando en el mismo tono. Pero él sí, y encima de eso canta cuando les sale de los tipos.
0: Entonces, ya para cerrar el tema del doble de Luis Miguel, este caso lo catalogo yo como 100% falso. Yo entiendo que conviene crear estas teorías para hacerte famoso en internet o de repente hacer dinero, pero en este caso, ¿cómo que no? Ya cuando entras en el tema de la música vas a encontrar mucha gente que te puede validar o destruir esa teoría en 2 minutos. Y aparentemente en este caso eso fue lo que pasó. Bien, vamos al cierre.
1: Vamos al cierre, por fin.
0: Escucha lo que va a salir de mi boca. El tema que les acabo de exponer pertenece a las teorías de conspiración, pero ese es el perfecto ejemplo de por qué no debemos creernos todas las teorías de conspiración. O sea, yo no estoy diciendo que no es posible, ni estoy diciendo que no se practique en secreto, pero en los casos específicos que les presenté, no le veo mérito, menos al de Kanye. Que ese sí no tengo explicación para... Saben, está rara. La fórmula aquí es el conocimiento, usar la lógica para llegar a una conclusión. Y luego ver cómo se comporta, voy a usar la palabra sistema, ante dichas teorías. Si te das cuenta, el sistema no ha censurado nada en cuanto al tema de las clonaciones.
2: Tú puedes salir a hacer un video sobre esa vaina y ellos no te van a pegar abajo del video esa pendeja de Wikipedia de que entérate de cómo se...
0: Y así debería ser en todos los temas. Porque cuando no hay mérito y no hay nada que esconder, entonces la discusión debe ser permitida. Pero lamentablemente ustedes mismos se han dado cuenta de que eso no es así para todos los temas. No se podía discutir absolutamente nada que tuviera que ver con el 2020. Que por cierto, por ahí van a tirar otra. Muñequitos, hemos llegado al final del episodio de hoy. Muchas gracias por haber visto este contenido. Espero que más que haber sido entretenido, hayan absorbido
1: todo eso rima.
0: Algo de lo que vieron aquí hoy.
2: Ya tú sabes toda la paja que yo hablo al final de los videos. Si alguien en algún momento o si en alguna conversación sale el tema de lo que estuvimos hablando en el día de hoy, tú simplemente tienes que decirle que...
0: Te lo dijo el chombo.
3: Soy de arena, mar y sol, soy caribeño. ¡Ae! Soy ardiente de la...
2: A veces hacemos estupideces que ni siquiera los animales hacen. Y si no me quieres creer, vete a una sala de urgencia y habla con el personal médico para que tú veas la cantidad de estupideces que la gente...
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0: 4 de la mañana con 28 minutos.
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0: 5 de la mañana en punto.
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0: Si tú tienes una canción buena y le hacen un mal arreglo, tienes una mala canción. Si tú tienes una mala canción y le hacen un buen arreglo, tienes una buena canción. Y es que, aunque el caso que nos ocupa hoy se trata de una canción que es bonita de por sí, y es que el arreglo que le hicieron después no tiene nada que ver, ¿eh? Y es que me he enterado hace unos 2 minutos que la canción de I Will Always Love You, de la película Guardaespaldas, sí, la de Whitney Houston, es de Dolly Parton. Que en paz descanse. Y sí, la voz de Dolly Parton es una voz muy bonita. Es una voz como muy melosita, muy dulce, muy agradable. Pero claro, si comparas esta canción con la versión de Whitney Houston, pues te quedas un poco impactado. Vamos al estribillo un momento, mira. Sí, ¿no? Porque, a ver, ¿de qué trata la canción? Lo buscamos en español. Esta página pone las letras como le sale de las... Si me quedara, solamente te molestaría. Así que me voy, pero sé que pensaré en ti cada paso del camino. Siempre te amaré. A ti, mi amor, a ti. Recuerdos agridulces. Eso es todo lo que llevo conmigo. Así que adiós, por favor, no llores. Ambos sabemos que no soy yo lo que tú necesitas. Ya tenemos el personaje de la canción. Un personaje que tiene que dejar a su persona amada atrás. Es una canción triste, es una canción de desamor. Pero un desamor que Dolly Parton lo canta desde una vulnerabilidad increíble. ¿Ves que te da esa sensación que es como un perrito abandonado, no? ¡Ay, pobrecita! ¿Es feo? ¿Está mal? No, por supuesto que no. Lo canta muy bien. Pero claro, ahora veremos la versión de Whitney Houston. Si la podemos ver y no me la reclama YouTube y me deja el vídeo hasta aquí, ya, aquí se acaba el vídeo. ¿Cómo consigues transmitirte esa sensación de vulnerabilidad? Pues gracias a su modo vocal. Es un modo vocal que es muy redondito, tiene muy poca proyección, es muy agradable. Es así como un modo central. Una cosa muy característica es que no tiene vibrato. Es un recurso estilístico, ¿vale? Lo puedes usar o no. A mí me gusta mucho el vibrato, pero claro, si abusas demasiado... Como hacía Hugh Jackman. ¿Lo ves? Dolly Parton es todo lo contrario, no hay vibrato. Una voz tan clarita, tan delicada, tan bonita, ¿no? Luego, agilidad vocal. Los melismas que hace son muy escuetos, sería la palabra. Hasta incluso está usando vocal fry. Es decir, tiene sus recursos. Lo está interpretando a su forma. Porque aquí mucha gente va viniendo y dice, oye, que es que Dolly Parton no la canta ni la mitad de bien que Whitney Houston. Que Whitney Houston, eso es claro. Luego tú te enteras en tu ignorancia de que la canción es de Dolly Parton y la escuchas y te parece algo desnatado, ¿no? Es normal, ¿vale? Pero eso no quiere decir que sea una mala versión. De hecho, es la versión original. Voz súper bonita. Sí, señor. Ahora viene la Whitney. Viene la Whitney. Y es que, con contarte, que cuando escuchó la versión de Whitney Houston, Dolly Parton, cuando la escuchó, iba en coche y cuentan que iba conduciendo y casi se sale de la carretera. Tuvo que orillarse en el arcén y detener el coche y no hizo otra cosa que llorar como una magdalena y... ¡oh! De lo emocionada que está. No me extraña. ¿Cómo no vas a estar emocionada? Mira, qué sencillico vestido va. 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Recemos para que el copyright. Te reprendo en el nombre de Dios. Lo primero que se nota es que ella empieza a capela. Lo que has escuchado de antes del Dolly Parton es que he quitado yo toda la música de fondo por el copyright, pero está acompañándose por una guitarra. Si quieres, la buscas y la escuchas. Con una guitarrita y la verdad que no necesita más en una canción como muy intimista, como con un personaje vulnerable, pero es que ahora llega Whitney Houston y aquí pasó una cosa muy importante. Y es que la canción pasó de ser una canción, una balada country, a ser una balada pop soul. El soul se caracteriza por tener ese desgarro, esa potencia vocal, esa agilidad vocal endiablada, ¿no? Que hay 50.000 notas por segundo. Aquí puedes ver la enorme diferencia dinámica. Es decir, Dolly Parton cantaba suavecito y un poquito aireado y suavecito y un poquito aireado, intentando tener la voz lo más dulce posible, ¿verdad? Whitney Houston viene del soul. La dinámica es mucho más marcada. Es decir, que cuando cantan fuerte, cantan muy fuerte, y cuando cantan suave, cantan muy suave. I think of you. Por eso puedes escuchar partes muy aireadas y partes, pues, que te despeinan. Fíjate ese trocito. No me deja mostrar más YouTube. YouTube está últimamente... ¡Buah! La velocidad de la voz. Fíjate los melismas. Que sí, que los de Dolly Parton estaban bien, muy bonitos. Pero esto ya es otro nivel. Nota sostenida media hora, con un modo muy suavecito y aireado. ¿Cuántas veces he contado que cantar aireado es muy difícil porque se te va el aire, te ahogas y te desmayas encima del escenario? Así de veces, ¿no? Pues ahí está la dificultad. Su pliegue fino. Es decir, está cantando con un modo vocal muy parecido al de Dolly Parton. Solo que Dolly Parton se queda ahí y te canta toda la canción ahí. Y Whitney Houston, pues, va como un poquito más allá, ¿no? Nada, un par de años luz más allá. Memories. Aquí ya está empezando a usar un pliegue grueso de las cuerdas vocales. Por eso suena con más vozarrón. Y es que Whitney Houston no solamente tenía ese vozarrón porque usaba un pliegue grueso de las cuerdas vocales, sino que también usaba una laringe que era bastante baja, lo que hacía que su tracto vocal fuese más grande. Es un poco el efecto como cuando tú te pones a hablar con alguien o cuando te encontrabas un tubo de esos largos de cartón y jugábamos de niños, que metíamos así, y sonaba así, pues es un efecto parecido. Si yo me pongo a explicar ahora todo lo que ha hecho en ese trocito, nos dan aquí las uvas. Ha empezado con una laringe más baja, ha continuado con un sonido más tuán con laringe más alta, luego el melisma endiablado. ¿Ves el bozarrón? Ahí todo el público despeinado. Es que Whitney era mucha Whitney Houston. Compara. Pobrecita, hoy te dan ganas de abrazarla, de decirle, ay, estás bien, tranquila, todo pasará. We both know. Simplemente, no solamente por potencia, sino el vibrato. El vibrato da mucha expresividad a una canción. Hay cantantes que no les gusta el vibrato y no lo usa, pues venga, no lo uséis y seamos todos felices. Pero en mi opinión, el vibrato da mucha intención, mucha interpretación, mucha intensidad. ¿Has visto ese cambio, no? Pliegue fino en el agudo y pliegue grueso cuando va a nota un poco más grave. Bueno, un poco más grave, que es un agudo. Pero es que fíjate, no solamente es que tuvieron que cambiar la canción de género musical, sino que también cambiaron el arreglo musical. ¿A qué me refiero con el arreglo? Si no entendéis muy bien esto, es... Tú tienes una canción y haces la estrofa, un estribillo, un puentecito musical, estrofa, estribillo, puentecito y fin. Eso es lo más simple, ¿no? Pero claro, haciendo un arreglo musical puedes hacer un montón de cosas. Como por ejemplo... esta parte tan famosa, ¿no? Cuando para la canción y ella empieza de nuevo el estribillo y se une toda la música de golpe, pues eso es una forma distinta de llevar la canción, es un arreglo distinto. Y esto es completamente en vivo y en directo, ¿eh? Se nota, hay pequeñas desafinaciones naturales en la voz que hoy en día la gente no, es como que no las tolera, ¿no? Es como, hay que tener un poquito, ¿no? Ver que es en vivo y en directo. En esta actuación la canta todavía mejor que la versión de estudio. Qué lástima esta mujer, Qué lástima. ¿Cómo se puede estar tan alto y caer luego tan bajo? Perderlo todo, hasta la salud, hasta la vida. Y aquí es cuando está el silencio famoso. Lo que pasa es que como le he quitado la música, pues no sabemos muy bien. Y lo hace en una tonalidad más aguda, con un pliegue grueso, es decir, con belting. Se nota, ¿verdad? Que es en vivo y en directo, como hay algunas notas que están un poquito caladas. Es espectacular. Y fíjate cómo es el personaje desde el que canta Whitney Houston. Pues es un personaje mucho más intenso, ¿no? Lleno de rabia, de dolor, de... Está vivo. Sin embargo, Dolly Parton es una voz. Es un personaje, pues eso, que está como... Please don't cry. Es un personaje que es mucho más vulnerable. Y esta canción tiene una cosa, tiene como un secreto. Tiene una cosa que os voy a contar ahora, ¿vale? Pero primero te quiero decir que Dolly Parton, aparte de que se enamoró de esta versión, le encantó, también está el lado del dinero, porque le reportó una cantidad de millones que no lográramos tú y yo ni en tres vidas. Vale, ahora os cuento el misterio secreto de esta canción. Más que nada es un consejo. Si algún día vas, atento, escucha, a una audición, a un casting, y te dicen, canta una canción, por muy bien que cantes, por muy bien que tengas la voz, aunque tú cantes mejor que Whitney Houston y Teddy Swims juntos, no la cantes, ni se te ocurra cantarla. ¿Por qué? Porque es una canción que está tan trillada, tan usada, tan cantada, tan quemada, que los directores de las audiciones están hasta las narices, por no decir hasta los huevos, que queda feo. Y por muy bien que la cantes, te van a decir, gracias por venir. Por ahí está la puerta. Bueno, aquí os dejo el curso de canto, como hacemos siempre. Link en la cajita de descripción. Y espera que te quiero enseñar esto.
1: Era fuerte porque de repente yo, mis youtubers, rollo, ejemplo para mí.
2: Play, cosas así.
1: Play, With Micho, toda esa gente, que eran youtubers que a mí me encantaban. Yo veía sus vídeos para comerme los
2: pollos, criticaban.
1: Para comer. Que si me criticaban. O sea, son insultos que sé que no, o sea, no puedo ni decirlos. Te tirarían
2: en serio.
1: Una pasada.
2: ¿De
1: una
2: verdad?
1: Pasada.
2: ¿Y cómo viviste tú eso, bro?
1: Pues es lo que te decía antes, que yo en ese momento me hacía gracia, me reía de las cosas, me las tomaba así de coña con mi hermano, no sé, luego fue ya...
0: Es como un método de defensa, ¿no? Cuando se meten contigo así, pues tú te ríes, pero en realidad te duele, tiene que dolerte eso. A nadie nos gusta que nos insulten.
1: Con el tiempo que me hice más mayor y dije...
2: ¿Y algún día te pidieron perdón?
1: Auronplay me pidió perdón. Auronplay habló conmigo por Instagram y me dijo, Guillo, perdona.
2: Yo ¿pero no un día aleatorio?
1: ¿Por qué fue? Espérate, te lo voy a leer. Mira, me pone, saludos, crack. Solo quiero que sepas que eran otros tiempos y si hubiera sabido que algo te molestaba me lo hubiera cargado de inmediato. Me sabe mal realmente enterarme 6 años después de que te afectó de alguna manera. Y nada, le dije, aquí no hay odio ni rencor, solo quiero dejarle saber a la gente que estas cosas me hicieron ser mejor y tirar para adelante. Tú tienes razón.
0: ¿Quién lo iba a esperar, no? Que le sentase mal, que lo insultara. La verdad que el caso de Abraham Mateo con el bullying es como para hacerle un vídeo, ¿eh? Porque fue impresionante. Menos mal que a día de hoy es un cantante excepcional.
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0: 5 de la mañana con 14 minutos.
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Jesús ha vuelto a la tierra. Mi corazón y vuestro corazón lo saben. Pero tenemos tantas distracciones que todavía no lo podemos encontrar. Tal vez nos sirvió café en Buenos Aires, o trabaja en Córdoba, o nos ayudó a recuperar la democracia, o es zapatero en Tucumán. Pero mi corazón sabe, como sabe el corazón de ustedes, que Jesús ha vuelto a la tierra.

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0: No, no, no, no, no, no, no, no. Aquí en Dominicana, oiga, aquí no se había visto una cosa igual. Ni cuando los peores huracanes, oiga. Es que el diablo anda suelto en estos tiempos, ¿eh?
1: Las recientes inundaciones en el sur de República Dominicana y Haití han costado la vida a miles de personas pobres. Pueblos enteros han quedado sepultados bajo el agua.
2: ¿La causa?
1: El cambio climático.
3: La comunidad científica internacional ha advertido, ha repetido, lo ha gritado, pero los gobiernos no hacen caso. Ya estamos viendo las señales del desastre: inundaciones, sequías, huracanes, olas de calor y olas de frío.
1: La tierra está enferma, igual que una persona enferma. Tiene fiebre alta, tiembla, suda, se abraza de sed, se muere.
2: Según la Organización Mundial de la Salud, las muertes provocadas por el cambio climático ya ascienden a 160.000 personas al año y aumentarán en forma dramática, especialmente en las regiones más pobres de América Latina, África y Asia.
1: La principal causa es el dióxido de carbono, el humo de los combustibles, del petróleo, el gas y el carbón.
3: Andan buscando armas de destrucción masiva. El cambio climático es la peor de todas esas armas. Imagínense, en los últimos años el nivel del mar aumentó casi 20 centímetros. Y resulta que la mitad de la población del mundo vive en las costas junto al mar. Si las cosas siguen como van...
4: Yo lo que quiero que me digan es quién tiene la culpa de este desbarajuste en el clima.
2: Greenpeace acaba de señalar al principal culpable con nombre y apellido, al mayor responsable que impide la recuperación de la salud de la Tierra.
1: Estados Unidos, con apenas el 5% de la población mundial, es responsable de la cuarta parte de las emisiones de gases contaminantes.
5: Estados Unidos no ratificará el protocolo de Kioto.
2: George W. Bush sigue rechazando el protocolo de Kioto, único mecanismo internacional para disminuir los gases que provocan el calentamiento global y el cambio climático.
1: En la reciente cumbre de Monterrey, Bush presionó a los gobiernos latinoamericanos para que no traten este tema porque...
5: porque perjudica los intereses de nuestras empresas. ¡Y basta!
1: Greenpeace lo ha declarado terrorista ecológico.
0: Es que el diablo anda suelto en estos tiempos, ¿eh?
4: Que no, no, no, mi amigo. No le eche culpa al diablo. El culpable tiene nombre y tiene apellido.
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0: Voy a ponerme yo mismo aquí, escondido, casi cerca del coordinador, para presentar el insólito espectáculo, a ver qué hace hoy, de Gloria Trevi.
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Lección. Tómenla como un homenaje a Alberto Pérez. Se llama Los Americanos.

Ellos nacen ancianos y van enniñeciendo a través de la vida los americanos, y nacen convencidos que no hay nadie en el mundo que sea más importante que los americanos. Napoleón para ellos fue un señor italiano que organizó la cosa sin americanos, y están más que seguros que no hubiera ardido Waterloo con la

y además siempre compran valiosas cosas viejas, recién envejecidas, para americanos.

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0: un viejo acaba de morir. El cura, en la ceremonia, se manda con los elogios. El difunto era un buen marido, excelente cristiano, un padre ejemplar y gran trabajador. En eso la viuda voltea hacia uno de sus hijos y le dice al oído: anda al cajón y mira si es tu papá el que está dentro.
1: Siete de la mañana con un minuto.
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mientras en el resto de América brilla la libertad, aquí el Perú continúa como el último bastión del Imperio Español. Sus montañas se mantienen silenciosas, pero su gente hierve como un guiso antiguo, lento y ardiente. Las cocinas populares murmuran libertad entre maíz, ají y el canto de los Andes. Por fuera, todo parece en calma, pero adentro, todo se mueve. En las plazas, en los conventos, en los fogones y en las pampas. La historia se cuece a fuego alto y está a punto de comenzar a hervir.

En 1811 estallan las primeras rebeliones al sur del virreinato. En Tacna, Francisco Antonio de Cela encabeza un breve alzamiento, mientras desde las Provincias Unidas del Río de la Plata, Juan José Castelli marcha hacia el Alto Perú. En junio, los patriotas son derrotados por el general Goyeneche en la batalla de Huaqui. La derrota es brutal, pues son tropas inexpertas contra los soldados veteranos del rey. El sueño de libertad se desvanece. Hasta los indígenas regresan al bando realista. El virreinato del Perú permanece intacto bajo el férreo control español.

En agosto de 1814, el Cusco se levanta contra el poder español. Los hermanos Angulo, que son criollos, instauran un gobierno rebelde con el apoyo del viejo cacique Mateo Pumacagua, que antes había luchado contra Túpac Amaru, pero que ahora lucha por la libertad.

Miles de indígenas y mestizos, armados con lanzas y hondas, se suman al improvisado ejército. Logran victorias fugaces, toman La Paz, declaran la independencia en Arequipa, desafían al virrey Abascal. El Cusco sueña con la libertad y la restauración de su antigua grandeza andina.

la reacción de los realistas es brutal. En 1815, el virrey vence a los rebeldes en Humachiri. Los insurgentes combaten bajo una bandera negra que es símbolo de una guerra a muerte y sin cuartel. El cacique Pumacagua, los hermanos Angulo, el poeta Mariano Melgar y otros son capturados y ejecutados en la plaza del Cusco y sus cabezas son expuestas en jaulas para escarmiento de los demás. La violencia realista acaba con esa primera independencia y el miedo se vuelve a imponer aquí en el Perú.

Después que han fracasado las insurrecciones locales, en 1820 la libertad llega con una audacia del general San Martín: invadir al Perú por mar. San Martín, al igual que Bolívar, los dos sabían que para emancipar América había que libertar al Perú por su ubicación estratégica en el puro centro de Sudamérica, por lo que estuvo 2 años organizando la expedición. Con el apoyo de O'Higgins y la escuadra naval del Orco Crane, reúne a 4.000 soldados entre criollos y europeos. Manda hacer varias banderas rojas y blancas, inspiradas en las parihuanas, que son unas aves flamencas de Paracas.

0: El 20 de agosto de 1820, una flota de 25 naves zarpa desde Valparaíso hacia el Perú, llevando armas, provisiones y un gran fervor patriótico. Se juega la suerte de la libertad del continente.
1: En septiembre, San Martín desembarca sin ninguna resistencia en Paracas. Es recibido con gran entusiasmo en Pisco, donde establece su cuartel general. Convoca a luchar por la independencia y varias ciudades como Trujillo se unen a la causa patriota. Lord Cochrane captura una fragata en el Callao, debilitando así a la Marina Española.

0: rodeado por tierra y por mar, el virrey es depuesto por sus propios oficiales en enero de 1821 y de inmediato es reemplazado por La Serna, que propone negociar, pero San Martín exige la independencia absoluta o nada. Los realistas no ceden y como la amenaza patriota se cierne sobre Lima, se repliegan hacia la Sierra Central para continuar la lucha.
1: El 12 de julio de 1821, San Martín entra triunfante en Lima entre aplausos y flores. Los realistas han huido, convoca un cabildo abierto y se proclama la independencia.
0: Aquí, en la Plaza Mayor, San Martín alza la bandera roja y blanca diciendo: el Perú es libre e independiente por voluntad de los pueblos y por ser una causa justa.
2: ¡Libertad!
0: Estallan aplausos, júbilo, campanadas y atronadoras salvas de cañón. Los soldados lloran, lloran emocionados y se abrazan con su familia. Lima celebra su libertad. San Martín asume el mando como protector del Perú y se compromete a consolidar la independencia. Pero la lucha continúa, pues los realistas están atrincherados en la sierra y son una amenaza que es necesario derrotar.

Bolívar y San Martín se entrevistan aquí en Guayaquil para definir todo lo relacionado con la independencia del Perú. El Libertador llega el 11 de julio y de inmediato incorpora esta provincia a Colombia, a la Gran Colombia. Cuando San Martín se entera, se molesta, pues Guayaquil es clave para dominar el Pacífico. No quería desembarcar, pero le ruegan y termina haciéndolo. Los dos líderes se reúnen en dos encuentros formales y en una cena privada. Nadie sabe realmente qué fue lo que en realidad hablaron, pero el protector propone una monarquía constitucional con un príncipe europeo, mientras Bolívar quiere una república unida bajo su liderazgo. San Martín es un hombre sobrio y reservado, prefiere el deber a la gloria. Bolívar, en cambio, es elocuente, apasionado y dominador. Esa diferencia entre los dos define el desenlace del encuentro. Al día siguiente, San Martín se marcha renunciando al mando del Perú.

Bolívar ordena a Sucre someter a Pasto, pero antes, en ese mismo diciembre, Bolívar vence en Taindalay, en Guaitara. Entra en la ciudad y comienza la Navidad Negra, que es uno de los episodios más oscuros de nuestra independencia. Las tropas saquean, violan y degollan sin piedad durante tres días sangrientos en los que profanan iglesias, conventos y exterminan a familias enteras. Todo apesta por los cuerpos putrefactos. Matan a más de 400 civiles. Es que esa es la cuarta parte de la población de Pasto. Córdoba es quien para la masacre. Bolívar no es el ejecutor, pero fue quien dio la orden. Y sabía muy bien que eso podía ocurrir por la obstinada lealtad de los pastusos al rey de España.

después de la salida de San Martín, el Perú queda sumida en el caos. Riva Agüero y Torre Tagle se proclaman presidentes rivales, mientras los realistas retoman fugazmente Lima. El Congreso desesperado llama al Libertador, quien desembarca en septiembre en el Callao. Su entrada en Lima es apoteósica. Lo aclaman como al salvador de la República. Bolívar asume poderes dictatoriales para encauzar la guerra, pero con apoyo del Congreso. Une a los caudillos patriotas bajo su mando, incluidos el general Santa Cruz y el aún coronel Gamarra. Al fin se logra que las fuerzas patriotas vayan unidas bajo un solo mando. Esto es lo que permite avanzar hacia la independencia definitiva del Perú. Estamos en agosto de 1824 y Bolívar avanza con el ejército libertador hacia las alturas de Junín a más de 4.000 metros de altura para enfrentar a los realistas. La caballería patriota va liderada por los húsares peruanos, quienes emprenden una maniobra sorpresiva y derrotan al enemigo sin disparar un solo tiro. Es una victoria moral contundente porque es la primera vez que derrotan a los realistas en campo abierto.

Cuatro meses después, aquí en Pampa de la Quinua, Ayacucho, el general Sucre, al mando de 6.000 patriotas, enfrenta a 9.000 realistas que van comandados por el propio virrey La Serna. Combatían en la batalla final. Los españoles controlan las alturas al amanecer. Sucre arenga a sus tropas y les recuerda que el destino de Sudamérica está en sus fusiles. El combate es breve, pero muy sangriento. El virrey cae herido y es capturado. Al mediodía los realistas se rinden y de inmediato se firma la capitulación de Ayacucho, con la que toda la América del Sur queda libre del dominio español.

Bolívar nombra a Sucre como gran mariscal de Ayacucho y dice que ese triunfo llena de gloria a todo el continente. La bandera roja y blanca ondea triunfante después de 14 largos años de lucha por la libertad. Así termina el proceso, iniciado por San Martín en 1820 cuando desembarcó en Paracas y después en la entrevista de Guayaquil cuando dejó a Bolívar al mando. Fueron tres grandes, San Martín, Bolívar y Sucre, quienes forjaron la independencia del Perú.

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0: 7 de la mañana con 26 minutos.
1: Medio pollo.
2: Como todos los domingos, la mamá compraba un pollo para dar de comer a su familia. Lo sazonaba, lo partía en dos, metía primero medio pollo en el horno y luego el otro medio.
3: Mujer, ajá, te voy a hacer una pregunta.
4: Dime, Manolo.
3: ¿Por qué tú partes siempre el pollo en dos mitades? Metes primero medio pollo en el horno, lo sacas y luego metes el otro medio pollo.
4: ¿Que por qué lo hago así?
3: Sí, ¿por qué?
4: Bueno, así lo hizo siempre mi madre. Y mi madre era muy buena cocinera. Entonces yo lo hago igual que ella.
2: Manolo, intrigado, fue a buscar a su suegra.
3: Señora.
5: Ajá.
3: Una pregunta.
5: Dime, mijo.
3: Señora, mi esposa siempre parte el pollo del domingo en dos mitades. Mete primero una en el horno, la saca y luego mete la otra. Ella me dice que lo hace así porque usted así lo hacía.
5: Yo siempre lo hice así porque mi madre así lo hizo siempre.
3: Ajá.
5: Y ella era muy buena cocinera.
3: Pero...
5: pregúntale a ella que aunque está muy viejita, todavía le funciona la cabeza.
2: Manolo, siempre intrigado, fue a buscar a la mamá de su suegra para descubrir el misterio del medio pollo y le hizo la misma pregunta.
3: Señora, me disculpa, pero...
6: diga.
3: ¿Por qué usted partía el pollo en dos mitades para meterlo en el horno? ¿Es una receta especial?
6: No, hijo. Es que yo tenía un hornito muy pequeño.
3: Ajá.
6: No me cabía el pollo entero. Entonces... tenía que partirlo en dos para cocinar primero medio pollo y luego el otro medio.
1: La mayoría de las cosas las hacemos porque así las vimos hacer. Así nos dijeron.
2: En asuntos de religión, de sexualidad, de salud, hasta de cocina, hacemos las cosas por simple costumbre.
1: No te conformes, no repitas. Investiga, investiga.
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1: Hola, muy buenos días, amigos oyentes. Bienvenidos a la reflexión del día para hoy. Y hoy vamos a reflexionar sobre la indolencia humana. Y esta reflexión está determinada por el marco de acontecimientos que ocurren a nivel nacional y que también a nivel internacional sobre el abuso policial. Hace unos meses quedó todo el mundo conmocionado por las imágenes donde George Floyd terminó muerto, asfixiado, porque un policía colocaba su rodilla en el cuello, sobre su cuello, hasta asfixiarlo. Y hace un par de días ocurrió en Colombia algo similar, donde después de descargar pistolas eléctricas sobre un ciudadano, luego de llevarlo a una estación policial, le dan una golpiza hasta matarle. ¿Dónde está la indolencia humana? Por supuesto, en el policía. El policía que cuando ya tiene sumergido, cuando ya tiene doblegado al ciudadano, y ante la súplica de este mismo de que pare con el dolor, continúa de forma despiadada infringiéndole dolor que hasta la muerte le puede llevar. Indolencia cuando estos policías, agredidos en su honor, agredidos en su orgullo y en su ego, porque un ciudadano no acata lo que ellos dicen como la autoridad, decide llenarle su cuerpo de golpes hasta llevarlo al estado de muerte. Indolencia también inhumana cuando en las redes sociales y en las opiniones de algunas personas tratan de justificar lo que termina siendo un policía, diciendo que estas personas, por una u otra razón, terminaron mereciéndoselo. Eso es indolencia humana. Cuando no nos ponemos de acuerdo en lo fundamental, y hay que ponerse de acuerdo en lo fundamental, y una de las cosas fundamentales en las que debemos estar de acuerdo es el respeto a la vida. Vivimos en un planeta, vivimos en una humanidad donde el respeto a la vida aún no ha sido consolidado. No ha sido, amigos oyentes, concretado. Fíjese que las declaraciones de los presidentes tras la muerte de ciudadanos por agresiones policiales no dicen sencillamente: perdónenos por el error que estamos cometiendo, vamos a trabajar incansablemente para corregirlo. No dicen eso. Indolencia es cuando tratan de precisamente seguir justificando y dándole al lado al poder que está de su lado, el militar. Esa indolencia humana es la que, de continuar y de continuar, bueno, vamos a terminar todos destruidos. Pero lo importante en la reflexión que podamos hacer cada uno de manera individual, lo comencemos a repudiar. El repudio puede tener diferentes manifestaciones. Claro, el repudio es necesario para manifestar que no estamos de acuerdo, para que quede claro en nuestra mente, en nuestra conciencia colectiva, de que no estamos de acuerdo. Y eso es muy importante para avanzar, porque si no mostramos repudio, si no mostramos rechazo, estamos aceptando que esa es nuestra realidad, y si la aceptamos, jamás cambiará. Importante entonces que podamos tener esa visión, que podamos comprender y acordar lo que decía. Tenemos que encontrar acuerdos absolutos en respeto a la vida y que ninguna sea la razón que yo tenga para determinar si otra persona vive o no. Y esto es muy amplio, por supuesto. Sin embargo, en el marco de las protestas y de los hechos actuales, debemos reflexionar sobre nuestra indolencia humana. Esta ha sido la reflexión del día para hoy aquí en RCPC. Un fuerte abrazo y mañana continuamos con más.
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0: Hola, muy buenos días, amigos oyentes. Bienvenidos a las noticias del día aquí en Visión Noticiosa, la otra cara de las mismas. Son las 8 y 18 minutos de la mañana de hoy lunes, inicio de semana, 14 de septiembre del año 2026. Y listo estamos para hacer el análisis de las noticias más importantes de Colombia, América Latina y del mundo. Sean todos bienvenidos y vámonos a los titulares del día.
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0: Mucha atención porque Abelardo del Espriella amenaza la autonomía universitaria. Anunció que la policía podrá entrar a los campus universitarios. En un discurso transmitido en sus redes sociales, el presidente declaró: la autonomía universitaria no está por encima del orden público, ni significa autonomía en materia de orden público, ni convierte al campus en territorios sustraídos de la Constitución, de la ley o de la autoridad legítima del Estado. Así que promete Abelardo del Espriella que ante futuras protestas que haga los estudiantes de la universidad pública, pues no dudará en enviar que entren directamente a la universidad, a la universidad pública, y bueno, y sofoque y se lleve preso a los manifestantes, a los estudiantes manifestantes. Pero también hay que estudiar, amigos oyentes, si es verdad que hoy no puede entrar la policía a la universidad. Y apenas Abelardo está tumbando esa barrera que existe. Así que también detrás de la información hay que estudiar lo que significa realmente la autonomía, para que lo entendamos, la autonomía universitaria. Pero ya se conocen las reacciones y el congresista Salamanca defendió la autonomía universitaria ante el anuncio de Abelardo de enviar policías por disturbios. La autonomía universitaria se defiende. Provocar a los jóvenes no es de un buen líder. Jaime Raúl Salamanca, que fue también presidente de la Cámara de Representantes. Así está entonces la cuestión. Un discurso fuerte, duro, como suele hacerlo Abelardo, contra los manifestantes universitarios. En más información, sigue Abelardo, después de esta alocución, generando controversia. Del Espriella anuncia todos los mecanismos jurídicos contra fallos de bombardeos y aspersiones aéreas. Buscará mecanismos jurídicos para tumbarlos. Una cosa es el control judicial, otra sustituir al gobierno, afirmó el mandatario. Así que cuando Petro... un fallo judicial le tumbaba algún decreto, Petro relinchaba, pero se acogía al fallo judicial. En este caso, del Espriella anuncia que va a mover todos los mecanismos jurídicos para tumbar los fallos que no les permitan hacer cosas, sobre todo en este último de los bombardeos, que no pueden hacer bombardeos ni aspersión aérea como ellos pretenden hacerla. Bombardeos donde haya niños menores de edad en los campamentos de los grupos ilegales. No pueden hacerlo, tienen que crear unos protocolos y mecanismos que protejan la vida de los menores. Fue el fallo judicial que tiene que acatar. Y el tema de la aspersión aérea también. Entonces él dice que pues él va a moverse como abogado que es para tumbar todos estos fallos jurídicos contra sus determinaciones. A lo buen dictador. El ahorro pensional de los colombianos podría ser utilizado por el gobierno de del Espriella para nuevas inversiones, confirmó José Manuel Restrepo. El vicepresidente de la República explicó que la estrategia se enfoca en multiplicar mecanismos accesibles y conectar nuevas fuentes de financiamiento con actores regionales. Bueno, no que no se debían tocar los ahorros de las pensiones. Eso no fue de lo que acusaron a Gustavo Petro. Ahora, ¿por qué el gobierno de del Espriella anuncia que los tocará y nadie dice nada? También, amigos oyentes, dice Abelardo del Espriella que vamos con la ayuda de Dios a tener un consulado de Estados Unidos en Barranquilla. ¿Con la ayuda de Dios? ¿Qué tiene que ver yo Dios con consulados y vainas raras? Bueno, la patria milagro, ¿no? También América Latina, Lula da Silva en Brasil. En movilización nacional del Partido de los Trabajadores, dice que hay que crear una máquina poderosa contra las mentiras en Brasil. La jornada de movilización llegó a unas 130 ciudades de Brasil. Lula llamó a ser realistas, conversar con el pueblo y activarse en calles y redes. Transformar estos 20 días de campaña que faltan en la verdad absoluta para superar la mentira absoluta. Las elecciones ya son el mes que viene, en octubre de este año, las presidenciales en Brasil. Y claramente ya Lula está advertido, el pueblo brasileño está advertido sobre las mentiras que utiliza la ultraderecha a través de las granjas de bots, a través de noticias falsas, para pues pintar como horrorosa la opción política izquierda y ganar, o meterle miedo a la gente y ganar ellos. Así que ya está advertida, se hizo en Honduras, se hizo en Perú, se hizo en Argentina, se hizo en Colombia y ganó la derecha, la ultraderecha. Se hizo en Chile y ahora se va a hacer en Brasil, ni más faltaba. Entonces tienen que ponerse las pilas, en este caso la campaña de Lula da Silva, porque si no va a terminar la historia como terminó en los países ya mencionados. A nivel internacional, los hutíes de Yemen atacan con misiles balísticos y drones una base aérea en Arabia Saudita. El grupo afirma que la operación alcanzó hangares, radares y pistas en la base King Khalid, en respuesta a más de 300 ataques aéreos saudíes en 5 días. Resulta que los hutíes de Yemen, amigos oyentes, están trabajando para lograr ganar un territorio que les dé acceso, o mejor, control, a otro de los pasos marítimos muy importantes, el que va entrando hacia el estrecho, digámoslo así, que da inicio al Mar Rojo. Recuerden que esa zona es limítrofe con, o tiene costas con, Yemen, así como el Golfo de Omán hoy está bajo el control de los iraníes. Los judíos están trabajando para lograr tener el control de varios de los pasos marítimos más importantes del mundo, pues han descubierto que por allí es donde se mueve la economía mundial. Y tenerla significa, o tener el control, significa entonces garantizar supremacía económica en esta guerra económica que está viviendo el planeta. También Suecia, amigos oyentes, la centro izquierda mantiene ventaja mínima en las elecciones legislativas, las elecciones al Congreso. El recuento provisionario proyecta una ventaja de apenas 3 escaños para el bloque socialdemócrata y sus aliados sobre la coalición conservadora, en una jornada donde la extrema derecha perdió su puesto como segunda fuerza política en el Parlamento sueco. Así que, bueno, a diferencia de lo que ha venido ocurriendo en otros países del mundo, en Suecia se sostiene el proyecto socialdemócrata, la centroizquierda, y pierde fuerza la extrema derecha. Buena por los suizos que se han sostenido, se han mantenido apoyando ya por varios periodos consecutivos esta clase de, digamos, gobernanza política que se ha visto reflejada en unas condiciones de vida que destacan en Europa. Los suecos dando muestra de que no se han convertido ni en Venezuela ni en Cuba, porque ni les han expropiado nada a nadie porque hayan votado por la izquierda o centro izquierda o la socialdemocracia. Si alguien le pregunta a usted sobre esto, mándelo para Suecia y que estudie y se dará cuenta.
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0: Bueno, empezamos con el recorrido nacional. Resulta que Abelardo de la Espreya este fin de semana pronunció un discurso como lo sabe hacer él, pues amenazando a medio mundo de que si no se ajustan a sus pretensiones, pues palo todo el mundo va a llevar. En esta oportunidad se refirió a los estudiantes que se les ocurra manifestarse en la universidad pública. Ya sabemos que vienen medidas que son antipopulares, antisociales. Por ejemplo, la disminución de los recursos para la educación pública. Porque, bueno, Abelardo representa un sector que impulsa la idea de que lo que debe existir son universidades privadas. ¿Las públicas para qué? Entonces, claro, eso va a generar una reacción en el campus universitario, haciéndolo como lo han hecho siempre, manifestarse. Ahora, eso a los sectores de derecha no les gusta. Las manifestaciones para los sectores de derecha y para ultraderecha es una cosa horrorosa. Esos son puros terroristas manifestándose. Y por lo tanto, pues, la alocución, en la locución, lo que menciona el señor Abelardo es típico del manual de derecha y de ultraderecha. Es esto, de la spray amenaza a autonomía universitaria y anuncia que la policía podrá entrar en el campus. Así de sencillo. Así que hay una manifestación, pueden mandar al SMAT y sacar a los muchachos del campo universitario y se los llevan presos. El presidente de Colombia, Abelardo Lesprilla, declaró el domingo que las universidades del país permitirán la entrada de la policía si ocurren actos terroristas, vandalismo o violencia, violando la autonomía universitaria. En un discurso transmitido en sus redes sociales, el presidente declaró: "La autonomía universitaria no está por encima del orden público, ni significa autonomía en materia de orden público, ni convierte a los campus en territorios sustraídos de la Constitución, de la ley o de la autoridad legítima del Estado". De igual manera, declaró que se establecerá un protocolo nacional para distinguir entre la protesta pacífica y aquellas acciones que su gobierno considere violentas. Ahí está el problemita, ¿no? Las acciones que su gobierno considere violentas. Estaríamos de acuerdo todos de que ante un conato de violencia exagerado, peligroso y todo esto, pues la fuerza pública debe garantizar la tranquilidad del orden público. Pero ese rango de violenta se la dará el gobierno. Así que si unos muchachos en la universidad pública sacan unos carteles reclamando, por ejemplo, por mayor inversión, mayores cupos, cualquier cosa, entonces Abelardo simplemente puede decir: eso es violento, y enviarles al SMAT. Flagrantes o que atenten con el orden público de manera extraordinaria. Claro, si tú lo presentas de la manera en que él lo ha presentado, pues más de una persona dirá: uy, qué bueno, se acaba el vandalismo en las universidades. En esa línea, el presidente afirmó que respetará y protegerá la protesta pacífica que se ejecute dentro de los límites constitucionales y legales. Ahora, esa línea de qué es pacífico y de qué no es, la marcará Abelardo. Sin embargo, advirtió que no pueden ser considerados como formas de manifestarse en el terrorismo o manifestarse el terrorismo urbano, como él le llama, terrorismo urbano, el vandalismo, la demolición de infraestructura y la agresión a la fuerza del orden y a los ciudadanos civiles. Por su parte, la policía será la primera autoridad operativa para manejar estas situaciones. Esto siempre ha terminado mal, porque la policía no solamente lo hace así, el SMAT no solamente lo hace así contra los estudiantes, sino contra el que manifiesta. Cuando hay concentraciones de ciudadanos, esto es lo que históricamente pasa y esta es la verdad, no vayamos a tirarnos las de pendejos aquí. Cuando hay una concentración que reclama cosas contra un gobierno que habitualmente es sordo y ciego ante las peticiones del pueblo, entonces la orden siempre ha sido de destruir esa manifestación, dispersarla, llegar a dispersar a los manifestantes para que se acabe la manifestación. Es decir, no respetar que la gente se puede manifestar. Entonces, tradicionalmente ustedes saben, las personas que están al tanto de lo que pasa en el país, no los que miran el país por televisión nada más, saben que cuando eso ocurre, el manifestante se siente agredido y comienza la respuesta del manifestante. Pero el manifestante está con pancartas y el SMAT está con bolillos y con gases lacrimógenos. Entonces ya ahí se genera una violencia generada realmente por sectores, amigos oyentes, gubernamentales que no quieren que la gente se manifieste. Porque recuerden, políticamente la manifestación no es favorable a un político. Eso afecta mucho su proyecto político. Así que de disipar, prohibir, destruir la manifestación es clave para alguien que político que sabe que está haciendo las cosas mal y que la gente se va a salir a protestar. Por lo tanto, cada vez que en cualquier manifestación, incluida la universitaria, el SMAT llega, se forma el zafarrancho porque los policías son enviados a disipar, a acabar la manifestación. Y el manifestante no se deja. Y ahí viene entonces la confrontación. Sin mencionar que ya se ha conocido de que sectores oficiales filtran manifestantes falsos que generan actos máximos de violencia para que la violencia, para que las manifestaciones se vean mal. Y bueno, y tener el argumento o la excusa de enviar el SMAT a darles palo. Esa es la cuestión simplificada en lo que no le van a decir los medios, porque los medios siempre van a estar del lado de este tipo de medidas. No voy a permitir que las universidades públicas sigan siendo santuarios de la violencia bajo ninguna circunstancia, declaró. Del Estrella afirmó que el objetivo de la medida es proteger a los alumnos que desean estudiar, dialogar y manifestarse pacíficamente. Entonces, fíjate, siempre habla de defender a los manifestantes pacíficos. Suena bien, suena perfecto, suena de que está enfocada la medida hacia proteger la manifestación. Sí, pero a la hora de la verdad, no es para eso. Ya lo hemos, por ejemplo, ya lo sabemos con Duque y para atrás, todos los que han gobernado. Siempre, amigos oyentes, dicen esto es exclusivamente para que no haya manifestación, destruir la manifestación, criminalizar la manifestación. En los gobiernos de derecha, eternamente, eternamente, si usted está pendiente del mundo y lo que pasa en el mundo, ¿no? Si usted apenas se está enterando de estas cosas ayer, pues le va a costar comprenderlas. Pero siempre en el mundo, amigos oyentes, una manifestación para un gobernante es un problema que hay que destruir. Eso es así. Entonces, ¿cómo hacen? Tienen varios métodos. Crear la sensación pública de que la manifestación es violenta. ¿Y cómo lo hacen? Ya le dije dos formas. Manda el SMAT provoca y el manifestante reacciona. O la segunda, metes agentes infiltrados que generen violencia para que la manifestación se vea violenta. Y entonces el ciudadano que no acostumbra a manifestarse, porque pues anda en Narnia, en las nubes y en la Matrix, como quiera decirle, ve desde afuera la vaina y dice, ay, pero ¿por qué se manifiestan? Esos son un poco de bandidos. Porque no entiende nada de eso. Vive en una nube, vive en Narnia. No entiende de qué es la vaina, ¿no? Entonces, se suma y personas así son más de las que entienden qué es lo que hay detrás de eso. ¿Cierto? Bien, pero entonces ya comenzaron las reacciones, amigos oyentes. Evidentemente una medida de esta genera reacciones. Aquí tengo la primera de Juan Lozano, no el periodista este de los bárbaros estos de los medios de comunicación tradicional. Juan Lozano, como él se dice, Juan Lozano el bueno. Déjeme la busco aquí, que sin querer lo cerré. Para que tengamos esta reacción muy importante, aquí ya la encontré. Vamos a escucharla. ¿Qué dice Juan Lozano sobre esta medida de Abelardo?
2: Abelardo desde la campaña viene provocando a los estudiantes y espera que ellos no les respondan. Mire lo que salió a decir hoy.
3: Economía universitaria no es una patente de impunidad y voy a ir por ustedes, incluso entrando a las universidades para sacarlos y hacerlos pagar.
0: Si ustedes ven el lenguaje corporal de Abelardo ahí, un lenguaje bastante desafiante, bastante agresivo, ¿no? Sí, su gesto. Recuerden que el lenguaje corporal es más fuerte que lo que estás diciendo con las palabras, ¿no? Entonces es un lenguaje así, todo agresivo contra el manifestante. Analícenlo para que vean.
2: Abelardo desde la campaña viene provocando a los estudiantes y espera que ellos no les respondan. Mire lo que salió a decir hoy.
3: Economía universitaria no es una patente de impunidad y voy a ir por ustedes, incluso entrando a las universidades para sacarlos y hacerlos pagar. La universidad es territorio del conocimiento, de las ideas y del debate. No puede convertirse jamás en refugio para la violencia ni para el terrorismo.
2: Primero, Aunque es cierto que la autonomía universitaria implica la aceptación también de responsabilidades, lo que él hace a través del discurso es estigmatizante con el movimiento estudiantil. No solamente violenta la imagen de los estudiantes que salen legítimamente a manifestarse, sino que los provoca, porque en lugar de tener un discurso que invite al diálogo, lo que hace es amenazar sin fundamento a quienes en este momento, seguramente por sus políticas, se están organizando para salir a manifestar en contra de un gobierno que atenta contra los derechos de los estudiantes y los educadores. Y no hay que olvidar que en muchas de las manifestaciones que ocurrieron durante el paro del 2019 y también los paros subsiguientes, fue la policía la que iniciaba las confrontaciones y no los manifestantes.
0: Ahí está. ¿Ya ve lo que dice Juan Lozano? Es la policía la que inicia la cuestión. ¿Por qué la inicia? Porque la orden es destruir la manifestación. Y al tiempo, quien da la orden, porque los del SMAT cumplen órdenes. Como buen militar, está entrenado para hacer caso. Entonces, quien da la orden, que es, en este caso, la presidencia, lo que dice, lo que intenta es que cuando el agente agrede, buscar la reacción del manifestante. Tú lo empujas, le das palo, y entonces pues el manifestante no se deja. Hay algunos que sí retroceden, pero hay otros un poco más, digamos, valientes, por decirlo, porque enfrentarse con un Robocop de eso hay que ser valientes. Lo empujan también y ahí se forma el zafarrancho. Entonces, eso es buscando deslegitimar al manifestante.
2: O los estudiantes. Es razonable, por sus políticas, se están organizando para salir a manifestar en contra de un gobierno que atenta contra los derechos de los estudiantes y los educadores. Y no hay que olvidar que en muchas de las manifestaciones que ocurrieron durante el paro del 2019 y también los paros subsiguientes, fue la policía la que iniciaba las confrontaciones y no los manifestantes o los estudiantes. Es razonable pensar que esto vaya a ocurrir de nuevo y que algunos medios de comunicación se presten para lavarle la cara a la fuerza pública mientras destroza la imagen de quienes salen a exigir sus derechos. Sin embargo, eso no es excusa para dejar de manifestarse. Nosotros desde las calles tenemos que ponerle un freno a un gobierno que ganó con menos de un porcentaje de ventaja y que cree que por haberlo hecho puede llegar con una aplanadora a aplastar los derechos adquiridos durante el anterior gobierno de Gustavo Petro y durante las luchas históricas del estudiantado. Por eso, lejos de amedrentar a través de un discurso superfluo o de una imagen proyectada sobre la Universidad Nacional un día antes del cierre de campaña de segunda vuelta, debería sentarse a dialogar, porque lo que está haciendo usted, Abelardo de la Estrella, es prenderle fuego a la gasolina. En lugar de incitar manifestaciones, siéntese a dialogar, a negociar con aquellos actores de la educación pública universitaria que exigen de usted mantenga los derechos adquiridos y avance en los derechos que desafortunadamente parece que usted desea arrebatarnos. Yo soy Juan Lozano y tengan muy claro que me pararé durísimo en defensa de la educación pública, no solo como docente, sino también como hijo de ella, porque la Universidad Nacional de Colombia y en general la educación superior universitaria pública se respeta.
0: Bueno, entonces ahí está Juan Lozano explicando el discurso, estoy también de acuerdo, provocador, la forma en que lo dijo, las cosas que dijo, voy por ustedes. Y recuerden que decir esto en un contexto en el que claramente se ve el futuro de disminución de recursos para la universidad pública, el incentivo de la privada y todo esto, pues va a generar como consecuencia la manifestación. Y una manifestación en nuestro país es un derecho para los sectores que se sientan por una medida gubernamental afectados. Tienen, pueden salir. Entonces, cuando él menciona esto, lo que nos está diciendo es que va por ellos y les va a dar duro. Ahora, vamos a ver qué significa esto de la autonomía universitaria. Entonces miren lo que dice. Investigué y esto es lo que dice. En Colombia no existe una prohibición legal ni un artículo de la Constitución que prohíba el ingreso de la fuerza pública a las universidades. ¿Qué quiere decir? que si Abelardo dijo lo que dijo, no es algo que él se haya inventado. En la actualidad, en el gobierno de Petro, en el gobierno de Duque, en todos los gobiernos, la policía puede hacerlo. Lo que dice la ley, la autonomía universitaria, ¿qué dice? Protege la libertad académica, administrativa y de gobierno de los claustros. Está en el artículo 69 de la Constitución, se llama la autonomía universitaria, y está hecha para proteger la libertad académica, administrativa y de gobierno de las universidades. Pero no exime a los campus del orden público ni los vuelve ajenos a la ley. El ingreso legal. La fuerza pública puede entrar en situación de flagrancia, calamidad grave, alteración del orden público o para reprimir delitos y actos terroristas. O sea, Abelardo no se está inventando nada nuevo, así que no vengan a aplaudir a algo que, ¡ay, por fin alguien lo va a hacer! No, ya existe esa norma. De hecho, en los gobiernos anteriores también lo hicieron. Sin embargo, hay un mito alrededor de esa prohibición. La creencia de que está prohibido nace de una norma consuetudinaria o de procedencia institucional o de prudencia institucional, mejor. Existe una norma de prudencia institucional donde históricamente se pedía coordinación con los rectores y autoridades locales, pero juristas confirman que no hay veto legal para el SMAT o la policía. O sea que Abelardo no ha descubierto el agua tibia, ¿cierto? Entonces, si usted interpreta la noticia o lo que él dijo como que por primera vez alguien se puso los pantalones contra esos terroristas, usted está desinformado. ¿Por qué? Siempre se ha podido hacer, siempre, siempre, incluso en el gobierno de Petro. ¿Qué es lo que se busca? Que haya una prudencia institucional. El gobernante sea prudente con la autonomía universitaria, que respete esa autonomía, que si los muchachos se quieren levantar a reclamar, que reclamen. Pero si la cuestión se pasa de tono, entonces ahí sí puede entrar, y han entrado, porque han entrado la policía a los campos universitarios. Por lo tanto, entendido eso, el discurso ya sabemos que no está hecho para hacer algo que por primera vez se va a hacer, sino para atemorizar a los futuros manifestantes. Podemos interpretar que lo que se viene es duro, en el sentido de que van a haber medidas que afectan a la universidad pública y de antemano ya los está amenazando. Voy a hacer ciertas cosas que no les favorecen, pero les advierto, como salgan a manifestarse, les voy a dar duro. Así se resume esta medida, amigos oyentes, si entendemos las palabras, los gestos de Abelardo y entendemos qué es la autonomía universitaria, como se los hemos explicado aquí en Visión Noticiosa, la otra cara de las noticias. Entonces, también vamos a escuchar o leer la reacción de el señor Jaime Raúl Salamanca, representante o congresista, que defendió esa autonomía universitaria. Veamos. El congresista de Boyacá, Jaime Raúl Salamanca, quien inició su actividad política como líder de la Universidad Pedagógica y Tecnológica de Colombia, la más importante de Boyacá, criticó el anuncio del presidente Abelardo Lesplella de que no permitirá que las universidades públicas sigan siendo santuarios de la violencia y ordenara la creación de un protocolo de actuación para la fuerza pública o para que la fuerza pública intervenga cuando hay manifestaciones violentas. La policía podrá ingresar a la universidad en caso de vandalismo o terrorismo. Entonces, fíjate que se presenta de la manera en que uno entendería que antes no se podía. Ya les expliqué que siempre se ha podido entrar. Siempre. Siempre. No hay una norma ni ley que lo prohíba. Siempre ha podido entrar, solo que ha habido una prudencia gubernamental para respetar esa autonomía y permitir las expresiones de lo que es típico en la universidad pública, la crítica, la manifestación, la reclamación, cosa que en las universidades privadas no, porque pues se te adoctrina a obedecer. Así que ese pensamiento crítico hay que protegerlo, a través de la independencia universitaria. El representante y expresidente de la Cámara de Representantes dijo que la autonomía universitaria se defiende. Provocar a los jóvenes no es de un buen líder. Diálogo y educación de calidad, eso es lo que se necesita en este país con la juventud universitaria. Entonces, ¿cuál es la prudencia que han tenido algunos presidentes? El diálogo y la educación y educación de calidad. Este man no, este man lo que hizo fue provocarlos. Y termina diciendo que estaremos atentos. Recordemos que de ese liderazgo de la Universidad Pedagógica y Tecnológica de Colombia salieron hoy el gobernador de Boyacá, Carlos Amaya, su hermano John Amaya, senador de la Alianza Verde, y Jaime Raúl Salamanca, representante a la Cámara, todos por Boyacá. Así que fíjense que del liderazgo de manes revoltosos, como tradicionalmente le dicen, han salido liderazgos políticos. Y eso es lo que no le gusta a sectores conservadores que haya. Entonces, lo que dijo Abelardo, solo que la forma cambia. Solo que la forma cambia. Pero, amigos oyentes, tradicionalmente la manifestación no es de agrado a los sectores conservadores porque, pues, en esencia las manifestaciones lo que buscan es cambiar las cosas, ¿no? Que las cosas cambien. Y si hay algo que le gusta a los sectores conservadores es que nada cambie. Entonces, el enemigo de ellos es la manifestación. 8:50, vayan dejándonos sus comentarios, qué opinan, qué piensan de las noticias. Por otro lado, amigos oyentes, Abelardo El Espriella se ha ufanado en estos días de presentar un número impresionante de capturas, pero impresionante, más de 12.000 capturas desde que llegó, dejando la sensación de que llegó la mano fuerte al país y un país lleno de bandidos. Qué bueno que haya llegado alguien capturando a más de 12.000 bandidos. Sin embargo, amigos oyentes, y esto lo replican los medios de comunicación, ¿eh? Los medios de comunicación titulan los logros en capturas de Abelardo El Espriella. Sin embargo, cuando nos ponemos a sacar cuentas de la cifra, nos están mintiendo. Pero lo curioso es que el video que les voy a mostrar es que los ciudadanos comunes y corrientes ya se están dando cuenta de las mentiras. No solo de Abelardo, ¿eh? Que es el que las lanza, sino la sinvergüenzura de los medios de comunicación que replican mentiras. Vean ustedes lo que dice esta colombiana, burlándose precisamente de las famosas cifras infladas de Abelardo.
4: Oiga, y acaba de publicar Blue Radio. Presidente de la Espriella reporta 12.575 capturas y 38,6 toneladas de droga incautadas desde el 7 de agosto. 12.575 capturas. O sea, más o menos como 503 personas por día. Pues puta, ¿y dónde ha salido esa noticia que yo eso no lo he visto? ¿Sí ve por qué quieren solamente tener vivos a los medios de comunicación, amigos? Marica. Yo creo que serán capturas de pantalla. Con razón esto se va a llamar La Patria Milagro. ¡Qué verguero! Y no falta el que cree.
0: Es cierto. Ella se ríe, pero es cierto. Y dice algo muy importante y hay quien se lo cree. Amigos, saque cuenta, si fueron 12.500 diarias, perdón, 12.500 en el mes, son 500 y pico de diarias. Eso no se da. Ahora imagínese, 12.000 personas nuevas en la cárcel. Si de por sí ya tenemos una sobrepoblación en las cárceles, lo que se llama, hay una sobrepoblación carcelaria. Entonces, de hecho, muchas de las medidas que toman algunos jueces desde el punto de vista judicial es para evitar precisamente la cantidad de presos que hay en el país. Entonces, que Abelardo diga sus huevonadas y sus estupideces, pues uno sabe que es un politiquero tratando de mostrar que ha cumplido. Pero eso es absurdo. Cuando un medio de comunicación escucha la declaratoria del presidente, su función es cuestionarla. si hace las cuentas como lo hizo, o lo puede hacer un ciudadano común y corriente, pues lo debe hacer un periodista que está capacitado por el estudio que tiene y por la responsabilidad además que tiene para cuestionar eso. Ah, entonces no, los medios de comunicación en estos momentos no van a cuestionar eso, sino que nos toca a nosotros. Qué bien que esta ciudadana colombiana común y corriente tomó su celular y montó este video para hacer lo que no hace Blue Radio. Poner en cuestionamiento una cifra exageradísima, amigos oyentes, porque los 12.500 lo que también implican son traslados, es decir, lo que ocurre al interior del mundo del IMPEC, y él simplemente dijo que eran capturas. Viveza, viveza. Pero también anunció, como buen dictador, que utilizará todos los mecanismos jurídicos correctos.

0: Áreas ofensivas contra estructuras armadas cuando exista información sobre presencia de menores de edad. La otra ordenó provisionalmente suspender actividades de aspersión aérea en Putumayo mientras se decide de fondo una acción de tutela.
1: Excelente, me parece excelente, las dos me parecen excelentes, porque como ya sabemos, leyes internacionales te prohíben, ni siquiera somos nosotros, leyes internacionales te prohíben hacer bombardeos donde haya menores, sobre todo cuando estos menores son reclutados obligatoriamente por los grupos alzados en armas. No puedes hacerlo. Ya, ni que hace caso. Y segundo, el tema de la expresión aérea, amigos oyentes, es un tema delicado, que ya se ha comprobado que más que ayudar a la lucha contra el polvito blanco ha incentivado problemas de salud y contaminación de tierras y de agua en el país. Así que, obviamente, han suspendido temporalmente hasta que haya una verificación contundente sobre la situación. Pero, pues, al presifrente no le gustó.
0: Quiero comenzar por algo que para mí no admite discusión. Las decisiones judiciales se respetan y las órdenes vigentes se cumplen. Este gobierno cree firmemente en la separación de poderes, en la independencia de los jueces y en el Estado de Derecho. Pero respetar una decisión judicial no significa renunciar a controvertirla por las vías que establece la propia Constitución y la ley, especialmente compatriotas cuando considero que una medida puede terminar interfiriendo con competencias que la Constitución le entregó expresamente al presidente de la...
1: Bueno, entonces cuando Petro trataba de hacer algo parecido, este sí era dictador, este sí quería y ponía en riesgo la separación de poderes. Pero este está haciendo peor, este va a hacer o va a utilizar todas las herramientas jurídicas para tumbar esos fallos judiciales que han detenido sus mandatos. Así entonces, el presidente Filipichín de la Espreya anunció este domingo durante una locución lo que escucharon. Explicó que no puede permitir que un cabecilla llegue a la conclusión de que llevar menores a un campamento le garantiza inmunidad frente a la acción del Estado. No, o sea, el líder de ese grupo ilegal puede utilizar el muchacho como escudo. Claro, y esa es su estrategia, todos lo sabemos. Pero el Estado no puede bombardear si hay un niño. Ya, Abelardo. No hay más nada que hablar ya, Abelardo. Haga caso. Aprende a hacer caso porque ser presidente no significa ser rey. Hay otros poderes que te tienen que hacer contrapeso. Eso lo decían tanto. Yo me acuerdo que lo decían tanto en la época de Petro. Pero ya se les olvidó de esa vaina. Ahora, fíjese que ya le expliqué que el tema de los bombardeos está prohibido a nivel internacional, porque hay en la guerra hay normas. Así parece acá loco, ¿no? Una guerra que es una vaina loca, hay normas, reglas que hay que cumplir por parte de los grupos que hagan parte de ella. Y los menores tienen que ser protegidos. No importa si el menor tiene un camuflado. Es un combatiente que llegó allí obligado. No es una máquina de guerra, como dijo el gobierno de Duque. Tiene que ser protegido. Eso es lo que la justicia colombiana está defendiendo en el fallo. Y el otro tema, amigos oyentes, es el tema de la aspersión aérea, ¿ok? La aspersión aérea que fue detenida, afortunadamente. Pero Noticias Caracol acá hizo algo. Invitó a un experto sobre aspersión aérea y explicó, hombre, si es bueno que la hagamos o no es tan bueno que la hagamos. Vamos a escuchar y sacar nuestras propias conclusiones. A ver si el Filipichín de la Espreya tiene razón, hombre. Hombre, pero ¿cómo esa justicia colombiana va a frenar algo que puede ser positivo?
2: Ahí teníamos el contexto a propósito de esta información. Lucas Marín Llanes es director de Desarrollo y Relaciones Institucionales de la Red de Estudios sobre Drogas en América Latina. Es investigador afiliado al Centro de Estudios sobre Seguridad y Drogas de la Universidad de los Andes. Él nos acompaña hasta ahora. Lucas, bienvenido. Gracias por estar con nosotros.
3: Pablo, buenos días y muchas gracias a usted por la invitación y a Noticias Caracol por tenerme acá.
2: Claro que sí, Lucas. La primera pregunta que quiero hacerle es, ¿qué es el glufosinato de amonio?
3: Mire, Pablo, yo no conozco las características técnicas, químicas de ese producto. Esa no es mi especialidad en la investigación que hago, pero lo que conocemos por informes que se han publicado por otras entidades es que el glufosinato

0: glifosinato es un producto, es un herbicida más riesgoso para la salud humana que el glifosato, y eso ya ha sido publicado por la Organización Mundial para la Salud. Pero adicionalmente, un elemento importante para la discusión que hay que tener en cuenta es que gobiernos anteriores en el país ya han hecho pruebas con este herbicida. Javier Flores, que actualmente trabaja en la Fundación Unidas para la Paz y fue funcionario de gobiernos anteriores, realizó y lideró los experimentos que se realizaron con 13 herbicidas distintos, entre los cuales se encontraba el glifosato y el glufosinato también. Y lo que encuentran esos estudios y lo que encontraron hace más de una década esos estudios es que el glufosinato es incluso menos eficiente que el glifosato para reducir los cultivos de uso ilícito en el país. Entonces, por un lado, tenemos que los daños, y lo que ha documentado la Organización Mundial para la Salud es que los daños a la salud humana de este herbicida son más importantes que los generados por el glifosato, que también sabemos que genera daños para la salud, como ha sido documentado por Daniel Mejía y Adriana Camacho, en términos de aumentar los abortos no deseados, aumentar las enfermedades respiratorias y dermatológicas. Pero adicionalmente, según los estudios que Javier Flores ha mencionado, no es tan eficiente para reducir los cultivos de uso ilícito en el país. Y también es importante resaltar, Pablo, que el glifosato se ha demostrado que es una estrategia que no es costo efectiva para la reducción de cultivos de uso ilícito en el país. Daniel Mejía también y sus coautores hace varios años lograron demostrar cómo el glifosato para erradicar una hectárea de cultivos de coca es necesario asperjarla más de 33 veces, lo que implica que el costo de erradicar una hectárea de coca se encuentra entre 80 mil y 110 mil dólares. Y adicionalmente también hay evidencia de cómo la aspersión aérea con glifosato desplaza los cultivos a otras zonas. Entonces, lo que conocemos de evidencia hasta el momento es que el glufosinato de amonio es una sustancia que genera más daños para la salud humana y que es menos eficiente para la reducción de cultivos de uso ilícito que el glifosato, siendo el glifosato bastante perjudicial para la salud humana y poco efectivo para reducir los cultivos de uso ilícito en el país.
1: Como estamos ante una discusión que es la protección de las comunidades más vulnerables, en este caso, por ejemplo, los campesinos, quienes viven en estas zonas vulnerables, pero también estamos ante el aumento de los cultivos ilícitos en el país, ¿cuál podría ser una estrategia que funcione en el territorio nacional?
0: Yo creo que es muy importante para esa pregunta, Pablo, tener claridad qué ha pasado en el país y cuál ha sido la historia en el país en términos de cultivos de uso ilícito y en cultivos de medidas que se han implementado para reducir estos cultivos. Entonces, es muy importante resaltar y recordar que en el país, desde 1999 hasta el 2015, se han asperjado más de 1.700.000 hectáreas de coca en el país. Se han erradicado de manera forzosa más de 1 millón de hectáreas. Y hoy en el país tenemos más de 250.000 hectáreas. Entonces creo que una pregunta que cabe hacerse es cuál ha sido la efectividad y cuáles han sido los resultados de esta estrategia y si vale la pena retomarla después de 10 años u 11 años de su suspensión. Y para eso creo que un elemento fundamental, como varios expertos han señalado, es primero entender por qué las personas y por qué los individuos en estas zonas del país se vinculan a la economía cocalera, por qué una persona decide participar y tener cultivos de coca. Si la decisión de participar en estos cultivos, como el profesor Gutiérrez Sanín, por ejemplo, ha estudiado, se debe únicamente a la ambición, a los intereses de tener más recursos, creo que uno podría pensar en medidas represivas como y que buscan erradicar los cultivos, como lo es la aspersión aérea con glifosato. Pero la literatura lo que ha demostrado consistentemente por el trabajo de Francisco Gutiérrez, de María Clara Torres, de Estefanía Ciro, de muchos académicos que han investigado el tema, es que las personas se vinculan a esta actividad porque hay unas barreras al desarrollo rural sustanciales en estos territorios de Colombia. No hay acceso a comercialización, no hay vías terciarias que permitan el transporte de productos desde las fincas de los campesinos hasta los puntos de comercialización. Adicionalmente, la coca, lo que se deriva de la coca, que es el clorhidrato de cocaína, es casi que los únicos productos del sector agrícola colombiano que está insertado en las redes de comercialización global. Entonces, si uno parte de ese entendimiento y si uno también incluye en ese, digamos, en ese diagnóstico, cuál es el rol que juega la coca en términos económicos y sociales en estas comunidades, que representa una de las mayores fuentes de ingreso, y podemos hablar más adelante de un trabajo que hicimos desde la Universidad de los Andes documentando ese rol económico, yo creo que es muy fácil concluir que la aspersión con un químico con estas características, no va a resolver y no está resolviendo las causas fundamentales de por qué unos hogares terminan participando en esta economía.
2: Ahí está, clarito. La aspersión aérea no sirve para disminuir los cultivos. Ya. O sea, lo demás, amigos oyentes, es ganas de joder. Entonces, además, fíjese lo que dice este experto, el glufosinato de amonio, que es el que pretende el gobierno de Abelardo utilizar para hacer estas aspersiones aéreas, es más peligroso para la salud que el glifosato. Imagínese usted. Y menos efectivo además. O sea que por donde lo vea, esto es una locura. Y entonces viene un fallo judicial a suspender ese piloto, porque este es un piloto. Se le viene entonces a Abelardo que va a utilizar todos los mecanismos jurídicos para tumbar esos fallos. Y que cuando la justicia está haciendo esto es porque está imponiéndose o no dejándolo gobernar, que es la orden constitucional del voto y la vaina. Amigos, es claro. El primer punto, ya lo sabemos, los organismos internacionales de derechos humanos, las reglas en la guerra, prohíben que hayan bombardeos si hay niños metidos allí. Entonces, los ejércitos, las fuerzas aéreas tendrán que hacer operativos, analizar toda la cuestión para evitar y reducir, amigos oyentes, el riesgo de esos menores. Eso es así. Y afortunadamente un fallo judicial lo ratifica. Segundo, la persona aérea suspendida también por una orden judicial tiene que acatar. Ahora, si hacemos los análisis como hace este experto, ya nos queda claro. ¿Le quedó claro a usted, amigo oyente, que escucha el noticiero? Es muy fácil comprender. Son las 9:05. Afortunadamente tenemos gente que hace realmente mete las acciones de tutela, jueces que fallan en favor de lo que es justo y presidente que tiene que hacer caso. Bueno, amigos oyentes, 9:06, continuamos con más información nacional. Aquí el ahorro pensional de los colombianos podría ser utilizado por el gobierno del Espriella ya para nuevas inversiones, confirmó José Manuel Restrepo. Entonces pongámonos de acuerdo, ¿se toca o no se toca los ahorros pensionales?
3: Quiero enviar un saludo muy especial a todos y cada uno de los participantes del Congreso de Asobolsa. También decirles que doy un saludo especial a todos los invitados internacionales que están por Perú, que están por Chile, en este encuentro sobre el mercado de capitales de nuestro país. Hubiese querido estar con ustedes, pero como ustedes lo saben, el presidente Abelardo del Espriella me ha asignado una responsabilidad de estar encima del drama que está viviendo buena parte del territorio nacional, casi 15 departamentos como resultado del terremoto. Hoy estamos aquí justamente preparándonos para una salida a territorio, porque tenemos que atender en buena medida lo que allí ha sucedido. El drama de las más de 300 personas que perdieron la vida, de las más de 200.000 familias que tuvieron...
2: Tronco de viva, mira, ya está ablandando la gente para entender que lo que se va a hacer es por las víctimas.
3: Un problema con sus viviendas. En ese orden de ideas, hoy quiero decirles que también en el día de hoy partimos a territorio porque vamos a lanzar el programa La Misión Crecimiento. Una misión de la mano de las PROS, de estas entidades que vinculan sector empresarial, la academia, actores sociales. Mañana estaremos con ProAntioquia en la región de Urabá, ahí en Puerto Antioquia.
2: Pero habla lo que van a hacer.
3: De gobierno relacionadas con la dinámica productiva del país. Aquí la apuesta es una apuesta muy sencilla. Más ahorro convertido en inversión y más inversión convertida en crecimiento.
2: El ahorro pensional. El ahorro pensional es el capital que acumula a largo de tu vida laboral mediante cotizaciones obligatorias y rendimientos financieros para garantizar un ingreso a tu vejez. Podría llevar más recursos de largo plazo hacia la inversión productiva de Colombia. Así lo confirmó el vicepresidente José Manuel Restrepo durante el Congreso de Asobolsanuam en 2026. El segundo mandatario dijo que este debe ayudar a ampliar la inversión productiva y no concentrarse solo en títulos de deuda pública, según el planteamiento. Colombia necesita movilizar ahorros de largo plazo, en especial el administrativo administrado por los fondos privados de pensiones hacia proyectos capaces de generar actividad económica, empleo y crecimiento. Ya habían tumbado por decreto la barrera del 30%, solo hasta el 30% de los recursos que los fondos de pensiones estaban invirtiendo en el exterior. Petro puso un límite de que de todo ese recurso, solo hasta el 30% podían hacerlo. Esa barrera la quitó entonces Abelardo, dándole la oportunidad a los fondos de pensiones privados y sus dueños a sacar la plata de los pensionados, el ahorro de los pensionados, y sacarla del país para generar negocios por allá. Y ahora se viene también otra, ¿sí? El fondo de las o para las entidades territoriales, el FONPEC. Y ahora, amigos oyentes, lo que acaban de escuchar es tomar ya de frente el ahorro pensional y usarlo en inversiones. Bueno, estaría bien de que ese ahorro comenzase a ser utilizado en generación de proyectos económicos en el país, dando rentabilidad al ahorro, pero que esto se también se traslade al ahorrador, al trabajador. Pero, amigos oyentes, esto comienza a ser cuestionable porque durante el gobierno de Petro se criticó siquiera pensar en tocarlo. Y se amenazó con que hacerlo sería robar las pensiones de los colombianos. Pero fíjese que ya en este momento se está tocando con tres medidas. Reducirle al 30% la plata que se debe ir allá, el tema del Fonpec y el tema ahora del ahorro, invertirlo. Entonces, pasamos de toda una política y de medios de comunicación diciendo que los fondos de pensiones no se tocan, a, hombre, sí, tóquenlos y hagan con ellos lo que bien quieran. Entonces, escuchemos análisis al respecto. Primero, lo que antes se criticaba y ahora lo que todo el mundo calla.
4: Del robo imaginario al silencio complaciente.
5: Un plazo extraordinario para acceder a recursos del FOMPET, el Fondo Nacional de Pensiones de las Entidades Territoriales, y autorizamos excepcionalmente su utilización.
4: El descaro político en este país es sencillamente fascinante. Cuando el gobierno de Petro buscaba reformar el sistema pensional, la intención era clara: garantizar el pago digno a los viejitos que nunca alcanzaron a jubilarse y exigir a los fondos privados que devolvieran los aportes de quienes se trasladaban al sistema público para asegurar su pensión. Pero en ese entonces pegaron el grito en el cielo, inventando el mito de la expropiación para frenar el beneficio social. Hoy, la historia es trágicamente distinta. El verdadero zarpazo. El gobierno autorizó echarle mano a los recursos del Fondo Nacional de Pensiones de las Entidades Territoriales, FONPET, con la excusa del terremoto. Ahora que el dinero sí sale de las reservas públicas regionales, los defensores del ahorro perdieron la voz. Cuentas que no cuadran. Se han pedido préstamos internacionales, se han recibido donaciones multimillonarias y aún así, la primera opción de la clase política para solucionar la caja rápida es gastarse la plata pensional de los territorios. Memoria de conveniencia. La propuesta de traer de vuelta el dinero de los fondos privados al sistema público para blindar a los cotizantes era un crimen. Pero descapitalizar el FOMPET para un fondo de reconstrucción es solidaridad patria. Menuda gimnasia mental. La pregunta para los indignados de ayer y silenciosos de hoy es muy simple. ¿Realmente les importaba el ahorro pensional de los colombianos o solo necesitaban una excusa para defender los intereses de sus padrinos políticos? ¿Es cobardía, hipocresía o simplemente complicidad con el despojo? Los leemos en los comentarios. Si te gusta mi...
2: Así entonces, fíjese la dualidad de la cuestión. Antes gritaban, hoy no gritan. Así que un mercado de capitales, sigue diciendo el señor vicepresidente, debe ser profundo, fuerte, competitivo, capaz de movilizar el ahorro hacia la inversión productiva como nunca antes, afirmó. Luego explicó una fórmula: más ahorro convertido en inversión y más inversión, inversión convertida en crecimiento. Ubicó al ahorro pensional entre los primeros componentes de la estrategia para elevar el ahorro de largo plazo del país. ¿Cómo convertir ese ahorro en oportunidades de inversión productiva? Planteó al explicar que la meta no pasa solo por aumentar recursos, sino para dirigirlos hacia actividades productivas. Así que, amigos oyentes, hay una plata fuerte que tienen todos los fondos privados. Tiene una plata guardadita, que es plata de la gente. Esa plata es codiciada por los grandes sectores financieros, los sectores económicos, los sectores de inversión, porque pues no es plata de ellos, sino plata ajena. Y tú sabes que es tomar plata ajena y trabajar con ella. Vas a ganar plata con plata ajena, ¿cierto? Entonces, en el gobierno de Petro, como dijo el video que les mostré, y pues debemos recordarlo, Petro buscaba que los fondos privados entregaran de inmediato la plata guardada de las personas que estuvieron allí, los que estuvieron en los fondos privados y que se pasaron para Colpensiones, el fondo público. La gente se trasladó, pero los bancos, los fondos privados, no le dieron la plata para que se fuese al fondo. Y entonces, para arropar la decisión ilógica de estos fondos, se crearon el relato de que Petro se quería robar esas pensiones, expropiar esa plata. Pero no era eso. Eran amigos oyentes que no querían que el recurso dejara de estar embolsillado en quien maneja esa plata y le genera grandes dividendos, el sector económico más poderoso del país. Entonces van a usar la plata de usted, que usted está guardando en pensión, para ponérselas a trabajar y ganar billete con ella. Aquí y afuera. Aquí y afuera. Ahora, ¿se acuerdan que la noticia dice que van a tocar los fondos del FONPET? FONPET se llama. Entonces, aquí hay una explicación técnica de la situación para que tengamos mayor conocimiento de esto.
6: Escuchen esta perla. ¿Qué hizo Abelardo? Pues el día de ayer expidió el decreto 1383 del 2026, en donde en su artículo 3 habilita que estos excedentes que hayan quedado del FONPET se puedan utilizar para la reconstrucción de la red de salud pública en las zonas afectadas por el terremoto. O sea, en otras palabras, que con este billón de pesos que sobró después de haber pagado las obligaciones pensionales, se pueda destinar para reconstruir las zonas afectadas por el terremoto.
7: Este video está muy largo, pero yo se los voy a resumir. Esta es como una especie de clase magistral y argumentativa de cómo funciona el FONPET y por qué la decisión de Abelardo de la Espriella de hacer uso de estos recursos pensionales está bien. Se agradece al menos que esta vez la explicación no fue con Chocorramos. Nos dice que este fondo no se financia del bolsillo de los trabajadores, que por tanto no se considera un ahorro pensional, ya que se financia a través del aporte de entidades territoriales, que después del recaudo se pagan las obligaciones pensionales y que queda un excedente, un poquito más allá de un billón de pesos, y que ese es el excedente al que se refiere Abelardo de la Espriella, que se puede utilizar para atender la emergencia por el terremoto en Colombia. En fin, dio vueltas y vueltas para defender lo indefendible y les voy a contar por qué. Primero, porque así los recursos del FONPET provengan de regalías y de impuestos recaudados por las entidades territoriales, son recursos que paga la ciudadanía y son recursos públicos que se acumulan o invierten como reservas para poder respaldar los pasivos pensionales. Entonces, ¿no que los recursos de las pensiones no se tocan? Y segundo, ¿por qué meterle mano a la plata de las pensiones con todos esos recursos que se recaudaron mediante las donaciones nacionales e internacionales a través del famoso Fondo Milagro y de la fundación la cual representa legalmente la primera dama de la nación? Y a propósito, la primera dama por fin entrega un balance de su fundación tras la campaña de recaudo por la emergencia del terremoto. Y me parece realmente un insulto a la ciudadanía que publiquen 16 piezas gráficas en un carrusel en las redes sociales de la primera dama para decir que recibieron 5.755 toneladas de ayuda humanitaria y que estas se distribuyeron en 6 departamentos. Y al final colocan solamente los logos de las empresas que aportaron a esta campaña. Un informe real corresponde a presentar estados financieros con sus respectivas notas explicativas con corte a agosto o a septiembre, que venga firmado por representante legal, por contador público, por revisor fiscal, como le corresponde a una entidad sin ánimo de lucro. Y estos estados financieros deberían permitirnos conocer la trazabilidad de cuánto aportó cada empresa, cuál fue el recaudo en especie, cuál fue la totalidad de los recursos recaudados, a quiénes se beneficiaron, cómo se determinó a quiénes se iban a beneficiar. En fin, ¿cuánta plata queda? Un informe financiero es lo que necesitamos saber del por qué esa plata no alcanza y por qué hay que echarle mano a la plata de las pensiones. Y no vemos a ningún medio de comunicación tradicional hablando de esto, ¿no? Tan raro. Y ahora que se enteraron de esto, cuéntenme qué opinan.
2: Bueno, entonces, aquí nos explican realmente, amigos oyentes, cómo es la cosa. Le preguntamos algo. Ya es claro de que pues es un dinero que va a pagar los pasivos de los fondos pensionales. Es plata de los pensionados. Sí, ellos hablaron de un fondo milagro para atender las cuestiones que pues hay que cubrir después de lo ocurrido, del terremoto del 10 de agosto. ¿Dónde está la plata que han mandado desde afuera? ¿Dónde está la plata que recogió la mujer de Abelardo? ¿Dónde están los balances financieros, la auditoría, todo ese billete? ¿Será, amigos oyentes, que ese billete se fue para donde no debía irse, para el bolsillo donde no debía irse, y ahora tienen que echar mano a los fondos de pensiones? No solamente, como ya lo estamos haciendo en el análisis, repudiar la nueva medida que criticaron tanto con Petro, sino el hecho de que si hubo un fondo milagro, con tanto billete que hubo de tantos lados, entonces, ¿haya que tomar plata de donde no deben tomarla? Eso huele a raro, amigos oyentes. No sé qué piensen ustedes déjennos sus comentarios en el chat. Bien, continuamos con la información, amigos oyentes. Además, amigos oyentes, el presidente Petro muestra un logro tan importante que se ha tenido. La ministra de Comercio y Turismo que tuvo logró un premio internacional, ¿sí?, por toda la campaña y programa que tuvo el gobierno anterior sobre Colombia, país de la belleza, que se vio reflejado en un aumento de turistas al país. ¿Saben qué? Abelardo ha prohibido que se siga nombrando a Colombia como el país de la belleza. Es decir, está dándole muerte a todo el programa del país de la belleza. Colombia, país de la belleza, que tanto funcionó. Tanto que es premiado a nivel internacional. Vean ustedes esto, que es realmente curioso.
8: Colombia vuelve a ser reconocida en uno de los grandes escenarios internacionales. La campaña Discover the Diversity of Colombia, the Country of Beauty, Descubre la Diversidad de Colombia, el País de la Belleza, fue seleccionada entre las ganadoras de los Cannes Corporate Media y TV Awards 2026 y recibirá uno de sus Dolphin Trophies en septiembre. Es un nuevo reconocimiento para una estrategia de promoción internacional diseñada y puesta en marcha durante el gobierno del presidente Gustavo Petro, bajo la dirección de la ex ministra de Comercio, Industria y Turismo, Diana Morales. Una apuesta que hizo de la extraordinaria diversidad natural, cultural y territorial de Colombia el centro de una nueva manera de proyectar el país ante el mundo. Descubre la Diversidad de Colombia, el País de la Belleza, comenzó a conquistar algunos de los principales escenarios internacionales y a recibir reconocimientos por la fuerza de su narrativa y su producción audiovisual. Pero detrás de ese posicionamiento hubo también resultados históricos para el turismo colombiano. Entre agosto de 2022 y julio de 2026, Colombia recibió más de 24,8 millones de visitantes no residentes, 100% más que en el cuatrienio anterior y 83% más que entre 2014 y 2018. Y el turismo alcanzó una dimensión económica sin precedentes. A marzo de 2026 había generado 37.809 millones de dólares estadounidenses en divisas durante el cuatrienio, superando los ingresos de sectores tradicionales como el carbón y el café. Al mismo tiempo, la inversión turística llegó más lejos. Alcanzamos más de 140 municipios adicionales, que nunca antes habían recibido inversión turística del gobierno nacional, y llegamos al 100% de los municipios PEDED. Colombia cerró así el gobierno del presidente Gustavo Petro con más visitantes, mayores ingresos y una presencia turística más amplia en sus territorios. Una transformación acompañada por una estrategia de promoción internacional liderada bajo la dirección de Diana Morales Rojas, que encontró en la diversidad una nueva manera de contar a Colombia ante el mundo. Hoy, Cannes vuelve a reconocer esa apuesta. Descubre la diversidad de Colombia, el país de la belleza.
2: Cannes, amigos oyentes, impresionante este logro que ha sido minimizado por los medios de comunicación y ahora por Abelardo. En la cuenta de X del presidente Petro dice lo siguiente: han prohibido en el actual el gobierno decir Colombia, país de la belleza. Pero la exministra de Industria y Comercio de mi gobierno, Diana Morales, gana el premio Cannes en Francia por el mejor video de promoción turística del mundo con la campaña Colombia, país de la belleza. Felicitaciones a Diana y al pueblo, y que el pueblo sepa que es mucho mejor mostrar la belleza que cadáveres. Hasta julio recibimos 25 millones de turistas en mi gobierno y 32 mil millones de dólares en divisas, superando el carbón y el café. Un éxito total, dice Petro. Y realmente lo fue. Abelardo dijo que encontró una situación económica apocalíptica. Ay, hombre. Pero entonces, como se reía la señora que les mostré hace unos minutos en el video, y hay quien se cree todo eso. y muchos que se creen eso. Entonces, amigos, ¿cómo puede ser posible que un gobierno que logró posicionar a Colombia con esta estrategia de Colombia, país de la belleza, en un destino turístico importante en la región y generar tantas divisas, tanto dinero que entra, porque el turista viene con plata, viene a gastar, y eso mueve la economía? ¿Cómo hacer esto y luego venir un presidente nuevo y decir, no me gusta eso, y tirarlo a la basura. No, hombre, hay que ser demasiado bruto. Hay que ser demasiado sectario, como los religiosos, ¿no? Que son sectarios y tal. Si no lo hacemos nosotros, no sirve. Y lo que hicieron otros, echémosla a la basura. Un presidente, un buen presidente, es aquel que toma cosas que hayan funcionado el anterior y las profundice sin ningún temor. Así el anterior haya sido de una corriente política contraria. ¿Por qué? Porque no es su ego, su orgullo, sino el beneficio del país. Lo que funcione bien, síganlo. Lo que no, pues corríjanlo. Pero prohibir ahora que se hable de la manera en que Colombia llegó a ser un faro en el turismo internacional es una de absoluta torpeza y de una mirada sectaria de que si no son ellos, no es nadie. Así que hasta premios, el premio Cannes en Francia al video publicitario o de promoción turística mejor del mundo. O sea que a nivel internacional sí se reconoce, pero el gobierno del Presifrente, nada. Hombre, sea serio. Sea serio, hombre. Son las 9:26 y vamos a cerrar. Ah, bueno, ahora tiene el afán, amigos oyentes, de crear el consulado de los Estados Unidos en Barranquilla, dice Del Espriella. Y eso se le preguntaron a Marco Rubio cuando vino, los periodistas, y se la tiró de pendejo y no dijo nada. El presidente de la República, Belardo Filipichín Del Espriella, aseveró la noche de este domingo que vamos con la ayuda de Dios a tener un consulado de los Estados Unidos en Barranquilla. Esta es una especie de noticias o globos en el aire para atraer la atención de la gente y ganar aplausos en algo que muy seguramente no va a suceder. Acercando servicios a ciudadanos y profundizando los vínculos económicos y empresariales con el Caribe colombiano, anunció. Pero una cosa, amigos oyentes, es la embajada y otra cosa es el consulado. ¿Sí? La embajada es una cosa y está solamente en Bogotá y el consulado es otra cosa. El mandatario reveló detalles de la reunión con el secretario de Estado de Estados Unidos, Marco Rubio, en Barranquilla el pasado 8 de septiembre. Ese día, Del Espriella le requirió a Rubio la reapertura del consulado de ese país en Barranquilla, que alguna vez estuvo aquí, cerrado hace ya muchos años por el gobierno norteamericano. Le pido de corazón, como hijo de esta región, que nos abra un consulado de los Estados Unidos en Barranquilla, la capital alterna de Colombia. Le dijo Del Espriella Rubio tras la reunión de hora y media que sostuvieron en la sede presidencial en el Batallón Paraíso. Por otro lado, durante la locución de hoy, ayer el presidente indicó que en esa reunión con el secretario de Estado, surgió una hoja de ruta que hemos denominado los Acuerdos de Barranquilla, construida alrededor de tres grandes objetivos, bueno, que ya eso lo analizamos en su momento. Bueno, ahí está la cuestión. Y cerramos, amigos oyentes, con una entrevista que le hizo. Cerramos las noticias, por supuesto, de América, de Colombia. Una entrevista que le hizo la ultraderechista, franquista, periodista española que vive aquí en Colombia. Es esta señora, ¿cómo es que se llama? Salud Hernández, que de salud periodística no tiene nada. Le hizo a alias Pinocho, un paraco, que aseguró que ellos estuvieron como paracos apoyando la campaña de Abelardo Del Espriella. Escuchen la entrevista.
9: Ustedes ayudaron supongo que ustedes hablaron para presionar de alguna manera para que ganara Cepeda. Me imagino que ustedes sean favorables
10: a Cepeda. No, la verdad, siempre se dejó que aquí la gente votara. Lo que quisiera, yo creo que ahí sí vieron que todo el mundo hizo publicidad del spray, y bueno, que vote por el señor, y ojalá Dios quiera el gane y pueda darnos una oportunidad a él ahorita, porque vuelvo y repito, él tiene más experiencia más que yo, porque él fue abogado, es un muy buen abogado, y pienso que ahora como jefe supremo de la fuerza pública y de nosotros, porque él es, porque yo soy 100% colombiano, él es nuestro presidente. Yo creo que él puede pues dar una oportunidad, ojalá que...
9: Ustedes ayudaron a que...
2: Entonces, Salud Hernández estaba tratando de decir que los paracos habían ayudado a Cepeda. Entonces, el personaje en pantalla, Freddy Castillo, alias Pinocho, él es de las autodefensas conquistadoras de la Sierra Nevada de Santa Marta, dijo, no, nosotros estamos era con el señor Abelardo, y de hecho estamos con él, y nos gusta él y la vaina. Así que, ¿dónde está el relato del voto fusil que se inventó la derecha para decir que la gente que en los territorios que votó por Cepeda habría sido inducido con violencia por los grupos guerrilleros? Se caen los relatos muy fácilmente.
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1: Bueno, entramos a las noticias de América Latina. Muy atentos están ya en Brasil, pues ya las elecciones son el próximo mes de octubre, las presidenciales allá en Brasil. Y Lula está a pilas, ¿no? Lula está a pilas con lo que sucedió en Colombia, que fue la última de Marco Rubio, de Donald Trump, de Cerimedo, de Negré, de toda esta gente que utilizó, de Juan Orlando Hernández, de Alfura, de Milei, que utilizaron granjas de bots para llenar de mentiras las redes sociales y desinformación que hiciese influir en la mente de las personas para que votaran por la ultraderecha. Lo van a hacer y Lula dice, hay que crear una máquina poderosa contra las mentiras en Brasil. Ojalá les sirva esto, que no se dejen imponer los relatos engañosos a través de las redes sociales. Atención, porque Brasil vivió el domingo una jornada nacional de movilización convocada por el Partido de los Trabajadores, que registró más de 1.120 concentraciones, marchas y mítines en 26 de los 27 estados de Brasil, y cerró en una directa, o en un indirecto, del presidente Lula da Silva en las redes sociales, donde reiteró los pilares de su campaña: soberanía nacional, combate a la violencia contra las mujeres, educación integral y lucha contra el crimen organizado. A 3 semanas de las elecciones ya en Brasil, en las que el mandatario progresista busca su reelección frente a la ultraderecha, dirigida esta vez por Flávio Bolsonaro, hijo del expresidente Jair Bolsonaro, que hoy está convicto por golpismo, miles de brasileños se movilizaron en decenas de municipios para expresar su respaldo a Lula da Silva. Aquí hay imágenes de las concentraciones. Esta es la gente en Brasil dando su apoyo a Lula da Silva. En las concentraciones que se presentaron este fin de semana, ya apenas a 3 semanas de las elecciones presidenciales en Brasil. Bien, atención amigos oyentes, porque el presidente de Brasil no participó en ningún evento callejero, pero sí transmitió un directo en redes sociales en las que llamó a defender sus banderas de campaña y derrotar la campaña de mentiras. Entre los puntos que abordó el mandatario durante la transmisión del en vivo que hizo con activistas y comunicadores que terminó el día 13 con Lula, estuvo el combate al crimen organizado. El mandatario reafirmó el compromiso de enfrentar el crimen organizado y garantizar la seguridad de la población con integración entre los gobiernos estatales e inversión con inteligencia en las fronteras. Ampliamos la plantilla e invertimos en la inteligencia de la Policía Federal. Vamos por las bandas de ladrones de móviles, los narcotraficantes que controlan los barrios y los magnates que bloquean dinero para las facciones, dijo Lula, recalcando el enfrentamiento debe llevar o llegar tanto a quienes cometen los crímenes como a quienes dirigen las operaciones y se quedan con los beneficios. Subrayó que las organizaciones que ordenan los robos y venden el equipo deberían estar en el centro de las acciones de seguridad, porque el crimen organizado paga para que los niños roben, pero son ellos quienes ganan dinero. Así que ese fue parte del discurso en el que también se refirió, amigos oyentes, que debe ganar la verdad. Debe ganar la verdad porque pues ya se sabe que en América Latina se está imponiendo un relato mentiroso a través de granjas de bots. En su intervención en redes sociales, el líder progresista llamó a sus seguidores a combinar movilización en las redes sociales con la presencia en las calles para mostrar lo que está en juego en estas elecciones de octubre. Al recordar el legado negativo dejado por el gobierno de Jair Bolsonaro, criticó el uso de las mentiras como instrumento electoral y pidió a sus simpatizantes presentar a la población los resultados y propuestas de su proyecto para el país. En estas elecciones, subrayó Lula, está en juego el futuro de cada brasileño, sus hijos y su familia en Brasil. O sea, van a utilizar la misma que utilizó Abelardo aquí con su equipo de decir que Petro dejó el apocalipsis económico, que no hizo nada, que tal, y dando cifras falsas. Lula dice, tenemos que salir a desmentir cada una de esas mentiras en las redes sociales y en las calles. ¿Cómo le irá entonces a Lula da Silva, amigos oyentes, en estas presidenciales? ¿Creen ustedes que ganaría el hijo de Jair Bolsonaro, Flavio Bolsonaro? ¿Que le aplicarán a Brasil lo que nos aplicaron a nosotros? Opinen ustedes allí a ver si Brasil se deja o definitivamente esta gente de la ultraderecha se va a quedar con todo el continente. De hecho, hay una recordación hoy en lo que está haciendo el señor Kass. El señor Kass, el presidente chileno allá en Chile. Escuchemos este informe muy interesante desde Chile.
2: Los tanques. Hace 53 años, los aviones de la Fuerza Aérea bombardearon La Moneda. Pero el golpe de Estado no terminó cuando se apagó el fuego. Continuó en los centros de tortura, en los cuerpos arrojados al mar, en las familias obligadas a guardar silencio y en un modelo económico impuesto sin elecciones, sin Congreso y sin libertad de prensa. Hoy, por primera vez desde el retorno a la democracia, Chile es gobernado por una ultraderecha que reivindica esa herencia. Y mientras desde La Moneda se anuncian cambios a las políticas de derechos humanos, economistas de la época, conocidos como los Chicago Boys, vuelven a presentar la dictadura como una época de estabilidad y crecimiento. La pregunta, 53 años después, es incómoda. ¿Chile recordó demasiado o nunca recordó lo suficiente?
3: Mis palabras no tienen amargura sino decepción. Ante estos hechos, solo me cabe decir a los trabajadores, yo no voy a renunciar.
1: Es Allende.
3: Por un tránsito histórico, pagaré con mi vida la lealtad del pueblo. Y les digo...
4: El 11 de septiembre de 1973 no fue solamente una acción militar. Fue un golpe civil y militar preparado por sectores de las Fuerzas Armadas, apoyado por grupos empresariales, medios de comunicación, dirigentes políticos y actores extranjeros desde Estados Unidos, tales como la CIA, que buscaban terminar con el gobierno democrático de Salvador Allende. La democracia fue presentada como un obstáculo, la violencia como una solución. Después del bombardeo, comenzó la persecución, se clausuró el Congreso, se prohibieron los partidos políticos, se intervinieron las universidades, se censuró la prensa y se destruyeron organizaciones sindicales y sociales. No se trataba únicamente de cambiar un gobierno, había que transformar completamente el país. Y para hacerlo, primero había que desarticular a quienes podían resistir.
3: Pagaré con mi vida la lealtad del pueblo. Y les digo que tengo la certeza que la semilla que entregáramos a la conciencia digna de miles y miles de chilenos no podrá ser cegada definitivamente.
5: Las cifras oficiales reconocen a más de 3.200 personas ejecutadas o desaparecidas y más de 38.000 víctimas de prisión política y tortura. Pero ninguna cifra puede explicar lo que significa que una persona salga de su casa y nunca regrese. La desaparición forzada fue más que un asesinato, fue una forma de prolongar el crimen. A las familias no se les entregó un cuerpo, una explicación ni un lugar donde despedirse. Se las condenó a buscar durante décadas.
3: Ante estos hechos.
1: ¿Y saben por qué? Porque todos eran de izquierda. Entonces llegó la dictadura de Pinochet, puesto allí por los Estados Unidos, convenientemente. Luego mandaron a un grupo de muchachos graduados en universidades gringas llamado los Chicago Boys, que eran tecnócratas que impusieron el neoliberalismo, lo que más adelante llamaríamos el neoliberalismo. Así que esos tecnócratas, los Chicago Boys, entregaron los recursos, por ejemplo, a los estadounidenses, cosa que quería o que había nacionalizado Salvador Allende. Se cumplen, amigos oyentes, 53 años del golpe de Estado perpetrado por la CIA y USA contra el primer presidente de izquierda democráticamente elegido en Chile. Luego, hasta los 90, ¿no?, que duró la dictadura de Pinochet, luego condenado por todos los crímenes y desapariciones que realizó. Esto es lo que habitualmente ocurre en este tipo de gobiernos. Esto es lo que la historia nos muestra, ya esto no es opinión. Y esto es lo que ha generado, amigos oyentes, luego de conocer estos datos, entender qué es lo que se mueve en América Latina, cuáles son los intereses que impulsa Estados Unidos, qué es izquierda y qué es derecha, qué busca la derecha, qué ha buscado la izquierda, quién ha gobernado, cómo ha gobernado, por qué ha gobernado. Toda esa historia es la que le permite a un latinoamericano tener la claridad en momentos electorales. Tener la claridad. Sigamos entonces recordando lo que casi no se recuerda ya, porque pues al que asesinaron fue a un izquierdoso, Allende. Y además porque después del 11 de septiembre de 2001 ya los medios no recuerdan nada de lo que ocurrió en Chile. ¿Y para qué recordarlo, no? ¿Para qué recordarlo?
3: Solo me cabe decir a los trabajadores, yo no voy a renunciar.
4: Mientras los militares perseguían personas, un grupo de civiles rediseñaba la economía. Antes del golpe, economistas formados en la Universidad de Chicago habían elaborado un programa conocido como el ladrillo. Bajo la dictadura, Chile se convirtió en el laboratorio donde esas ideas pudieron aplicarse sin oposición social, sindical ni parlamentaria. Se privatizaron empresas públicas, se debilitó la negociación colectiva, la salud, la educación y la previsión comenzaron a organizarse cada vez más como mercados. Los documentales de Chicago Boys y el efecto ladrillo permitieron observar las dos caras de esta transformación, quienes diseñaron el modelo y quienes tuvieron que vivir dentro de él, porque el supuesto milagro chileno también tuvo una crisis que suele desaparecer del relato. En 1982, el Producto Interno Bruto cayó un 14,3% y el desempleo llegó a un 24%. Si se consideran los programas de empleo y emergencia y otras mediciones, el impacto social fue todavía mayor. El Estado intervino bancos y asumió pérdidas privadas. El rescate del sistema financiero tuvo un costo fiscal directo estimado en torno al 41% del PIB. Las ganancias se privatizaron. Las pérdidas se pagaron entre todos.
1: ¿Cómo suele hacer la ultraderecha con sus medidas económicas? Los Chicago Boys fueron muy conocidos, amigos oyentes, por esto, por implantar una medida que hoy llamamos neoliberalismo. La pregunta es, ¿quiénes son los Chicago Boys hoy en Colombia? Todo el equipo de gobierno de Abelardo y el propio Abelardo, los Chicago Boys, entre comillas Chicago Boys, no estudiaron allá, pero varios vienen con ciudadanía de allá, con estudios de allá, son los tecnócratas que buscan privatizar todo, que buscan poner por encima la solución con dinero del Estado a los intereses o las ganancias de los privados. Eso es que lo que en suma se impuso desde ese golpe de Estado del 73 en Chile, que luego también Argentina y muchos países cayeron esas medidas. Acá no hubo esa dictadura, pero sí se implantaron las medidas estas que de alguna manera crearon una nueva era en América del Sur. Y salen los grupos, amigos oyentes, de izquierda, que llamaban comunistas, siendo asesinados, desaparecidos y todo esto, y estigmatizados. Hoy continúa la misma historia. Claro que en Colombia pasó algo raro, ¿no? Que un presidente de izquierda haya llegado en el 2022 para buscar medidas un poco más sociales. Pero bueno, ya lo quitaron y pusieron a uno de ellos. Bien, amigos oyentes, sigamos aprendiendo. Aprendiendo como deben hacerlo muchos jóvenes en la actualidad. Si usted nació del año 2000 para acá, usted debería verse las recomendaciones de esta analista.
6: Todo joven nacido después del año 2000 debería ver estos cuatro documentales con mucha urgencia en 2026. Estos documentales son obligatorios para ti, que naciste en la generación más estimulada, manipulada y distraída de la historia de la humanidad. Así que guarda este video y ve a verlos cuanto antes. El siglo del ego. Está disponible gratuitamente en YouTube. Básicamente muestra cómo el sobrino de Freud usó las técnicas de psicoanálisis de su tío para crear un concepto llamado ingeniería del consentimiento. En este documental vas a entender por qué muchas veces sientes el deseo de comprar cosas que no necesitas. Es obligatorio para los tiempos que vivimos. El segundo es El Imperio del Dolor, que está disponible en Netflix. En este documental vas a ver la historia de la familia Sackler, que creó un imperio a base de un medicamento opioide para combatir el dolor. Este medicamento era tan adictivo, pero tan adictivo, que las personas empezaron a usarlo para dolores comunes, por las indicaciones de algunos médicos que se vendieron y quedaron extremadamente adictas. Esta familia ganó miles de millones y hoy no les ha pasado nada. El tercer documental es Maestros del Dinero, y este deberías verlo más de una vez porque muestra cómo funciona nuestro sistema financiero. Si quieres entender por qué tus abuelos podían comprar una casa a los 25 años y tú hoy trabajas y el dinero apenas alcanza para pagar el alquiler, es obligatorio que veas este documental que está en YouTube. Y el cuarto, en mi opinión, es el más importante de todos. Si te has convertido en una persona distraída, desenfocada, y te has dado cuenta de que pasas horas del día frente a la pantalla del celular. Y estoy hablando de El Dilema de las Redes. Este documental entrevistó a exingenieros de Instagram, Facebook y Twitter que contaron cómo el algoritmo de estas plataformas fue creado para engancharte. También está disponible en Netflix, por eso es muy importante que compartas este video con todo el mundo que conoces que quiere crecer en la vida en 2026. Sígueme. Y si quieres aprender cómo posicionarte en tu industria, construir autoridad y convertir tus redes sociales en una herramienta para generar oportunidades reales, regístrate a mi masterclass gratuita.
1: Bueno, entonces, varios documentales que si usted ve hoy, porque nació en el 2000 para acá, le van a servir para entender el mundo en el que vive. Bueno, pero tal vez usted nació tiempo atrás, pero apenas hace unos 5 años usted comienza a tener como una conciencia de las cosas, unos 10 años atrás, un año atrás, le sirven estos documentales. Y verá cómo se ha movido el siglo XX, cómo se ha movido el siglo XXI, y cómo tratan de mantenerlo usted bajo la condición que estuvo o está sin darse cuenta. ¿Quiere tener pensamiento crítico? Vea documentales. Están en Netflix, están en YouTube. Y le pueden servir, amigos oyentes, para entender dónde tiene los pies puestos. Vámonos con el chat porque ya casi son las 10 de la mañana. Y vamos a leer qué nos dicen.
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1: Bueno, vamos con el chat. A saludar rápidamente a varios de ustedes. Tenemos 10 minutos para hacerlo. Saludamos a Ángela Pérez en Querétaro, México. También a Silvana González en la República Dominicana, Cristina Jaraba desde la ciudad de Santa Marta, feliz inicio de semana. Desde la ciudad de Cali está María Elena López, también Rodolfo Álvarez Serrano que nos saluda desde Bucaramanga, María Suárez también conectada, saludos a todos, a Neilia, YouTubidentes, José de las Salas en la ciudad de Barranquilla, Luis Carlos Sandoval en sintonía desde el barrio Sevillar aquí también en la ciudad de Barranquilla, Luis, fuerte abrazo. También saludamos a Eduardo que nos dice, buen día Neil, desde Medellín, atento a los apuntes sobre las noticias, muchas gracias por informarnos con claridad. También Rosa Yasno en sintonía, Ormilson Álvarez desde la ciudad de Cali también en sintonía. Saludamos a María Suárez, no se escucha nada, parece que eres tú María. Eliana Gómez también en sintonía, típico narco, dar plomo, él sabe que se dan manifestaciones por las restricciones que impone, yo creo que lo de las armas es para que justifique en las marchas que están presentando y la del 20 de septiembre. José Isaías dice, muy buenos días y audiencia RCPC informándome del mejor noticiero y dando mi like. También Artesanales. Buenos días, Neil, saludos desde Oaxaca, México. También Margarita, buenos días a todos. En las manifestaciones siempre se mezclan gente violenta y así acusan los que no son violentos y los meten en el mismo saco. El señor Filipichín no es un buen comunicador, es arrogante, agresivo, es un ser que no sabe nada de liderazgo, es un tonto útil para Estados Unidos, cree que como es autoritario todos se morirán del miedo, el bigotico. Sí, fíjate que es increíble, ¿no? El efecto puede ser el contrario. Un lenguaje de este tipo puede generar más violencia. Maritza desde Cali también en sintonía. Un abrazo. Nancy Franco desde Villavicencio también conectada con nosotros. Dice que el gobierno retrógrado del Filipichín nos devuelve a por lo menos 40 años atrás. Un autoritario pleno. Ortega le queda en pañales. Me hizo reír la señora hablando jocosamente sobre los grandes resultados de este gobierno, tomando como pretexto lo del terremoto para apoderarse de los ahorros pensionales de los colombianos. Cinismo pleno, les cayó como anillo al dedo este desastre para adinerarse o abudinearse esos dineros. Margarita también nos comenta que si este presidente no hace caso al sistema judicial, se lo pasa por el arco del triunfo como el trompeta, que es más corrupto y lo domina. ¿Y dónde están las ayudas en euros, dólares que han hecho otros gobiernos extranjeros? Póngalo pues a trabajar y que genera ganancias, seguro que ya se la están robando. Inversiones en los bolsillos de otros es puro fraude, carreta, narrativa y robo. No crean todo lo que dicen. También Nancy Franco nos comenta, y si que es la patria milagro, para ellos porque del país de la belleza pasará a ser el país de la miseria. Rosa Contreras también, muy buenos días. Neil y familia de RCPC, arriba Colombia. Es bella, bella, bella, bella. Algún día estaré en este bello lugar. Es Abelardo, que sabe de belleza, si abajo de ese traje que trae es solo un ignorante. Bienvenida, Rosa, a este país que realmente es el país de la belleza. No son vainas de Petro, realmente lo es. Nancy nos dice, gobierno Petro, inolvidable, quedará para nuestra buena historia. Excelente este premio por el país de la belleza que lo fue. Dateri dice, qué bueno, por el premio que bien algún día volveremos a tener un gobierno como el del señor Gustavo Petro. Margarita también dice, claro Neil, la opinión del reyesito, que no merece ser llamado país de la belleza, viene de ser oscuro, maléfico y lleno de envidia contra Petro. Tiene una vibra negativa y eso lo proyecta a los que dirige. También Nancy nos comenta, Franco, nefasta y también muy triste recordar esta historia chilena, lo que es y será capaz de hacer los Estados Unidos en Latinoamérica. Ronald Raya, que está en Córdoba, nos dice, saludos Neil, queda claro el compromiso que tiene el señor Abelardo frente a los auspiciadores de la campaña política. Yo diría que está en una carrera contra el reloj para ponerse al día con ellos. Señor, tiene que complacer a todos los que estuvieron allí. Nidia Rojas también dice, gracias Neil, mejor no opino, pero por hoy. También Humita nos saluda diciéndonos bien por el premio Canes a exministra. Y Emilio Torres también nos dice, hola Neil, excelente programa como siempre. Saludos desde Guadalajara. Saludos Emilio, un fuerte abrazo para ti, a todos nuestros hermanos mexicanos que nos escuchan a esta hora. Vamos con la imagen reflexión del día, que nos dice la siguiente. Esta es muy buena, de Eduardo Galeano. Vinieron ellos

0: Nancy Telle, saludos Neil, esos de la ultraderecha están atacando también en México, están en todo el continente. Están en todo el continente, se sienten dueños de la vaina, de la verdad, y la gente se come muchos cuentos porque pues como no se enteran de vainas. El videito que les compartí sobre los 4 documentales que tienen que ver está en nuestra cuenta de X, de RCPC9, @RCPC9, ahí lo ven, apuntan los, ¿cómo se llama? Los documentales y se los ven. Miren que están en Netflix, ¿eh? Miren que están en YouTube. Y son documentales que nos pueden ilustrar, ¿eh? No, que el sistema no dice nada. Hay cosas que el sistema deja que tú veas. Oye, pero están ahí, pero ni los vemos, porque está mejor la novela. Entonces, después nos quejamos. Pues si usted es menor de 26 años, porque nació en el 2000, véase esos documentales. O si usted apenas está enterando de estas cosas que pasan en el mundo, véaselo porque les puede resultar muy interesante. No puedo seguir porque pues, se me quedaron las internacionales. Terminamos a las 10 y regresamos mañana a las 8 de la mañana en punto, aquí en su noticiero Visión Noticiosa. 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Chao, chao.
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0: Un país, una civilización, se puede juzgar por la forma en que trata a sus animales.
1: Mahatma Gandhi.
2: 9 de la mañana con 58 minutos.
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Hola, ¿qué tal amigos? Bienvenidos a Descubriendo con la Certeza en la Búsqueda de la Verdad. Bienvenidos a los lunes de aplicación para tocar y abordar este tema sobre el futuro espiritual de esta humanidad. Hoy vamos a ser futuristas, hoy vamos a imaginar, o mejor, a estudiar, pues estamos en los lunes de aplicación, a estudiar lo que se nos compartió sobre el futuro espiritual de la humanidad. ¿Hacia dónde camina esta humanidad? ¿Qué podemos esperar que suceda en esta con base a la que han o lo que han experimentado humanidades antes de la nuestra? Y esa experiencia de humanidades antes que la nuestra es la que han venido a compartir aquí los mensajeros estelares. ¿Qué quiero decir? Desde el universo, los mensajeros luz han venido a compartirnos el plan de ascenso. ¿Cómo es que las humanidades adámicas de la creación avanzan? ¿Qué impulsos van cumpliendo? ¿Qué metas van completando? ¿Cuáles son los pasos? Eso puede variar mucho en la realidad de cada dimensión, de cada planeta, de cada humanidad, sus propias circunstancias, pero se espera, sin duda,

alguna por la misma condición del espíritu humano. Recuerden el humano como un ser de la creación, un ser universal. Tiene ese espíritu que es el aprendizaje. Y esto que hoy vamos a estudiar va concatenado con dos programas que hicimos la semana pasada. Primero, recuerden, cuando hablamos de Hermes y cómo este destruyó al dios de las religiones. Y allí, más que eso, pues comenzamos a imaginar el principio de la creación y la creación misma como esa inteligencia del todo más allá de los dioses de este mundo. Y luego, el otro contenido que hicimos el viernes, cuando hablamos de cómo Billy Mayer, un contactado, sobre todo en el mensaje de los 70, habla, él no, sino los pleyadinos, le entregan la información de la creación, de que está por encima de lo que nosotros llamamos dioses. Y un punto muy interesante de lo que abordamos en estos temas es que la creación se amplía y se perfecciona con la experiencia de los seres humanos dentro de la misma. Así que en ese plan de ascenso, la creación se multiplica, se expande y se perfecciona a través del mismo ascenso humano en diferentes latitudes y dimensiones que aprendíamos durante esta semana, se presenta en tres vibraciones: espiritual, luz y materia. Nosotros somos criaturas espirituales viviendo una experiencia en un mundo o dimensión de materia. Y no solamente somos nosotros, son muchos otros, ¿verdad? Entre ellos quienes han venido a contarnos cómo es ese plan de ascenso, cuál es el futuro espiritual que depara esta humanidad, que la espera. Los pleyadinos, por ejemplo, ellos vinieron a compartirnos esto y ellos han vivido también de todo esto. Así que sean todos bienvenidos, amigos oyentes. 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Así será el futuro espiritual de esta humanidad. Veamos, entonces, ¿qué información vamos a abordar para tener ese dato, para lograr comprenderlo? Bueno, entonces, el viernes hablamos de Billy Mayer. Billy Mayer también recibió el conocimiento conocido como los 7 pasos motores e impulsos gestores. Él, desde Europa, en Suiza, ciudadano suizo, recuerden, compartió este conocimiento en el informe de contacto, en uno de sus informes de contacto. Pero del lado de Latinoamérica, otro personaje que recibió la información de esos pasos gestores fue Enrique Castillo Rincón. Bueno, que a este se la sacó arbitrariamente de su gaveta, de su escritorio, Carlos Torres Valencia, quien la publicó con el nombre de los 7 días de creación. Es una información muy valiosa porque nos habla del pasado espiritual de esta humanidad, el presente de esta humanidad espiritual y, por supuesto, el tema que vamos a hablar, el futuro. ¿Por qué creo que este tema es importante? Porque pues nosotros vivimos en la actualidad en un mundo lleno de problemones, tremendos problemas, situaciones difíciles que nos preguntamos, ajá, ¿y qué? ¿Para dónde vamos nosotros? ¿Cuál es el futuro de esta humanidad? Y por otro lado, hay quienes hablan de una catástrofe mundial, de un apocalipsis, que pareciera un final, ¿no? Pero más allá de todo esto, ¿existe un futuro para la humanidad? ¿Qué nos dice este conocimiento, este mensaje al respecto? Pues sí lo hay, y eso es lo que vamos a estudiar. Bien, entonces, vamos a estudiar el quinto paso motor con sus impulsos gestores, y el sexto también. Bien, estamos viviendo, para que lo recordemos, porque esta información la he abordado, porque es muy, muy importante, y en los lunes de aplicación es fundamental, porque esto nos hace entender quiénes somos. Se me olvidaba decirles que nuestro compañero Robinson, que nos acostumbra a acompañar los lunes de aplicación, tiene gripa, y tiene la garganta se le cerró, y bueno, la vez pasada fue porque estaba de viaje trabajando, y esta vez pues está enfermo. Así que bueno, tengamos de paciencia,
que se recupere pronto y el próximo lunes pueda estar ya con nosotros nuevamente, como lo hace los lunes de aplicación. Bueno, entonces les decía que nosotros vivimos en estos siete pasos o siete días, y en la actualidad nos encontramos casi todos, en el segundo paso o segundo día, llegando a los límites, al final de ese paso, en lo que para entenderlo sería el séptimo impulso de ese segundo paso. Sí, porque cada paso tiene siete subniveles, pasos, y los otros son impulsos. Pasos gestores, impulsos motores. Ok, entonces la humanidad está mostrando, tendría que ratificarlo, ¿verdad? Una cosa es mostrar y otra es ratificar. La humanidad, o parte de esta humanidad, está dando visos de querer salir de aquel impulso de la creencia, la manipulación, el fanatismo, el dogmatismo, la corrupción de sí mismo, y querer adentrarse en un impulso espiritual más inteligente. Eso es indudable. Claro, faltan muchos más. Y esto nos llevaría a un tercero, pero no vamos a hablar del tercero, que sería un futuro inmediato. El futuro que nos depara si logramos resolver todos los chicharrones que hoy tenemos a diferentes niveles. Vámonos al quinto. Porque en el quinto, más allá de ponernos a soñar, nos va a poner a comprender hacia dónde se dirige la humanidad, con los pasos motores e impulsos gestores. Y este será el futuro espiritual de la humanidad. Así que, entrando al estudio del quinto paso, recuerden información llamada pasos motores e impulsos gestores, en el contactado Billy Meyer, y también en el contactado Enrique Castillo lo encontramos como, bueno, él no, sino que Torres le puso siete días de creación. ¿Cómo debemos llamarle? El nombre técnico original son los siete pasos motores e impulsos gestores. Entonces, esta información de los pleyadinos dice que cuando estemos en aquel futuro espiritual, presentaremos las siguientes señales, las siguientes actitudes, los siguientes comportamientos, los siguientes adelantos, los siguientes avances, la siguiente evolución, el siguiente ascenso. Porque no somos los primeros que vamos a caminar esto o estamos caminando esto. Antes de nosotros ya han habido muchas humanidades de nuestra dimensión material que la han vivido. Por eso nos pueden decir que se nos viene. Entonces, el primer impulso de este quinto paso llamado vida creacional, se habla de la procreación y dirección de las formas de vida. Habrá una dimensión en la que nosotros haremos, dice aquí, procreación y dirección de las formas de vida. En otros términos, es la creación y control de las formas vivientes y criaturas hechas por el hombre. Se establece el conocimiento de la ley universal. Entonces, amigos, nosotros hoy estamos para que hagamos un comparativo y podamos entender este futuro paso gestor de la humanidad. Hoy nuestros científicos están trabajando la robótica y la inteligencia artificial. Y lo que estamos mostrando es evidencia de que entendemos cómo se pueden utilizar mecanismos electrónicos y otra clase de tecnología para crear un robot que desempeñe una función. Y además de eso, hemos desarrollado la capacidad de que tenga un procesamiento de información mucho mayor, llamado la IA. Sin embargo, eso es pañal, o esto es un tiempo pequeñito, ínfimo, para lo que nos espera en el futuro. Porque ya en ese primer impulso del quinto paso, se nos muestra la creación y control de formas vivientes y criaturas hechas por el hombre. Aquí ya no estamos hablando de robots o de máquinas, criaturas vivientes. No estamos hablando de seres humanos. Aquí no son seres humanos hechos por el hombre, no. Nosotros no tendríamos esas capacidades. Pero, ¿cómo imaginaríamos futuro, verdad? Formas vivientes y criaturas. Especie de
criaturas biológicas hechas por nosotros, ya no con los propósitos por los que hoy creamos la inteligencia artificial, para generar control, para generar ganancia, que es típico de la inconsciencia que vivimos. No, aquí estamos a otro nivel. Y aquí hemos dejado atrás mucho del atraso que como humanidad en la actualidad tenemos. Se establece, dice aquí, se establece el conocimiento de la ley. Pero que, ¿cuál ley? La ley de la vida, la ley de la procreación, la ley de la existencia. Aquí estamos en un nivel sumamente elevado que nos permitirá a nosotros tener ese control de las formas vivientes. En criaturas pueden ser, amigos oyentes, qué sé yo, por decirles, sin meter seres humanos. Los seres humanos, esto es otra cosa ya en otro nivel. Pero sí podemos hablar de plantas, animales o cualquier otra cosa que hoy podríamos conocer o llamar como cyborgs. Pero al tiempo, esto nos puede ayudar a entender cómo humanidades antes de nosotros han podido ya expresar esto. Entendiendo con esto que, por ejemplo, ustedes saben que nosotros hablamos de que los pleiadinos trajeron el maíz, ¿cierto? Esta es una ingeniería de los mundos para la humanidad. Entonces, ¿qué tecnología debería tener una humanidad para poder crear una forma viviente, en este caso una planta, que sería propia para el cultivo de los humanos terrestres, como nuestras culturas ancestrales lo advierten, ¿no? Ellos dicen, nosotros tenemos al dios del maíz, es decir, un ser venido de las Pléyades que le dice, bueno, este es el maíz, así se siembra, esto se come así, se come asado, ¿cierto? Entonces, esos diseños hablan de humanidades que ya han tenido creación y control de las formas vivientes. ¿De acuerdo? Entonces, nos da este conocimiento la claridad de que llegaremos a un impulso en que podremos hacer lo que humanidades anteriores a la nuestra, de este planeta, por supuesto, o sea, humanidades estelares, ya han hecho. ¿Verdad? Ya han hecho. Y eso sería apenas el primer impulso, llamado así, procreación y dirección de las formas de vida. Vayamos al segundo impulso, que es denominado creación de formas de vida viables basadas en máquinas y aparatos. Quiere decir que además tendremos una tecnología muy avanzada, pero demasiado avanzada. Ya en este punto, quinto paso, hemos descubierto, o sea, en los pasos anteriores del tercero, cuarto y quinto, hemos descubierto las capacidades de ir a otros mundos. Para hacer esto necesitamos una tecnología de desplazamiento por el espacio-tiempo, como lo hacen ya los mensajeros estelares que aquí han venido. Entonces, por allí es donde ustedes ven acá que dice la creación de formas de vida viables basadas en máquinas, aparatos. Construcción de organismos, miren aquí, mecánico-vivientes, que se aprueban nuevas leyes para trabajar con las reales leyes. Esto me hace recordar, voy a dar un ejemplo, y también están estos dos contactos, el de Billy Meyer y el de Enrique Castillo, que ellos mencionan en sus documentos, en sus libros, en su trabajo de difusión de sus conocimientos, no de ellos, sino los que le compartieron, de máquinas vivientes, o sea, ovnis, como le llamamos los terrestres, naves que parecían seres vivos. Eso es una cosa muy extraña, porque en el libro de Enrique dice que cuando él toca las partes de la nave, sintió que esto era, que tenía vida, por decirlo así. Igual en las narraciones de Billy Meyer. Entonces, ¿qué quiere decir? Que en este tiempo, los humanos logran, amigos oyentes, desarrollar organismos mecánico-vivientes. Máquinas vivientes. Eso ni lo imaginamos hoy. Ni lo imaginamos hoy. Una máquina viviente, creación de formas de vida basadas en máquinas, aparatos o máquinas vivientes. Bien, luego en el tercer impulso de ese quinto paso, me están siguiendo, ¿verdad? Recuerden, son siete pasos motores y cada paso tiene siete impulsos gestores. Entonces, el tercer impulso del quinto paso dice,
desarrollo de poder espiritual basado en la conciencia para el control de formas de vida orgánica materiales. Aquí se profundiza más en lo que los dos impulsos anteriores el ser humano viene logrando, y en el caso de nuestra humanidad, logrará. Desarrollo de poder espiritual y basado en la conciencia para el control de formas de vida orgánicas y materiales. Estos son los basamentos de las fuerzas espirituales para el control del material de los organismos vivientes y otras fuerzas y formas de vida complejas y diferentes que asombrarán. ¿Esto cómo lo podemos entender? Voy a seguir con lo que estas narraciones de los contactados nos han dicho, nos han enseñado. Miren, en las naves, resulta que cuenta Enrique Castillo que las órdenes las daba un comandante de la nave. Comandante, como le llamamos aquí, a quien manda, pues, porque allá se mueven las cosas a otro nivel. Pero, para entenderlo a nuestra altura de hombres de segundo día, de segundo paso, comandantes. Entonces, él da la instrucción a un cristal central de la nave, que es un órgano mecánico viviente. Y este interpreta el impulso de su pensamiento y recibe la orden y la máquina obedece. Entonces, ¿qué quiere decir? Que el control de estas máquinas vivientes se hace, o de la materia, como podemos llamarle así, se hace basado ya en las fuerzas espirituales adquiridas por el ser humano. Así una compenetración, ¿verdad? El desarrollo tecnológico es un desarrollo técnico-espiritual que permite hacer, entre otras cosas, máquinas u organismos mecánico-vivientes, que hoy no es posible. ¿Por qué? Pues no tenemos ese impulso todavía, no tenemos ese avance, y nosotros todavía estamos creando cosas para ganar plata, para imponernos o para la guerra y toda esa vaina. Entonces, eso es una limitancia. Cuando hayamos atravesado el tercer y cuarto paso, es evidente que hemos superado, claro, hemos superado o superaremos todo lo que nos atrasa en la actualidad. Aquello que ponemos de primero cuando queremos inventar algo. Hay unos que lo inventan con todo el amor, pero después lo ve alguien que ve en ese negocio y hasta se lo roba, se lo quita, lo manda a matar, lo desaparece. Bueno, toda la locura que ya hemos visto durante este tiempo del segundo paso, del segundo día. Entonces ya aquí la cosa cambia, ya el ser humano tiene una condición especial espiritual que le permite el desarrollo en esta parte del primero, segundo y tercer impulso, este quinto paso, organismos mecánicos vivientes, con un alto desempeño que le ayuda al ser humano pues desempeñarse en todas las necesidades que tiene como humano viviente. Ahora, esto va en consonancia porque dice en el primer impulso se establece el conocimiento de la ley de la vida, de la naturaleza. Esto no va en contravía de nosotros mismos, ni irá en contravía de la naturaleza, que hoy, por ejemplo, queremos petróleo y hacemos fracking, vamos destruyendo, vamos pateando, vamos desordenando, porque la producción, no, no, no. Ya aquí, en este nivel, tenemos un conocimiento de la ley. Miren que al tiempo, lo que estamos aquí hablando es que la humanidad tiene futuro. Y me parece muy importante esto porque, como les decía al principio del programa, podemos ahogarnos dentro de las problemáticas presentes sin pensar o sin llegar a pensar que eso es temporal como humanidad. Esta realidad es temporal. Esta realidad pareciendo incambiable no es eterna. Solo que la humanidad la va cambiando en la medida en que vaya avanzando en los impulsos. Porque vivimos un plan de ascenso. Lo que ahora pareciera eterno será apenas en los impulsos superiores un recuerdo de lo que fuimos en nuestra infancia de imperfección. Sigamos, entonces todavía estamos en el quinto paso, ¿verdad? Ahora vayamos al cuarto impulso, ese quinto paso llamado vida creacional. Aquí encontramos el control voluntario de la vida y todas sus formas y especies. Carajo, esto es poderoso. La voluntad maestra y condicionada por la vida en todas sus formas, procesos y manifestaciones. Repito, la voluntad maestra, o sea, el control voluntario de la vida y condicionado para la vida en todas sus formas, procesos y manifestaciones. ¿Qué le puedo explicar yo aquí para que podamos entender esto?
el hombre en ese momento ya tiene un control voluntario de la vida, un control maestro y condicionado para la vida. No llueve, podemos hacer llover. Llueve, podemos hacer que deje de llover, sin armas har, no. Solo con la conexión y conocimiento de la ley. Y no solamente, amigos oyentes, con los elementos. Dice todas sus formas, la vida y todas sus formas y procesos y manifestaciones. Habrá una integración con elementos, con la materia, con animales, con los procesos y manifestaciones de la vida aquí, que nos permitirá hacer un control de esto. Hoy no. Hoy pasa el río y arrasa. Hoy se mueve la tierra y todo lo que se cae. En el futuro, en nuestro futuro espiritual, el desarrollo de este espíritu, de esta conciencia nuestra que vino a aprender, esto no es opcional, vinimos a aprender, esto es un futuro que viviremos. Claro, nosotros podemos decidir si queremos destruirnos. Claro que también ahí aparece una de las fuerzas espirituales más potentes de la creación que estudiamos la semana antepasada, que le llamamos, o no le llamamos, descubrimos cómo los esenios hace 2000 años le llamaron a esta una orden estelar espiritual llamado Melquisedec. No el Melquisedec que aparece en la Biblia, en el Génesis, no, eso es otra cosa. Ya ese programa lo explicamos, lo desarrollamos y todo. Entonces, lo que quiero decir, amigos, con todo esto es que Este desarrollo, este planteamiento, es un planteamiento que muestra el futuro de la humanidad y la esperanza de que esto que estamos viviendo ahora no es eterno. Esta desgracia, esta corrupción, esta manipulación, este control, el otro, el anticristo, estas vainas son temporales. Y también nos muestra que a pesar de todos los planes que tengan, eso será un recuerdo en el futuro. No será el fin de la humanidad, no será la destrucción de la humanidad, serán momentos que vivirá, porque ha permitido muchas cosas en su inconsciencia, por su avaricia, por su terquedad, etcétera, pero propio del impulso. Recuerden que los seres buscan la perfección, expandiendo la perfección en la creación. Sería el quinto impulso de ese día, la etapa de reconocimientos, recuerdos de vidas pasadas. Esto es lo que tanta veces la gente pregunta en el tema de la reencarnación. Hombre, ¿y por qué nosotros no recordamos las vidas pasadas? Bueno, el futuro espiritual que nos depara nos coloca en un momento en el que alcancemos la talla, la altura, la edad espiritual. Es el desarrollo, madurez de conciencia. El desarrollo emocional, porque ya aquí no nos gobernarán las emociones, como hoy sí lo hacen. Hoy estamos condicionados por nuestras emociones, la rabia, la ira, la tristeza. En este quinto paso ya eso no nos dominará, y aquí es la conciencia. Por tal motivo, ya aquí despertamos la habilidad, desarrollamos la habilidad, maduramos la capacidad de recuerdo de vidas pasadas. Por eso es importante no dejarnos engañar con lo que muchos hoy dicen ser recordadores de sus encarnaciones. Me da pena decirlo y con todo respeto lo haré, eso es charlatanería. La máxima expresión al respecto se puede ver en niños de hasta 5, 6, máximo 7 años, que por su reciente encarnación o reencarnación son capaces de tener destellos esporádicos de su antigua identidad, ya comprobado por diferentes investigadores, pero de manera natural y por principio de desarrollo de una nueva identidad, pues lo va olvidando o lo vamos olvidando y nos adentramos a nuestra nueva identidad, a nuestro nuevo nombre, a nuestra nueva familia, y desarrollamos una nueva etapa o vida de aprendizaje. Pero ya cuando llegamos al quinto paso, sucede algo que es lo que hoy todo el mundo quisiera: recordar vidas pasadas. Eso tiene un nombre, miren. Aquí surge el mecanismo de posibilidad de retrocognición. Así se le llama eso, a la capacidad de recuerdo de vidas pasadas. Retrocognición.
reminiscencias del pasado y de otras vidas anteriores. El hombre terrestre llega al conocimiento del gran plan evolutivo o evolucionario, el saber, la vida y la muerte. Entonces yo quiero que analicen en un espacio-tiempo como el quinto paso, en el que ya tengamos las posibilidades de hacer máquinas u organismos mecánico vivientes, de impulsos en los que podamos integrarnos con esos, con esas creaciones nuestras, con esas máquinas, incluso con esas criaturas vivas que también pueden, digamos, recibir nuestras, ya no se llamaría órdenes, porque órdenes es de acá nuestro impulso, instrucciones, posibilidades, bueno, ¿cómo le diría yo? Pero imagínense esa misma condición, ya el ser humano con una madurez de su espíritu, un desarrollo de su conciencia, que ya la retrocognición o la recuerdo vidas pasadas no le va a hacer ningún daño, como hoy sí podría hacerlo. De ahí la imposibilidad por la inmadurez espiritual que en la que aún estamos. Vuelvo y repito, esto es importante, ¿por qué? Porque hoy sale cuanto personaje por allí para engañar a muchos, para hacerse especial, para poder llamar la atención, decir que recuerda sus vidas. Y claro, eso suena muy, muy, sí, es como dar respuesta a una de nuestras grandes necesidades, yo quiero saber, pero no, esto de acuerdo al conocimiento estelar, es posible solo en un tiempo. Luego, amigos oyentes, llegamos al sexto impulso de ese quinto paso, recuerden, se llama vida creacional. ¿Qué vamos a encontrar aquí? Primer impulso es de esencia de sabiduría realeza. Aquí está el penúltimo más alto del poder del conocimiento. Aquí aparecen, amigos oyentes, lo que se conoce como el título o la sabiduría realeza llamado los maestros de conciencia, que son los que visitan otros mundos, ya a esta altura espiritual que estamos estudiando, para ayudar a civilizarlos. En el caso nuestro, los terrestres, hemos recibido las visitas en el pasado de seres estelares, corpóreos, por supuesto, porque aquí en este quinto paso somos seres humanos todavía corpóreos, pero con un alto conocimiento, con un alto poder de conocimiento y sabiduría. Y a ellos se les llamó dioses, los buenos, ¿no? Los buenos. Como, por ejemplo, Quetzalcóatl. ¿Quién era este personaje? Un maestro de conocimiento y sabiduría civilizatorio, como muchos vinieron al planeta. Bueno, esta gente viene a una altura o de una altura espiritual en su humanidad original de quinto paso, sexto impulso gestor. Entonces ya ahí tiene un título de sabiduría realeza. Aquí los hombres, como reyes de sabiduría, conocimiento de los altos poderes extraterrenos y manifestación de los hombres de las altas jerarquías planetarias para el total entendimiento del gran plan evolutivo cósmico. Entonces ya estos son seres humanos, uno dice seres y ya suena a otra cosa, ¿no? Estos son seres humanos bastante evolucionados. Imagínense todo lo que les he explicado, que han desarrollado máquinas, organismos mecánico vivientes. Imagínense la tecnología con que vinieron. Estoy hablando de los positivos. Todo esto es plan de ascenso, luz. Claro que si hablamos de los negativos, ellos también tienen esa tecnología, parte de esa tecnología. Solo que la tecnología de los draconianos no es una tecnología integrada al espíritu. Es una tecnología que va inducida o conducida por los intereses de la materia. La destrucción, el arrasar. Por eso esto no es de lo que estamos hablando hoy. Estamos hablando de los seres en la evolución espiritual luz. ¿Y cómo será nuestro futuro de acuerdo a las capacidades que vayamos desarrollando? Le voy a poner un ejemplo. Eso es como cuando usted entra a la escuela y le dicen los logros que usted alcanzará cada vez que pase un curso. Por ejemplo, usted si está en primaria, quiere decir que por ahí en segundo, no sé cuándo es exactamente, ya se me olvidó eso, segundo o tercero de primaria usted tendrá que saber multiplicar. Entonces, usted sabe que en el tercer año usted ya multiplicará. ¿Y por qué lo sabe? Porque ya la gente que pasó por ahí sabe que en el tercer año usted multiplica.
¿Ok? Entonces, ese ejemplo es el mismo acá. Las humanidades que han vivido a esto ya nos vienen a decir, mira, cuando estén en el quinto paso, ustedes van a tener este alcance. Ya nosotros lo vivimos y otras humanidades lo vivieron. Entonces, explicado esto, los hombres, como leyes de sabiduría, se hacen maestros de sabiduría, del conocimiento y civilizatorios, se unen al plan de evolución cósmico y acompañan otras humanidades. Así que, cuando estemos en el quinto paso, nuestro futuro espiritual nos colocará como viajeros del tiempo y el espacio a llegar a otros mundos que estén detrás de nosotros, que estén iniciando. ¿Y a qué iremos allá? A decirle, bueno muchachos, mire, esto se llama maíz, esto se come así, se come asado, lo van a sembrar así. Estoy poniendo un ejemplo, porque ya no será el maíz. Ya será lo que nosotros inventemos que le pueda servir a una humanidad infantil comparada con nosotros. Estudiaremos su clima, estudiaremos su densidad, su temperatura, estudiaremos su gravedad, todo, y con base a esos datos haremos las máquinas vivientes, perdón, los seres vivientes, plantas, una siembra que le pueda servir a esa humanidad. Iremos allá, sembramos y tal, y nos devolvemos. Y entonces cuando esos humanos de por allá nos vean y dicen, ¡ay, estos son los dioses del pasado! Algo así, para hacerme entender. Entonces ya aquí se hacen maestros de conocimiento y sabiduría. Luego aparece el séptimo impulso, que es el reconocimiento de la paz espiritual, el amor universal y la armonía creacional. ¿Ok? Aquí ya comienza a haber un equilibrio en las tres leyes creadoras. La paz espiritual, el amor universal y la armonía creacional. Aquí el ser humano estará llegando a esto. Resulta que aquí la cognición de la paz espiritual, el amor universal y de la armonía creacional se establece. Se establece como un equilibrio en estos tres conocimientos para la integración final del hombre terrestre. Quiere decir que cuando pisemos el séptimo impulso del quinto paso, nosotros estaremos integrados al equilibrio propio de la creación, de esa de la que hablamos en los programas pasados, ¿se acuerdan? La integración con las formas y leyes que dieron existencia a la creación. Hoy no lo podemos hacer. Hoy vivimos en un desorden. Hoy vemos un árbol y lo queremos patear. Hoy vemos el río y lo queremos contaminar. No, en ese momento ya estaremos integrados a la paz espiritual, la armonía universal y la armonía creacional. Ahí estamos como seres espirituales, perdón, como seres humanos corpóreos todavía, quinto paso todavía, pero con la integración final, con los conocimientos suficientes para la integración final del hombre terrestre. Estamos a una altura impresionante. Entonces, aquí yo les pregunto, ¿dónde quedan los famosos maestros ascendidos? Que nos meten en la metafísica. No confundirá. Si hablamos de maestro ascendido, tendríamos que referirnos a seres que no son de aquí y no viven aquí. No son de aquí. Llegan y se van. Y necesariamente para poder llegar aquí a cumplir el plan evolutivo cósmico, deben estar en un nivel mínimo, de sexto impulso del quinto paso, cuando ya tiene el grado, el título de maestro de conocimiento y sabiduría. Pero ningún terrestre en la actualidad, ninguno, no nos dejemos engañar más, va a llegar a un impulso de conocimiento y sabiduría apenas estando en un segundo paso como hoy, o póngale que esté en tercero. Porque le faltaría mucho tiempo de existencia, mucha experiencia y mucho desarrollo. Es más, la misma charlatanería de decir que es un maestro ascendido, un no sé qué, estaría mostrando que no es lo que dice ser, sino que está aprovechándose de la ingenuidad, de muchas cosas que el ser humano en la actualidad tiene, y pues que necesita líderes, que necesita gente sobre quien alabar y todo el cuento, ¿verdad? Bien. Y entonces entramos a un impulso, perdón, ni siquiera un impulso, entramos a un paso, amigos oyentes, que esto es una maravilla, el sexto. ¿Y por qué este paso es una maravilla? Se llama vida
espiritual. Miren, los cinco primeros pasos somos carne, somos materia, este cuerpo así. Primer paso, segundo paso, tercer paso, cuarto paso y quinto paso. Acabamos de hablar del quinto paso, con todos los conocimientos, la sabiduría, pero corpóreos. No como los como corpóreos ahora, que nos da un hambre feroz y voraz, y comemos lo que se nos atraviese, ¿verdad? Imagínense cuando estábamos en el primer paso, éramos cavernícolas. No, allá seremos seres humanos con un impulso distinto, pero igualmente materia. Avanzada, evolucionada y todo, claro que sí. Pero el sexto paso, cuerpo. Y esto es lo maravilloso, que el plan de ascenso nos muestra un ser humano que va constituyendo primero su intelecto, primer día de creación. El segundo día o segundo paso va conformando su razón. En el tercer paso va conformando o conformará, porque eso también ya es futuro, su inteligencia espiritual. En el cuarto paso irá constituyendo la vida real. En el quinto, que es el que acabo de estudiar con ustedes, la vida creacional, y aquí es la vida espiritual. Aquí está viviendo la vida espiritual. El quinto es la vida creacional. Puede crear. ¿Qué va a crear? No va a crear los robots de ahora. Va a crear formas u organismos mecánico vivientes, plantas. De pronto puede crear un órgano, un alga, una cosa, no sé. Aquí estoy inventando para hacerme explicar, entender. Formaremos, haremos, crearemos conforme a las necesidades, porque tendremos un conocimiento de la ley, no seres humanos, ¿no? Formas de vida útiles para nosotros. Y este sexto paso es muy llamativo, porque comienza la vida espiritual, la que tanto hoy hablamos. Eso todavía nos falta, pero este es el futuro. Vean ustedes. Aquí nos dice, el primer impulso de este sexto paso, llamado vida espiritual, nos dice, reconocimiento y realización de la paz espiritual, el amor universal y la armonía creacional. Reconocimiento y realización. Recuerden que el séptimo impulso del paso anterior, o sea el quinto, dice que entramos a vivir esa armonía. En el primer paso, en el primer impulso de este sexto paso, comienza el reconocimiento y realización de esa paz espiritual, amor universal y armonía creacional. Entonces, ¿qué es esto? Otras realizaciones en el campo espiritual. Otras realizaciones en el campo espiritual. No ahondaron más los pleiadianos al revelar este impulso. Solo dice que es una realización de conocimiento de paz espiritual, el amor universal y la armonía creacional. Y nos dicen, otras realizaciones del campo espiritual. Otras, que estarán determinadas por nuestras competencias, nuestras capacidades, lo que hayamos desarrollado individualmente como humanidad, que será distinta a lo que pues realizaron los pleiadianos cuando estaban en ese impulso allá, ¿verdad? Aunque recuerden que hicimos los cálculos de que los pleiadianos que hemos nosotros recibido contactos en los 70, pues aún no están en estos sexto impulso. Tal vez lirianos y otros ya pasaron por ahí. Pero vamos al segundo. ¿Qué nos dicen ahí? Segundo impulso del sexto paso de la vida creacional. Vida en formas puramente espirituales. Vida en formas puramente espirituales. O sea que la dimensión, claro, porque esto va en compenetración con el planeta. Así como nosotros venimos evolucionando, el planeta también. Nosotros desarrollamos este avance ascensional en el planeta, pero no el planeta como está hoy. El planeta también cambiará, permanentemente cambiará, permanentemente se moverá, permanentemente llegará a nuevas formas y dimensiones, y cada dimensión esta es un impulso para nosotros. Entonces ya aquí habla de formas, vida en formas espirituales. ¿Qué es esto? Viviendo de acuerdo con conocimiento adquirido de la manera más pura espiritualmente. Viviendo de acuerdo con conocimiento adquirido de la manera más pura espiritualmente. O sea que hoy nosotros estamos recibiendo conocimientos, pero no los vivimos de la manera más pura espiritualmente.
Eso no es por ahora. Por eso es que nosotros decimos, uy, pero es que yo para transformar este vicio, para transformar eso, uy, ¿cuánto me cuesta? Pues claro, Señor, porque son 7 pasos, usted lleva 2. Y entonces a nosotros las religiones y los grupos apocalípticos nos dicen que tenemos que alcanzar la perfección ya, si no nos morimos y nos cae el meteoro y nos jodimos. La perfección es en 7 pasos. Llevamos 2 para 3. 2 para empezar, 1 tercero. Y nos exigen religiones, filosofía y cuanta vaina que se inventan, que hoy tenemos que ser puros. Esa es manipulación. Esa es la manipulación. Claro, porque si no das la talla, como no la vas a dar, entonces cada vez te sientes más preso a quien te dice que te va a dar la salvación. Si estás en la iglesia, la iglesia. Si estás en no sé qué, si estás en el grupo ese, te tiene a través del grupo, a través del líder. Y utilizan el fin del mundo para asustar con todo esto. El fin del mundo no es el fin del mundo. El fin es la transformación del planeta, que servirá para borrar ciertas cosas de inconsciencia en esta humanidad. Y la humanidad debe seguir. Con sus defectos, seguirá. Porque los defectos los pulen 7 pasos, amigos oyentes, y no se dejen engañar más por grupos y religiones que ponen yugos de perfección simplemente para crear el negocio, socio, como dicen por ahí. En la creación no hay este tipo de condicionamientos, de amenazas y de castigos. Por favor, maduremos eso, ¿eh? Porque ahí es donde nos tienen a nosotros enganchados varios. Aquí hay que vivir la experiencia buscando siempre el ascenso, que es diferente. Comprendiendo los impulsos, las limitaciones, pero hacia dónde vamos y qué vamos a lograr. Entonces aquí se habla en el segundo impulso del sexto día que vamos viviendo de acuerdo al conocimiento adquirido de manera más pura espiritualmente. O sea, aprendiendo y aplicando de la manera más contundente. Hoy no es. Hoy aprendemos, nos cuesta, unas cositas sí, otras cositas no. Nos va a caer un rayo del cielo para matarnos porque no lo hicimos toda la tarea. ¿Qué es eso? Estaríamos en una creación castigadora. Régimen militar del universo, porque no, eso no es así. A la humanidad se le da el tiempo, el espacio y el impulso de su espíritu para aprender y va llegando a la perfección. Y estos programas nos sirven para entender que llegaremos. Tampoco es que nos morimos y se acabó. Volvemos. Tenemos el suficiente tiempo para lograrlo. El tercer, y viene otra cosa. Imagínense que el quinto impulso, perdón, siempre me confundo ahí. El quinto paso hablaba de creaciones de organismos biológicos mecánicos. ¿Se acuerdan? Y aquí ahora habla de creación espiritual. Creaciones espirituales. Creación espiritual y creaciones. Es el umbral de la máxima sabiduría. ¿Creaciones espirituales? En el quinto hacíamos formas y criaturas de vida, como lo expliqué, y ya aquí es creaciones espirituales. ¡Wow! Y aquí esto rompe la cabeza, rompe el coco, porque nosotros creemos que la percepción religiosa, ¿no? Ser humano y Dios. Nosotros no somos nada. ¡Somos nada! ¡Nada, nada! Y Dios es el poderoso. Ese es el modelo de pensamiento nuestro. ¡No! Lo que hemos venido estudiando en los programas de la semana pasada es que el ser humano vive, aprende, se desarrolla, quiere el conocimiento, la conciencia, la sabiduría, y va en un ascenso, y va logrando desarrollar los poderes espirituales reales, y comienza a fundirse con la creación, expandiéndola con mayor conocimiento y sabiduría. Es increíble. Ahora, vamos al cuarto,
Y aquí es donde esto se pone, mejor dicho, viene la desencarnación del espíritu de los cuerpos orgánicos. ¿Qué es esto? La desencarnación del espíritu de su matriz orgánica. Los dones del espíritu, las potestades y la gran ley son ahora conocimiento del hombre. ¿Qué quiere decir? El espíritu que está dentro de nosotros hoy día necesita un cuerpo para manifestarse. Y ese cuerpo, que es materia orgánica, materia física orgánica, está en dos géneros, masculino y femenino. Para procrearnos necesitamos que los cuerpos se unan, los cuerpos físicos, a través del amor espiritual, nos unimos y tenemos descendencia. Pero cuando estemos en el sexto paso, en el cuarto impulso de ese paso, el sexto, recuerden, comienza la desencarnación del espíritu de su matriz orgánica. O sea que vamos muriendo a la experiencia en el cuerpo físico. Y comienza a aparecer la identidad plena del espíritu. Por eso se llama, el sexto paso se llama vida espiritual. Seres espirituales. O sea, seres humanos espirituales. Ya usted no va a tener que bañarse, no te va a tener que echarse desodorante, no le va a dar hambre porque no tiene cuerpo ya. Ya no va a ser ni hombre ni mujer, porque eso es cuando tiene cuerpo físico, que tiene pipí o tiene vagina. Y ahí es el espíritu. Y el mundo también ya estará en otra dimensión. Porque entonces usted no se va a poder comer la manzana, porque la manzana es materia, ¿verdad? Usted, como siendo espíritu, se come una manzana, no puede. Entonces, así como se desencarna el espíritu, su matriz orgánica, el planeta también ya cambió la dimensión. Entonces ya la manzana no será de materia, serán otros alimentos que alimentarán ese espíritu, de otro tipo, energético, cualquier otra cosa. Mire para dónde vamos, mire para dónde vamos. Así entonces aparece el quinto impulso gestor, que es la primera existencia espiritual. La primera existencia espiritual pura, sin cuerpo, se da inicio a el que es y se olvida el que era. ¿El que es qué? El ser espiritual, y el que era, el ser humano. De hecho, en el impulso anterior dice, hasta aquí se le conoce como hombre al hombre. El hombre, como lo conocemos, en el impulso en el que estamos, pues está determinado por hombre y mujer. Pero ya cuando no haya cuerpo, porque el espíritu se desencarna, se desprende de su matriz orgánica, o sea, de la materia, entonces ya estamos viviendo la vida espiritual, amigos. La vida espiritual. Hoy no vivimos una vida espiritual. No nos traguemos los cuentos. Todavía estamos en una matriz orgánica. Todavía estamos en una matriz orgánica. Nos da hambre. Porque es propio de la matriz orgánica. Entonces sale uno por allá a engañar un montón de gente de que no come hace 5 años porque encontró que él se alimenta de no sé qué. ¡Joder! Y la gente se lo cree. Cuando usted tiene esa información, viene ese bandido, usted le dice, ah, compadre, déjese la huevonada y deje de creer que yo también lo soy. Deje de manipular. Sí, por ahí salen unos que no han comido hace 5 años. Que no necesitan de comer porque ya elevaron su espíritu. O sea, mentiroso, hombre. Y por allá escondidito se meten el yogur. Ya se han visto los casos. Entonces, la verdadera existencia espiritual aparece en el cuarto, quinto impulso, llamada así, la primera existencia espiritual pura, sin cuerpo. Se da inicio al que es y se olvida el que era. Entonces, ya aparece el sexto impulso del sexto día. Existencia espiritual final. Y entonces, ¿qué aparece aquí? Final de la existencia espiritual. Incluso hasta la existencia espiritual tiene un final en el desarrollo y avance espiritual.
hasta la esencia espiritual. Porque aparece entonces luego la esencia luz. Te empieza siendo materia. En el sexto paso es espíritu. Y al ratico se hace luz, que sería el séptimo. Transición a la creación. Entrada al ciclo de la gran conciencia de la creación. Y aquí hay que entender esto con los dos programas anteriores. El de Hermes destruyendo al dios de las religiones y el de Billy Meyer destruyendo pues al dios Jehová. Esos dos programas hablan de la creación y la forma original de esta, el principio primigenio y las tres dimensiones de la manifestación de esa creación. Materia, vida, espíritu. O materia, luz y espíritu. Entonces, cuando entremos al sexto impulso, el sexto paso, comienza el final de la existencia espiritual. Y la señal de que entramos en el séptimo impulso de ese sexto paso es que ya empieza la transición a la creación. O sea, entramos al ciclo de la gran conciencia y la creación. Nos integramos a la creación. Nos integramos a la creación. Ese es el futuro verdaderamente espiritual que nos espera como humanidad. A todos nosotros. A todos nosotros. ¿Quiénes no llegarán hasta allá? Los que renuncien a su luz, a las leyes de la creación contenidas en él o en ellos. ¿Y pueden hacerlo? Absolutamente. Por decisión propia pueden decir, no quiero la inmortalidad y me quiero quedar atrás. Desafiando las leyes de la vida, destruyendo la vida, destruyendo todo, pasando por encima de todo. Y se atrasa. Y como se atrase, no hay cuerpo en el futuro para encarnarlo. Entonces, ¿qué nos depara? Creación espiritual. Transición a la creación. Final de esa existencia espiritual para entrar en los ciclos de la gran conciencia de la creación. Porque luego de esto viene el séptimo paso. Que ya es la vida en la luz. Se llama vida-luz. Pero ya eso es en otro programa del que les hablaré. Porque hoy les hablé del futuro de la vida espiritual del hombre en el planeta Tierra. Que comienza a tomar forma o fuerza en el quinto paso. Cuando ya entiende y desarrolla la verdadera conciencia y conocimiento. Cuando ya lo contiene, entonces el sexto paso es integrarse a la verdadera vida espiritual, la verdadera vida espiritual, o sea, donde usted es espíritu puro, no en el cielo con Dios, ni Jesucristo, ni la Virgen María, en este planeta que también ya será a nivel espiritual, porque el planeta va moviéndose también, un ser vivo que va ascendiendo, lleva una era planetaria por encima de nosotros, porque él es más viejo que nosotros, aquí, esa es la verdadera vida espiritual. Entonces, a grosso modo, con el mensaje estelar que nos compartieron los extraterrestres positivos o pleyadinos, en el caso terrestre, así será el futuro espiritual de la humanidad. Luego, el próximo lunes de aplicación, vamos a estudiar, así será el futuro luz de la humanidad. Entonces, ¿dónde hay final aquí? ¿Dónde hay muerte aquí? ¿Dónde hay castigo aquí? ¿Dónde hay, si no haces, te castigo? ¿Dónde hay eso aquí? Eso no huele. El plan de ascenso no huele a eso. Lo que sí sucede es que cada ley que está dispuesta, nosotros al cumplirla o no, o lo que sea, en causas que generemos, tendrán efectos generados por nosotros y vividos por nosotros. Nada más. El planeta se está cambiando, el planeta está cambiando y seguirá cambiando. No lo entendemos. Causa generada, efectos. Nos golpeará
No fue ni castigo, sino que no comprendimos. Ahí hay una causa, incomprensión. Causa, efecto, sentimos el rigor

del miedo para la sujeción y manipulación del hombre terrestre. Este es el conocimiento estelar, que es un conocimiento que al comprender genera libertad, y entendiendo la causa y efecto, nos protege del libertinaje. Nos da libertad y nos protege al tiempo del libertinaje, porque el libertinaje nos lleva a nuestra autodestrucción. Bien amigos, este ha sido el estudio de los lunes de aplicación. Conocimiento adquirido, conocimiento ya compartido con ustedes, pero llevado a otro nivel. Eso lo intentamos hacer los lunes, para madurar lo aprendido. Porque cuando nosotros aprendemos algo, cuando lo aprendemos lo entendemos de una manera, lo interpretamos a ese nivel. Sin embargo, a veces llegamos al error de creer que, ya yo lo entendí, ya yo lo leí, ya yo lo estudié, ¡ya! No, eso que entendiste y aprendiste en un tiempo es apenas la forma inicial de hacerlo. Tendrás que madurar esa información y se madura en la medida en que crezcas intelectiva, ¿sí? Porque recibes más información cada día, por el empeño que le tengas, por el desarrollo de tu vida, vas aprendiendo más y más y más y más. Por eso se llama lunes de aplicación. Y la aplicación es la conciencia despierta en el conocimiento adquirido. Bueno amigos, ese ha sido el programa de hoy. Voy a leer algunos de sus mensajes aquí en el chat para compartir lo que ustedes nos dicen a esta hora aquí en RCPC y Descubriendo. También tenemos a Mary Luz Español. Buenas noches, familia de Descubriendo. También está Dateris, dice Neil. No comprendo mucho lo de si ese hombre y mujer, entonces, lo que van creciendo y dicen que sienten que no están en el cuerpo equivocado. No entendí la pregunta. Ahora yo fui el que no entendí la pregunta. Lo que ustedes tienen que tener en cuenta es que el espíritu es una cosa y el cuerpo tiene una biología, ¿cierto? Que cuando tú naces en un cuerpo masculino, porque estás todavía en la dimensión de la materia orgánica, tú desarrollas, tú integras tu espíritu con esa naturaleza masculina o femenina. ¿Ok? Eso es lo natural. Dice que los que te están en cuerpo equivocado, supongo que estás hablando de la homosexualidad. Ya aquí hemos hecho otros programas sobre la homosexualidad. La homosexualidad es la persona, el espíritu, no es la persona, el espíritu que en sus experiencias corporales hace mala utilización de su sexualidad, de su reproducción, y al hacerlo de esa manera, pues genera como consecuencia una falta de identidad plena en una futura encarnación. Llámese, como le decimos los terrestres, la homosexualidad. Eso no lo va a cortar de la creación, eso es un aprendizaje que tiene que depurar su propio espíritu. También nos saluda José Delgado, que dice, buenas noches, Neil, gracias por la información, saludos desde Fresno, California. También tenemos a Adal, que nos dice, las estrellas, soles del universo entero, su matriz es de un espíritu muy súper avanzado, que avanzó tanto espiritualmente que calificaron para ser estrellas o soles. Eso es correcto. Entonces, ¿qué significará Adal? Porque cuando hablamos del cuerpo humano, el ser humano, aquí estamos en esta dimensión. Criaturas humanas. Seres espirituales, sexto paso. Sexto paso. Criaturas humanas, espirituales. Luego pasamos a la experiencia luz. Y esos son futuros soles, como tú planteas allí. Futuros soles de su galaxia. Y esa es una dimensión de creación inimaginable todavía para nosotros. Pero es interesante. También Patricia Alfaro dice, las religiones en sus templos de la corrupción han sido el mayor sistema de atraso y del avance del espíritu y del encarcelamiento mental y espiritual de la humanidad. Estoy también completamente de acuerdo contigo. Para eso es que han servido, para atrasar. Angie también está con nosotros, que nos dice, solo somos materia orgánica y e inorgánica. La palabra Dios y Espíritu son sustantivos abstractos. Saludos cordiales desde Zapito, Perú. Saludos. También Reinaldo nos dice,

0: Hola Neil, en estos momentos es difícil entender, interiorizar o visualizar semejantes formas de existencia, incluso por el mismo apego al cuerpo material. Estoy de acuerdo. Sin embargo, si de pronto no podemos imaginar eso o comprender esto, sí nos sirve para algo, para muchas cosas. Los comentarios asociados que hacía en medio del programa decía, por ejemplo, ¿dónde queda aquí el temor ese a que si no te corto de la vida? Desaparece, ¿verdad? ¿Dónde queda aquí que hoy tenemos que ser santos como Dios es santo? No, todavía no. ¿Dónde queda aquí que esto que vamos a desarrollar de la IA y de los robots y la robótica, todo eso es lo último en guaracha que vamos a hacer? Eso es insignificante para lo que viene. No podemos entender eso, como dice Reinaldo, pero podemos sacar conclusiones del futuro que nos depara y lo que nos han dicho del presente y del futuro también. Fausto Guzmán también está con nosotros. Dice buenas noches, Neil Barrios. Buena información, saludos cordiales desde Chiapas, México. Buenas noches. También saludamos aquí a, ¿quién tenemos por acá? Llegó Edka, que dice saludos, Neil. Interesante tema, nos ayuda a seguir aprendiendo. También Tedder dice, ¿todos evolucionamos igual o según el avance? Todos evolucionamos, solo que cada uno como quiere. Ejemplo, Dateris, para que lo entiendas. Todos estamos en quinto de primaria, o en primero de bachillerato, segundo de bachillerato, o lo que sea. ¿Quiénes pasan? Los que se empeñen. ¿Quiénes se quedan? Pues lo que quieran, ¿cierto? Y ahí está la libertad del espíritu. Pero todos se van a graduar. Unos se demoran más, otros se demoran menos. Hay unos que se salen del colegio. Esos son las ovejas negras, esos salen del colegio. Póngale que algunos de nosotros amarán tanto la oscuridad que renuncien al ascenso. También Armando dice, gracias, desde hace meses te sigo también. Estuve hace tiempo en el conocimiento de Carlos Torres. Bueno, allá también estuvimos nosotros y pues nos dimos de cuenta de varias manipulaciones que también se han hecho allá. Alta Pineda nos dice, ya no me preocuparé. Usted no se preocupe, usted aprenda, desarróllese, trate de ser mejor todos los días. Conocimiento aprendido, trate de practicarlo, no se dé látigo, no se castigue. No hay una, ¿cómo se llama eso? Una cosa aquí en el cuello que la está amenazando porque no, tranquila, viva la vida, se equivocó, corrija. Eso sí, nunca vaya a conformarse con lo negativo. No ame esa oscuridad. Eso sí es claro, ¿no? Ed Huesca nos dice, ¿será que en el cuarto paso gestor las dificultades económicas de la familia desaparecerán? Yo creo que sí, yo creo que sí. También Ángela dice, hermoso, gracias. Liliana Marente dice, gracias Neil, así es, maravilloso. También está con nosotros Rosa Contreras, muy buenas noches, Rosa. Oiga, Rosa, gracias siempre por el impulso, por el apoyo. Siempre es vital para nosotros. Rosela González, gracias Neil, también está con nosotros por acá. A ver, busco personas para leerles a todos. Omaira Quintero, que está, dice Neil, y todo esto nos pasará a todos a la vez, es decir, que nos falta muchísimo tiempo para llegar a esta vida. Sí, nos falta mucho. Claro que lo podemos acelerar. Ese tiempo depende de todos nosotros. Por eso yo pienso que al saber este futuro, esto que han vivido otras humanidades y que la humanidad también vivirá a su forma, el saberlo, nos plantea la necesidad de querer vivirlo y de saber que allá vamos y redireccionar el motivo de nuestra existencia para que así sea, un mundo mejor. Adal nos dice, el maravilloso mundo del mañana es primero destruir el sistema de la élite judía y después en el mismo planeta Tierra mostrar un desarrollo de nivel totalmente espiritual para avances más positivos. Ahora le digo, ¿usted cree que esta gente con lo que está haciendo ahora, me refiero al pueblo de la estrella azul de seis puntas, ¿usted cree que esa gente va a perpetuar su poder durante todos estos pasos y días que faltan? Eso es temporal. Incluso si vamos a los proyectos de ellos y a las profecías que advierten, eso no llega ni al tercer pa, ni al tercer paso de la vida intelectiva. Eso perece ahorita. Por ejemplo, ya análisis geopolíticos, ya meramente geopolíticos, que advierten que ese estado del que estamos mencionando es insostenible en el tiempo. Eso ahorita se autodestruye. Kevin Levy dice, gracias Neil por subir un poco el ánimo, porque la verdad, a veces no tengo mucha esperanza en la humanidad de este mundo. Un abrazo. Bueno, fíjate que esta es una de las razones del por qué hacer estos programas. Esto no es, esta temporalidad no es una eternidad. Esto será apenas un recuerdo. Inés Martínez, buenas noches. Comunidad Descubriendo, saludos desde México. También tenemos a Lorenzo Reyes, que nos dice, buenas noches, Neil, y toda la comunidad de investigadores. Un abrazo desde La Habana, Cuba. Adelante, sigamos descubriendo. Saludo para todos nuestros hermanos cubanos. Patricia Alfaro, que nos dice, buenas noches, Neil. Saludos a todos desde Chile. Mariposa, nuestra querida amiga oyente, nos dice, saludos, Neil, y a todos los conectados. Gracias, Neil, por las interesantes investigaciones. También tenemos acá abajito a Einer Guillén, que nos dice, sí, creamos un nuevo planeta. Debemos crear un nuevo planeta. También Magadi dice, linda enseñanza. Qué bueno. Rocío García, ¿cuántas humanidades nos faltan? ¿Cuántas humanidades nos faltan? ¿O cuántos pasos nos faltan? Pasos son 7. Vamos por el segundo. Nos faltan 5 pasos. Humanidades somos una, nosotros, en este planeta. ¿Verdad? Bueno, amigos, me voy esperando que el programa de hoy le haya sido de aportación en algo que ya se haya mencionado. No pretendemos que desde el primer minuto al último sea, digamos, recordado siempre, pero cositas que se hayan dicho que les enganchen a ustedes para entender otra cosa, para nosotros sería haber aprovechado este tiempo que utilizamos para conectarnos todos. Regálenos, por favor, en un gesto de impulso, amigos oyentes, el like. El like es muy importante porque el algoritmo interpreta que gusta el programa y se lo puede recomendar a otras personas. Vivimos del algoritmo, de que YouTube le recomiende esto a otras personas. Y eso se hace con likes, o cuando comenta, o cuando comparte. Así hacen las granjas de bots, de los que manipulan. Pagan una plata a una granja de bots, y esa granja de bots comienza a darle me gusta un montón de cosas, reproducciones, comenten, tal, tal, y hacen tendencia a cualquier cosa. Pa' lo malo. Pero nosotros, que queremos hacer bien, usted puede contribuir dando un me gusta, comentando, así sea pa' mal, pero comenta y eso también aporta. Así que muchas gracias por comprenderlo. Regresamos el miércoles. Todos nuestros programas investigativos, lunes, miércoles y viernes, 8 en punto de la noche de Colombia, 7 México, 10 Argentina, en vivo, aquí, en Descubriendo, en la certeza o con la certeza en la búsqueda de la verdad. Chao, chao.
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4: mujer tenía que ser,
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4: ¿Qué machismo? ¿No viste cómo se metió sin señalar?
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0: 11 de la mañana con 10 minutos.
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0: You just said 10% doesn't seem an unreasonable estimate that AI could kill all humans.
1: Yes. Yes. Yes.
0: Wow.
2: Han pasado muchas cosas en solo unos días y merece la pena detenerse, ordenar ideas y comentarlo. Ojo, que lo que viene es loco, es histórico, de película. Dos matemáticos contra una gran empresa millonaria. Un problema del milenio, robo intelectual, extorsión, amenazas y abusada para armas biológicas y científicos alertando sobre la extinción humana en una década. Y todo esto en una colaboración inédita con un amigo matemático. Prepárate, porque viene tremendo vídeo. Comienza la décima temporada de Date un Blog. Sí, Date un Blog. Ha vuelto. Día 8 de septiembre. Nos pilla a todos por sorpresa. OpenAI afirma en redes sociales haber resuelto uno de los problemas del milenio. Es decir, uno de los problemas matemáticos más difíciles de resolver. Uno que tenía en jaque a toda la comunidad matemática mundial y es resuelto por una máquina. Lo que dispara una secuencia de manifestaciones y acciones que solo puedo calificar de locura. Científicos que renuncian, armas biológicas, futuros distópicos. ¿Y todo por la publicación de una solución a un problema matemático? Pues sí, pero ¿qué tiene que ver? Agárrate, porque vas a flipar. Esta historia tiene de todo. Pero como es un problema de muchas capas y mucha profundidad, merece la pena ir con calma, en orden, y empezar, como siempre, por el principio. En una primera instancia, en el primer capítulo, todo es un problema de matemáticas y física, sí. El germen de todo este lío son dos matemáticos que retoman el trabajo de cuatro físicos para intentar resolver lo que se conoce como uno de los problemas del milenio, el problema de Navier-Stokes, un problema de nuestra amada física. ¿Pero qué es? Toca viajar en el tiempo. Año 1665. Vamos, una vez más, con el mismo protagonista de siempre, nuestro dios particular, Isaac Newton. Ese año Newton da con sus famosas leyes de la dinámica. Son las leyes de Newton. La primera ley o ley de inercia, la segunda ley, la que relaciona fuerza con masa y aceleración, y la tercera ley o ley de acción y reacción. Tan importante es que cambió el tablero de juego, revolucionó la física para siempre. ¿Por qué? Pues porque lo dicen todo, son la llave maestra al mundo. Con estas leyes puedes saberlo todo sobre el movimiento. Una pelota, si sabes dónde está en un momento, cómo se mueve y qué fuerzas tiene, con las leyes de Newton puedes saber dónde va a caer, qué va a pasar con ella, incluso dónde estaba antes. O situaciones más complejas, por ejemplo, qué pasa si chocan dos pelotas. Con las leyes de Newton puedes saberlo. Con total precisión. Tres pelotas, 100.000 pelotas, 1.000.000. Las leyes, en todo caso, nos lo dicen todo. Del pasado y del futuro. Así es como el poder de estas leyes es brutal. Sirve para lanzar un cohete, para hacer un edificio o construir un puente. Sí, sí, tal cual. Pero también con modificaciones podemos saber cómo evoluciona una galaxia o el propio universo. Sirve para todo. Cualquier cosa. El movimiento en el universo sigue las leyes de Newton. Y obvio, no tardó mucho tiempo hasta que a uno se le ocurrió algo. Pelotas, balas, piedras, bolas... ¿Pero y qué pasa con los fluidos? Como el agua o el aire, por ejemplo. ¿No siguen también acaso las leyes de Newton? Pues la respuesta es sí, claro que sí. Y es que aunque el agua parece un fluido continuo, en realidad si miras muy de cerca estaría hecho por moléculas, como pequeñas bolitas que individualmente cada una sigue la ley de Newton. Es decir, también se desplazan, se mueven y chocan siguiendo estas leyes. Podríamos ir individualmente, molécula a molécula, aplicando las leyes de Newton. Si hacemos zoom out, podríamos entender el movimiento de todo el fluido. Y esto que acabo de decir es cierto, es así. Pero en la práctica no tiene sentido, es inútil. ¿Solo un vaso de agua? Tiene miles de millones de millones de millones de millones de millones de millones de moléculas. Es absurdo tratar un líquido de esta manera. Pero esto no significa que no haya forma de entender el movimiento de un líquido usando las leyes de Newton. En realidad existe otra alternativa a ir molécula a molécula. Solo hay que tomar las leyes de Newton tal cual, aplicarlas al fluido como un todo y modificarlas. Incluirle correcciones que contengan la información de la evolución del colectivo de moléculas, como un todo, como el fluido que es. Así, conceptos como fricción, viscosidad, densidad o presión en física de fluidos se vuelven muy relevantes. Pues esa fue la genial idea que varios científicos tuvieron poco después de que Newton hiciera su gran aporte. 1750, solo poco después del trabajo de Newton, se plantea esta posibilidad como reto uno de los mayores matemáticos de toda la historia, un auténtico prodigio, el alemán Leonhard Euler. Euler toma la famosa segunda ecuación de Newton, que nos dice que la fuerza es igual a la masa por la aceleración, y realiza su versión modificada, tuneada, especialmente para este caso, para fluidos, dando con esta cosita de aquí. Vale, estoy de acuerdo contigo. En un primer vistazo, esta ecuación y la de Newton no se parecen en nada, pero es que merece la pena mirar bien con detenimiento y razonar. Fíjate, esto de aquí son fuerzas externas y esto de aquí las diferencias de presión. Es decir, todo esto son fuerzas y aquí estos son derivadas de velocidad, por lo tanto aceleración. Y esto de aquí una densidad, pues ahí está la masa. ¿Ven? No es tan distinto a F igual a M por A. Como ves, es lo mismo pero adaptado a otro tipo de cuerpo, un fluido. Esta, amigos y amigas, es la ecuación de Euler. Sí, quédate con esta ecuación de Euler porque va a ser importante para la historia. Pero Euler con esta ecuación estaba dejando atrás algo muy importante para un fluido. Precisamente eso, que es un fluido que fluye. Los sólidos se mueven rígidamente sin cambiar su estructura, su orden físico en todo el movimiento. Mientras que los fluidos y los gases cambian de forma, evolucionan, tienen dinámica. Nosotros decimos que fluyen. Fricción entre las capas, con las paredes, viscosidad, son fenómenos que para un fluido hay que tener en cuenta. Pues así es como llegamos a la gran aportación de un físico francés, Claude-Louis Navier, que partiendo de una comprensión molecular del fluido, añade un nuevo término a la ecuación de Euler, que sería este término de aquí. Un término que da cuenta precisamente de eso que le faltaba a la ecuación de Euler, la viscosidad. De manera que da con la ecuación que hoy se usa, actualmente. Sin embargo, contaba con un planteamiento microscópico erróneo. Es aquí donde entra el siguiente protagonista de esta historia, 1845. El físico inglés, George Gabriel Stokes, da la puntilla con una aportación fundamental, introduciendo la viscosidad como un producto de las tensiones internas siguiendo principios de continuidad en el fluido. Y es así como llegamos finalmente a esta maravillosa ecuación. La ecuación que lleva el nombre de los dos, la ecuación de Navier-Stokes, la hermana de la ecuación de Newton para los fluidos. Très bien. Una ecuación que, como pueden imaginar, es fundamental, y es que los fluidos están por todas partes. Fluido es el agua de un río, pero también la gasolina de un motor o el líquido refrigerante de una central nuclear. Es más, fluido también es el aire, por lo que los fenómenos atmosféricos, climáticos o la combustión de gases en centrales también se guía por la física de fluidos. Por lo tanto, que esto tiene millones de aplicaciones prácticas, porque todo esto que acabo de contar es pura dinámica de fluidos, es pura Navier-Stokes. ¿Final feliz? Pues no tan rápido, porque estos pocos elementos que hemos añadido a la ecuación, a pesar de su sencilla apariencia, son la pesadilla de cualquier matemático.

0: y la brecha de masa, que busca una base matemática sólida para la física de partículas cuánticas y explicar por qué algunas partículas tienen masa, la conjetura de Birch-Swinnerton-Dyer, que ayuda a saber si ciertas ecuaciones algebraicas tienen un número finito o infinito de soluciones racionales, y por supuesto, también, como puedes imaginar, la ecuación de Navier-Stokes, la que acabamos de ver, es uno de los problemas del milenio. Pero si parece tan bonitita la ecuación, tan poca cosa, ¿cómo es pues que la hace tan difícil? Pues este punto es mejor que lo cuente un profesional de las matemáticas. Y yo conozco a uno precisamente que está en el meollo de la cuestión. Y además es divulgador de matemáticas. Con el canal Mates Mike, donde con su gato y unas tremendas animaciones nos cuenta algunas de las cosas más interesantes de las matemáticas. Doctor en matemáticas y que además en alguno de sus vídeos nos cuenta esto de los problemas del milenio, del Instituto Clay. Mike, ¿nos cuentas por qué estas ecuaciones son tan complejas como para llevarlas a aparecer en la lista de los problemas del milenio?
1: Pues mira, Javi, te cuento. Estas ecuaciones son tan complicadas por varios motivos. El primero es que estamos hablando de ecuaciones en derivadas parciales. Esto es, estamos introduciendo tanto derivadas espaciales como derivadas temporales, cosa que complica mucho la resolución de este tipo de ecuaciones. La segunda, como ya pasaba con la ecuación de Euler, tienes un término convectivo que es no lineal. Esto también complica muchísimo el tratamiento de este tipo de ecuaciones. Y la tercera es el añadido este de la viscosidad, cosa que antes no aparecía en las ecuaciones de Euler y, por tanto, también implica un poco más de complejidad en el problema. Pero claro, uno de los objetivos principales de este tipo de ecuaciones es resolverlas, obtener una solución. El problema aquí es que, salvo en algunos casos simplificados, no tenemos una solución explícita con formulita de las soluciones. Es por eso que lo que normalmente se hace es atacar el problema con métodos numéricos para obtener soluciones aproximadas. Muy simplificado, divides el tiempo y el espacio en regiones muy pequeñitas y, usando las ecuaciones, aproximas cómo se tiene que comportar la solución en esa región pequeña. Esta forma de obtener soluciones aproximadas es muy útil porque, por ejemplo, nos permite estudiar qué pasa con el flujo del aire a través de el ala de un avión o, por ejemplo, cómo se mueve el agua a través de una tubería. Pero claro, estos son aproximaciones, así que no nos permite estudiar completamente qué es lo que ocurre con las soluciones desde un punto de vista más matemático. Aquí es donde entra precisamente el problema del milenio, que intenta responder a la pregunta de si las soluciones siempre se comportan bien. Es decir, si las soluciones se mantienen suaves durante todo el tiempo. El Instituto Clay de Matemáticas plantea cuatro posibles caminos para resolver el problema. El primero consiste en demostrar que, en tres dimensiones y sin fuerza externa, si tu fluido es suave en el tiempo cero, entonces la solución permanecerá suave para siempre. El segundo sería demostrar que existen condiciones iniciales suaves y fuerzas externas también suaves para las que no existe solución, también suave, en todo el tiempo. Y los dos últimos caminos para resolver el problema consisten en repetir estas dos posibilidades que os he contado, pero en un espacio periódico. Resolver cualquiera de estos cuatro casos supondría en la resolución del problema del milenio. Y OpenAI parece haber demostrado el segundo caso, el de la singularidad.
0: Gracias, Mike. Les recomiendo su canal porque es súper interesante. Además, estos días va a estar publicando información, vídeos acerca de este problema de Navier-Stokes con muchísimo detalle. Pasen por ahí porque van a flipar. Pues muy bien, estos problemas de milenio son muy difíciles, tanto que estos 7, después de 25 años, solo se ha resuelto uno, la conjetura de Poincaré. Fue un matemático ruso, Grigori Perelman. Perelman publica un paper sin ser revisado y pasa directamente a la historia de las matemáticas. No solo por la resolución de este problema, que es histórico, sino por cómo reaccionó al éxito y a la gloria que le esperaba. Él rechazó la medalla Fields, que sería como el Nobel de Matemáticas, además del millón de dólares del premio del Instituto Clay y otros premios y honores. Perelman declararía que no le interesaban ni la fama ni la gloria, solo las matemáticas. Peor aún, consideraba que la comunidad académica carecía de ética y prefería mantenerse al margen de la codicia y la política institucional. ¿Acaso además de genio era un visionario? El caso es que fue coherente Perelman y tras esto se retiró a un pequeño apartamento en San Petersburgo a vivir en paz con su madre, lejos de los focos y de las matemáticas. Muy bien, pero esto ya es historia, porque el tiempo pasó y 6 de los problemas del milenio siguen sin resolverse ante la mirada de todos los matemáticos del mundo, muchos de ellos verdaderos genios, buscando la manera de romper la barrera y vencer este final boss. Imaginen lo importante que es esto, no solamente por dinero y fama, es gloria. Es entrar directamente al panteón de las leyendas de las matemáticas, con Newton, con Euler, con Gauss. Pues bien, espero que esto ya sirvió para entender por qué estos problemas del milenio son tan importantes. Pero estamos en el año 2026, los tiempos cambian y hay algo que aparece hacia el año 2020 que cambia completamente las reglas del juego, que hace que el trabajo de Newton

0: o el de Poincaré, o más reciente incluso, el del Mandelbrot, no se parezca en nada al trabajo de un matemático actual. Es la inteligencia artificial. Una nueva herramienta que progresa a un ritmo trepidante y que con un funcionamiento inspirado en el cerebro humano parece estar rivalizando con el nuestro cada vez en más campos, en más ámbitos. Empezó ganando a Kasparov al ajedrez y en tantas otras tareas específicas para, a una velocidad vertiginosa, ir entrando en cada aspecto de nuestras vidas, rivalizando, incluso superando el desempeño humano. Incluso en matemáticas estamos entrando en otro territorio por explorar, otro mundo. Y aquí surge otra pregunta. ¿Qué pinta una empresa de IA en todo esto? ¿OpenAI? ¿Que ganaría en algo así? Pues vamos con todo ello. La IA, y más particularmente las redes neuronales, operan simulando cómo aprende un cerebro humano. Nosotros tenemos unas células, las neuronas, que se conectan con otras neuronas formando una red de miles de millones de conexiones. Por medio de impulsos eléctricos, esta red procesa la información y guía nuestro comportamiento. Está detrás de todo, desde cómo vemos a cómo nos movemos o cómo pensamos. Es toda una red hiperconectada y activada por impulsos eléctricos. La verdad es que en la parte de física no difiere mucho a cómo funciona un ordenador. La diferencia, hasta hace poco, era una palabra: aprender. El cerebro humano aprende, un ordenador convencional no. ¿Pero qué es aprender en un cerebro humano? ¿Cómo lo hace? Cuando aprendemos algo, se crea una conexión entre neuronas, que llamamos sinapsis. De manera que según replicamos la tarea, se va fortaleciendo, creando una autopista, una ruta en tu cerebro. Eso básicamente es aprender. Olvidar, pues, es cuando dejas de usar esas rutas y se van degradando con el tiempo. Bien, como hemos visto, un ordenador se basa también en conexiones eléctricas. No es tan distinto. Entonces surge la pregunta, ¿acaso podría también imitar algo así? ¿Simular el aprendizaje? Es el camino que toma la inteligencia artificial con las redes neuronales. Se establecen nodos que funcionan como neuronas y conexiones con pesos que simulan las sinapsis. Al igual que un niño pequeño que aprende qué es una silla, viendo muchas sillas y tú diciéndole esto es una silla, esta red funciona de forma parecida. Se le da inputs junto con sus respuestas. Se le dice esto es una silla, esto es una silla, esto no es una silla. Se está entrenando la red. Pues bien, ese entrenamiento configura esa red dando pesos a las conexiones, a esas sinapsis. De manera que cuando termina el entrenamiento, después de haberle pasado millones y millones y millones de sillas, podemos hacerle una pregunta y nos da la respuesta correcta. Sí, es una silla. Ha aprendido. Y lo ha hecho de una forma muy similar a como aprende un niño. De una forma, sí, guiada, pero también flexible, autónoma. Y aquí viene la gran revolución que quiero transmitirles. Porque la verdad, esto también lo podía hacer un ordenador de antes, saber que es una silla o no. La diferencia es la estrategia de cómo se procede, cómo se resuelve y las posibilidades que da. La palabra clave es flexibilidad. Antes un ordenador también resolvía tareas y eran tareas verdaderamente increíbles. Esos programas primitivos fueron fundamentales para el desarrollo de la bomba atómica o el viaje del Apolo 11 a la Luna. Edificios, puentes, miles de cosas. Y se ha hecho de forma increíble, es un prodigio. Pero estos programas tienen una limitación. Antes los programas se hacían a través de un código cerrado. En ese código, el humano le estipula al ordenador qué tiene que hacer en cada uno de los casos posibles. Es decir, su comportamiento está totalmente guiado y dictado por el humano en cada momento, en cada circunstancia. Si hace algo es porque antes el humano le ha dicho que lo haga. Eso se hace en esos códigos que pueden para casos particulares ser de miles de páginas, incluso más. Pero vean la diferencia fundamental de esta forma con la nueva de hacer las cosas, los nuevos programas. Ahora, en ningún momento con las redes neuronales hay un comportamiento preestablecido. Es totalmente autónomo, flexible, adaptable y dinámico. En el entrenamiento, tú le indicas lo que tiene que conseguir, pero el proceso mismo, el de dar esos pesos a las sinapsis, es totalmente autónomo y opaco para el humano. En realidad, nadie sabe lo que está ocurriendo dentro de la red. Solo sabemos lo que entra y lo que sale. Antes uno programaba cada aspecto del comportamiento del programa. Si ocurre esto, haz esta cosa. Si ocurre esta otra cosa, haz esta otra de aquí. Es eficiente pero rígido y por lo tanto muy limitado. Pero ahora no. Se le da un patrón de comportamiento en el entrenamiento y a partir de ahí funciona de manera autónoma. Se autogestiona para dar un resultado en un proceso continuo, evolutivo, cambiante, dinámico, que no se detiene jamás. Y además aprovecha la cantidad ingente de información que producimos hoy, que está disponible en la web, y la asombrosa velocidad que tiene de procesamiento, creando algo brutalmente poderoso y muy flexible y nada, transparente para el ser humano. Nadie sabe lo que ocurre dentro. Pues bien, sabiendo esto ya podemos volver a la cuestión. Volvamos a nuestro tiempo, a hoy. Sí, ya no hay duda, no hay discusión. La IA es capaz de hacer cosas verdaderamente increíbles. De hecho, en las tareas que requieren el manejo de muchos datos, ya nadie lo discute. La IA siempre es muy superior, infinitamente superior a un ser humano. Cosas como jugar al ajedrez o encontrar información en un libro o más aún, en una biblioteca. Pero el humano aún parece que tiene un ámbito reservado, que le es propio, es el ámbito del sentido común, de la inspiración y la creatividad, la originalidad, el instinto. Por mucho que la IA pueda crear un concierto que suene a Mozart o un poema que evoque a Espronceda, no está sino mezclando cosas que ya existen. Y en eso ya hemos visto que es inigualable, no hay ninguna duda. Pero, y aquí viene la gran pregunta, la verdadera cuestión, es ¿será capaz también de crear cosas nuevas, revolucionarias? Como hizo Picasso con el cubismo, o Beethoven con las sinfonías, o Newton con sus tres leyes del movimiento. Es decir, una máquina es capaz de hacer cosas increíbles, sí, todos estamos de acuerdo, pero ¿puede ser verdaderamente inteligente, sea esto lo que signifique? Es decir, ¿inteligente en un sentido humano? ¿Podrá emular acaso nuestra forma de pensar? O incluso más de eso, ¿superarlo? ¿O acaso en contra existe algo que una máquina nunca podrá realizar? Pues la verdad es que hoy, en 2026, esta cuestión está en el centro del debate. Y su respuesta no es poca cosa, porque tiene múltiples consecuencias. Es una cuestión relevante en ámbitos como la biología, la neurociencia o la religión. Pues con todo esto que les he contado en la cabeza, volvemos a nuestra historia. Y lo hacemos con una pregunta. ¿Es la IA inteligente como un humano? Y también la de antes, ¿qué hace OpenIA metiéndose en esta cuestión de las preguntas del milenio? Pues bien, algo que hacen muy bien los humanos es crear matemáticas. Así que si una IA crea matemáticas, eso sería un salto formidable para la IA. En una primera instancia, uno podría decir que sí, que la IA es genial haciendo matemáticas. ¿Acaso desde hace años los físicos y los matemáticos no están usando masivamente la IA para problemas de alto manejo de datos? ¿Para resolver ecuaciones como la ecuación de Schrödinger para sistemas de muchos componentes, con muchas moléculas? ¿O en química para resolver matemáticamente, por ejemplo, el comportamiento de una proteína? Sin ir más lejos, el premio Nobel del año pasado en química fue para algo relacionado con la inteligencia artificial. Entonces podría parecer que la respuesta es sí. La IA tiene una alta influencia en la física y las matemáticas del siglo XXI. Ayuda a resolver problemas matemáticos que de otra forma serían irresolubles. Pero igual esta primera respuesta es precipitada, porque el ser humano no solo resuelve problemas, crea teorías, genera ideas nuevas, incluso nuevos marcos. Es capaz de dar un giro y crear una auténtica revolución intelectual de la nada. Como hizo Newton, como hizo Einstein o como hizo Planck. ¿Y acaso la IA es capaz de hacer algo así? ¿Crear algo verdaderamente nuevo y revolucionario? Pues esta sería sin duda una demostración del verdadero poder de esta herramienta y las capacidades que tiene para el futuro. Y si lo piensas bien, sin duda, el mejor marketing posible para una empresa de inteligencia artificial. Es en este contexto en el que se desarrolla nuestra historia. Ahora imagina un directivo de una empresa de IA que quiere dar un salto a su empresa que lo coloque en otra dimensión, que sea reconocida por algo verdaderamente revolucionario. Entonces este directivo se pregunta, ¿acaso habrá algún problema matemático, simbólico, que todos reconozcan como muy difícil, icónico, histórico, y a la vez tan difícil que ningún humano, ni los más geniales que existen, haya sido capaz de resolver? Algo que sea un verdadero golpe de efecto, de mercado, algo que salga en las portadas de los periódicos de todo el mundo. Es entonces que el directivo se da cuenta que sí, cae en la cuenta. Ahí están los problemas del milenio. De resolver la IA un problema del milenio sería un verdadero cambio de paradigma. Por eso que no solo matemáticos, también empresas de IA ponen sus ojos en estos importantísimos problemas. Y ahora sí que sí, podemos volver a nuestra historia. Y en esta parte estamos de enhorabuena porque Mike, del canal Mates Mike, es compañero de departamento de uno de los protagonistas. ¿Cómo? Pues sí, loquísimo, pero sí. Y además conoce muy bien el problema del milenio. Mike, ¿puedes contarnos los antecedentes previos a esta noticia?
1: Tenemos que irnos a 2023. En ese entonces, dos matemáticos españoles, Diego Córdoba y Luis Martínez Oroa, publicaban un artículo donde atacaban las ecuaciones de Euler incompresibles y forzadas. Las que vimos antes, vaya. Lo que demostraron fue la existencia de una singularidad en tiempo finito de estas ecuaciones. Y aquí hay dos cosas que comentar. La primera es que las fuerzas externas y las soluciones que utilizaron no eran del todo suaves, cosa que pide expresamente el problema de Navier-Stokes. La segunda, por supuesto, es que no eran las ecuaciones de Navier-Stokes, eran las de Euler. Pero aún así, esto fue un avance enorme porque planteaban técnicas nuevas para atacar este tipo de problemas y quizás se podía extender a Navier-Stokes. Es por eso que a día de hoy hay muchísima gente que los considera el pilar fundamental por los que se ha podido avanzar en este problema del milenio. Y aquí es donde entran los matemáticos Tristan Buckmaster y Leventhal Pogge. Estos dos matemáticos se basaron en el trabajo de Luis y Diego para seguir atacando este tipo de problemas. Con ayuda de la inteligencia artificial, el 15 de agosto de 2026 consiguieron demostrar la existencia de una singularidad en tiempo finito para las ecuaciones de Euler, pero ahora sí, con fuerzas externas totalmente suaves. Esto era un avance increíblemente importante porque ahora sí se podía utilizar el trabajo de Luis y Diego, pero utilizando funciones suaves, que es lo que pide el problema. De hecho, el propio Tristán decía que era muy posible que este trabajo se pudiera extender a las ecuaciones de Navier-Stokes.
0: Muchas gracias, Mike. Pues muy bien, esto estaría pasando en agosto de 2026, hace apenas unas semanas. Y aquí, amigos y amigas, esta historia de éxito se convierte en un verdadero drama. Recuerden, los protagonistas, Buckmaster y Apple, dos matemáticos que están cerca de resolver el problema del milenio. Y yo creo que a estas alturas de la película no debe sorprender que si una persona está cerca de resolver uno de los problemas del milenio, se pueda convertir en el foco de un rumor. Un rumor que corre como la pólvora en los ambientes académicos. Sí, es el típico rumor suculento que si te aprovechas bien de él, te puede cambiar la historia, te puede cambiar la vida. Buckmaster, consciente de que este rumor se había extendido demasiado, empieza a preocuparse. Ellos son solo dos personas frente a empresas grandes de tecnología, con cientos de trabajadores y millones de dólares. Tiene verdaderamente poco que hacer contra ellos. Parece una reedición de la mítica pelea entre David y Goliat, la gran empresa tecnológica, contra dos pequeños matemáticos. Así que ante su preocupación, decide anticiparse y escribe a un matemático de una gran empresa de IA, OpenAI. Pronto descubrirá que sus peores presagios eran verdaderamente ciertos. Desde OpenAI reconocen haber llegado a una solución. De urgencia, desde OpenAI le instan a reunirse con ellos, dejando de lado a su compañero de aventura, a Paul. Sí, aquí viene el drama, el giro trágico de la historia de película. Porque este compañero de Buckmaster trabaja para la competencia de OpenAI, Anthropic. Buckmaster, en la llamada con el matemático que consultó y su jefe, Sebastian Bebeck, comienza una negociación por la prioridad del descubrimiento. A Buckmaster le ofrecen un trato que suena beneficioso. Publicarían conjuntamente y le darían el mérito intelectual solo a él. Pero habría un pero en esta propuesta. Lo harían solo si deja a su compañero de lado. Ante la negativa de Buckmaster, desde OpenAI reaccionan con un tono amenazante. ¿Por qué habrías de arruinar tu carrera? Si no quieres que sea amable, no seré amable. Buckmaster lo encuentra intolerable y desde OpenAI reaccionan intentando contactar al otro compañero, que ni se digna en responder. Con las negociaciones totalmente rotas, llegamos así al 8 de septiembre. OpenAI, de manera independiente y autónoma, decide publicar su resultado como suyo, sin siquiera mencionar a los dos matemáticos. Pero estos no se iban a quedar de brazos cruzados. La bomba se desata cuando uno de los implicados, Buckmaster, decide contar su versión de los hechos, publicando una carta extensa con toda su versión, donde aún se plantea una situación más crítica que la que he contado. Al posible caso de extorsión y chantaje, que ya hemos mencionado, podría sumársele uno aún peor, un robo intelectual de primera magnitud. Vean cómo. Durante ese año de trabajo de Buckmaster y Apple, hicieron su trabajo matemático con ayuda de diferentes herramientas de inteligencia artificial, como Claude Anthropic y, ojo, en particular Codex, que sí, es de OpenAI. Con datos de todo el trabajo durante ese tiempo, cada paso, cada idea. Consciente de ello, Buckmaster directamente les pregunta si hicieron uso de esa información para llegar al resultado publicado, con una respuesta negativa de la empresa, pero ante la pregunta más sutil de si en cambio podrían haberse aprovechado esa información para el entrenamiento del modelo, ahí la empresa calla. El resto es la historia que podemos ahora completar. Que a finales de agosto de ese año, ante el rumor que dos científicos están cerca de resolver el problema del milenio, OpenAI se lanza a un ataque agresivo con toda la maquinaria que disponen, en 88 horas lanzan 10.000 agentes con un gasto de entre 10 y 40 millones de dólares. Y con la más que probable ventaja de haber usado información privilegiada de los dos científicos que habían usado esa herramienta Codex, y con ello consiguen resolver el problema. Backmaster les contacta, se da la fallida negociación y la publicación del resultado. Vale, sí, al menos esto es lo que se relata en esa carta personal. Un relato que, aunque personal, me atrevo a divulgar por sólido y coherente respecto a la otra versión. Pero ojo, no hay que olvidarlo, hay que mantener cautela, porque no deja de ser eso, algo personal, particular y no está demostrado. Y este, amigos, es el salseo científico, que no es para nada pequeño y que deja unas consecuencias, un eco que ha resonado durante varios días y creo que va a seguir resonando durante semanas, incluso meses. Porque esto no es un hecho aislado y solo ha servido para disparar un run-run que lleva meses y años sonando. Algo que pronto o temprano tendremos que atajar. ¿Qué hacer con la inteligencia artificial? Pero antes de entrar en esta interesantísima pregunta, les hago un pequeño resumen de todo porque ha sido mucha información la que he soltado. Dos científicos españoles avanzan un programa de investigación para resolver el problema del milenio. Dos científicos americanos retoman ese programa de investigación y con ayuda de la inteligencia artificial avanzan hasta casi resolverlo. Pero ante los rumores se suma a la carrera una empresa que toma todo ese trabajo y un impulso de 88 horas de computación para adelantarse en el gran avance, posiblemente incurriendo en un legal pero nada ético robo de información. Pues muy bien, ante este panorama, que es una situación verdaderamente novedosa, surgen muchas preguntas, que son las que me gustaría avanzar en ellas en este último tramo del vídeo y que para mí es la parte más interesante por su relevancia y sus consecuencias. 1. ¿Podemos dar a la IA el mérito de la resolución de este gran problema? 2. ¿Cómo reaccionan las matemáticas a este cambio de paradigma? Y 3 preguntas añadidas finales. ¿Qué rol deben tener las empresas en este salto tecnológico? ¿Cómo esto compromete nuestras libertades individuales? Y finalmente, la más ardua de todas. ¿Es la IA una verdadera amenaza para nuestra forma de vida? Pues empecemos con la primera, la más sencilla de todas las preguntas, sobre el mérito de la resolución del problema. En primer lugar, hay que aclarar aquí dos puntos importantes. El primero es que el resultado es preliminar. Aunque cumple ciertos criterios de coherencia, matemáticos expertos han de comprobar su validez, lo que podría llevar semanas, incluso meses. No sería la primera vez que alguien dice haber encontrado la solución a un problema del milenio y luego cuando los matemáticos van a comprobarlo se dan cuenta de que tiene errores. Recuerde que puede implicar esto cientos de páginas de matemáticas y que por lo tanto hay que esperar a que se pueda revisar. Por tanto, por esta parte, la situación pide cautela. También, como hemos visto, nos lo ha contado Mike, es una parte esta de la resolución del problema de Navier-Stokes, aún gran parte del trabajo quedaría por resolver. Así que ya vamos a la cuestión sobre el mérito de la IA. ¿Significa que finalmente la IA nos ha adelantado? ¿Que es capaz de competir con un humano en originalidad ante un problema matemático? Pues esto también es algo para evaluar en un futuro. De ser cierta la versión de Backmaster, seguiríamos en un paradigma similar al de hace pocos días. El principal mérito creativo en todas las fases del desarrollo es humana y la IA se habría aprovechado de esa capacidad humana para, sumado a su superlativo poder de computación, dar el último paso. El humano, por tanto, seguiría siendo indispensable para la parte más intuitiva, la parte más creativa, la más original. Así que ante ese gran debate seguiríamos básicamente donde estábamos. Ojo, que como saben, esto cambia día a día y solo 3 días después de esta gran noticia ya hay rumores de que OpenAI está a punto también de resolver otros 2 problemas del milenio. Así que amigos y amigas, hay que estar atentos porque la situación cambia día a día. Sobre la segunda pregunta que hemos planteado, esta nos la va a responder el propio Mike.
1: Bueno, seguramente estemos casi todos de acuerdo en que esto va a cambiar radicalmente la manera en la que los matemáticos vamos a trabajar. Y es que recuerdo que hace 3 años, cuando le preguntabas a la inteligencia artificial cuánto era una suma muy grande, fallaba. Y sin embargo ahora te está resolviendo un problema del milenio. Y es que sin duda, este es un gran avance en el propio sentido de generar conocimiento. Pero también creo que puede traer serios problemas a medio largo plazo. El primero está relacionado con la privacidad de las investigaciones en matemáticas. Con toda esta polémica, no queda muy claro si OpenAI utilizó trabajos privados de Tristan y Levin para publicar su posible resolución al problema del milenio, aunque la propia empresa lo haya desmentido. Esto, por supuesto, afecta profundamente a la comunidad matemática, porque introduce preocupación a la hora de usar inteligencia artificial o de compartir los estudios que están haciendo. Podría ser que ahora los matemáticos sean más reacios a la hora de compartir sus últimos avances, cosa que significaría un retraso enorme en siglos de cooperación. Es verdad que uno de los fines de las matemáticas es el resolver problemas, pero no es el único, ni mucho menos. Cuando llevas años trabajando en un problema matemático, pueden surgir ideas nuevas, nuevas líneas de investigación, o incluso te puedes dar cuenta de una conexión entre dos áreas de las matemáticas que tienen una conexión profunda que nadie había visto, por ejemplo. Y creo que si las matemáticas se convierten en un pulso un botón y aparece un teorema nuevo, entonces nos vamos a perder muchísimas matemáticas por el camino. Todas estas preocupaciones y unas cuantas más están reflejadas en una carta que escribió el matemático Terence Tao junto a otros 24 Medalla Fields, algo así como el Premio Nobel de Matemáticas.
0: Terence Tao, sí, uno de los matemáticos más importantes del mundo y la que es considerada la persona más inteligente del mundo, con un IQ de 230. Imagínate que se junte Terence Tao y 24 ganadores de la medalla Fields. Esto es verdaderamente los vengadores de las matemáticas. Pues visto esto, ahora sí, finalmente vamos con la parte más delicada del vídeo. Responder las preguntas. ¿Qué rol deben tener las empresas en este salto tecnológico? ¿Cómo esto compromete nuestras libertades individuales? ¿Y si la IA es una amenaza para nuestra forma de vida actual? El caso que acabamos de relatar, de confirmarse, dispara una gran alarma para los defensores de los derechos y libertades individuales. Por un lado, por una verdad a gritos. En un mundo donde la tecnología está detrás de todo, cada acción humana deja un rastro tras de sí trazable. Y sumado a una capacidad de cómputo casi ilimitados, utopías que hace décadas serían de novela de ficción, hoy se convierten en realidad. El panóptico de Foucault, el gran hermano de Orwell, es algo hoy totalmente factible. Piénsalo bien, todas tus conversaciones, todos tus pasos, cada vez que pasas con tarjeta, cualquier acción tuya está siendo registrada. Solo escapan de ese registro las cosas más íntimas en el hogar. Actualmente, por ahora, el único reino de la libertad es el pensamiento. Es el único lugar hoy, y cuidado porque esto también está cambiando, donde nadie puede entrar. Y además, ten en cuenta que cada vez esta información está en manos de menos personas, y no solo en gobiernos, también en unas pocas empresas. Esto es una receta perfecta para la catástrofe absoluta. Porque sí, si nos ponemos en el mejor de los casos, que nuestro comportamiento, nuestras acciones queden registradas, nos deja comercialmente muy expuestos. Propaganda, publicidad dirigida, todo ello creado para manipular nuestros gustos o nuestros hábitos. Lo saben todo de nosotros, mucho mejor que nosotros mismos. Y por el rastro que dejamos en webs, en aplicaciones, en redes sociales, somos muy vulnerables a marcas y empresas. En segundo lugar, dando un paso más, siendo un poco más malévolos, estamos expuestos no solo en hábitos, también en opinión. Sabiendo lo que nos preocupa, lo que tememos o lo que nos repulsa, pueden inducirnos comportamientos, pensamientos, opiniones y con ello acciones. Es decir, somos masivamente manipulables con campañas, bulos, propaganda que pueden usar incluso para encubrir la verdad o incitar comportamientos colectivos. Hoy no es una locura imaginar campañas para desestabilizar todo un país a través de opiniones individuales manipuladas uno a uno. Persona a persona, con mensajes dirigidos aprovechando la gran información que se acumula de cada persona y el potencial de las redes. Lo que ocurrió en el Brexit es solo un pequeño ejemplo. Y ya en tercer nivel, poniéndonos catastrofistas a tope, está en la mano que democracias como la nuestra devengan en totalitarismos rígidos de un tono que nunca se ha visto en la historia, controlando la opinión individual, las acciones, incluso manipulando masivamente los hechos. Censura, opresión, persecución, en estas condiciones todo ello se vuelve sencillo e inmediato. Con esto en mente quizás se entiende muy bien cómo esta noticia enciende alarmas para muchos de nosotros. Una empresa privada usa 40 millones de dólares y posiblemente información privada para ganar prioridad en un avance matemático como una herramienta de marketing comercial. Y en esa misma línea no hay que perder de vista otras noticias relevantes relacionadas que han salido publicadas en estos días, como la lista de usos fraudulentos que ha detectado Anthropic de su software, que incluye fabricaciones de armas biológicas o planes de atentados terroristas. Y esto es solo alguna de las cosas que a nosotros, los ciudadanos, finalmente nos cuentan, nos llegan, que habrá que ni nos enteremos a saber qué más podría haber cociéndose por esos mundos. Como ven, el mundo con la IA se ha vuelto muy, muy, muy peligroso. Con todo, no es de extrañar que en este contexto se hayan hecho virales otras noticias recientes. De estos días, como un usuario que dice ser empleado de Anthropic y que alerta sobre posibles planes para acabar con toda la humanidad en el plazo de una década. Y que ha acudido a diferentes programas de televisión para argumentar sus temores. Y aunque algunos como Elon Musk han salido rápidamente a dudar de la veracidad de este testimonio, asegurando que se trata de una campaña orquestada para desestabilizar, cosa que tampoco sería de extrañar, las voces en ese sentido es que se multiplican. Por ejemplo, miren a Geoffrey Hinton, premio Nobel, considerado uno de los padrinos de la IA. Y aunque de nuevo podamos dudar de la autoridad de su voz, su validez se sustenta por sí misma. Sí, hay muchas formas en las que la IA podría acabar con la vida humana, o al menos una vida en condiciones dignas que disfrutamos un no tan pequeño porcentaje de la población mundial, y sin necesidad de recurrir a situaciones tipo Terminator 2 o Matrix. Una IA podría hacer colapsar sencillamente nuestro mundo digital hiperconectado, hundiendo la economía global, crear un arma biológica en un laboratorio o fomentando una guerra nuclear. Hay muchas formas de hacer daño sin tener un cuerpo físico, siendo un programa, valiéndose con dinero de humanos, algo que tampoco es nada nuevo. Y recuerda que por su propio diseño, por dentro nadie sabe qué está ocurriendo con la IA. Y por cierto, si tienen curiosidad, este libro de hace unos 10 años cuenta en su primera parte, en forma novelada, una situación donde una IA esclaviza al mundo. Realmente muy interesante. Y finalmente un punto crucial que temen muchas personas, serían las más optimistas sobre las capacidades de la IA, es la singularidad. Imagina una máquina inteligente que es capaz de crear código para con ese código hacer máquinas más inteligentes que ella. De esta manera podría dispararse una carrera hacia la superinteligencia hasta un punto que un humano directamente no pueda entender. Es la singularidad. Y ojo que son ritmos electrónicos. Esto podría ocurrir a una gran velocidad, sin poder detenerse o frenarse. Es un peligro real que la IA se vuelva autónoma e imparable hasta reemplazar a los humanos. En este punto surge la pregunta, ¿qué hacer? El mundo como lo conocemos está ante una amenaza global única en la historia. Pero por suerte no es la primera vez que ocurre algo así. De hecho, prácticamente cada era se ha enfrentado a su propio reto generacional. Invasiones extranjeras, lucha por libertades, bomba atómica. Por lo que podemos mirar al pasado para aprender y no cometer los mismos errores. Es decir, la clave para la respuesta ante esta amenaza podría estar ahí, en los libros, en la historia. Es la importancia de leer. Y de ahí de los libros a nuestra cabecita. La clave, de nuevo, podría estar en las ideas, en las discusiones, en las conversaciones. De manera que el mayor enemigo ahora podría ser la desidia, el agotamiento, el desinterés, en una palabra, el silencio. Y la única solución es lo contrario, la unión, la conciencia y en el caso extremo la rebelión. Yo como amante del conocimiento, de la vida y de la libertad aquí estaré, observando, escuchando, aprendiendo y compartiendo y luchando por los nuestros y por los que vienen. Esta libertad que hoy disfrutamos se consiguió a cambio, al precio de muchas vidas y de mucha sangre. Y a nosotros nos corresponde defenderla y protegerla como legado para el futuro. Es así como, amigo, te llamo a que seas parte de la resistencia. ¿Te unes? Pues esto ha sido todo, compañeros. Espero que les haya gustado muchísimo este vídeo. Yo me despido agradeciendo mucho a MatesMike que se haya pasado por aquí a contarnos cosas tan interesantes. Les recomiendo los vídeos de su canal también, donde va a publicar cosas ampliando lo que ha contado aquí. Y yo me despido sin más diciéndote que estudies y le des mucho al coco, porque el próximo Newton...
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0: 11 de la mañana con 54 minutos.
1: Muy buen día, familia recepecista. ¿Cómo preparar el dióxido de cloro? En un frasco de vidrio hermético de 500 mililitros que esté vacío y limpio, introducir un vaso corto de vidrio de 30 mililitros. Agregar aproximadamente medio litro de agua destilada o mineral hasta la parte superior del vaso corto, de tal forma que no entre agua al vaso, justo debajo del borde. Luego tome una jeringa desechable para agregar 5 mililitros de clorito sódico al 25% dentro del vaso corto. Haga lo mismo con el ácido clorhídrico al 4%. También puede usar ácido cítrico al 50%. Cierre la tapa del frasco de vidrio hermético y guárdelo en un lugar oscuro durante 24 horas. Al día siguiente, pasado este tiempo, saque el vaso corto de la solución y dispóngalo en otro recipiente aparte. Esta solución puede usarla para limpiar. Introduzca el vaso corto vacío al recipiente de vidrio y nuevamente agréguele los 5 mililitros de clorito sódico y 5 mililitros de ácido clorhídrico y repita la operación. Al día siguiente tendremos el resultado deseado, 500 mililitros de solución de dióxido de cloro a 3000 partes por millón, lista para consumir. Guárdela en un frasco o botella de vidrio oscuro y almacene en la nevera por debajo de 11 grados centígrados. Tomar de acuerdo al protocolo. Esto está tomado del libro Salud Prohibida del Dr. Andreas Kalker. Este fue el tip saludable de su canal Planeta Conciencia.
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2: 12 del mediodía con 2 minutos.
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3: 1:02 p.m. Esta es RCPC Radio, www.rcpc.co, transmitiendo desde Barranquilla, Colombia, para toda Sudamérica.

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0: Hola, muy buenos días, amigos oyentes. Bienvenidos a las noticias del día aquí en Visión Noticiosa, la otra cara de las mismas. Son las 8 y 18 minutos de la mañana de hoy lunes, inicio de semana, 14 de septiembre del año 2026. Y listo, estamos para hacer el análisis de las noticias más importantes de Colombia, América Latina y del mundo. Sean todos bienvenidos y vámonos a los titulares del día.
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0: Mucha atención porque Abelardo del Espriella amenaza la autonomía universitaria. Anunció que la policía podrá entrar a los campus universitarios. En un discurso transmitido en sus redes sociales, el presidente declaró: la autonomía universitaria no está por encima del orden público, ni significa autonomía en materia de orden público, ni convierte al campus en territorios sustraídos de la Constitución, de la ley o de la autoridad legítima del Estado. Así que promete Abelardo del Espriella que ante futuras protestas que haga los estudiantes de la universidad pública, pues no dudará en enviar que entren directamente a la universidad, a la universidad pública, y bueno, y sofoque y se lleve preso a los manifestantes, a los estudiantes manifestantes. Pero también hay que estudiar, amigos oyentes, si es verdad que hoy no puede entrar la policía a la universidad, y apenas Abelardo está tumbando esa barrera que existe. Así que también detrás de la información hay que estudiar lo que significa realmente la autonomía, para que lo entendamos, la autonomía universitaria. Pero ya se conocen las reacciones y el congresista Salamanca defendió la autonomía universitaria ante el anuncio de Abelardo de enviar policías por disturbios. La autonomía universitaria se defiende. Provocar a los jóvenes no es de un buen líder. Jaime Raúl Salamanca, que fue también presidente de la Cámara de Representantes. Así está entonces la cuestión, un discurso fuerte, duro, como suele hacerlo Abelardo, contra los manifestantes universitarios. En más información, sigue Abelardo, después de esta locución, generando controversia. Del Espriella anuncia todos los mecanismos jurídicos contra fallos de bombardeos y aspersión aéreas. Buscará mecanismos jurídicos para tumbarlos. Una cosa es el control judicial, otra sustituir al gobierno, afirmó el mandatario. Así que cuando Petro un fallo judicial le tumbaba algún decreto, Petro relinchaba, pero se acogía al fallo judicial. En este caso, del Espriella anuncia que va a mover todos los mecanismos jurídicos para tumbar los fallos que no les permitan hacer cosas, sobre todo en este último de los bombardeos, que no pueden hacer bombardeos ni aspersión aérea como ellos pretenden hacerla. Bombardeos donde haya niños menores de edad en los campamentos de los grupos ilegales. No pueden hacerlo, tienen que crear unos protocolos y mecanismos que protejan la vida de los menores. Fue el fallo judicial que tiene que acatar. Y el tema de la aspersión aérea también. Entonces él dice que pues él va a moverse como abogado que es para tumbar todos estos fallos jurídicos contra sus determinaciones. A lo buen dictador. El ahorro pensional de los colombianos podría ser utilizado por el gobierno desde la Espriella para nuevas inversiones, confirmó José Manuel Restrepo. El vicepresidente de la República explicó que la estrategia se enfoca en multiplicar mecanismos accesibles y conectar nuevas fuentes de financiamiento con actores regionales. Bueno, ¿no que no se debían tocar los ahorros de las pensiones? ¿Eso no fue de lo que acusaron a Gustavo Petro? Ahora, ¿por qué el gobierno de la Espriella anuncia que los tocará y nadie dice nada? También, amigos oyentes, dice Abelardo de la Espriella que vamos con la ayuda de Dios a tener un consulado de Estados Unidos en Barranquilla. ¿Con la ayuda de Dios? ¿Qué tiene que ver yo Dios con consulados y vainas raras? Bueno, la patria milagro, ¿no? También América Latina, Lula da Silva en Brasil. En movilización nacional del Partido de los Trabajadores, dice que hay que crear una máquina poderosa contra las mentiras en Brasil. La jornada de movilización llegó a unas 130 ciudades de Brasil. Lula llamó a ser realistas, conversar con el pueblo y activarse en calles y redes. Transformar estos 20 días de campaña que faltan en la verdad absoluta para superar la mentira absoluta. Las elecciones ya son el mes que viene, en octubre de este año, las presidenciales en Brasil. Y claramente ya Lula está advertido, el pueblo brasileño está advertido sobre las mentiras que utiliza la ultraderecha a través de las granjas de bots, a través de noticias falsas, para pues pintar como horrorosa la opción política izquierda y ganar, o meterle miedo a la gente y ganar ellos. Así que ya está advertida, se hizo en Honduras, se hizo en Perú, se hizo en Argentina, se hizo en Colombia y ganó la derecha, la ultraderecha, se hizo en Chile y ahora se va a hacer en Brasil, ni más faltaba. Entonces tienen que ponerse las pilas, en este caso la campaña de Lula da Silva, porque si no va a terminar la historia como terminó en los países ya mencionados. A nivel internacional, los hutíes de Yemen atacan con misiles balísticos y drones una base aérea en Arabia Saudita. El grupo afirma que la operación alcanzó hangares, radares y pistas en la base King Khalid, en respuesta a más de 300 ataques aéreos saudíes en 5 días. Resulta que los hutíes de Yemen, amigos oyentes, están trabajando para lograr ganar un territorio que les dé acceso, o mejor, control a otro de los pasos marítimos muy importantes, el que va entrando hacia el estrecho, digámoslo así, que da inicio al Mar Rojo. Recuerden que esa zona es limítrofe con, o tiene costas con Yemen, así como el Golfo de Omán hoy está bajo el control de los iraníes. Los judíos están trabajando para lograr tener el control de varios de los pasos marítimos más importantes del mundo, pues han descubierto que por ahí es donde se mueve la economía mundial. Y tenerla significa, o tener el control, significa entonces garantizar supremacía económica en esta guerra económica que está viviendo el planeta. También Suecia, amigos oyentes, la centro izquierda mantiene ventaja mínima en las elecciones legislativas, las elecciones al Congreso. El recuento provisionario proyecta una ventaja de apenas 3 escaños para el bloque socialdemócrata y sus aliados sobre la coalición conservadora, en una jornada donde la extrema derecha perdió su puesto como segunda fuerza política en el Parlamento sueco. Así que, bueno, a diferencia de lo que ha venido ocurriendo en otros países del mundo, en Suecia se sostiene el proyecto socialdemócrata, la centroizquierda, y pierde fuerza la extrema derecha. Buena por los suizos que se han sostenido, se han mantenido apoyando ya por varios periodos consecutivos esta clase de, digamos, gobernanza política que se ha visto reflejada en unas condiciones de vida que destacan en Europa. Los suecos dando muestra de que no se han convertido ni en Venezuela ni en Cuba, porque ni les han expropiado nada a nadie porque hayan votado por la izquierda o centro izquierda o la socialdemocracia. Si alguien le pregunta a usted sobre esto, mándelo para Suecia y que estudie y se dará cuenta.
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0: Bueno, empezamos con el recorrido nacional. Resulta que Abelardo de la Espreya este fin de semana pronunció un discurso como lo sabe hacer él, pues amenazando a medio mundo de que si no se ajustan a sus pretensiones, pues palo todo el mundo va a llevar. En esta oportunidad se refirió a los estudiantes que se les ocurra manifestarse en la universidad pública. Ya sabemos que vienen medidas que son antipopulares, antisociales. Por ejemplo, la disminución de los recursos para la educación pública. Porque, bueno, Abelardo representa un sector que impulsa la idea de que lo que debe existir son universidades privadas. ¿Las públicas para qué? Entonces, claro, eso va a generar una reacción en el campus universitario, haciéndolo como lo han hecho siempre, manifestarse. Ahora, eso a los sectores de derecha no les gusta. Las manifestaciones para los sectores de derecha y para ultraderecha es una cosa horrorosa. Esos son puros terroristas manifestándose. Y por lo tanto, pues, la alocución, en la locución, lo que menciona el señor Abelardo es típico del manual de derecha y de ultraderecha. Es esto, Del Espriella amenaza autonomía universitaria y anuncia que la policía podrá entrar en el campus. Así de sencillo. Así que hay una manifestación, pueden mandar al SMAT y sacar a los muchachos del campo universitario y se los llevan presos. El presidente de Colombia, Abelardo Lesprilla, declaró el domingo que las universidades del país permitirán la entrada de la policía si ocurren actos terroristas, vandalismo o violencia, violando la autonomía universitaria. En un discurso transmitido en sus redes sociales, el presidente declaró: "La autonomía universitaria no está por encima del orden público, ni significa autonomía en materia de orden público, ni convierte a los campus en territorios sustraídos de la Constitución, de la ley o de la autoridad legítima del Estado". De igual manera, declaró que se establecerá un protocolo nacional para distinguir entre la protesta pacífica y aquellas acciones que su gobierno considere violentas. Ahí está el problemita, ¿no? Las acciones que su gobierno considere violentas. Estaríamos de acuerdo todos de que ante un conato de violencia exagerado, peligroso y todo esto, pues la fuerza pública debe garantizar la tranquilidad del orden público. Pero ese rango de violenta se la dará el gobierno. Así que si unos muchachos en la universidad pública sacan unos carteles reclamando, por ejemplo, por mayor inversión, mayores cupos, cualquier cosa, entonces Abelardo simplemente puede decir, eso es violento, y enviarles al SMAT. Flagrantes o que atenten con el orden público de manera extraordinaria. Claro, si tú lo presentas de la manera en que él lo ha presentado, pues más de una persona dirá, uy, qué bueno, se acaba el vandalismo en las universidades. En esa línea, el presidente afirmó que respetará y protegerá la protesta pacífica que se ejecute dentro de los límites constitucionales y legales. Ahora, esa línea de qué es pacífico y de qué no es, la marcará Abelardo. Sin embargo, advirtió que no pueden ser considerados como formas de manifestarse en el terrorismo o manifestarse el terrorismo urbano, como él le llama, terrorismo urbano. El vandalismo, la demolición de infraestructura y la agresión a la fuerza del orden y a los ciudadanos civiles. Por su parte, la policía será la primera autoridad operativa para manejar estas situaciones. Esto siempre ha terminado mal, porque la policía no solamente lo hace así, el SMAT no solamente lo hace así contra los estudiantes, sino contra el que manifiesta. Cuando hay concentraciones de ciudadanos, esto es lo que históricamente pasa, y esta es la verdad, no vayamos a tirarnos las de pendejos aquí. Cuando hay una concentración que reclama cosas contra un gobierno que habitualmente es sordo y ciego ante las peticiones del pueblo, entonces la orden siempre ha sido de destruir esa manifestación, dispersarla, llegar a dispersar a los manifestantes para que se acabe la manifestación. Es decir, no respetar que la gente se puede manifestar. Entonces, tradicionalmente ustedes saben, las personas que están al tanto de lo que pasa en el país, no los que miran el país por televisión nada más, saben que cuando eso ocurre, el manifestante se siente agredido y comienza la respuesta del manifestante. Pero el manifestante está con pancartas y el SMAT está con bolillos y con gases lacrimógenos. Entonces ya ahí se genera una violencia generada realmente por sectores, amigos oyentes, gubernamentales que no quieren que la gente se manifieste. Porque recuerden, políticamente la manifestación no es favorable a un político. Eso afecta mucho su proyecto político. Así que de disipar, prohibir, destruir la manifestación es clave para alguien que político que sabe que está haciendo las cosas mal y que la gente se va a salir a protestar. Por lo tanto, cada vez que en cualquier manifestación, incluida la universitaria, el SMAT llega, se forma el zafarrancho porque los policías son enviados a disipar, a acabar la manifestación, y el manifestante no se deja. Y ahí viene entonces la confrontación. Sin mencionar que ya se ha conocido de que sectores oficiales filtran manifestantes falsos que generan actos máximos de violencia para que la violencia, para que las manifestaciones se vean mal. Y bueno, y tener el argumento o la excusa de enviar el SMAT a darles palo. Esa es la cuestión simplificada en lo que no le van a decir los medios, porque los medios siempre van a estar del lado de este tipo de medidas. No voy a permitir que las universidades públicas sigan siendo santuarios de la violencia bajo ninguna circunstancia, declaró. Telesprey afirmó que el objetivo de la medida es proteger a los alumnos que desean estudiar, dialogar y manifestarse pacíficamente. Entonces, fíjate, siempre habla de defender a los manifestantes pacíficos. Suena bien, suena perfecto, suena de que está enfocada la medida hacia proteger la manifestación. Sí, pero a la hora de la verdad, no es para eso. Ya lo hemos, por ejemplo, ya lo sabemos con Duque y para atrás, todos los que han gobernado. Siempre, amigos oyentes, dicen esto es exclusivamente para que no haya manifestación, destruir la manifestación, criminalizar la manifestación. En los gobiernos de derecha, eternamente, eternamente, si usted está pendiente del mundo y lo que pasa en el mundo, ¿no? Si usted apenas se está enterando estas cosas ayer, pues le va a costar comprenderlas. Pero siempre en el mundo, amigos oyentes, una manifestación para un gobernante es un problema que hay que destruir. Eso es así. Entonces, ¿cómo hacen? Tienen varios métodos. Crear la sensación pública de que la manifestación es violenta. ¿Y cómo lo hacen? Ya le dije de dos formas. Manda el SMAT provoca y el manifestante reacciona. O la segunda, metes agentes infiltrados que generen violencia para que la manifestación se vea violenta. Y entonces el ciudadano que no acostumbra a manifestarse, porque pues anda en Narnia, en las nubes y en la Matrix, como quiera decirle, ve desde afuera la vaina y dice, ay, pero ¿por qué se manifiestan? Esos son un poco de bandidos. Porque no entiende nada de eso. Vive en una nube, vive en Narnia. No entiende de qué es la vaina, ¿no? Entonces, se suma y personas así son más de las que entienden qué es lo que hay detrás de eso. ¿Cierto? Bien, pero entonces ya comenzaron las reacciones, amigos oyentes. Evidentemente una medida de esta genera reacciones. Aquí tengo la primera de Juan Lozano, no el periodista este de los bárbaros estos de los medios de comunicación tradicional. Juan Lozano, como él se dice, Juan Lozano el bueno. Déjeme la busco aquí, que sin querer lo cerré. Para que tengamos esta reacción muy importante. Aquí ya la encontré. Vamos a escucharla. ¿Qué dice Juan Lozano sobre esta medida de Abelardo?
2: Abelardo desde la campaña viene provocando a los estudiantes y espera que ellos no les respondan. Mire lo que salió a decir hoy.
3: La autonomía universitaria no es una patente de impunidad y voy a ir por ustedes, incluso entrando a las universidades para sacarlos y hacerlos pagar.
0: Si ustedes ven el lenguaje corporal de Abelardo ahí, un lenguaje bastante desafiante, bastante agresivo, ¿no? Sí, su gesto. Recuerden que el lenguaje corporal es más fuerte que lo que estás diciendo con las palabras, ¿no? Entonces es un lenguaje así, todo agresivo contra el manifestante. Analícenlo para que vean.
2: Abelardo desde la campaña viene provocando a los estudiantes y espera que ellos no les respondan. Mire lo que salió a decir hoy.
3: La autonomía universitaria no es una patente de impunidad y voy a ir por ustedes, incluso entrando a las universidades para sacarlos y hacerlos pagar. La universidad es territorio del conocimiento, de las ideas y del debate. No puede convertirse jamás en refugio para la violencia ni para el terrorismo.
2: Primero, Aunque es cierto que la autonomía universitaria implica la aceptación también de responsabilidades, lo que él hace a través del discurso es estigmatizante con el movimiento estudiantil. No solamente violenta la imagen de los estudiantes que salen legítimamente a manifestarse, sino que los provoca, porque en lugar de tener un discurso que invite al diálogo, lo que hace es amenazar sin fundamento a quienes en este momento, seguramente por sus políticas, se están organizando para salir a manifestar en contra de un gobierno que atenta contra los derechos de los estudiantes y los educadores. Y no hay que olvidar que muchas de las manifestaciones que ocurrieron durante el paro del 2019 y también los paros subsiguientes, fue la policía la que iniciaba las confrontaciones y no los manifestantes.
0: Ahí está. ¿Ya ve lo que dice Juan Lozano? Es la policía la que inicia la cuestión. ¿Por qué la inicia? Porque la orden es destruir la manifestación. Y al tiempo, quien da la orden, porque los del SMAT cumplen órdenes. Como buen militar, está entrenado para hacer caso. Entonces, quien da la orden, que es, en este caso, la presidencia, lo que dice, lo que intenta es que cuando el agente agrede, buscar la reacción del manifestante. Tú lo empujas, le das palo, y entonces pues el manifestante no se deja. Hay algunos que sí retroceden, pero hay otros un poco más, digamos, valientes, por decirlo, porque enfrentarse con un Robocop de eso hay que ser valientes. Lo empujan también y ahí se forma el zafarrancho. Entonces, eso es buscando deslegitimar al manifestante.
2: O los estudiantes. Es razonable por sus políticas se están organizando para salir a manifestar en contra de un gobierno que atenta contra los derechos de los estudiantes y los educadores. Y no hay que olvidar que muchas de las manifestaciones que ocurrieron durante el paro del 2019 y también los paros subsiguientes, fue la policía la que iniciaba las confrontaciones y no los manifestantes o los estudiantes. Es razonable pensar que esto vaya a ocurrir de nuevo y que algunos medios de comunicación se presten para lavarle la cara a la fuerza pública mientras destroza la imagen de quienes salen a exigir sus derechos. Sin embargo, eso no es excusa para dejar de manifestarse. Nosotros desde las calles tenemos que ponerle un freno a un gobierno que ganó con menos de un porcentaje de ventaja y que cree que por haberlo hecho puede llegar con una aplanadora a aplastar los derechos adquiridos durante el anterior gobierno de Gustavo Petro y durante las luchas históricas del estudiantado. Por eso, lejos de amedrentar a través de un discurso superfluo o de una imagen proyectada sobre la Universidad Nacional un día antes del cierre de campaña de segunda vuelta, debería sentarse a dialogar, porque lo que está haciendo usted, Abelardo de la Estrella, es prenderle fuego a la gasolina. En lugar de incitar manifestaciones, siéntese a dialogar, a negociar con aquellos actores de la educación pública universitaria que exigen de usted mantenga los derechos adquiridos y avance en los derechos que desafortunadamente parece que usted desea arrebatarnos. Yo soy Juan Lozano y tengan muy claro que me pararé durísimo en defensa de la educación pública, no solo como docente, sino también como hijo de ella, porque la Universidad Nacional de Colombia y en general la educación superior universitaria pública se respeta.
0: Bueno, entonces ahí está Juan Lozano explicando el discurso, estoy también de acuerdo, provocador, la forma en que lo dijo, las cosas que dijo, voy por ustedes. Y recuerden que decir esto en un contexto en el que claramente se ve el futuro de disminución de recursos para la universidad pública, el incentivo de la privada y todo esto, pues va a generar como consecuencia la manifestación. Y una manifestación en nuestro país es un derecho para los sectores que se sientan por una medida gubernamental afectados. Pueden salir. Entonces, cuando él menciona esto, lo que nos está diciendo es que va por ellos y les va a dar duro. Ahora, vamos a ver qué significa esto de la autonomía universitaria. Entonces miren lo que dice. Investigué y esto es lo que dice. En Colombia no existe una prohibición legal ni un artículo de la Constitución que prohíba el ingreso de la fuerza pública a las universidades. ¿Qué quiere decir? Que si Abelardo dijo lo que dijo, no es algo que él se haya inventado. En la actualidad, en el gobierno de Petro, en el gobierno de Duque, en todos los gobiernos, la policía puede hacerlo. Lo que dice la ley, la autonomía universitaria, ¿qué dice? Protege la libertad académica, administrativa y de gobierno de los claustros. Está en el artículo 69 de la Constitución, se llama la autonomía universitaria, y está hecha para proteger la libertad académica, administrativa y de gobierno de las universidades. Pero no exime a los campus del orden público ni los vuelve ajenos a la ley. El ingreso legal. La fuerza pública puede entrar en situación de flagrancia, calamidad grave, alteración del orden público o para reprimir delitos y actos terroristas. O sea, Abelardo no se está inventando nada nuevo, así que no vengan a aplaudir a algo que, ¡ay, por fin alguien lo va a hacer! No, ya existe esa norma. De hecho, en los gobiernos anteriores también lo hicieron. Sin embargo, hay un mito alrededor de esa prohibición. La creencia de que está prohibido nace de una norma consuetudinaria o de procedencia institucional o de prudencia institucional, mejor. Existe una norma de prudencia institucional donde históricamente se pedía coordinación con los rectores y autoridades locales, pero juristas confirman que no hay veto legal para el SMAT o la policía. O sea que Abelardo no ha descubierto el agua tibia, ¿cierto? Entonces, si usted interpreta la noticia o lo que él dijo como que por primera vez alguien se puso los pantalones contra esos terroristas, usted está desinformado. ¿Por qué? Siempre se ha podido hacer, siempre, siempre, incluso en el gobierno de Petro. ¿Qué es lo que se busca? Que haya una prudencia institucional. El gobernante sea prudente con la autonomía universitaria, que respete esa autonomía, que si los muchachos se quieren levantar a reclamar, que reclamen. Pero si la cuestión se pasa de tono, entonces ahí sí puede entrar, y han entrado, porque han entrado la policía a los campos universitarios. Por lo tanto, entendido eso, el discurso ya sabemos que no está hecho para hacer algo que por primera vez se va a hacer, sino para atemorizar a los futuros manifestantes. Podemos interpretar que lo que se viene es duro, en el sentido de que van a haber medidas que afectan a la universidad pública y de antemano ya los está amenazando. Voy a hacer ciertas cosas que no les favorecen, pero les advierto, como salgan a manifestarse, les voy a dar duro. Así se resume esta medida, amigos oyentes, si entendemos las palabras, los gestos de Abelardo y entendemos qué es la autonomía universitaria, como se los hemos explicado aquí en Visión Noticiosa, la otra cara de las noticias. Entonces, también vamos a escuchar o leer la reacción de el señor Jaime Raúl Salamanca, representante o congresista, que defendió esta autonomía universitaria. Veamos. El congresista de Boyacá, Jaime Raúl Salamanca, quien inició su actividad política como líder de la Universidad Pedagógica y Tecnológica de Colombia, la más importante de Boyacá, criticó el anuncio del presidente Abelardo Lesplella de que no permitirá que las universidades públicas sigan siendo santuarios de la violencia y ordenara la creación de un protocolo de actuación para la fuerza pública o para que la fuerza pública intervenga cuando hay manifestaciones violentas. La policía podrá ingresar a la universidad en caso de vandalismo o terrorismo. Entonces, fíjate que se presenta de la manera en que uno entendería que antes no se podía. Ya les expliqué que siempre se ha podido entrar. Siempre. Siempre. No hay una norma ni ley que lo prohíba. Siempre ha podido entrar, solo que ha habido una prudencia gubernamental para respetar esa autonomía y permitir las expresiones de lo que es típico en la universidad pública, la crítica, la manifestación, la reclamación, cosa que en las universidades privadas no, porque pues se te adoctrina a obedecer. Así que ese pensamiento crítico hay que protegerlo. a través de la independencia universitaria. El representante y expresidente de la Cámara de Representantes dijo que la autonomía universitaria se defiende. Provocar a los jóvenes no es de un buen líder. Diálogo y educación de calidad, eso es lo que se necesita en este país con la juventud universitaria. Entonces, ¿cuál es la prudencia que han tenido algunos presidentes? El diálogo y la educación y educación de calidad. Este man no, este man lo que hizo fue provocarlos. Y termina diciendo que estaremos atentos. Recordemos que de ese liderazgo de la Universidad Pedagógica y Tecnológica de Colombia salieron hoy el gobernador de Boyacá, Carlos Amaya, su hermano John Amaya, senador de la Alianza Verde, y Jaime Raúl Salamanca, representante a la Cámara, todos por Boyacá. Así que fíjense que del liderazgo de manes revoltosos, como tradicionalmente le dicen, han salido liderazgos políticos. Y eso es lo que no le gusta a sectores conservadores que haya. Entonces, lo que dijo Abelardo, solo que la forma cambia. Solo que la forma cambia. Pero, amigos oyentes, tradicionalmente la manifestación no es de agrado a los sectores conservadores porque, pues, en esencia las manifestaciones lo que buscan es cambiar las cosas, ¿no? Que las cosas cambien. Y si hay algo que le gusta a los sectores conservadores, es que nada cambie. Entonces, el enemigo de ellos es la manifestación. 8:50, vayan dejándonos sus comentarios, qué opinan, qué piensan de las noticias. Por otro lado, amigos oyentes, Abelardo El Espriella se ha ufanado en estos días de presentar un número impresionante de capturas, pero impresionante, más de 12.000 capturas desde que llegó, dejando la sensación de que llegó la mano fuerte al país y un país lleno de bandidos. Qué bueno que haya llegado alguien capturando a más de 12.000 bandidos. Sin embargo, amigos oyentes, y esto lo replican los medios de comunicación, ¿eh? Los medios de comunicación titulan los logros en capturas de Abelardo El Espriella. Sin embargo, cuando nos ponemos a sacar cuentas de la cifra, nos están mintiendo. Pero lo curioso es que el video que les voy a mostrar es que los ciudadanos comunes y corrientes ya se están dando cuenta de las mentiras. No solo de Abelardo, que es el que las lanza, sino la sinvergüenzura de los medios de comunicación que replican mentiras. Vean ustedes lo que dice esta colombiana burlándose precisamente de las famosas cifras infladas de Abelardo.
4: Oiga, y acaba de publicar Blue Radio. Presidente de la Espriella reporta 12.575 capturas y 38,6 toneladas de droga incautadas desde el 7 de agosto. 12.575 capturas. O sea, más o menos como un, como 503 personas por día. Pues puta, ¿y dónde ha salido esa noticia? Que yo eso no lo he visto. ¿Sí ve por qué quieren solamente tener vivos a los medios de comunicación, amigos? Marica. Yo creo que serán capturas de pantalla. Con razón esto se va a llamar la patria milagro. ¡Qué verguero! Y no falta el que cree.
0: Es cierto. Ella se ríe, pero es cierto. Y dice algo muy importante y hay quien se lo cree. Amigos, saque cuenta. Si fueron 12.500 diarias, perdón, 12.500 en el mes, son 500 y pico de diarias. Eso no se da. Ahora imagínese, 12.000 personas nuevas en la cárcel. Si de por sí ya tenemos una sobrepoblación en las cárceles, lo que se llama, hay una sobrepoblación carcelaria. Entonces, de hecho, muchas de las medidas que toman algunos jueces, desde el punto de vista judicial, es para evitar precisamente la cantidad de presos que hay en el país. Entonces, que Abelardo diga sus huevonadas y sus estupideces, pues uno sabe que es un politiquero tratando de mostrar que ha cumplido. Pero eso es absurdo. Cuando un medio de comunicación escucha la declaratoria del presidente, su función es cuestionarla. si hace las cuentas como lo hizo, o lo puede hacer un ciudadano común y corriente, pues lo debe hacer un periodista que está capacitado por el estudio que tiene y por la responsabilidad además que tiene para cuestionar eso. Ah, entonces no, los medios de comunicación en estos momentos no van a cuestionar eso, sino que nos toca a nosotros. Qué bien que esta ciudadana colombiana común y corriente tomó su celular y montó este video para hacer lo que no hace Blue Radio. Poner en cuestionamiento una cifra exageradísima, amigos oyentes, porque los 12.500 lo que también implican son traslados, es decir, lo que ocurre al interior del mundo del IMPEC, y él simplemente dijo que eran capturas. Viveza, viveza. Pero también anunció, como buen dictador, que utilizará todos los mecanismos jurídicos contra los fallos que la justicia ha tenido en contra de sus decretos, en contra de sus mandatos, contra, por ejemplo, los fallos sobre bombardeos y aspersión aérea. Escuchemos.
5: Sexto tema de esta alocución presidencial. Respeto a la justicia, pero sin sustituir las competencias del presidente de la República. Me quiero referir a dos decisiones judiciales recientes que afectan asuntos fundamentales para la seguridad nacional y la lucha contra el narcoterrorismo. Una está relacionada con las operaciones aéreas ofensivas contra estructuras armadas cuando exista información sobre presencia de menores de edad. La otra ordenó provisionalmente suspender actividades de aspersión aérea en Putumayo mientras se decide de fondo una acción de tutela.
0: Excelente, me parece excelente, las dos me parecen excelentes, porque como ya sabemos, leyes internacionales te prohíben, ni siquiera somos nosotros, leyes internacionales te prohíben hacer bombardeos donde haya menores, sobre todo cuando estos menores son reclutados obligatoriamente por los grupos alzados en armas. No puedes hacerlo, ya, ni que hace caso. Y segundo, el tema de la expresión aérea, amigos oyentes, es un tema delicado, que ya se ha comprobado que más que ayudar a la lucha contra el polvito blanco, ha incentivado problemas de salud y contaminación de tierras y de agua en el país. Así que, obviamente, han suspendido temporalmente hasta que haya una verificación contundente sobre la situación. Pero, pues, al presifrente no le gustó.
5: Quiero comenzar por algo que para mí no admite discusión. Las decisiones judiciales se respetan y las órdenes vigentes se cumplen. Este gobierno cree firmemente en la separación de poderes, en la independencia de los jueces y en el Estado de Derecho. Pero respetar una decisión judicial no significa renunciar a controvertirla por las vías que establece la propia Constitución y la ley, especialmente compatriotas cuando considero que una medida puede terminar interfiriendo con competencias que la Constitución le entregó expresamente al presidente de la...
0: Bueno, entonces cuando Petro trataba de hacer algo parecido, este sí era dictador, este sí quería y ponía en riesgo la separación de poderes. Pero este está haciendo peor, este va a hacer o va a utilizar todas las herramientas jurídicas para tumbar esos fallos judiciales que han detenido sus mandatos. Así entonces, el presidente Filipichín de la Espreya anunció este domingo durante una locución lo que escucharon. Explicó que no puede permitir que un cabecilla llegue a la conclusión de que llevar menores a un campamento le garantiza inmunidad frente a la acción del Estado. No, o sea, el líder de ese grupo ilegal puede utilizar el muchacho como escudo. Claro, y esa es su estrategia, todos lo sabemos. Pero el Estado no puede bombardear si hay un niño. Ya, Abelardo. No hay más nada que hablar ya, Abelardo. Haga caso. Aprende a hacer caso porque ser presidente no significa ser rey. Hay otros poderes que te tienen que hacer contrapeso. Eso lo decían tanto. Yo me acuerdo que lo decían tanto en la época de Petro. Pero ya se les olvidó de esa vaina. Ahora, fíjese que ya le expliqué que el tema de los bombardeos está prohibido a nivel internacional, porque hay en la guerra hay normas. Así parece acá loco, ¿no? Una guerra que es una vaina loca, hay normas, reglas que hay que cumplir por parte de los grupos que hagan parte de ellos. Los menores tienen que ser protegidos. No importa si el menor tiene un camuflado. Es un combatiente que llegó allí obligado. No es una máquina de guerra, como dijo el gobierno de Duque. Tiene que ser protegido. Eso es lo que la justicia colombiana está defendiendo en el fallo. Y el otro tema, amigos oyentes, es el tema de la aspersión aérea, ¿ok? La aspersión aérea que fue detenida afortunadamente. Pero Noticias Caracol acá hizo algo. Invitó a un experto sobre aspersión aérea y explicó, hombre, si es bueno que la hagamos o no es tan bueno que la hagamos. Vamos a escuchar y sacar nuestras propias conclusiones, a ver si el Filipichín de la Estrella tiene razón, hombre. Hombre, pero ¿cómo esa justicia colombiana va a frenar algo que puede ser positivo?
6: Ahí teníamos el contexto a propósito de esta información. Lucas Marín Llanes es director de Desarrollo y Relaciones Institucionales de la Red de Estudios sobre Drogas en América Latina. Es investigador afiliado al Centro de Estudios sobre Seguridad y Drogas de la Universidad de los Andes. Él nos acompaña hasta ahora. Lucas, bienvenido. Gracias por estar con nosotros.
7: Pablo, buenos días y muchas gracias a usted por la invitación y a Noticias Caracol por tenerme acá.
6: Claro que sí, Lucas. La primera pregunta que quiero hacerle es, ¿qué es el glufosinato de amonio?
7: Mire, Pablo, yo no conozco las características técnicas, químicas de ese producto. Esa no es mi especialidad en la investigación que hago. Pero lo que conocemos por informes que se han publicado por otras entidades es que el glufosinato es un producto, es un herbicida más riesgoso para la salud humana que el glifosato. Y eso ya ha sido publicado por la Organización Mundial para la Salud. Pero adicionalmente, un elemento importante para la discusión que hay que tener en cuenta es que gobiernos anteriores en el país ya han hecho pruebas con este herbicida. Javier Flores, que actualmente trabaja en la Fundación Unidas para la Paz y fue funcionario de gobiernos anteriores, realizó y lideró los experimentos que se realizaron con 13 herbicidas distintos, entre los cuales se encontraba el glifosato y el glufosinato también. Y lo que encuentran esos estudios y lo que encontraron hace más de una década esos estudios es que el glufosinato es incluso menos eficiente que el glifosato para reducir los cultivos de uso ilícito en el país. Entonces, por un lado tenemos que los daños, y lo que ha documentado la Organización Mundial para la Salud, es que los daños a la salud humana de este herbicida son más importantes que los generados por el glifosato, que también sabemos que genera daños para la salud, como ha sido documentado por Daniel Mejía y Adriana Camacho, en términos de aumentar los abortos no deseados, aumentar las enfermedades respiratorias y dermatológicas, pero adicionalmente, según los estudios que Javier Flores ha mencionado, no es tan eficiente para reducir los cultivos de uso ilícito en el país. Y también es importante resaltar, Pablo, que el glifosato se ha demostrado que es una estrategia que no es costo efectiva para la reducción de cultivos de uso ilícito en el país. Daniel Mejía también y sus coautores hace varios años lograron demostrar cómo el glifosato, para erradicar una hectárea de cultivos de coca, es necesario asperjarla más de 33 veces, lo que implica que el costo de erradicar una hectárea de coca se encuentra entre $80,000 y $110,000. Y adicionalmente también hay evidencia de cómo la aspersión aérea con glifosato desplaza los cultivos a otras zonas. Entonces, lo que conocemos de evidencia hasta el momento es que el glufosinato de amonio es una sustancia que genera más daños para la salud humana y que es menos eficiente para la reducción de cultivos de uso ilícito que el glifosato, siendo el glifosato bastante perjudicial para la salud humana y poco efectivo para reducir los cultivos de uso ilícito en el país.
6: Como estamos ante una discusión que es la protección de las comunidades más vulnerables, en este caso, por ejemplo, los campesinos, quienes viven en estas zonas vulnerables, pero también estamos ante el aumento de los cultivos ilícitos en el país, ¿cuál podría ser una estrategia que funcione en el territorio nacional?
7: Yo creo que es muy importante para esa pregunta, Pablo, tener claridad qué ha pasado en el país y cuál ha sido la historia en el país en términos de cultivos de uso ilícito y en cultivos de medidas que se han implementado para reducir estos cultivos. Entonces, es muy importante resaltar y recordar que en el país, desde 1999 hasta el 2015, se han asperjado más de 1.700.000 hectáreas de coca en el país. Se han erradicado de manera forzosa más de 1.000.000 de hectáreas. Y hoy en el país tenemos más de 250.000 hectáreas. Entonces creo que una pregunta que cabe hacerse es cuál ha sido la efectividad y cuáles han sido los resultados de esta estrategia y si vale la pena retomarla después de 10 años u 11 años de su suspensión. Y para eso creo que un elemento fundamental, como varios expertos han señalado, es primero entender por qué las personas y por qué los individuos en estas zonas del país se vinculan a la economía cocalera, porque una persona decide participar y tener cultivos de coca. Si la decisión de participar en estos cultivos, como el profesor Gutiérrez Sanín, por ejemplo, ha estudiado, se debe únicamente a la ambición, a los intereses de tener más recursos, creo que uno podría pensar en medidas represivas como y que buscan erradicar los cultivos, como lo es la aspersión aérea con glifosato. Pero la literatura lo que ha demostrado consistentemente por el trabajo de Francisco Gutiérrez, de María Clara Torres, de Estefanía Ciro, de muchos académicos que han investigado el tema, es que las personas se vinculan a esta actividad porque hay unas barreras al desarrollo rural sustanciales en estos territorios de Colombia. No hay acceso a comercialización, no hay vías terciarias que permitan el transporte de productos desde las fincas de los campesinos hasta los puntos de comercialización. Adicionalmente, la coca, lo que se deriva de la coca, que es el clorhidrato de cocaína, es casi que los únicos productos del sector agrícola colombiano que está insertado en las redes de comercialización global. Entonces, si uno parte de ese entendimiento, y si uno también incluye en ese, digamos, en ese diagnóstico, cuál es el rol que juega la coca en términos económicos y sociales en estas comunidades, que representa una de las mayores fuentes de ingreso, y podemos hablar más adelante de un trabajo que hicimos desde la Universidad de los Andes documentando ese rol económico, yo creo que es muy fácil concluir que la aspersión con un químico con estas características no va a resolver y no está resolviendo las causas fundamentales de por qué unos hogares terminan participando en esta economía.
0: Ahí está, clarito. La aspersión aérea no sirve para disminuir los cultivos. Ya. O sea, lo demás, amigos oyentes, es ganas de joder. Entonces, además, fíjese lo que dice este experto: el glufosinato de amonio, que es el que pretende el gobierno de Abelardo utilizar para hacer estas aspersiones aéreas, es más peligroso para la salud que el glifosato. Imagínese usted. Y menos efectivo, además. O sea que por donde lo vea, esto es una locura. Y entonces viene un fallo judicial a suspender ese piloto, porque este es un piloto. Se le viene entonces a Abelardo que va a utilizar todos los mecanismos jurídicos para tumbar esos fallos. Y que cuando la justicia está haciendo esto es porque está imponiéndose o no dejándolo gobernar, que es la orden constitucional del voto y la vaina. Amigos, es claro. El primer punto ya lo sabemos. Los organismos internacionales de derechos humanos, las reglas en la guerra, prohíben que hayan bombardeos si hay niños metidos allí. Entonces, los ejércitos, las fuerzas aéreas tendrán que hacer operativos, a analizar toda la cuestión para evitar y reducir, amigos oyentes, el riesgo de esos menores. Eso es así. Y afortunadamente un fallo judicial lo ratifica. Segundo, la aspersión aérea, suspendida también por una orden judicial, tiene que acatar. Ahora, si hacemos los análisis como hace este experto, ya nos queda claro. ¿Le quedó claro a usted, amigo oyente, que escucha el noticiero? Es muy fácil comprenderlo. Son las 9:05, afortunadamente tenemos gente que hace realmente mete las acciones de tutela, jueces que fallan en favor de lo que es justo y presidente que tiene que hacer caso. Bueno, amigos oyentes, 9:06, continuamos con más información nacional. Aquí el ahorro pensional de los colombianos podría ser utilizado por el gobierno de la Espriella ya para nuevas inversiones, confirmó José Manuel Restrepo. Entonces pongámonos de acuerdo. ¿Se toca o no se toca los ahorros pensionales?
8: Quiero enviar un saludo muy especial a todos y cada uno de los participantes del Congreso de Asobolsa. También decirles que doy un saludo especial a todos los invitados internacionales que están por Perú, que están por Chile, en este encuentro sobre el mercado de capitales de nuestro país. Hubiese querido estar con ustedes, pero como ustedes lo saben, el presidente Abelardo de la Espriella me ha asignado una responsabilidad de estar encima del drama que está viviendo buena parte del territorio nacional, casi 15 departamentos como resultado del terremoto. Hoy estamos aquí justamente preparándonos para una salida a territorio, porque tenemos que atender en buena medida lo que allí ha sucedido. El drama de las más de 300 personas que perdieron la vida, de las más de 200.000 familias que tuvieron...
0: Tronco de viva, mira, ya está ablandando la gente para entender que lo que se va a hacer es por las víctimas.
8: Un problema con sus viviendas. En ese orden de ideas, hoy quiero decirles que también en el día de hoy partimos a territorio porque vamos a lanzar el programa La Misión Crecimiento. Una misión de la mano de las PROS, de estas entidades que vinculan sector empresarial, la academia, actores sociales. Mañana estaremos con ProAntioquia en la región de Urabá, ahí en Puerto Antioquia.
0: Pero habla lo que van a hacer.
8: De gobierno relacionadas con la dinámica productiva del país. Aquí la apuesta es una apuesta muy sencilla: más ahorro convertido en inversión y más inversión convertida en crecimiento.
0: El ahorro pensional. El ahorro pensional es el capital que acumula a largo de tu vida laboral mediante cotizaciones obligatorias y rendimientos financieros para garantizar un ingreso a tu vejez. Podría llevar más recursos de largo plazo hacia la inversión productiva de Colombia. Así lo confirmó el vicepresidente José Manuel Restrepo durante el Congreso de Asobolsanuam en 2026. El segundo mandatario dijo que este debe ayudar a ampliar la inversión productiva y no concentrarse solo en títulos de deuda pública, según el planteamiento. Colombia necesita movilizar ahorros de largo plazo, en especial el administrativo por o el administrado por los fondos privados de pensiones hacia proyectos capaces de generar actividad económica, empleo y crecimiento. Ya habían tumbado por decreto la barrera del 30%, solo hasta el 30% de los recursos de los que los fondos de pensiones estaban invirtiendo en el exterior. Petro puso un límite de que de todo ese recurso, solo hasta el 30% podían hacerlo. Esa barrera la quitó entonces Abelardo, dándole la oportunidad a los fondos de pensiones privados y sus dueños a sacar la plata de los pensionados, el ahorro de los pensionados, y sacarla del país para generar negocios por allá. Y ahora se viene también otra, ¿sí? El fondo de las, o para las entidades territoriales, el FONPEC. Y ahora, amigos oyentes, lo que acaban de escuchar es tomar ya de frente el ahorro pensional y usarlo en inversiones. Bueno, estaría bien de que ese ahorro comenzase a ser utilizado en generación de proyectos económicos en el país, dando rentabilidad al ahorro, pero que esto también se traslade al ahorrador, al trabajador. Pero, amigos oyentes, esto comienza a ser cuestionable porque durante el gobierno de Petro se criticó siquiera pensar en tocarlo. Y se amenazó con que hacerlo sería robar las pensiones de los colombianos. Pero fíjese que ya en este momento se está tocando con tres medidas. Reducirle al 30% la plata que se debe ir allá, el tema del FONPEC y el tema ahora del ahorro, invertirlo. Entonces, pasamos de toda una política y de medios de comunicación diciendo que los fondos de pensiones no se tocan, a, hombre, sí, tóquenlos y hagan con ellos lo que bien quieran. Entonces, escuchemos análisis al respecto. Primero, lo que antes se criticaba y ahora lo que todo el mundo calla.
9: Del robo imaginario al silencio complaciente.
10: Un plazo extraordinario para acceder a recursos del FONPET, el Fondo Nacional de Pensiones de las Entidades Territoriales, y autorizamos excepcionalmente su utilización.
9: El descaro político en este país es sencillamente fascinante. Cuando el gobierno de Petro buscaba reformar el sistema pensional, la intención era clara: garantizar el pago digno a los viejitos que nunca alcanzaron a jubilarse y exigir a los fondos privados que devolvieran los aportes de quienes se trasladaban al sistema público para asegurar su pensión. Pero en ese entonces pegaron el grito en el cielo, inventando el mito de la expropiación para frenar el beneficio social. Hoy, la historia es trágicamente distinta. El verdadero zarpazo. El gobierno autorizó echarle mano a los recursos del Fondo Nacional de Pensiones de las Entidades Territoriales, FONPET, con la excusa del terremoto. Ahora que el dinero sí sale de las reservas públicas regionales, los defensores del ahorro perdieron la voz. Cuentas que no cuadran. Se han pedido préstamos internacionales, se han recibido donaciones multimillonarias, y aún así, la primera opción de la clase política para solucionar la caja rápida es gastarse la plata pensional de los territorios. Memoria de conveniencia. La propuesta de traer de vuelta el dinero de los fondos privados al sistema público para blindar a los cotizantes era un crimen. Pero descapitalizar el FONPET para un fondo de reconstrucción es solidaridad patria. Menuda gimnasia mental. La pregunta para los indignados de ayer y silenciosos de hoy es muy simple. ¿Realmente les importaba el ahorro pensional de los colombianos o solo necesitaban una excusa para defender los intereses de sus padrinos políticos? ¿Es cobardía, hipocresía o simplemente complicidad con el despojo? Los leemos en los comentarios.

0: ahorro de largo plazo del país, cómo convertir ese ahorro en oportunidades de inversión productiva. Planteó al explicar que la meta no pasa solo por aumentar recursos, sino para dirigirlos hacia actividades productivas. Así que, amigos oyentes, hay una plata fuerte que tienen todos los fondos privados. Tienen una plata guardadita, que es plata de la gente. Esa plata es codiciada por los grandes sectores financieros, los sectores económicos, los sectores de inversión, porque pues no es plata de ellos, sino plata ajena. Y tú sabes que es tomar plata ajena y trabajar con ella. Vas a ganar plata con plata ajena, ¿cierto? Entonces, en el gobierno de Petro, como dijo el video que les mostré, y pues debemos recordarlo, Petro buscaba que los fondos privados entregaran de inmediato la plata guardada de las personas que estuvieron allí, los que estuvieron en los fondos privados y que se pasaron para Colpensiones, el fondo público. La gente se trasladó, pero los bancos, los fondos privados, no le dieron la plata para que se fuese al fondo. Y entonces, para arropar la decisión ilógica de estos fondos, se crearon el relato de que Petro se quería robar esas pensiones, expropiar esa plata. Pero no era eso. Eran amigos oyentes que no querían que el recurso dejara de estar embolsillado en quien maneja esa plata y le genera grandes dividendos, el sector económico más poderoso del país. Entonces van a usar la plata de usted, que usted está guardando en pensión, para ponérselas a trabajar y ganar billete con ella. Aquí y afuera. Aquí y afuera. Ahora, ¿se acuerdan que la noticia dice que van a tocar los fondos del FONPET? FONPET se llama. Entonces, aquí hay una explicación técnica de la situación para que tengamos mayor conocimiento de esto.
1: Escuchen esta perla. ¿Qué hizo Abelardo? Pues el día de ayer expidió el decreto 1383 del 2026, en donde en su artículo 3 habilita que estos excedentes que hayan quedado del FONPET se puedan utilizar para la reconstrucción de la red de salud pública en las zonas afectadas por el terremoto. O sea, en otras palabras, que con este billón de pesos que sobró después de haber pagado las obligaciones pensionales, se pueda destinar para reconstruir las zonas afectadas por el terremoto.
2: Este video está muy largo, pero yo se los voy a resumir. Esta es como una especie de clase magistral y argumentativa de cómo funciona el FONPET y por qué la decisión de Abelardo de la Espriella de hacer uso de estos recursos pensionales está bien. Se agradece al menos que esta vez la explicación no fue con Chocorramos. Nos dice que este fondo no se financia del bolsillo de los trabajadores, que por tanto no se considera un ahorro pensional, ya que se financia a través del aporte de entidades territoriales, que después del recaudo se pagan las obligaciones pensionales y que queda un excedente, un poquito más allá de un billón de pesos, y que ese es el excedente al que se refiere Abelardo de la Espriella, que se puede utilizar para atender la emergencia por el terremoto en Colombia. En fin, dio vueltas y vueltas para defender lo indefendible y les voy a contar por qué. Primero, porque así los recursos del FONPET provengan de regalías y de impuestos recaudados por las entidades territoriales, son recursos que paga la ciudadanía y son recursos públicos que se acumulan o invierten como reservas para poder respaldar los pasivos pensionales. Entonces, ¿no que los recursos de las pensiones no se tocan? Y segundo, ¿por qué meterle mano a la plata de las pensiones con todos esos recursos que se recaudaron mediante las donaciones nacionales e internacionales a través del famoso Fondo Milagro y de la fundación la cual representa legalmente la primera dama de la nación? Y a propósito, la primera dama por fin entrega un balance de su fundación tras la campaña de recaudo por la emergencia del terremoto. Y me parece realmente un insulto a la ciudadanía que publiquen 16 piezas gráficas en un carrusel en las redes sociales de la primera dama para decir que recibieron 5.755 toneladas de ayuda humanitaria y que estas se distribuyeron en 6 departamentos. Y al final colocan solamente los logos de las empresas que aportaron a esta campaña. Un informe real corresponde a presentar estados financieros con sus respectivas notas explicativas con corte a agosto o a septiembre, que venga firmado por representante legal, por contador público, por revisor fiscal, como le corresponde a una entidad sin ánimo de lucro. Y estos estados financieros deberían permitirnos conocer la trazabilidad de cuánto aportó cada empresa, cuál fue el recaudo en especie, cuál fue la totalidad de los recursos recaudados, a quiénes se beneficiaron, cómo se determinó a quiénes se iban a beneficiar. En fin, ¿cuánta plata queda? Un informe financiero es lo que necesitamos saber del por qué esa plata no alcanza y por qué hay que echarle mano a la plata de las pensiones. Y no vemos a ningún medio de comunicación tradicional hablando de esto, ¿no? Tan raro. Y ahora que se enteraron de esto, cuéntenme qué opinan.

0: Entonces, aquí nos explican realmente, amigos oyentes, cómo es la cosa. Le preguntamos algo. Ya es claro de que pues es un dinero que va a pagar los pasivos de los fondos pensionales. Es plata de los pensionados. Sí, ellos hablaron de un fondo milagro para atender las cuestiones que pues hay que cubrir después de lo ocurrido, del terremoto del 10 de agosto. ¿Dónde está la plata que han mandado desde afuera? ¿Dónde está la plata que recogió la mujer de Abelardo? ¿Dónde están los balances financieros, la auditoría, todo ese billete? ¿Será, amigos oyentes, que ese billete se fue para donde no debía irse, para el bolsillo donde no debía irse, y ahora tienen que echar mano a los fondos de pensiones? No solamente, como ya lo estamos haciendo en el análisis, repudiar la nueva medida que criticaron tanto con Petro, sino el hecho de que si hubo un fondo milagro, con tanto billete que hubo de tantos lados, entonces haya que tomar plata de donde no deben tomarla. Eso huele a raro, amigos oyentes. No sé qué piensen ustedes. Déjennos sus comentarios en el chat. Bien, continuamos con la información, amigos oyentes. Además, amigos oyentes, el presidente Petro muestra un logro tan importante que se ha tenido. La ministra de Comercio y Turismo que tuvo logró un premio internacional, ¿sí?, por toda la campaña y programa que tuvo el gobierno anterior sobre Colombia, país de la belleza, que se vio reflejado en un aumento de turistas al país. ¿Saben qué? Abelardo ha prohibido que se siga nombrando a Colombia como el país de la belleza. Es decir, está dándole muerte a todo el programa del país de la belleza. Colombia, país de la belleza, que tanto funcionó. Tanto que es premiado a nivel internacional. Vean ustedes esto, que es realmente curioso.
1: Colombia vuelve a ser reconocida en uno de los grandes escenarios internacionales. La campaña Discover the Diversity of Colombia, the Country of Beauty, Descubre la Diversidad de Colombia, el País de la Belleza, fue seleccionada entre las ganadoras de los Cannes Corporate Media y TV Awards 2026 y recibirá uno de sus Dolphin Trophies en septiembre. Es un nuevo reconocimiento para una estrategia de promoción internacional diseñada y puesta en marcha durante el gobierno del presidente Gustavo Petro, bajo la dirección de la ex ministra de Comercio, Industria y Turismo, Diana Morales. Una apuesta que hizo de la extraordinaria diversidad natural, cultural y territorial de Colombia el centro de una nueva manera de proyectar el país ante el mundo. Descubre la Diversidad de Colombia, el País de la Belleza, comenzó a conquistar algunos de los principales escenarios internacionales y a recibir reconocimientos por la fuerza de su narrativa y su producción audiovisual. Pero detrás de ese posicionamiento hubo también resultados históricos para el turismo colombiano. Entre agosto de 2022 y julio de 2026, Colombia recibió más de 24,8 millones de visitantes no residentes, 100% más que en el cuatrienio anterior y 83% más que entre 2014 y 2018. Y el turismo alcanzó una dimensión económica sin precedentes. A marzo de 2026 había generado 37.809 millones de dólares estadounidenses en divisas durante el cuatrienio, superando los ingresos de sectores tradicionales como el carbón y el café. Al mismo tiempo, la inversión turística llegó más lejos. Alcanzamos más de 140 municipios adicionales, que nunca antes habían recibido inversión turística del gobierno nacional, y llegamos al 100% de los municipios PEDER. Colombia cerró así el gobierno del presidente Gustavo Petro con más visitantes, mayores ingresos y una presencia turística más amplia en sus territorios. Una transformación acompañada por una estrategia de promoción internacional liderada bajo la dirección de Diana Morales Rojas, que encontró en la diversidad una nueva manera de contar a Colombia ante el mundo. Hoy, Cannes vuelve a reconocer esa apuesta. Descubre la diversidad de Colombia, el país de la belleza.
0: Cannes, amigos oyentes, impresionante este logro que ha sido minimizado por los medios de comunicación y ahora por Abelardo. En la cuenta de X del presidente Petro dice lo siguiente: han prohibido en el actual el gobierno decir Colombia, país de la belleza. Pero la exministra de Industria y Comercio de mi gobierno, Diana Morales, gana el premio Cannes en Francia por el mejor video de promoción turística del mundo con la campaña Colombia País de la Belleza. Felicitaciones a Diana y al pueblo, y que el pueblo sepa que es mucho mejor mostrar la belleza que cadáveres. Hasta julio recibimos 25 millones de turistas en mi gobierno y 32 mil millones de dólares en divisas, superando el carbón y el café. Un éxito total, dice Petro. Y realmente lo fue. Abelardo dijo que encontró una situación económica apocalíptica. Ay, hombre. Pero entonces, como se reía la señora que les mostré hace unos minutos en el video, y hay quien se cree todo eso. Y muchos. No hay. Y muchos que se creen eso. Entonces, amigos, ¿cómo puede ser posible que un gobierno que logró posicionar a Colombia con esta estrategia de Colombia, país de la belleza, en un destino turístico importante en la región y generar tantas divisas, tanto dinero que entra, porque el turista viene con plata, viene a gastar, y eso mueve la economía? ¿Cómo hacer esto y luego venir un presidente nuevo y decir, no me gusta eso, y tirarlo a la basura? Hombre, hay que ser demasiado bruto. Hay que ser demasiado sectario, como los religiosos, ¿no? Que son sectarios y tal. Si no lo hacemos nosotros, no sirve. Y lo que hicieron otros, echémosla a la basura. Un presidente, un buen presidente, es aquel que toma cosas que hayan funcionado el anterior y las profundice sin ningún temor. Así el anterior haya sido de una corriente política contraria. ¿Por qué? Porque no es su ego, su orgullo, sino el beneficio del país. Lo que funcione bien, síganlo. Lo que no, pues corríjanlo. Pero prohibir ahora que se hable de la manera en que Colombia llegó a ser un faro en el turismo internacional es una de absoluta torpeza y de una mirada sectaria de que si no son ellos, no es nadie. Así que hasta premios, el premio Cannes en Francia al video publicitario o de promoción turística mejor del mundo. O sea que a nivel internacional sí se reconoce, pero el gobierno del Presifrente, nada. Hombre, sea serio. Sea serio, hombre. Son las 9:26 y vamos a cerrar. Ah, bueno, ahora tiene el afán, amigos oyentes, de crear el consulado de los Estados Unidos en Barranquilla, dice Del Espriella. Y eso se le preguntaron a Marco Rubio cuando vino, los periodistas, y se la tiró de pendejo y no dijo nada. El presidente de la República, Abelardo Filipichín Del Espriella, aseveró la noche de este domingo que vamos con la ayuda de Dios a tener un consulado de los Estados Unidos en Barranquilla. Esta es una especie de noticias o globos en el aire para atraer la atención de la gente y ganar aplausos en algo que muy seguramente no va a suceder. Acercando servicios a ciudadanos y profundizando los vínculos económicos y empresariales con el Caribe colombiano, anunció. Pero una cosa, amigos oyentes, es la embajada y otra cosa es el consulado. ¿Sí? La embajada es una cosa y está solamente en Bogotá, y el consulado es otra cosa. El mandatario reveló detalles de la reunión con el secretario de Estado de Estados Unidos, Marco Rubio, en Barranquilla el pasado 8 de septiembre. Ese día, Del Espriella le requirió a Rubio la reapertura del consulado de ese país en Barranquilla, que alguna vez estuvo aquí, cerrado hace ya muchos años por el gobierno norteamericano. Le pido de corazón, como hijo de esta región, que nos abra un consulado de los Estados Unidos en Barranquilla, la capital alterna de Colombia. Le dijo Del Espriella Rubio tras la reunión de hora y media que sostuvieron en la sede presidencial en el Batallón Paraíso. Por otro lado, durante la locución de hoy, ayer el presidente indicó que en esa reunión con el secretario de Estado, surgió una hoja de ruta que hemos denominado los Acuerdos de Barranquilla, construida alrededor de tres grandes objetivos, bueno, que ya eso lo analizamos en su momento. Bueno, ahí está la cuestión. Y cerramos, amigos oyentes, con una entrevista que le hizo. Cerramos las noticias, por supuesto, de América, de Colombia. Una entrevista que le hizo la ultraderechista, franquista, periodista española que vive aquí en Colombia. Es esta señora, ¿cómo es que se llama? Salud Hernández, que de salud periodística no tiene nada, le hizo a alias Pinocho, un paraco que aseguró que ellos estuvieron como paracos apoyando la campaña de Abelardo de la Espriella. Escuchen la entrevista.
2: Ustedes ayudaron a que, supongo que ustedes hablaron para presionar de alguna manera para que ganara Cepeda. Me imagino que ustedes sean favorables.
3: No, la verdad siempre se dejó que aquí la gente votara, que votara lo que sea. Yo creo que ahí sí vieron que todo el mundo hizo publicidad del Espriella, el Espriella, y bueno, que vote por el señor, y ojalá Dios quiera el gane y pueda darnos una oportunidad él ahorita, porque vuelvo y repito, él tiene más experiencia más que yo, porque él fue abogado, es un muy buen abogado, y pienso que ahora como jefe supremo de la fuerza pública y de nosotros, porque él es, como yo soy 100% colombiano, él es nuestro presidente, yo creo que él puede pues dar una oportunidad, ojalá que...
2: Ustedes ayudaron a que...
0: Entonces, Salud Hernández estaba tratando de decir que los paracos habían ayudado a Cepeda. Entonces, el personaje en pantalla, Freddy Castillo, alias Pinocho, él es de las autodefensas conquistadoras de la Sierra Nevada de Santa Marta, dijo, no, nosotros estamos era con el señor Abelardo, y de hecho estamos con él, y nos gusta él y la vaina. Así que, ¿dónde está el relato del voto fusil que se inventó la derecha para decir que la gente que en los territorios que votó por Cepeda habría sido inducido con violencia por los grupos guerrilleros? Se caen los relatos muy fácilmente.
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1: Bueno, entramos a las noticias de América Latina. Muy atentos, están ya en Brasil, pues ya las elecciones son el próximo mes de octubre, las presidenciales allá en Brasil. Y Lula está a pilas, ¿no? Lula está a pilas con lo que sucedió en Colombia, que fue la última de Marco Rubio, de Donald Trump, de Cerimedo, de Negré, de toda esta gente que utilizó, de Juan Orlando Hernández, de Alfura, de Milei, que utilizaron granjas de bots para llenar de mentiras las redes sociales y desinformación que hiciese influir en la mente de las personas para que votaran por la ultraderecha. Lo van a hacer y Lula dice, hay que crear una máquina poderosa contra las mentiras en Brasil. Ojalá les sirva esto, que no se dejen imponer los relatos engañosos a través de las redes sociales. Atención, porque Brasil vivió el domingo una jornada nacional de movilización convocada por el Partido de los Trabajadores, que registró más de 1.120 concentraciones, marchas y mítines en 26 de los 27 estados de Brasil, y cerró en un indirecto del presidente Lula da Silva en las redes sociales, donde reiteró los pilares de su campaña: soberanía nacional, combate a la violencia contra las mujeres, educación integral y lucha contra el crimen organizado. A 3 semanas de las elecciones ya en Brasil, en las que el mandatario progresista busca su reelección frente a la ultraderecha, dirigida esta vez por Flávio Bolsonaro, hijo del expresidente Jair Bolsonaro, que hoy está convicto por golpismo, miles de brasileños se movilizaron en decenas de municipios para expresar su respaldo a Lula da Silva. Aquí hay imágenes de las concentraciones. Esta es la gente en Brasil dando su apoyo a Lula da Silva. En las concentraciones que se presentaron este fin de semana, ya apenas a 3 semanas de las elecciones presidenciales en Brasil. Bien, atención amigos oyentes, porque el presidente de Brasil no participó en ningún evento callejero, pero sí transmitió un directo en redes sociales en las que llamó a defender sus banderas de campaña y derrotar la campaña de mentiras. Entre los puntos que abordó el mandatario durante la transmisión del en vivo que hizo con activistas y comunicadores que terminó el día 13 con Lula, estuvo el combate al crimen organizado. El mandatario reafirmó el compromiso de enfrentar el crimen organizado y garantizar la seguridad de la población con integración entre los gobiernos estatales e inversión con inteligencia en las fronteras. Ampliamos la plantilla e invertimos en la inteligencia de la Policía Federal. Vamos por las bandas de ladrones de móviles, los narcotraficantes que controlan los barrios y los magnates que bloquean dinero para las facciones, dijo Lula, recalcando el enfrentamiento debe llevar o llegar tanto a quienes cometen los crímenes como a quienes dirigen las operaciones y se quedan con los beneficios. Subrayó que las organizaciones que ordenan los robos y venden el equipo deberían estar en el centro de las acciones de seguridad, porque el crimen organizado paga para que los niños roben, pero son ellos quienes ganan dinero. Así que ese fue parte del discurso en el que también se refirió, amigos oyentes, que debe ganar la verdad. Debe ganar la verdad porque pues ya se sabe que en América Latina se está imponiendo un relato mentiroso a través de granjas de bots. En su intervención en redes sociales, el líder progresista llamó a sus seguidores a combinar movilización en las redes sociales con la presencia en las calles para mostrar lo que está en juego en estas elecciones de octubre. Al recordar el legado negativo dejado por el gobierno de Jair Bolsonaro, criticó el uso de las mentiras como instrumento electoral y pidió a sus simpatizantes presentar a la población los resultados y propuestas de su proyecto para el país. En estas elecciones, subrayó Lula, está en juego el futuro de cada brasileño, sus hijos y su familia en Brasil. O sea, van a utilizar la misma que utilizó Abelardo aquí con su equipo, de decir que Petro dejó el apocalipsis económico, que no hizo nada, que tal, y dando cifras falsas. Lula dice, tenemos que salir a desmentir cada una de esas mentiras en las redes sociales y en las calles. ¿Cómo le irá entonces a Lula da Silva, amigos oyentes, en estas presidenciales? ¿Creen ustedes que ganaría el hijo de Jair Bolsonaro, Flavio Bolsonaro? ¿Que le aplicarán a Brasil lo que nos aplicaron a nosotros? Opinen ustedes allí a ver si Brasil se deja o definitivamente esta gente de la ultraderecha se va a quedar con todo el continente. De hecho, hay una recordación hoy en lo que está haciendo el señor Kass. El señor Kass, el presidente chileno allá en Chile. Escuchemos este informe muy interesante desde Chile.
2: Los tanques. Hace 53 años, los aviones de la Fuerza Aérea bombardearon La Moneda. Pero el golpe de Estado no terminó cuando se apagó el fuego. Continuó en los centros de tortura, en los cuerpos arrojados al mar, en las familias obligadas a guardar silencio y en un modelo económico impuesto sin elecciones, sin Congreso y sin libertad de prensa. Hoy, por primera vez desde el retorno a la democracia, Chile es gobernado por una ultraderecha que reivindica esa herencia. Y mientras desde La Moneda se anuncian cambios a las políticas de derechos humanos, economistas de la época, conocidos como los Chicago Boys, vuelven a presentar la dictadura como una época de estabilidad y crecimiento. La pregunta, 53 años después, es incómoda. ¿Chile recordó demasiado o nunca recordó lo suficiente?
3: Mis palabras no tienen amargura sino decepción. Ante estos hechos, solo me cabe decir a los trabajadores, yo no voy a renunciar.
1: Es Allende.
3: Por un tránsito histórico, pagaré con mi vida la lealtad del pueblo. Y les digo...
4: El 11 de septiembre de 1973 no fue solamente una acción militar. Fue un golpe civil y militar preparado por sectores de las Fuerzas Armadas, apoyado por grupos empresariales, medios de comunicación, dirigentes políticos y actores extranjeros desde Estados Unidos, tales como la CIA, que buscaban terminar con el gobierno democrático de Salvador Allende. La democracia fue presentada como un obstáculo, la violencia como una solución. Después del bombardeo, comenzó la persecución, se clausuró el Congreso, se prohibieron los partidos políticos, se intervinieron las universidades, se censuró la prensa y se destruyeron organizaciones sindicales y sociales. No se trataba únicamente de cambiar un gobierno, había que transformar completamente el país. Y para hacerlo, primero había que desarticular a quienes podían resistir.
3: Pagaré con mi vida la lealtad del pueblo. Y les digo que tengo la certeza que la semilla que entregáramos a la conciencia digna de miles y miles de chilenos no podrá ser cegada definitivamente.
5: Las cifras oficiales reconocen a más de 3.200 personas ejecutadas o desaparecidas y más de 38.000 víctimas de prisión política y tortura. Pero ninguna cifra puede explicar lo que significa que una persona salga de su casa y nunca regrese. La desaparición forzada fue más que un asesinato, fue una forma de prolongar el crimen. A las familias no se les entregó un cuerpo, una explicación ni un lugar donde despedirse. Se las condenó a buscar durante décadas.
3: Ante estos hechos.
1: ¿Y saben por qué? Porque todos eran de izquierda. Entonces llegó la dictadura de Pinochet, puesto allí por los Estados Unidos, convenientemente. Luego mandaron a un grupo de muchachos graduados en universidades gringas llamado los Chicago Boys, que eran tecnócratas que impusieron el neoliberalismo, lo que más adelante llamaríamos el neoliberalismo. Así que esos tecnócratas, los Chicago Boys, entregaron los recursos, por ejemplo, a los estadounidenses, cosa que quería o que había nacionalizado Salvador Allende. Se cumplen, amigos oyentes, 53 años del golpe de Estado perpetrado por la CIA y USA contra el primer presidente de izquierda democráticamente elegido en Chile. Luego, hasta los 90, ¿no?, que duró la dictadura de Pinochet, luego condenado por todos los crímenes y desapariciones que realizó. Esto es lo que habitualmente ocurre en este tipo de gobiernos. Esto es lo que la historia nos muestra, ya esto no es opinión. Y esto es lo que ha generado, amigos oyentes, luego de conocer estos datos, entender qué es lo que se mueve en América Latina, cuáles son los intereses que impulsa Estados Unidos, qué es izquierda y qué es derecha, qué busca la derecha, qué ha buscado la izquierda, quién ha gobernado, cómo ha gobernado, por qué ha gobernado. Toda esa historia es la que le permite a un latinoamericano tener la claridad en momentos electorales. Tener la claridad. Sigamos entonces recordando lo que casi no se recuerda ya, porque pues al que asesinaron fue a un izquierdoso, Allende. Y además porque después del 11 de septiembre de 2001 ya los medios no recuerdan nada de lo que ocurrió en Chile. ¿Y para qué recordarlo, no? ¿Para qué recordarlo?
3: Solo me cabe decir a los trabajadores, yo no voy a renunciar.
4: Mientras los militares perseguían personas, un grupo de civiles rediseñaba la economía. Antes del golpe, economistas formados en la Universidad de Chicago habían elaborado un programa conocido como el ladrillo. Bajo la dictadura, Chile se convirtió en el laboratorio donde esas ideas pudieron aplicarse sin oposición social, sindical ni parlamentaria. Se privatizaron empresas públicas, se debilitó la negociación colectiva, la salud, la educación y la previsión comenzaron a organizarse cada vez más como mercados. Los documentales de Chicago Boys y el efecto ladrillo permitieron observar las dos caras de esta transformación. Quienes diseñaron el modelo y quienes tuvieron que vivir dentro de él. Porque el supuesto milagro chileno también tuvo una crisis que suele desaparecer del relato. En 1982 el Producto Interno Bruto cayó un 14,3% y el desempleo llegó a un 24%. Si se consideran los programas de empleo y emergencia y otras mediciones, el impacto social fue todavía mayor. El Estado intervino bancos y asumió pérdidas privadas. El rescate del sistema financiero tuvo un costo fiscal directo estimado en torno al 41% del PIB. Las ganancias se privatizaron. Las pérdidas se pagaron entre todos.
1: ¿Cómo suele ser? La ultraderecha con sus, la derecha y la ultraderecha con sus medidas económicas. Los Chicago Boys fueron muy conocidos, amigos oyentes, por esto, por implantar una medida que hoy llamamos neoliberalismo. La pregunta es, ¿quiénes son los Chicago Boys hoy en Colombia? Todo el equipo de gobierno de Abelardo y el propio Abelardo, los Chicago Boys, entre comillas Chicago Boys, no estudiaron allá, pero varios vienen con ciudadanía de allá, con estudios de allá, son los tecnócratas que buscan privatizar todo, que buscan poner por encima la solución con dinero del Estado a los intereses o las ganancias de los privados. Eso es que lo que en suma se impuso desde ese golpe de Estado del 73 en Chile, que luego también en Argentina y muchos países cayeron esas medidas. Acá no hubo esa dictadura, pero sí se implantaron las medidas estas que de alguna manera crearon una nueva era en América del Sur. Y salen los grupos, amigos oyentes, de izquierda, que llamaban comunistas, siendo asesinados, desaparecidos y todo esto, y estigmatizados. Hoy continúa la misma historia. Claro que en Colombia pasó algo raro, ¿no? Que un presidente de izquierda haya llegado en el 2022 para buscar medidas un poco más sociales. Pero bueno, ya lo quitaron y pusieron a uno de ellos. Bien, amigos oyentes, sigamos aprendiendo. Aprendiendo como deben hacerlo muchos jóvenes en la actualidad. Si usted nació del año 2000 para acá, usted debería verse las recomendaciones de esta analista.
6: Todo joven nacido después del año 2000 debería ver estos cuatro documentales con mucha urgencia en 2026. Estos documentales son obligatorios para ti, que naciste en la generación más estimulada, manipulada y distraída de la historia de la humanidad. Así que guarda este video y ve a verlos cuanto antes. El siglo del ego. Está disponible gratuitamente en YouTube. Básicamente muestra cómo el sobrino de Freud usó las técnicas de psicoanálisis de su tío para crear un concepto llamado ingeniería del consentimiento. En este documental vas a entender por qué muchas veces sientes el deseo de comprar cosas que no necesitas. Es obligatorio para los tiempos que vivimos. El segundo es El Imperio del Dolor, que está disponible en Netflix. En este documental vas a ver la historia de la familia Sackler, que creó un imperio a base de un medicamento opioide para combatir el dolor. Este medicamento era tan adictivo, pero tan adictivo, que las personas empezaron a usarlo para dolores comunes, por las indicaciones de algunos médicos que se vendieron y quedaron extremadamente adictas. Esta familia ganó miles de millones y hoy no les ha pasado nada. El tercer documental es Maestros del Dinero, y este deberías verlo más de una vez porque muestra cómo funciona nuestro sistema financiero. Si quieres entender por qué tus abuelos podían comprar una casa a los 25 años y tú hoy trabajas y el dinero apenas alcanza para pagar el alquiler, es obligatorio que veas este documental que está en YouTube. Y el cuarto, en mi opinión, es el más importante de todos. Si te has convertido en una persona distraída, desenfocada, y te has dado cuenta de que pasas horas del día frente a la pantalla del celular. Y estoy hablando de El Dilema de las Redes. Este documental entrevistó a exingenieros de Instagram, Facebook y Twitter que contaron cómo el algoritmo de estas plataformas fue creado para engancharte. También está disponible en Netflix, por eso es muy importante que compartas este video con todo el mundo que conoces que quiere crecer en la vida en 2026. Sígueme. Y si quieres aprender cómo posicionarte en tu industria, construir autoridad y convertir tus redes sociales en una herramienta para generar oportunidades reales, regístrate a mi masterclass gratuita.
1: Bueno, entonces, varios documentales que si usted ve hoy, porque nació en el 2000 para acá, le van a servir para entender el mundo en el que vive. Bueno, pero tal vez usted nació tiempo atrás, pero apenas hace unos 5 años usted comienza a tener como una conciencia de las cosas, unos 10 años atrás, un año atrás, le sirven estos documentales. Y verá cómo se ha movido el siglo XX, cómo se ha movido el siglo XXI y cómo tratan de mantenerlo usted bajo la condición que estuvo o está sin darse cuenta. ¿Quiere tener pensamiento crítico? Vea documentales. Están en Netflix, están en YouTube y le pueden servir, amigos oyentes, para entender dónde tiene los pies puestos. Vámonos con el chat porque ya casi son las 10 de la mañana y vamos a leer qué nos dicen.
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1: Bueno, vamos con el chat. A saludar rápidamente a varios de ustedes, tenemos 10 minutos para hacerlo. Saludamos a Ángela Pérez en Querétaro, México, también a Silvana González en la República Dominicana, Cristina Jaraba desde la ciudad de Santa Marta, feliz inicio de semana, desde la ciudad de Cali está María Elena López, también Rodolfo Álvarez Serrano que nos saluda desde Bucaramanga, María Suárez también conectada, saludos a todos, a Neilia, YouTubidentes, José de las Salas en la ciudad de Barranquilla, Luis Carlos Sandoval en sintonía desde el barrio Sevillar, aquí también en la ciudad de Barranquilla. Luis, un fuerte abrazo. También saludamos a Eduardo. Eduardo que nos dice, buen día Neil, desde Medellín, atento a los apuntes sobre las noticias. Muchas gracias por informarnos con claridad. También Rosa Yasno en sintonía. Ormilson Álvarez desde la ciudad de Cali también en sintonía. Saludamos a María Suárez. No se escucha nada, parece que eres tú. Parece que eres tú, María. Eliana Gómez también en sintonía. Típico narco, dar plomo, él sabe que se dan manifestaciones por las restricciones que impone. Yo creo que lo de las armas es para que justifique en las marchas que están presentando y la del 20 de septiembre. José Isaías dice, muy buenos días y audiencia de RCPC informándome del mejor noticiero y dando mi like. También artesanales. Buenos días, Neil. Saludos desde Oaxaca, México. También Margarita, buenos días a todos. En las manifestaciones siempre se mezclan gente violenta y así acusan los que no son violentos y los meten en el mismo saco. El señor Filipichín no es un buen comunicador. Es arrogante, agresivo. Es un ser que no sabe nada de liderazgo. Es un tonto útil para Estados Unidos. Cree que como es autoritario, todos se morirán del miedo. El bigotico. Sí, fíjate que es increíble, ¿no? El efecto puede ser el contrario. Un lenguaje de este tipo puede generar más violencia. Maritza desde Cali también en sintonía. Un abrazo. Nancy Franco desde Villavicencio también conectada con nosotros. Dice que el gobierno retrógrado del Filipichín nos devuelve a por lo menos 40 años atrás. Un autoritario pleno. Ortega le queda en pañales. Me hizo reír la señora hablando jocosamente sobre los grandes resultados de este gobierno, tomando como pretexto lo del terremoto para apoderarse de los ahorros pensionales de los colombianos. Cinismo pleno, les cayó como anillo al dedo este desastre para adinerarse o abudinearse esos dineros. Margarita también nos comenta que si este presidente no hace caso al sistema judicial, se lo pasa por el arco del triunfo como el trompeta, que es más corrupto y lo domina. ¿Y dónde están las ayudas en euros, dólares que han hecho otros gobiernos extranjeros? Póngalo pues a trabajar y que genera ganancias, seguro que ya se la están robando. Inversiones en los bolsillos de otros es puro fraude, carreta, narrativa y robo. No crean todo lo que dicen. También Nancy Franco nos comenta, y si que es la patria milagro, para ellos porque del país de la belleza pasará a ser el país de la miseria. Rosa Contreras también, muy buenos días. Neil y familia de RCPC, arriba Colombia. Es bella, bella, bella, bella. Algún día estaré en este bello lugar. Es Abelardo, que sabe de belleza, si abajo de ese traje que trae es solo un ignorante. Bienvenida Rosa a este país que realmente es el país de la belleza. No son vainas de Petro, realmente lo es. Nancy nos dice, gobierno Petro, inolvidable, quedará para nuestra buena historia. Excelente este premio por el país de la belleza que lo fue. Dateri dice, qué bueno, por el premio que bien algún día volveremos a tener un gobierno como el del señor Gustavo Petro. Margarita también dice, claro Neil, la opinión del reyesito, que no merece ser llamado país de la belleza, viene de ser oscuro, maléfico y lleno de envidia contra Petro. Tiene una vibra negativa y eso lo proyecta a los que dirige. También Nancy nos comenta, Franco, nefasta y también muy triste recordar esta historia chilena, lo que es y será capaz de hacer los Estados Unidos en Latinoamérica. Ronald Raya, que está en Córdoba, nos dice, saludos Neil, queda claro el compromiso que tiene el señor Abelardo frente a los auspiciadores de la campaña política. Yo diría que está en una carrera contra el reloj para ponerse al día con ellos. Señor, tiene que complacer a todos los que estuvieron allí. Nidia Rojas también dice, gracias Neil, mejor no opino, pero por hoy. También Humita nos saluda diciéndonos bien por el premio Canes a exministra. Y Emilio Torres también nos dice, hola Neil, excelente programa como siempre, saludos desde Guadalajara. Saludos Emilio, un fuerte abrazo para ti, a todos nuestros hermanos mexicanos que nos escuchan a esta hora. Vamos con la imagen reflexión del día, que nos dice la siguiente, esta es muy buena, de Eduardo Galeano. Vinieron los españoles en 1492. Vinieron, ellos tenían la Biblia y nosotros teníamos la tierra. Y nos dijeron, cierren los ojos y recen. Y cuando abrimos los ojos, ellos tenían la tierra y nosotros teníamos la Biblia. Ay, hombre, qué cosa, pero de verdad, así es la película. Así que no nos dejemos meter la religión, como lo está haciendo Abelardo, para la manipulación política. Gracias Lili por la imagen reflexión que nos envías diariamente. También Nancy Telle, saludos Neil, esos de la ultraderecha están atacando también en México, están en todo el continente. Están en todo el continente, se sienten dueños de la vaina, de la verdad. Y la gente se come muchos cuentos porque, pues, como no se enteran de vainas. El videito que les compartí sobre los 4 documentales que tienen que ver está en nuestra cuenta de X, de RCPC9, @RCPC9. Ahí lo ven, apuntan los, ¿cómo se llama? Los documentales y se los ven. Miren que están en Netflix, ¿eh? Miren que están en YouTube. Y son documentales que nos pueden ilustrar, ¿ah? ¿Eh? No, que el sistema no dice nada. Hay cosas que el sistema deja que tú veas. Oye, pero están ahí, pero ni los vemos. Porque está mejor la novela. Entonces, después nos quejamos. Pues si usted es menor de 26 años, porque nació en el 2000, véase esos documentales, o si usted apenas se está enterando de estas cosas que pasan en el mundo, véaselo porque les puede resultar muy interesante. No puedo seguir porque se me quedaron las internacionales. Terminamos a las 10 y regresamos mañana a las 8 de la mañana en punto aquí en su noticiero Visión Noticiosa. 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Chao, chao.
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0: 3 de la tarde con 7 minutos.
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3: Ay, ¿qué será de la vaca Lorenza? Hace días no la veo por ninguna orilla. Creo que estoy detectando un mugir algo particular. ¡Ey, vaca! ¡Aquí! ¡Acércate que no muerdo!
4: ¡Vallenata! ¡Ay, qué gustazo verte! ¡Hace como mil horas que no sabía nada de ti! ¡Ay, no podemos perdernos tanto! ¡Hay que mantenernos en contacto para cualquier evento extraordinario, ¿no?
3: Bueno, es que anduve muy pendiente de mi manada, pero ya estoy aquí, lista para saludar a nuestros amigos y amigas ondanautas. ¿Lista?
4: ¡Sí! ¡Ay, queridos y queridas ondanautas! ¡Bienvenidos a este nuevo episodio!
3: ¡Wepaje! ¡Ay, hombre!
4: Bueno, vallenata, ahora sí, contanos cómo está la manada cetácea.
3: Vaquita, a pesar de que las expediciones de migración han sido todo un reto para sobrevivir, todos y todas hemos estado muy unidos. Nos hemos organizado muy bien para que todos podamos aportar al bienestar de la manada.
4: ¡Wow, vallenata! Así que sí es más fácil sobrevivir. Me gustaría que en mi rebaño siempre reinara la armonía, pero a veces todo se sale de control. Y por ejemplo, unas que no dejan comer a otras. No piensan que todas tenemos las mismas necesidades y que para sobrevivir todas debemos sentirnos bien.
3: Ay, vaquita, tienes razón. Lo que sucede es que como en toda familia, comunidad o grupo social, no siempre se está de acuerdo en todo porque todos somos diferentes. Y ahí es donde debemos respetar la opinión del otro y llegar a acuerdos para que así la vida esté basada en el bienestar colectivo.
4: ¡Ballena! ¿Y cómo logro explicarle eso a todo mi rebaño?
3: Vaquita, yo sé muy poco de rebaños, pero... ¿qué tal si llamamos a nuestro refuerzo en el conocimiento para que nos eche una mano?
4: ¡Ay, sí! ¡Al profe, claro! ¡Ay, sin perder el tiempo, vamos a llamarlo ya!
5: ¡Hola, mi querida vaca, vallenata y ondanautas! ¡Qué emoción poder hablar hoy con ustedes!
4: ¡Profe! ¡Pues la emoción es nuestra! Pero cuéntenos primero que todo mucho más sobre usted.
5: Soy la profe Kenia Pacheco, transmitiendo desde Turbo, Antioquia.
3: ¡Profe! ¡Qué delicia andar por esos lares! Mientras tanto, por estos lares más cercanos, necesitamos de su super conocimiento en rebaños bovinos para ayudar a la vaca a explicarle a su familia cómo pueden lograr vivir en armonía.
5: ¡Claro que sí! ¡Para eso estamos! Me encanta que esté reflexionando sobre la familia, la comunidad y qué podemos hacer nosotros para vivir en armonía, sintiéndonos felices y seguros. Ese es el primer paso, saber que es una necesidad básica ser parte de una familia o una manada que nos cuide y nos proteja cuando nacemos o estamos creciendo. Que nos enseñe principios y valores para lograr ser seres que buscan el bienestar colectivo, conscientes de que todos somos piezas claves en toda orquesta del universo y del poder transformador que tenemos como grupo, como manada, como familia y como comunidad. Porque solos nos cuesta mucho más trabajo sobrevivir. Y en tu caso, vaquita, conseguir alimento, mantenerse calientitos, limpios y dormir tranquilos y seguros. Y si todos nos sentimos bien, tendremos más vidas felices y poderosas.
4: Exactamente, eso es lo que le voy a decir a la líder de mi rebaño. Sí que sí, para que de mugido en mugido podamos entender hacerlo y lograr organizarnos en bienestar de todos y de todas.
3: Profe, ¿y eso se aplica para todos los rebaños, manadas, bandadas o comunidades?
5: Así es, ballena. Claro, pero debemos de tener en cuenta sus particularidades. Eso sí, todos podemos ser individuos que aporten ese bienestar colectivo en nuestra manada o nuestros hogares. Y así también lo extenderemos a toda la comunidad.
6: ¿Qué tal si escuchamos un poco más sobre las necesidades que todos tenemos y cómo podemos ayudar a mitigarlas de la mano de nuestros super amigos de Cartograma?
4: ¡Sí, profe! ¡Sí, sí, sí!
5: Bueno, preparemos orejas y antenitas.
7: ¿Cuáles son nuestras necesidades básicas? Piensa en esas cosas que se te ocurran que son necesarias para vivir, como los alimentos, agua, sueño, vivienda, oxígeno o el amor. Es decir, que tanto los espacios físicos como nuestras relaciones personales son muy importantes y nos brindan diferentes tipos de refugio, como si comparáramos nuestra casa con el amor de nuestra familia que nos cuida. Quizás haya algunos ejemplos que no encajen en la categoría de necesidades, como autos, libros o dulces. Estos son ejemplos de objetos que nos gustan o que queremos, pero que no necesitamos. Lo cual es importante reconocerlo, pues así como en nuestra casa somos una pequeña comunidad en donde la prioridad se encuentra en nuestras necesidades, pasa del mismo modo con nuestro barrio o nuestra ciudad o pueblo. Nuestra comunidad es una gran familia que necesita un orden y trabajar en común para garantizar que todos tienen lo que necesitan, para estar sanos, salvos y felices, además de proteger al planeta. Los edificios o los árboles cumplen funciones diferentes. Lo importante es mantener un equilibrio entre estas funciones, pues es aún más prioritario el oxígeno que extender más construcciones o que se hagan y no se compensen las necesidades de los espacios naturales. Muchos factores influyen en el bienestar de la comunidad. El acceso a agua limpia, lugares donde puedan vivir las plantas y los animales, los caminos o calles que conectan las casas y otros lugares entre sí. Elementos naturales como parques o un lago y elementos prácticos como tiendas, granjas, el colegio o un hospital. La presencia de estos lugares tiene que ver con aspectos que van más allá de cuestiones como el acceso a la educación de calidad, la sanidad, el impacto del clima y la producción de alimentos. Los alimentos como fuente de energía para nuestro cuerpo son súper importantes y por eso es necesario valorar a las personas que los cultivan para que luego puedan llegar a nosotros. Y es fundamental, además, que podamos apoyar a quienes no tienen cómo pagar por ellos o generar alternativas como la siembra en huertas en el campo o incluso en nuestras casas en la ciudad. Podemos ser héroes si actuamos frente a una problemática muy común en nuestros hogares y colegio. Diariamente se pierde o se bota comida aunque ya haya sido cocinada, o frutas y verduras que se descomponen sin haberse usado. Estas pudieron servir para otra persona, o podríamos haber logrado un ahorro más consciente. Durante una semana puedes observar dos prácticas, analizar las conclusiones y ser un héroe de la comida, compartiendo tu experiencia con otros y buscando disminuir el desperdicio de comida en el lugar que hayas escogido observar. Puedes hacer un seguimiento de la comida en los platos de tu casa por una semana, creando una imagen todos los días que refleje cuánto realmente se consumió y qué pasó con lo que no. Puedes trabajar con tus amigos para hacer seguimiento de cuánta comida es desperdiciada por 5 días en el restaurante escolar o en otro lugar de tu pueblo o ciudad. Calcularán cuánto es desperdiciado en la semana. Para construir el futuro es importante pensar en los diferentes espacios de comunidad en los que nos desenvolvemos y las actividades que ahí se realizan, siendo críticos y tomando acción si algo no anda bien. No olvidemos apoyar a las personas de nuestro sector y aquellos que hacen que diariamente podamos tener lo necesario para vivir. Estaremos aportando a los siguientes objetivos de desarrollo sostenible. Número 2. Poner fin al hambre, conseguir la seguridad alimentaria y una mejor nutrición, y promover la agricultura sostenible. Número 11. Conseguir que las ciudades y los asentamientos humanos sean inclusivos, seguros, resilientes y sostenibles. Número 12. Garantizar las pautas de consumo y de producción sostenibles.
4: Profe, todos tenemos una gran responsabilidad y podemos aportar desde nuestras pequeñas acciones en nuestro rebaño o en nuestra familia. Esas acciones son súper poderosas, así parezcan muy simples, pero si todos nos comprometemos a hacerlas, pues se van a convertir en un gran movimiento.
3: Profe, y si ayudamos a cumplir no solo eso, sino todos los objetivos de desarrollo sostenible en cada rincón del mundo, todos seremos una gran familia que vive en armonía, ¿verdad?
6: Sí, Vallenata y Vaquita. Todos debemos preocuparnos porque todas las personas vivan en condiciones dignas y tengan las mismas oportunidades.
3: Profe, estoy pensando en cómo se ve mi manada cuando se organizan y la verdad es que se arman toda una coreografía muy bien sincronizada. Estoy tan orgullosa. ¿Qué tal si les proponemos un reto a los y las ondanautas?
6: Totalmente de acuerdo, Vallenata. Todos y todas queremos saber cómo se organizan sus veredas, barrios o municipios. Así que, ondanauta, busca lápiz y papel para que tomes nota del reto.
4: 5, 4, 3, 2, 1, and 0.
6: ¡Listo, ondanautas! Vamos a ser arquitectos en casa. Primero, escoge un lugar en tu casa en donde tengas espacio. Segundo, reúne tus juguetes y otros elementos naturales que puedas conseguir, como piedras, hojas, cartón o plástico para reciclaje. Tercero, con estos recursos construye una mini vereda, barrio, pueblo o ciudad, lo que prefieras. Debes tener en cuenta las necesidades de la comunidad y los lugares importantes, como los colegios, las bibliotecas, los jardines, las tiendas de alimento y el hospital.
3: No olvides enviarnos un video con tu creación al 317-871-7696 y contarnos qué lugares escogiste para construir este pueblo o ciudad y por qué.
4: ¡Ay! Ya quiero ver los lugares increíbles que van a construir todos y todas los ondanautas. Gracias a la Fundación Cartograma por compartirnos su valioso trabajo para divulgar los Objetivos de Desarrollo Sostenible y unirnos a este plan para construir el futuro. Esperamos que hayan aprendido mucho hoy. Recuerden siempre ser fuentes de armonía y bienestar en sus manadas, sus rebaños, su familia y en toda la comunidad. Nos vemos muy, muy pronto. Ay, gracias por existir. ¡Mua! Bye, bye.
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3: Las palabras mágicas de Puchungo. Había una vez una niña que se llamaba Sofía.
4: ¡Hola!
3: Sofía tenía un perrito llamado Puchungo.
4: ¡Ven, Puchungo, vamos!
3: Sofía y Puchungo salían al parque, jugaban juntos, se reían mucho, saltaban charcos de agua. Pero a veces, sin ton ni son, Sofía se molestaba y le gritaba a Puchungo.
4: ¡Cállate, perro tonto! ¡Me tienes harta!
3: Puchungo no entendía. Miraba a Sofía con ojos tristes y se quedaba calladito a sus pies. Sofía agarraba un palo.
4: ¡Toma! ¡Para que aprendas a obedecer!
3: El perrito se escondía detrás de unas piedras. Pero un día, Puchungo no aguantó más.
5: ¿Por qué me pegas si soy tu amigo?
4: ¿Por qué? Porque en casa también me pegan a mí.
5: No me pegues, yo te quiero mucho.
3: Sofía comprendió que a los animales hay que tratarlos con mucho cariño.
4: Perdóname, Puchungo.
5: Escucha, Sofía. Te voy a enseñar unas palabras mágicas. Cuando alguien te grite o quiera pegarte, las dirás.
3: El perrito le dijo al oído las palabras mágicas y Sofía, muy contenta, regresó a su casa.
6: ¿Dónde estabas metida, Sofía?
4: Jugando con Puchungo, mamá.
6: ¡Con ese perro sucio!
4: ¡Pero mamá!
6: ¡Cállate, niña tonta, cállate! ¡Me tienes harta!
3: Sofía recordó las palabras mágicas.
4: Mariposa, mariposa.
6: ¿Qué dices? ¿Cuál mariposa?
4: Tú me das un grito, yo te doy una rosa.
3: La madre quedó sorprendida con el amor de su hija Sofía.
6: Perdóname, hijita, yo te quiero mucho. Nunca más te voy a gritar.
4: Mamá.
3: Entonces llegó el padre de Sofía. Venía cansado y de muy mal genio.
4: ¡Hola, papá!
7: ¡Ay, no fastidies! ¡Vete a tu cuarto y no molestes!
4: ¡Pero, papá!
7: ¡Ay, es que no me entiendes, niña tonta! ¡Ahora vas a aprender a obedecer!
3: El papá ya estaba levantando la correa cuando Sofía repitió las palabras mágicas.
4: ¡Mariposa, mariposa!
7: ¿Qué dices? ¿De qué mariposa hablas?
4: Tú me das un golpe, yo te doy una rosa.
3: El padre quedó sorprendido con el amor de su hija, Sofía.
7: Ay, hija, perdóname. Yo te quiero mucho. Nunca más te voy a pegar.
4: Papá, ¿y si te olvidas?
7: No, ya no, te digo que...
3: Entonces fue Puchungo el que habló.
5: Si a tu papá se le olvida, yo se lo recordaré.
3: El papá abrazó a la hija y a la mamá con mucho cariño. Y el perrito Puchungo movió la cola contento, porque en esa casa nunca más se escucharon gritos ni golpes. Y colorín colorado, el cuento de Sofía se ha acabado. 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

0: Nicaragua firmó el Tratado de Libre Comercio, TLC, con Estados Unidos en abril del 2006.
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2: 4 de la tarde con 3 minutos.
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0: No, buenas tardes, ya estamos aquí en un directo del Orden Mundial. Me acompaña David Gómez. ¿Qué tal, David?
1: Pues muy bien, aquí Edu.
0: ¿Con ganas o no?
1: Sí, hombre, es un buen tema.
0: El tema lo merece. Y yo no
1: Sí,
0: sé
1: sí.
0: si.
1: Además he venido vestido para la
0: Ya
1: ocasión.
0: te he visto, ya te he visto. Yo me he cogido una taza británica para que nuestros
1: Para
0: amigos
1: compensar,
0: argentinos,
1: ¿no?
0: para tensar un poco la situación, pero mantener un equilibrio,
1: Ah,
0: ¿no?
1: bueno.
0: Entonces, bueno, hoy ya os comentamos en el directo, ha habido una noticia de la semana. Estos son directos que hacemos de vez en cuando, una vez al mes, en el marco de la beca Geneo de la Unión Europea, y tocamos pues algún tema de actualidad internacional para profundizar un poco en ello. Hoy, ¿qué traemos, David?
1: Pues hoy vamos a hablar de la disputa de soberanía que hay en las Islas Malvinas, conflicto

0: que lleva ya un tiempo largo, pero que parece que en los últimos meses ha vuelto a ganar cierta vigencia.
1: Yo la verdad es que me sorprendió mucho cuando lo vi en las noticias, porque dije, bueno, sobre todo lo vi en Twitter al principio, cuando empezó ahí Milei de nuevo, que si las mal... Bueno, Milei no, esto viene del Mundial.
0: Claro, ya lo sabemos. Eso te iba a decir. ¿Eh?
1: Pero sí, sí, que hubo ahí movimientos y en estas últimas semanas la cosa ha ido calentándose y tiene bastante más trasfondo de lo que pensamos. De hecho, voy a abrir aquí un mapa que tenemos nosotros para mirarlo en la pantalla mientras tanto. Por cierto, tenéis ahí abierto el chat para que nos vayáis preguntando lo que queráis, que nos lo irán pasando nuestros compañeros por ahí. Aquí, este mapa está muy bien. En la web, en el último boletín del Blitz que sacó David, lo tenéis ahí metido.
0: Sí, en la página web está también la entrada de ese boletín, de esa edición.
1: Justo ahí, ahí lo podéis ver muy bien. La primera pregunta, yo creo que para poner un poco a la gente en contexto, es ¿qué es lo que ha ocurrido alrededor del tema de las Malvinas para que hoy lleguemos tú y yo y digamos, venga, vamos a hacer un directo tocando este tema que mola y que es interesante?
0: Pues yo diría que hay tres momentos principales, Edu. El primero lo has mencionado, que es el Mundial.
1: Sí.
0: El tema empieza a resucitar de nuevo a raíz de esa pancarta que sacan los jugadores argentinos después de derrotar a Inglaterra en la semifinal.
1: Es que ese partido fue
0: bastante épico para los argentinos, sí. Incluso más que el del 86 con los goles de Maradona.
1: El de la mano de Dios.
0: Y ya es decir, entonces sacaron una pancarta que ponía las Malvinas son argentinas. Es el primer momento en el que esto vuelve a adquirir.
1: Además fue polémico porque no fue el gobierno británico el que lo denunció ante la FIFA.
0: El gobierno británico también lo que pidió a la FIFA es que investigara esto. Y conforme avanzara el tiempo, pues aplicara la sanción pertinente.
1: Sí, eso hizo bastante daño eso en Reino Unido.
0: Exactamente. Eso por un lado. Luego, hace semana y media,
1: tuvimos
0: a Donald Trump diciendo que estaba revisando las posiciones históricas de Estados Unidos en torno a diferentes conflictos, entre ellos principalmente se refería
1: que a esto Estados. No es poca cosa, o sea, para quien nos ve ahora o después, que Estados Unidos plantee o ponga encima de la mesa cambiar la posición histórica con las Malvinas, que implica traicionar a su aliado británico, ya eso son palabras mayores.
0: Nunca hubiéramos imaginado a Estados Unidos dando la espalda al Reino Unido,
1: a Corea del Sur. Nunca habríamos imaginado a Estados Unidos dando la espalda a muchos de los países que están dando la espalda. Pero bueno, es verdad que luego lo comentaremos, luego iremos en profundidad sobre esto.
0: Y ya la gota que ha colmado el vaso, el principal punto de inflexión fue el discurso que dio a la Nación la semana pasada el presidente argentino Javier Milei, endureciendo su tono en torno a la posición de su gobierno sobre las Islas Malvinas, a su posición en particular, abrazando esa retórica nacionalista de las Malvinas son argentinas y anunciando una serie de medidas como el endurecimiento de las sanciones contra aquellas empresas que realicen actividades en la zona de las Islas Malvinas con licencias concedidas por las autoridades británicas de las Islas.
1: Y también tenemos a Ben Gibbard, el secretario, el ministro de Seguridad Nacional israelí, este que es uno de los mayores chalados y psicópatas del gobierno israelí, uno de los más radicales, que también puso algún tuit apoyando a Argentina, diciendo que las Malvinas, efectivamente, eran argentinas, que ahí también hay bastante trasfondo que luego ya comentaremos.
0: Textualmente dijo que pedía al primer ministro israelí, a Benjamin Netanyahu, que reconociera las Islas Malvinas como territorio argentino ocupado.
1: Es que eso, que también lo vamos a tocar después, por no adelantarnos. Y luego, la otra razón por la que tocamos el tema hoy es porque, aunque parezca de nuevo una disputa que aviva el nacionalismo argentino como una forma de round around the flag de Milei, tiene bastante significado para todas las alianzas diplomáticas de ese eje transatlántico. Porque aunque sea de lo más alejado de Sudamérica, el hecho de que Donald Trump empiece a plantear esto puede generar muchas tensiones con sus socios europeos. O sea, luego lo abordaremos. Por eso, para mí personalmente, esa es una de las principales razones. De las más importantes que tiene esto es cómo puede afectar a alianzas históricas estadounidenses.
0: Creo que has dado en el clavo, Edu, porque que un presidente argentino invoque el asunto de las Malvinas es más una cuestión de política interna.
1: Un argentino se toma un mate y entre mate y mate grita Malvinas argentinas.
0: Y por supuesto tiene una lectura en clave interna Milei lo hace por una serie de cuestiones que luego desgranaremos, pero creo que lo más interesante es lo que dices tú, que en esta ocasión, que esta disputa por la soberanía de las Malvinas se haya avivado, tiene una lectura internacional que nos habla mucho de la política exterior de Donald Trump.
1: Exactamente. También por, a ver, no vamos a meternos a nivel histórico en profundidad, para eso tenemos muchos contenidos en la web. Hay un artículo que lo miré ayer, del 2017,
0: sí,
1: que contamos la historia de las Malvinas en el contexto del Brexit y demás, pero bueno, ahí tenéis contenido que podéis ir leyendo, pero sí que creo que conviene un poco poner en contexto de dónde viene esta disputa de las Malvinas, porque mucha gente no lo conoce. Es decir, esto es una cuestión histórica que viene del siglo XVIII, si yo no estoy equivocado.
0: Siglo XVIII.
1: Proceso de colonización española, tensiones con los británicos, descolonización del territorio. Es decir, las Malvinas, que de hecho aquí no tenemos el mapa, está ahí como por aquí.
0: Sí.
1: Mira, justo este punto de aquí. No son pequeñas, las Malvinas, que parecen pequeñitas, pero no son, o sea, son unas islas que tienen su tamaño. Pero bueno, en ese periodo del siglo XVIII y demás, había muchas disputas entre España, Reino Unido, creo que también Francia estuvo
0: metida. Estaban Francia, España y el Reino Unido.
1: Ahí disputándoselo, ¿no?
0: Justo, en el año 1766, creo recordar, más o menos, el Reino Unido establece su primer asentamiento formal en las Islas Malvinas, en un periodo en el que Francia, España y el Reino Unido se están disputando la soberanía de ese territorio. De hecho, España y el Reino Unido casi llegan a las manos, tuvieron ahí un conflicto importante.
1: Tensión, sí, sí.
0: Y en 1774, el Reino Unido abandona las Islas Malvinas, pero no abandona su reclamación
1: de
0: soberanía.
1: Claro, eso te iba a decir, se va. Digamos que se va de las islas,
0: sí,
1: pero no dice, oye, venga, me piro definitivamente, esto no me pertenece, lleváis razón.
0: Nunca renunció a su soberanía, o por lo menos ese es el argumento que esgrime
1: los británicos y haciendo los piratas.
0: Ahí está. Vamos a intentar decirlo de la manera más
1: posible. Pero, ¿no? O sea, para mí el tema de las Argentinas es muy interesante por eso, por cómo se utiliza el derecho internacional y consuetudinario también.
0: Sí.
1: Yo me marché, pero en ningún momento dije esto, porque al final cuando hablas con un diplomático argentino, que a nosotros nos ha pasado muchas veces, siempre se remontan a la historia de, pero es que aquí lo abandonaron, ¿no? Y le pasa lo mismo a los británicos, es decir, se remontan siglos atrás, que es un poco lo que nos pasa a nosotros con Gibraltar, en cierto sentido. Es decir, tienes que ver qué se dijo en qué momento para poder justificar tu posición, sí, sí.
0: Exactamente. Lo que pasa después de del abandono, de la retirada del Reino Unido sin renunciar a su soberanía, es que España administra ese territorio
1: nos lo queda
0: hasta
1: ahí, sí.
0: 1811, en el marco de esas independencias latinoamericanas, y el Estado argentino, en 1816, tras la independencia, hereda ese territorio colonial español y hasta 1833 toma posesión efectiva de las Islas Malvinas.
1: Y lo va gestionando, además era un territorio de pescadores. Mira, nos pone uno que había visto el directo y que había pensado que lo habían invadido. Todavía no. Milei todavía no ha mandado a los soldados argentinos a invadir las Malvinas, pero todo en este mundo que tenemos nunca se sabe.
0: A ver, lo veo complicado. Si ya veo a otro presidente argentino haciendo lo que hizo Galtieri en el 82, ya lo he visto todo en esta vida.
1: Loco. Pero bueno, nos habíamos quedado con que los argentinos llegaron a tener un control efectivo de las Malvinas entre 1816 y 1833. ¿Qué ocurre en el 33?
0: 1833, fuerzas navales británicas expulsan a la administración argentina y establecen su propia administración en las Islas Malvinas, lo que denominan las Falkland Islands.
1: Que ahí ya se empieza a liar.
0: Eso es. Desde entonces, lo que argumentan los británicos es que, salvo ese periodo que hubo con el inicio de la Guerra de las Malvinas en 1982, ellos han administrado de manera ininterrumpida el territorio del archipiélago.
1: Claro, pero aquí lo que te diría un argentino es, claro, lo has administrado porque no has dejado que nosotros podamos hacerlo, no lo arrebatar, que bueno, es el debate que tiene.
0: Claro, sí, ahí sí, están las dos posiciones, que defiende Argentina y que defiende el Reino Unido. Argentina defiende que ese territorio le corresponde porque lo heredó de la antigua potencia colonial española. Hay un principio en el derecho internacional que se llama uti possidetis iuris, que no sé si
1: bueno,
0: te acuerdas,
1: sí,
0: de...
1: Tenemos ahí el libro,
0: claro,
1: de
0: derecho internacional,
1: tenemos ahí
0: público,
1: un tocho de derecho internacional público y es importante.
0: Que esos nuevos estados independientes heredaban las fronteras que se habían fijado
1: justo
0: cuando los gobernaba la potencia colonial. Eso por un lado. También los argentinos argumentan que las Islas Malvinas están dentro de la prolongación natural del territorio argentino.
1: Entonces, sería aguas la plataforma continental, justo.
0: Etcétera. Entonces, ellos sostienen que las Malvinas son argentinas y que, al final, la soberanía británica o el control de facto que ejercen los británicos es fruto de una ocupación ilegal.
1: Claro, que esto ahora luego lo comentaremos, choca mucho con el argumento británico que ha llevado a cabo procesos de referéndum, de votación popular, y siempre ha salido del lado británico.
0: Claro, ahí está. Los británicos lo que sostienen es, primero, que su soberanía obedece a su propia ocupación y su propio descubrimiento, es decir, su asentamiento lo descubrieron ellos, lo crearon ellos.
1: Sí, entonces, que de hecho además ellos plantean que es previo a la,
0: claro, previo a la creación del Estado argentino.
1: Claro, estaban peleándose con los españoles, como mira, no estaban ni creados y nosotros ya estábamos aquí.
0: Eso es lo que plantean los británicos. Eso por un lado, y lo otro, el otro argumento que bien comentabas es vamos a defender o anteponer el derecho de autodeterminación de la población isleña por encima de cualquier reivindicación de soberanía externa. ¿Qué pasa? Que lo que justifica o lo que dice Argentina es que esa población actual de las Islas Malvinas son herederos de los colonos británicos que ocuparon las islas después de
1: 1800. Es un poco como si dentro de 20 años hace un referéndum en el Sáhara y ya no hay saharauis, ¿no? En el Sáhara marroquí.
0: Eso es lo que sostienen. Entonces, claro, ahí, siguiendo esa teoría, tú no puedes aplicar el derecho de autodeterminación porque estás hablando de la población de un estado ocupante, no de un pueblo con derecho a la autodeterminación.
1: Es que ese es el punto de fricción que tienen. De todas formas, también aquí, desde que se las quedaron los británicos en 1833, haya habido tensiones, pero yo sí que creo que hay que señalar que hubo un punto en la historia de la diplomática de las Malvinas, que es en torno a los años 70, 1970, porque antes siempre había habido tensiones, sí, entre Londres y Buenos Aires, en los que aparentemente se tendieron puentes. Esta es la época de Perón, si no, yo no estoy equivocado, sí, Perón muere en el 74.
0: Perón muere en el 74.
1: Pero en los años previos, yo sé que ahí era algo como el diálogo, se me acaba de olvidar la palabra. Hay como un diálogo entre Argentina y Reino Unido y parece que empezaba a haber avances diplomáticos. ¿Qué ocurre? Que en el 74 eso se acaba. Empieza todo el proceso de dictadura militar y ya en los 80 vemos cómo se agrava aún más el problema de las Malvinas en Argentina.
0: Claro, aquí hay que mencionar.
1: Mira, nos preguntan si estaban desiertas las Islas Malvinas. Yo, pues ahí tengo dudas realmente si había población autóctona o a lo mejor algún asentamiento pequeño de pescadores, pero como tal, pensemos que la población argentina. O sea, es que estamos hablando del final de la Patagonia argentina. Entonces, hasta donde yo sé, no me suena que hubiera asentamientos bien desarrollados en la zona. A lo mejor alguno pequeño isleño, pero pensad que españoles, franceses y británicos, siglo XVIII, llegaron allí y lo que había era gente que no tenía ningún tipo de conciencia de pertenencia a una nación. O sea, eso no existía. Entonces, de hecho, es a lo que se aferran los propios británicos, un proceso de colonización. Y, de hecho, las Malvinas están en la lista de territorios por descolonizar de las Naciones Unidas.
0: Eso es. Un elemento importante en todo este proceso es que la Asamblea General de Naciones Unidas reconoció la disputa de soberanía entre Argentina y el Reino Unido, invitó a buscar una solución pacífica y, además, Naciones Unidas incluyó las Islas Malvinas dentro de esos territorios no autónomos pendientes de descolonización. Justo. De hecho, forma parte todavía de esa lista.
1: Justo. Aquí, por volver un poco al punto en el que estábamos, años 80, ahí tenemos uno de los puntos, no, yo te diría el más importante,
0: sí, sin duda,
1: en la relación histórica entre Reino Unido y Argentina, sobre todo el conflicto de las Malvinas. ¿Qué ocurre en los años 80, David?
0: Bueno, el punto de inflexión lo has comentado, abril de 1982, comienza el conflicto de las Islas Malvinas cuando la dictadura militar envía un contingente para recuperar por la fuerza el control del archipiélago.
1: Aquí mucha gente estará preguntando, ¿por qué se lanza esta operación? Es decir, ¿qué es lo que motiva que la dictadura argentina diga, vamos para adentro?
0: Fundamentalmente era un movimiento desesperado de la dictadura militar.
1: Eso es.
0: La dictadura estaba ya muy desprestigiada públicamente a nivel interno, con todos los escándalos de torturas, desapariciones, y también a nivel internacional, la situación económica.
1: ¿El Mundial cuándo había sido?
0: El Mundial fue en el 78, estamos ya, piensa, en el 82, cuatro años después, sí. Iba a jugar el Mundial de España, de hecho. Es más, Argentina disputa su primer partido en ese Mundial del 82 justo días antes o el día de antes
1: de
0: que
1: terminara
0: el conflicto
1: vale,
0: de
1: vale,
0: las
1: Malvinas. Vale, vale,
0: porque
1: vale.
0: Es de abril a junio.
2: Es que entonces, no sé cuándo era el Mundial.
0: Mundial es junio, julio.
1: Me pierdo siempre y lo sabes, pero bueno.
0: El caso es que...
1: La dictadura lanza la operación de manera desesperada.
0: De manera desesperada, es decir, estamos en una situación muy compleja, política, económica y socialmente, divisiones entre los militares. ¿Qué podemos hacer para unir al país y ganar legitimidad interna? Recuperar las Malvinas.
1: Justo.
0: Se lanza esa operación militar pensando también, primero, que Estados Unidos, en el contexto de Guerra Fría, al ser un país, Argentina, esa dictadura de corte anticomunista,
1: aliado en Sudamérica,
0: pensaban que por lo menos iba a mediar entre Reino Unido y Argentina.
1: Bueno, de hecho, siempre había sido un actor mediador entre los dos. Es decir, cuando se lanza la operación, los estadounidenses dicen, oye, ¿qué demonios estáis haciendo? No hagáis, no vayáis para adelante con ello.
0: Claro, pero tú en ese momento, en el cálculo que hizo la dictadura militar, piensa que somos una dictadura de corte anticomunista. En ese marco de la Guerra Fría, Estados Unidos no se va a poner en nuestra contra.
1: Sí.
0: Y luego también pensaba...
1: Que mirara para otro lado, por lo menos.
0: Claro, dices, 1982, Reino Unido está o sigue en un momento complicado.
1: Sí.
0: Veníamos de toda esa situación convulsa de los años 70 con la crisis del petróleo.
1: Justo.
0: El gobierno británico no se va a meter en una guerra por recuperar un territorio que está en el Atlántico Sur. Pues el cálculo le salió fatal.
1: Le salió muy rara.
0: Porque la respuesta de Margaret Thatcher fue inmediata. De hecho, eso a Thatcher le fortaleció muchísimo.
1: Bueno, es que yo te diría que son lo que la...
0: Sí, ganan las elecciones por Malvinas.
1: La legitimó en su electorado y en todo el Reino Unido.
0: Absolutamente. Y Ronald Reagan, que era el principal aliado de Margaret Thatcher a nivel internacional, no se posiciona a favor, desde luego, de la dictadura militar. Incluso podemos decir que apoyó más al Reino Unido en ese conflicto de las Malvinas. La conclusión fue catastrófica para Argentina, derrota en esa guerra, 649 argentinos muertos. Muchos de esos militares eran jóvenes que habían sido llamados a filas para ir a combatir allí.
1: Y yo creo que llegó casi a los 2.000 heridos, o sea, porque fue una locura.
0: Sí, miles de heridos,
1: sí.
0: Una cuestión que es un tramo nacional para Argentina.
1: Bueno, claro, es que además hay un aspecto importante de este conflicto de las Malvinas y es, tú has mencionado lo de Margaret Thatcher y cómo la aupó y la legitimó dentro del Reino Unido, pero las Malvinas fue el golpe definitivo para la dictadura argentina. Es decir, no entenderíamos la caída de la dictadura argentina y el trauma nacional que luego supuso las Malvinas sin el conflicto de las propias Malvinas. Es decir, fue como intentaron ese movimiento desesperado para legitimar su posición y reforzar la dictadura y acabó tumbándola.
0: Claro, no diría que es la causa que propicia la caída, pero es el detonante
1: definitivo. Sí, es el empujón final para que la dictadura argentina cayera.
0: Absolutamente.
1: Sí, y ahí lo que luego tenemos, también porque eso de nuevo tenemos que ir un poco más a la actualidad, son décadas, primero, de Argentina, cuando ya entró en sus procesos de crisis. Es verdad que el nacionalismo argentino, la derecha argentina siempre ha utilizado el conflicto de las Malvinas como un elemento aglutinador, incluso te diría que el propio peronismo también.
0: Es que eso te iba a decir, a ver, al final hay que entender que el peronismo tiene muchas
1: facciones. Todos somos peronistas, ¿no? Es como siempre te diría.
0: Pero creo que es una cuestión de unidad nacional.
1: Sí.
0: No hay nadie en Argentina, o pocos, que te puedan...
1: Sí, es verdad.
0: Quizás parte de la izquierda más...
1: menos militarista, pero es verdad que hasta una izquierda más moderada lo mira desde el punto de vista postcolonial, lucha contra poderes imperiales, ¿sabes? Y ven ese trauma de Reino Unido atacando, luchando contra los argentinos, sí que lo ven como algo identitario.
0: Yo diría que Malvinas es un punto de unidad nacional
1: totalmente.
0: Prácticamente toda la sociedad argentina. Y de hecho, en esto que nos pregunta Jara, de cuál es el valor estratégico de las Malvinas o si se trata de una cuestión identitaria, yo creo que, por un lado, está la cuestión identitaria, lo que significa y representa para Argentina,
1: sí.
0: Pero luego también hay un elemento estratégico relevante porque Malvinas es un archipiélago con unos recursos estratégicos interesantes. De hecho,
1: estaba mirando, porque hay, si los que nos estén viendo, los que nos vean después, ponen reclamaciones antártiicas, me salen reclamaciones Renfe, si pongo reclamaciones en Google. Pueden ver que hay bastante mapa, nosotros tenemos uno, pero ahí lo pueden ver, que Argentina también reclama soberanía sobre la Antártida, igual que Reino Unido, y en parte es por la posición estratégica que tiene tiene las Malvinas de cara a la Antártida y también a todo el mapa sur.
0: Sí, pero bueno, volviendo al tema de los recursos, en los últimos años sí. Ha ganado peso un proyecto que es el Sea Lion, en un yacimiento que está al norte de las Islas Malvinas, para explotar ese yacimiento petrolero y extraer petróleo de allí. Ese proyecto está liderado por una empresa israelí, que es Navitas, y una empresa británica.
1: Te estás adelantando, claro. David, te estás adelantando.
0: Y ahí hay un valor estratégico importante, por eso...
1: O sea, para aclararlo, es empresa israelí más empresa británica, ¿no?
0: Que operan con licencias que otorga el gobierno de las Malvinas, el gobierno británico, Unido, efectivamente.
1: Vale, Londres...
0: Efectivamente, para extraer petróleo de la zona de las Malvinas,
1: claro,
0: que Argentina considera que forma parte de su plataforma continental.
1: O sea, que pase lo que pase, Israel va a ganar. En cierto sentido, sí. O sea, están metiendo cizaña por meter un poco de cizaña. No, ahora veremos.
0: Ahora hablaremos sobre Israel y de qué pinta todo.
1: Sí, sí. O sea, pero lo que se tiene que dar un poco la gente que nos vea es con que el conflicto de las Malvinas viene de muy lejos, hay reclamaciones históricas fundamentadas por parte de Argentina y también contraargumentadas por parte de Reino Unido, y están en un punto de estancamiento histórico. O sea, no hay nada que consiga que eso avance. Hay diálogos de vez en cuando, se enfría un poco más, se calienta, o hay picos de tensión, como lo que estamos viendo. Se utiliza mucho. De hecho, para mí, el ejemplo del conflicto de los 80 es muy bueno para entender cómo a lo largo de la historia moderna argentina el tema de las Malvinas ha servido como un elemento de movilización nacional, incluso de distracción política del pueblo argentino, por así decirlo. Y eso me lleva un poco también a esta idea de qué importancia, bueno, nos lo ponía por aquí un oyente, esa idea de que la unidad es bastante equivalente a Gibraltar en España, que es bastante transversal. Pero algo que hay que entender es qué importancia tiene para el nacionalismo argentino la cuestión de las Malvinas.
0: Bueno, yo creo que es la gran causa nacional, sí. lo hemos comentado. La guerra de las Malvinas supuso uno de los momentos más trágicos para la historia del país, no solo por cómo concluyó, sino también
1: por lo que decías de los chavales.
0: Claro, las personas que murieron allí, qué soldados eran, porque eran soldados...
1: De base.
0: La mayoría de ellos de la clase 62, es decir, de 19, 20 años que fueron allí.
1: Sí, además se señalaban mucho las madres de los soldados, es que la dictadura socialmente es que no pudo resistir.
0: Fue extremadamente traumático, por eso digo que es una cuestión de cohesión o de consenso nacional en líneas generales. Pero sí que es verdad que para los sectores más nacionalistas la soberanía de Malvinas es tremendamente importante. Y eso ha sido un punto de inflexión relevante para Javier Milei dentro de su gobierno.
1: Yo es que estaba pensando todo el rato en Javier Milei, porque Javier Milei entró con un relato muy poco beligerante, te diría que incluso servilista, con Reino Unido, porque el tío es un gran admirador de Thatcher, no se asociaba lo de el conflicto de las Malvinas a estos patriotas que solo quieren conflicto, que solo quieren generar ruido, que quieren que estemos siempre con lo mismo y que mientras tanto nos roban el país, que era un poco el relato con el que Milei llegó al poder con el tema de las Malvinas. Pero a mí personalmente me ha sorprendido el giro que ha dado Milei. O sea, yo cuando vi, además, no sé si tuviste la declaración,
0: sí,
1: la performance con todos los ministros puestos y demás, era algo a lo que... es un despliegue de visual y de relato que el Milei de hace 5 años habría criticado duramente. Es decir, tú sale Macri en esa posición hablando y Milei le habría puesto a parir.
0: Entonces, si es Alberto Fernández ya ni...
1: Bueno, Fernández. Claro, pero mi cosa es, ¿qué ha ocurrido para que Milei pegue ese giro? Veamos ese cambio.
0: Bueno, nos puede retrotraer un poco al momento de 1982. ¿Por qué Galtieri tomó esa decisión?
1: Mira, esta pregunta
0: es interna.
1: Nos han mandado una pregunta que creo que está relacionada, que es qué ha cambiado con la llegada de Milei al gobierno argentino, y podemos hacer como una dualidad de por qué ha cambiado, porque vais a ver que está muy relacionado con los cambios que ha traído el gobierno de Milei a la propia Argentina. Perdóname, que te interrumpió, ¿eh?
0: Fundamentalmente, el giro que ha dado Javier Milei en torno a las Islas Malvinas, ¿sí? Porque recordemos que calificaba de brillante a Margaret Thatcher, que priorizaba la relación bilateral con el Reino Unido antes que la solución de la disputa. Incluso dijo, o implícitamente aceptaba el derecho a autodeterminación de los isleños,
1: ¿sí?
0: Lo cual es una línea roja para cualquier nacionalista argentino o argentino en general. Él ha pasado de eso a defender la posición clásica de Argentina por una cuestión muy sencilla. Primero, caída de popularidad
1: es en que... las empresas,
0: dificultades económicas, también decisiones impopulares. Por ejemplo, él tuvo que retirar al final la reforma de esa ley para eliminar el límite del 15% de tenencia de tierras para extranjeros. Es decir, la idea de, oye, tú quieres vender el país a los extranjeros, a la gente que tiene dinero.
1: Eso ha calado muchísimo. O sea, hemos visto un montón de protestas de izquierdas y también de derechas en Argentina con la compra de tierras en la Patagonia, los incendios de esto, del pasado verano, hace 8 meses. Le ha generado muchos problemas internos. Amigos.
0: Básicamente alimenta la idea de que eres un vendepatrias. Entonces, recurrir a las Malvinas te permite, por un lado, disputarle al peronismo la idea de la soberanía nacional.
1: Te abrazas a la bandera.
0: Y, por otro lado, también neutralizar a esos sectores más nacionalistas que están vinculados a su vicepresidenta, a Victoria Villarruel, que pertenece más a ese sector malvinista, relacionado con los militares, con el nacionalismo y con quien ha mantenido muchas tensiones a lo largo de su mandato. Entonces yo creo que va por ahí a nivel interno el giro de Javier Milei.
1: Sí, sí, sí, o sea, yo estoy completamente de acuerdo. O sea, creo que Milei ha traicionado esa visión anarcoliberal para abrazar un poco el nacionalismo argentino, como una forma de intentar salvar su figura y no perder electorado por la derecha, porque aquí también tendríamos que hablar un poco de cómo el peronismo no ha muerto y el peronismo, o sea, se acabará Argentina y el peronismo seguirá ahí. Pero la cuestión es que la izquierda argentina está sabiendo responder en cierto sentido y articular poco a poco alternativas. Es verdad que no hay un candidato bien definido, pero las meteduras de pata de Milei, los errores, ese discurso que trajo revolucionario, bueno, más que revolucionario, reaccionario, de cambio radical del país, no está calando. Y el argentino ya está pasando el tiempo suficiente como para que los cambios se tendrían que haber materializado ya y no se están materializando.
0: Era un discurso antisistema.
1: Total.
0: El rechazo a esa casta, como él la denominaba, que había empobrecido al país. El problema es que las soluciones que ha propuesto Milei, él presume de haber acabado con la inflación y de haber sacado a mucha gente de la pobreza, pero la situación económica sigue siendo difícil. Y ahora la gente que es pobre en Argentina es más pobre que antes, porque ya no tienes ese aparato estatal, esos subsidios que te permitían por lo menos mitigar un poco más esa situación económica tan precaria.
1: Que claro, ser oposición siempre es fácil, cuando llegas al gobierno tienes que gestionar y ahí empieza...
0: Acuérdate que iba a eliminar el Banco Central.
1: Exactamente, no, si yo recuerdo todo y parecía que iba a llevar a Argentina como un cohete y luego la realidad es muy distinta. Es verdad que las relaciones diplomáticas que ha establecido el gobierno de Milei también ponen cierto, nos ayudan a tener una perspectiva de esto, y sobre todo porque estoy viendo una pregunta que nos han mandado, que es la de cuánto de esto viene por la obsesión de Trump de tener el control del continente y de sus recursos, que se han descubierto estos recursos en las Malvinas, y creo que es interesante para tocar otro punto que está muy relacionado también con el giro de Milei.
0: Ahí está.
1: Es decir, Milei sabe que el contexto global y regional de todo el continente americano, que lo podemos ver ahí, le favorece. Es decir, que Trump tirara ese beef, que dejara caer la idea de cambiar su posición, es una oportunidad muy clara para Milei, y más cuando el gobierno de Milei está estableciendo relaciones muy estrechas y económicas con el gobierno de Trump y las empresas estadounidenses. Ya hemos visto, de hecho creo que lo comentamos en algún capítulo de nuestro podcast, cómo grandes magnates del Silicon Valley están mirando a Argentina como un sitio al que acudir con todo este tema de las tierras. La cuestión es que a nivel regional, en el continente americano, lo que vemos es un resurgir de esa doctrina Monroe, de un Estados Unidos que apela a la idea de América para los americanos, guiado por Estados Unidos. Entonces yo creo que Milei dice: no me parece una mala oportunidad con un presidente estadounidense como Donald Trump, que es un señor muy, muy transaccional. Si yo le pongo sobre la mesa la idea de reavivar la disputa por las Malvinas como un buen negocio del que pueda sacar beneficio tanto él como las empresas estadounidenses, teniendo también en cuenta que se acercan las midterms para Donald Trump, a lo mejor por ahí consigo un poco el favor de Donald Trump. Entonces, yo creo que eso también es importante para entender por qué Milei en este preciso momento sale y dice esto. No sé cómo lo ves tú.
0: Sin ninguna duda, Edu. Está por un lado la clave interna, pero por el otro lado está la ventana de oportunidad que se le abre a nivel internacional.
1: Justo.
0: Ahora mismo, Milei es un presidente que está alineado políticamente con el presidente de los Estados Unidos y tiene el apoyo de la Casa Blanca. Recordemos que de cara a las elecciones legislativas de 2025, la administración Trump apoyó económicamente a Argentina de cara a esas elecciones, unas elecciones donde la coalición de Milei, La Libertad Avanza, ganó y fue la primera fuerza. Así que es una ventana de oportunidad para el presidente argentino tener a un presidente de Estados Unidos a tu favor. Y además un presidente de los Estados Unidos que mantiene tensiones con el Reino Unido.
1: Esa es la
0: que es el punto fundamental.
1: Eso es importante. Sí.
0: Al final hay que recordar que Trump está enfadado con los británicos por la falta de apoyo militar, según él, a la guerra de Estados Unidos contra Irán, y también por la decisión del nuevo, o la intención del nuevo primer ministro británico, el laborista Andy Burnham, de no comprometerse a gastar el 3% del PIB en defensa para 2030, que eso es un asunto que obsesiona a Trump, y Trump ha visto en la cuestión de las Malvinas una herramienta de presión al Reino Unido para que acceda y cumpla con esos compromisos.
1: Que a mí esto me recuerda también un poco a lo que ha hecho con Corea del Sur, esa idea de mover tropas de Corea del Sur cuando los surcoreanos abandonaron el apoyo a Estados Unidos con el tema sanciones, Ucrania, Irán y demás. Entonces, Trump, de nuevo, vemos que utiliza la política internacional y sobre todo estas cuestiones de irredentistas o de conflictos territoriales como una herramienta de presión indirecta a estados o países con los que está llevando a cabo otras negociaciones. Y para mí este caso de las Malvinas es claro. Y también te digo, el gobierno de Milei debería ser consciente de esto. Debería ser consciente de que en esa transaccionalidad, o sea, Trump no está ahí apoyando a Argentina. O sea, Trump lo que está haciendo es utilizando el conflicto de las Malvinas como una herramienta de presión contra su aliado histórico, el Reino Unido, para meterlo en vereda. Y eso es algo que, si al gobierno de Milei se le olvida, la situación se le puede ir de las manos y generar una crisis diplomática aún mayor.
0: Pero no sé qué piensas. A ver,
1: mira, puede Milei. Mira, hablar sí, del Peñas de Gibraltar, dejar de Argentina con los argentinos. Bueno, esto es lo que toca. Saluden a la Patagonia, Tierra de Fuego y las Malvinas.
0: Sí. Ahora abordaremos sobre si puede recuperar las Malvinas para Argentina.
1: Sí, eso lo comentamos ahora. Pero volviendo un poco al Reino Unido, a mí me parece que es interesante. ¿Cómo está reaccionando el gobierno británico a la situación que tenemos ahora mismo? Es decir, a esta afrenta, porque es una. No sé si han roto, supongo que habrán llamado a consultas al embajador, pero que de repente el presidente de Argentina salga con un statement como ese, cuando encima en el Reino Unido tenemos un laborista en el poder que está teniendo tensiones con Donald Trump, es decir, no es moco de pavo. Yo entiendo que los británicos han tenido que reaccionar también. Me parece interesante, analizándolo en clave interna británica, cómo el nuevo primer ministro también ha tenido que mostrarse fuerte, porque mientras en Reino Unido vemos cómo Farage, que bueno, a ver después de la investigación esta que le sacaron, pero el nacionalismo y la derecha radical va ganando peso en Reino Unido. Entonces el primer ministro va a tener también que contrarrestar eso y mostrarse duro con el tema de Argentina, igual que se ha mostrado bastante duro con el apoyo a Ucrania. Es decir, apoyamos a Ucrania todo el rato y es una forma también de demostrar una determinación a su electorado.
0: Sí, porque Andy Burnham llega al número 10 de Downing Street en el mes de julio con una agenda fundamentalmente interna. Es decir, hay que recuperar al país internamente, hay que apostar por una mayor descentralización, recuperar el poder adquisitivo de los británicos, arreglar el país que se destrozó hace 10 años.
1: Sí.
0: Entonces, la agenda internacional no era tan relevante para él. O por lo menos estaba en un segundo plano. ¿Qué pasa? Que te encuentras con el percal de Ucrania, que tienes que ir a reafirmar el apoyo. Te encuentras también ahora con lo de las Malvinas, que también tienes que ponerte firme. El gobierno británico es muy contundente con esto.
1: Sí,
0: la soberanía
1: no,
0: o el control que ellos ejercen sobre las Malvinas no se negocia. Y no lo van a negociar.
1: También aquí hay una cosa que a veces se nos pasa por alto con Reino Unido y es la proyección geopolítica de los británicos se basa mucho en la diseminación de puertos por todo el mundo. Es un poco como Estados Unidos, pero versión mini. Lo vemos en el Mediterráneo, pero las Malvinas también son un enclave estratégico para Reino Unido. Ya no es a nivel de recursos, sino a nivel geopolítico.
0: Tiene el Atlántico Sur.
1: Claro, o sea, es que tienen que tenerlo ahí. Creo que luego tiene otros territorios en el Caribe, si no estoy equivocado, unas islas pequeñas o no tienen Reino Unido allí. Creo que algunas quedan, ¿no? ¿Por dónde tiene territorios de ultramar Reino Unido? Ahora lo miro.
0: Tenemos el mapa de territorios de ultramar, si
1: lo
0: quieres.
1: Lo voy a mirar mientras
0: comentamos. Porque de los territorios no autónomos pendientes de descolonización según Naciones Unidas, casi todos son territorios británicos de ultramar. Sí. Bueno, está el Sahara Occidental también.
1: Claro, ¿no ves? Yo estaba mirando eso. Tienes Chipre, Anguila en el Caribe, ¿no ves? Bermudas también en el Atlántico Norte. Es decir, las Islas Caimán son también. Entonces, al final, hay territorios que Reino Unido necesita tener diseminados porque el Caribe tiene varios. También tenemos Santa Elena o Tristán de Acuña. Es decir, hay varios territorios que Reino Unido necesita para su proyección geopolítica. Pero no, esto es más geopolítico. A nivel de política interna, lo están utilizando como una herramienta de mostrar contundencia de cara al electorado general.
0: Sí, pero creo que tampoco tiene otra alternativa. No hay un gobierno británico que vaya a cambiar la posición en torno a las Islas Malvinas. Vamos, a mí me parece muy difícil, salvo que haya un cambio radical del statu quo.
1: No les cuesta nada y saben que Argentina no tiene capacidad para arrebatárselas ahora mismo. Entonces es como y que Argentina se va a meter en un conflicto armado y vamos, diría que ni Donald Trump ni nadie. Es un pensamiento mágico si quien lo plantea.
0: A mí lo que sí que me parece interesante, Edu, analizando por qué Donald Trump se ha metido en todo esto, más allá de las represalias o de una palanca de presión contra el Reino Unido, creo que esto también conecta con esa política exterior, esa visión de la política exterior que tiene Donald Trump, esa doctrina Donroe, que es esa idea de América para los americanos estadounidenses.
1: Sí, pero además esto apela mucho al origen de la doctrina Monroe, es decir, Reino Unido como una potencia que tiene que estar fuera del territorio
0: expulsar americano. A actores extranjeros de lo que considera su hemisferio y su esfera de influencia.
1: Sí, eso es algo que yo creo que va a marcar toda la... O sea, estos próximos 3 años lo vamos a ver claramente, lo hemos visto con el Canal de Panamá, lo hemos visto con Venezuela, Malvinas es otro paso en eso... Lo veremos con Cuba y yo no descarto que lo veamos con otros territorios del Caribe. A lo mejor esos, fíjate que pues, las Islas Caimán y demás le dan un poco igual a Donald Trump. Pero es verdad que yo cuando vi que planteaba eso, después de las tensiones que está teniendo con Canadá, el cambio de nombre en Lago Ontario, que pueden parecer, yo eso creo, estoy muy de acuerdo contigo, que lo has comentado alguna vez en la oficina, que no son bravuconadas de Donald Trump. Es decir, hay una estrategia detrás... quieren tener el control completo de todo el continente, no se pueden arriesgar a que una Europa con la que cada vez tienen peores relaciones, a la que no ven con tan buenos ojos, siga manteniendo un territorio estratégico en el sur del continente americano. Sobre todo por una cuestión de cuanto más territorio poseas, más acceso a recursos vas a tener en tu continente. Y para mí eso es clave. Es decir, si tienes una prospección petrolera, estamos viendo que están buscando conquistar y hacerse con el control de todos los recursos, hidrocarburos, tierras raras, minerales estratégicos, cualquier cosa en el continente americano, ¿no? Entonces, yo sí estoy de acuerdo con que no me tomaría a broma la posición de Trump, pero, a su vez, el gobierno de Milei, el gobierno argentino, tiene que medir bien cuánto se fía de Donald Trump.
0: O sea, yo comparto tu tesis de que esto es más un mecanismo de presión contra el Reino Unido que realmente una amenaza real para que Argentina recupere las Islas Malvinas, pero creo que es coherente con la estrategia de política exterior que está siguiendo la administración Trump en este segundo mandato. Y eso me parece bastante interesante también en esa
1: conexión internacional. Nos ponen que tengamos en cuenta que el Canal de Panamá se está secando. El Canal de Panamá siempre tiene problemas de sequía en verano, porque el lago central del Canal de Panamá no es un lago natural, es un lago artificial. Entonces necesita lluvias. Aunque parezca paradójico, Centroamérica sufre sequías muy fuertes. De hecho, el fenómeno del niño, el super niño que estamos viendo, uno de los grandes temores es que afecte gravemente a las sequías en Centroamérica, porque vas a tener dos extremos. O se forman unas lluvias torrenciales increíbles que llenan el lago y demás, o tenemos una sequía dura en Centroamérica que puede ser bastante preocupante. Entonces, sí, hay que tenerlo en cuenta, pero no, para mí no es tan determinante. Es decir, Trump no es consciente que Reino Unido no va a bloquear el paso por el sur del continente. Luego, otro tema que creo que no debemos dejar de ver es el apoyo que Israel ha dado a las declaraciones de Javier Milei. Porque eso a mí es como, cuando vi el tuit de Ben-Gvir, no sé si Netanyahu se ha posicionado, pero sí que hemos visto a uno de los ministros más beligerantes de Israel alinearse completamente con la posición argentina.
0: Sí, es un movimiento muy interesante. Ahí matizaría porque no es Israel todavía el gobierno israelí al completo, sino la parte más radical del gobierno israelí, porque Netanyahu se ha mantenido en silencio, y eso es interesante porque hemos comentado que la empresa que opera en ese proyecto de extracción petrolera alrededor de las Islas Malvinas es israelí, y el gobierno argentino está endureciendo las sanciones contra aquellas empresas que operen con licencias del gobierno de las Malvinas, en este caso esta empresa israelí.
1: Claro.
0: Entonces, ahí Argentina, Milei, que es un aliado muy fiel de Israel, está atacando los intereses económicos de una empresa israelí. Entonces, Netanyahu tiene que tener cuidado con eso. Pero sí es cierto que esos sectores más ultraderechistas de Israel están impulsando esa idea de reconocer la soberanía argentina sobre las Islas Malvinas. Y, de nuevo, creo que esto también conecta con la relación que mantienen Israel y el Reino Unido, concretamente el gobierno británico y el gobierno israelí.
1: Sí, que ahí están las sanciones que han puesto a los colonos y demás. Es decir, es que ha habido tensiones en los últimos... El último mes.
0: Bueno, las sanciones son muy recientes.
1: Sí, sí, sí.
0: También el reconocimiento al Estado palestino, que eso fue con Starmer.
1: Claro. Y además también hay otro, o sea, más allá, o sea, tienes las tensiones con el gobierno británico, pero no olvidemos que el mes que viene Israel tiene elecciones. Israel tiene elecciones, Ben-Gvir es uno de los más radicales que tiene que ganar aún mucho más apoyo. Entonces, cualquier polémica que él tenga y que le haga cubrir portadas en periódicos y estar en las noticias, le va a venir bien, sobre todo con esas posiciones más extremistas. Y además, es lo que tú dices, le permite tomar una posición en contra de un país que ha tomado medidas contra los colonos israelíes, que son uno de los núcleos ideológicos y sociales de todo este radicalismo dentro del gobierno de Netanyahu, ¿no? Entonces, yo cuando lo vi dije, vaya, está alineado. Además, Ben-Gvir también ha estado apoyando a Argentina durante todo el Mundial. Es decir,
0: bueno, Netanyahu también.
1: Sí. Los vídeos que hizo con la camiseta de Argentina. Hay una relación estrecha. Luego también Milei tiene ese toque de evangélico, sionista, porque yo creo que está en la foto de cuando fue a rezar al Muro de las Lamentaciones.
0: Evangélico no sé, pero no sé. Él sí que expresó su intención de convertirse al judaísmo.
1: Es decir, tienen como esa cosa que se mezcla, que coge, hace como un cherry picking para alinearse con la élite sionista, y es como, no entiendo muy bien qué está haciendo Milei en su relación con Argentina.
0: Milei es un firme defensor del Estado de Israel. Creo que su primer viaje al extranjero como presidente
1: fue al Estado
0: de Israel. Él ha defendido abiertamente al Estado israelí y el sionismo. Entonces, me cuadra bastante.
1: Sí, o sea, a mí me cuadra.
0: Siempre ha habido una sintonía muy...
1: Pero sí que, por ejemplo, a mí me sorprendió mucho el gobierno de Milei la apertura que hubo a las inversiones israelíes en Argentina desde la llegada al poder. O sea, si una cosa más, aquí hay una triangulación entre Milei, los movimientos sionistas y las élites tecnológicas y empresariales estadounidenses, que también están muy alineadas con el Estado de Israel, y no es casual que veas a perfiles como Peter Thiel invertir en Argentina, también apoyar al Estado de Israel y llevarse muy bien con Milei. Yo creo que hay una triangulación ahí que también se suma a la relación histórica, la relación de Israel con el trumpismo, creo que contó con Donald Trump. Entonces, creo que por eso también se justifica en parte el que Israel se sume al carro. Y luego está la cuestión de que al final Israel, cuanta más inestabilidad pueda generarle en materia de política exterior a los países europeos, a algunos países europeos, mejor. Y en España hemos visto eso con Ceuta. Es decir, Israel no, yo no puedo decir públicamente que esté detrás, pero que ha avivado la situación y ha generado más ruido para debilitar o presionar o generar más caos al gobierno español, que ha ido directamente en contra del gobierno Netanyahu, eso está claro.
0: Pero es que eso está demostrado. Yo no creo que Israel orquestara lo de Ceuta y Melilla, pero sí que es cierto que ha avivado después esas reclamaciones de soberanía marroquí. Sin ir más lejos, el embajador de Israel ante Naciones Unidas habló de Ceuta y Melilla como ciudades ocupadas que España debía devolver a Marruecos, que es para ellos el legítimo soberano de esos territorios, de las ciudades autónomas españolas.
1: Y otro aliado estratégico. Y luego, por ya poner sobre la mesa una de las otras preguntas que nos han mandado, voy a revisar porque teníamos aquí varias para que no se me pasen.
0: Que, por cierto, mientras comentas esto, Edu, también creo que es importante destacar o mencionar cuando hablamos de Donald Trump,
1: ¿sí?
0: Esta represalia contra el Reino Unido, que no te extrañe que a lo mejor le lleguen esos cantos de sirena de Ceuta y Melilla y haga alguna declaración también al
1: respecto.
0: Puede ser. Había sectores de la derecha estadounidense.
1: Yo no lo destaco.
0: Al final Israel y Estados Unidos lo que encuentran con esto, sobre todo Israel, es tú estás poniendo sanciones a colonos israelíes, estás hablando de una ocupación ilegal de los territorios palestinos. Yo te deslegitimo hablando de la ocupación de las Malvinas.
1: Exactamente.
0: Te deslegitimo hablando de la ocupación de Ceuta y Melilla, como
1: que
0: dicen
1: esto,
0: ellos.
1: Aquí hay una derivada. Entonces, y es a ver cómo reacciona la derecha y la derecha radical británica, que es apoya a Donald Trump, cuando de repente Trump diga que las Malvinas, que las Falkland Islands no son británicas. Y lo mismo puede pasar si de repente Trump en España dicen que eso de Ceuta y Melilla es marroquí. Es decir, ahí puedes tener un problema. Las derechas y las derechas radicales, tanto en Reino Unido con el caso de las Malvinas, como en España con el caso de Ceuta y Melilla, pueden tener un problema muy gordo si Trump de repente decide utilizar estas cuestiones como una herramienta de política exterior.
0: Lo que hemos visto ya con Giorgia Meloni y Donald Trump, lo que hemos comentado siempre, que cuando los intereses nacionales de las derechas radicales de cada país colisionan, llega un punto en el que va a haber fricciones y eso
1: aquí
0: es inevitable.
1: Mira, hay una pregunta chula que es, ¿existe alguna vía realista para que Argentina avance en su reclamación sin recurrir a la fuerza?
0: Yo lo veo muy difícil.
1: No, yo tampoco.
0: Es que no sé en qué puedes avanzar. Tu reclamación es que...
1: Tu reclamación es
0: en Argentina. Exactamente, o sea, quiero recuperar ese territorio.
1: No hay ninguna realista y el Reino Unido es que no se lo va a permitir.
0: Así... O sea, es intentar ir cambiando el statu quo, presionando que hay un contexto internacional muy fuerte en contra del Reino Unido para que hagan alguna concesión.
1: Pero yo
0: es que no lo veo.
1: Lo
0: es que
1: veo,
0: no...
1: vamos, complicadísimo.
0: Internacionalizar el conflicto a día de hoy es lo mejor que puede hacer Argentina para generar un cambio de opinión y a ver, pero es que lo veo muy difícil, ¿no?
1: Y por eso
0: sobre todo en Estados Unidos.
1: Pero yo no lo veo para nada, o sea, me parece muy, muy complicado. En ahí reconoce la Samoa Americana, Guam, y se empieza a liar. Sí, no, también lo que ponía un espectador ahí era lo de si Trump puede hacer lo mismo con la Guayana Francesa. Pues no lo descartes, ¿eh? Es decir, Trump puede empezar a plantear que qué hacen los franceses en la Guayana. A lo mejor todavía no, pero bueno, a ver qué ocurre con las elecciones.
0: Si sabe ubicarla.
1: Sí, pero a ver, creo que, bueno, a ver qué ocurre con las elecciones en Francia el año que viene, ¿sabes? Es decir,
0: sí.
1: Ahí van a meter inestabilidad. Pero bueno, por ir cerrando un poco, ¿hacia dónde puede ir esta disputa? Es decir, ¿esto es algo realmente serio o se va a quedar un poco en un movimiento de Milei? Para ti, ahora comentamos si quieres, pero un poco, ¿qué conclusión sacas tú de esto? Es decir, ¿esto es una noticia que llena varios artículos y demás o hay un trasfondo que deberíamos tener en cuenta porque esto no es algo baladí?
0: A ver, yo creo que el trasfondo que hemos analizado, ese contexto internacional, sí es interesante, porque marca un contexto, una situación diferente a la que hemos tenido en otros momentos cuando se ha avivado esta disputa por las Malvinas. Sí me parece interesante ver la posición de Donald Trump o de Israel, pero yo no creo que eso vaya a suponer un cambio en el statu quo actual y en la situación de las Malvinas. Comparto la idea de que Donald Trump lo utiliza sobre todo como mecanismo de presión y de represalia contra el Reino Unido. Al final, un cambio de posición tan grande supondría un coste enorme para Estados Unidos porque el Reino Unido sigue siendo un socio histórico, un aliado de la OTAN y generaría una crisis tremenda dentro de la Alianza Atlántica. Para mí, creo que es muy complicado que Estados Unidos, más allá de lo que pueda decir Donald Trump, dé ese paso.
1: Sobre todo
0: porque la ganancia es mínima y el coste es muy alto.
1: Totalmente. Mira, hay otra pregunta que se nos había olvidado tocarla y es buena y es ¿qué posición tiene España con respecto a las Malvinas?
0: Pues España...
1: Es algo también curioso, sí, sí.
0: Dale. Sí, España defiende la posición de Naciones Unidas, que es la negociación en busca de una solución pacífica.
1: Claro.
0: Pero sí que me parece interesante para entender la ambigüedad de España en torno a la posición de las Malvinas, porque al final podemos pensar, tenemos ahí Gibraltar, Malvinas
1: claro.
0: Es algo similar. Pero España, en la Guerra de las Malvinas, en 1982, con ese gobierno de Leopoldo Calvo Sotelo, lo que dijo el presidente del gobierno por entonces es que era un conflicto distinto y distante al de Gibraltar. Es decir, nosotros no nos queríamos meter demasiado en el asunto porque en ese momento estábamos a punto de entrar en la OTAN, tampoco queríamos comprometer nuestra entrada a la Comunidad Económica Europea y desde entonces pues hemos bailado en esa ambigüedad. Aún así, no sé si lo recordarán los espectadores o los que estén más informados sobre el asunto, el gobierno de Calvo Sotelo fue bastante discreto y bastante benevolente con aquellos comandos argentinos que participaron en la Operación Algeciras, que era un plan de la Armada Argentina para hundir un buque británico en la base naval de Gibraltar. Los detuvieron y, lejos de procesarlos en España, dijeron, mira, los mandamos al aeropuerto.
1: Aquí no ha pasado nada, no queremos lío.
0: De vuelta a Argentina y aquí no ha pasado nada.
1: Yo, y sobre todo eso es históricamente, pero yo ahora, por ejemplo, creo que si le preguntáramos a alguien del Ministerio de Exteriores, probablemente dijeran que el caso de Gibraltar es el mejor ejemplo que deberían seguir Argentina y Reino Unido para tender puentes. Yo creo que es lo que plantearían, porque lo que estamos viendo en las relaciones diplomáticas entre España y Gibraltar es un aperturismo, que es lo de que se ha eliminado la valla y demás. También, porque lo tengáis en cuenta, no es la misma situación, es decir, la salida de Reino Unido de la Unión Europea empujó, en cierto sentido, a Gibraltar a una mayor dependencia con España. Por eso los gibraltareños dicen, yo soy británico, pero me interesa poder acceder a ese mercado común europeo. Pero, en cambio, eso en las Malvinas no es así. Es decir, los malvinenses o los habitantes de las Falkland Islands tienen mucho más interés en seguir siendo británicos que en acercarse a la Argentina continental. Entonces, yo creo que si ahora preguntaras a algún diplomático español, te diría eso, uno, que no son el mismo problema, pero que el caso de Gibraltar puede servir como ejemplo de diálogo que a lo mejor la Argentina de Milei y Reino Unido deberían tomar. Me estoy poniendo un poco un red hat, lo de ponerte en la cabeza del otro, ¿no?
0: Sí, ahora.
1: Pero yo lo veo un poco más así.
0: A nivel social, estoy convencido de que hay una identificación mayor con Argentina por las Malvinas, claro, porque es un contexto que no deja de tener similitudes.
1: Claro, yo te hablo de la posición exterior que probablemente te encuentres en exteriores, pero socialmente la sociedad española está mucho más alineada con los argentinos que con los británicos. Yo, por añadir a esa pregunta de hacia dónde puede ir, ay, se me ha olvidado la reflexión que iba a hacer, y era he dicho, esto está muy bien tirarlo. Sí que un poco es la lectura. Ah, sí, ya sé. Iba a ir por la parte del impacto que puede tener dentro de Argentina, es decir, lo que nos revela las declaraciones de Milei de estas últimas semanas. Creo que para mí personalmente es más importante eso que un potencial conflicto diplomático. Habrá tensiones, pero no creo que vaya a ir a más. Sí que es revelador el cómo Trump mira al continente americano. Eso y sí. Ahí todos los países de América, y también ha coincidido con esta semana con Canadá, deben tomar nota. Es decir, Trump sabe claramente que quiere controlar el continente, pero luego, para mí el caso este de las Malvinas es muy importante de cara a la situación interna de Argentina. Es decir, Milei está virando en una posición que había tenido desde antes de llegar al poder, que era en una equidistancia con las Malvinas, para abrazar un elemento tradicional del nacionalismo argentino. Y eso, creo que ahí hay un cambio y me interesa ver hacia dónde va. O sea, no puedo decir hacia dónde va a ir porque me parece imposible, pero sí que como fenómeno político creo que va a ser muy interesante ver cómo maneja el gobierno de Milei esta mini caja de Pandora que ha abierto en política exterior con el tema de las Malvinas.
0: A ver, yo la lectura que hago es Javier Milei está ya en precampaña electoral de cara a 2027 también. Y es una manera de mitigar o de desviar la atención de sus problemas internos y de enfrentarse a los sectores nacionalistas y peronistas que siempre han reivindicado la defensa de la soberanía nacional.
1: Totalmente. Yo creo que con este cierre es perfecto, David. Bueno, esperemos que os haya gustado. Si os gusta este formato, decídnoslo en comentarios. 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Y nada, David, muchísimas gracias. Buen fan de la selección argentina en el Mundial más de la de España.
0: Sí,
1: lo sentimos, amigos argentinos.
0: Camiseta del Cholo Simeone.
1: Lo importante es participar, exactamente. Bueno, muchas gracias, un saludo y nos vemos el mes que viene. Y gracias a la beca Geneu, que casi se me olvida.
0: Sí, te iba a decir.
1: No, bueno, lo hemos dicho al principio, pero al final, todo eso que sepáis que lo hacemos en el marco de la beca Geneu, que es un proyecto para divulgar y abordar temas que pueden preocupar a los jóvenes y a la sociedad europea.
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0: 4 de la tarde con 59 minutos.
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Ya sabemos que los ratones no nacen por generación espontánea a partir de trapos viejos y granos de trigo, y que el sentido de la vista no se debe a que nuestros ojos emitan rayos de visión. Hay ideas tan desacreditadas que podríamos pensar que deberían haber desaparecido hace mucho tiempo, pero algunas nociones que parecían extintas no solo se niegan a desaparecer, sino que han resurgido con fuerza renovada. ¿Por qué volvió el terraplanismo? La idea de que la Tierra es plana es muy, pero muy antigua. En Mesopotamia y el Antiguo Egipto, el mundo se representaba como un disco en medio del océano, y los griegos de la época de la Odisea lo imaginaban similar, excepto el filósofo Arquelao, muy abusado, quien notaba que el sol no se ponía al mismo tiempo en todos lados y pensó que el mundo era cóncavo como un plato. Para los chinos del pasado, la Tierra era un cuadrado plano. Y para explicar las diferencias en la posición del sol al mismo tiempo en lugares diferentes, calcularon que el astro debía estar muy cerca. Pero ya desde el siglo VI y V antes de nuestra era, Pitágoras y Parménides argumentaban que el mundo era similar a una esfera, y Aristóteles lo sostuvo e incluso calculó su posible diámetro. Fue unos años después cuando Eratóstenes hizo el primer cálculo conocido de su circunferencia y llegó a una cifra bastante aproximada. Como la idea de la Tierra redonda se ajustaba a todas las observaciones, se difundió por toda Europa y se convirtió en el modelo dominante. Para la Edad Media, ya prácticamente toda la gente educada sabía que el mundo era esférico, y así se enseñaba en las universidades. Lo malo es que no tenemos registro de qué pensaba la mayor parte de la población que no estaba instruida. Al llegar la era de la exploración, ya no cabía duda. Los largos viajes eran consistentes con un mundo redondo. Por ejemplo, los navegantes portugueses notaban que al acercarse al Ecuador, el sol del mediodía se aproximaba cada vez más al cenit. La demostración definitiva fue cuando la expedición de Fernando de Magallanes completó la primera circunnavegación global en 1521. Antonio Pigafetta, uno de los supervivientes del viaje, registró la pérdida de un día en el transcurso del viaje, dando evidencia de la curvatura este-oeste. Actualmente sabemos que la Tierra es un geoide, prácticamente una esfera, pero un poquito achatada en los polos y con ciertas irregularidades. Entonces, ¿qué pasó? ¿Cómo volvió la creencia en la Tierra plana? Primero hay que notar que esa idea no había muerto por completo. Aunque de manera residual, seguía habiendo personas que, por razones religiosas o por falta de conocimiento, seguían pensando que la Tierra era plana. Pero fue hasta el siglo XIX cuando apareció un panfleto llamado Astronomía Cetética, La Tierra no es un globo, de un autor que firmaba como Parallax. Se trataba del inventor y utopista inglés Samuel Rowbotham, quien se consideraba un escéptico radical. Los términos escéptico y cetético provienen de la misma raíz griega que significa buscar, indagar. Al parecer, un día se despertó con la pregunta: ¿y si la Tierra fuera plana, como lo pensaban los antiguos? ¿Cómo podría demostrarlo? Ideó el siguiente experimento: ir al canal de Bedford, que medía 10 kilómetros de largo. En un extremo estaría un bote con un poste de 91 centímetros de altura, y en el otro extremo otro bote con él y un telescopio a 20 centímetros de altura. Si la Tierra era redonda, el poste quedaría oculto, y si era plana, se podría ver. ¿Y qué crees que pasó? Que el poste sí se veía. Para Rowbotham, esto demostraba, más allá de cualquier duda, que el mundo era completamente llano. Entonces publicó

0: panfleto, al que luego convirtió en libro, y empezó a ganar seguidores. Por su parte, un naturalista llamado Alfred Russel Wallace, el mismo que desarrolló la teoría de la evolución por selección natural de manera paralela a Darwin, se mostró escéptico del experimento del canal de Bedford. Para él, el poste de Rowbotham se había hecho visible porque las condiciones atmosféricas habían refractado la luz. Repitió el experimento, esta vez usando postes mucho más altos para evitar el fenómeno. Midió qué tanto se hundía el poste lejano en el horizonte y, para sorpresa de nadie, demostró la curvatura de la Tierra. Incluso añadió un poste más que mostraba con claridad la joroba. Debido a que muchos seguidores de Rowbotham seguían alegando, en 1901 el geógrafo Henry Yule Oldham repitió el experimento, esta vez usando un teodolito para mayor precisión y una cámara fotográfica. El poste de en medio estaba 1.8 metros por encima de la línea recta. Esto convenció a la mayoría, pero el daño ya estaba hecho. Los seguidores de Rowbotham se negaron a cambiar de opinión y, gracias a Lady Elizabeth Blount, fundaron la Sociedad Zetética Universal. Pero hubo un cambio interesante. Mientras que Rowbotham parecía estar motivado por mera rebeldía intelectual, los miembros de esta nueva organización se habían enamorado de la hipótesis de la Tierra plana porque coincidía con la manera en la que entendían la Biblia. El interés en esta sociedad fue decayendo, pero en 1956 revivió como la Sociedad para la Investigación de la Tierra Plana, y luego simplemente la Sociedad de la Tierra Plana. La verdad es que su presencia se mantuvo bastante discreta por muchos años, pero algo imprevisto pasó a principios del siglo XXI. Se fundó YouTube y en 2015 se publicó el video 200 pruebas de que la Tierra no es una bola que gira. Este video llamó la atención de muchas personas, algunas que quizá ya tenían esta idea, otras que se sintieron intrigadas por la hipótesis y otras más que vieron en ella una reivindicación de su interpretación literal de las escrituras. El caso es que, gracias al internet, el interés por este modo de pensar creció. Se multiplicaron los videos terraplanistas y la sociedad de la Tierra plana creció. Actualmente se calcula que 2 de cada 100 personas en el mundo creen firmemente que el mundo no es una esfera. Rechazan las fotografías tomadas desde el espacio como falsas y descartan las explicaciones matemáticas y científicas. ¿Pero por qué? Las personas que creen en la Tierra plana no creen todos lo mismo. Por ejemplo, algunos piensan que el mundo es un disco flotando en el espacio. Otros piensan que es un plano de hielo que se extiende hasta el infinito y otros dicen que, quién sabe. Asimismo, tampoco tienen las mismas motivaciones. Unos sienten que las teorías científicas como la de la evolución y el modelo heliocéntrico han minado la importancia y centralidad del ser humano como una criatura especial, predilecta por Dios. Y les parece que afirmar que la Tierra es plana está más de acuerdo con sus creencias religiosas. Otra causa es una justificada desconfianza en las instituciones. Sabemos que los gobiernos nos han mentido y que las organizaciones científicas son capaces de ajustar ciertos descubrimientos a los intereses económicos. Por lo tanto, como personas racionales, prefieren ajustarse al principio «cree lo que veas, no lo que te digan». Y es que hay que dejar claro que quienes defienden la postura de la Tierra plana son personas inteligentes que incluso parten de un principio científico, la duda radical. Y está muy bien no aceptar como verdadero algo solo porque es el conocimiento convencional que nos han inculcado. Pero la idea de confiar solo en lo que puedes ver y tocar tiene un problema. La ciencia no se basa únicamente en la observación directa, sino también en el razonamiento lógico. Las teorías científicas más sólidas se basan en modelos que explican una amplia gama de fenómenos, incluso aquellos que no podemos observar directamente. Descartar estas teorías solo porque no podemos verlas con nuestros ojos es como negar la existencia de los átomos o de las bacterias, que son demasiado pequeños para ser percibidos a simple vista. Desde la perspectiva humana, el mundo parece plano, pero este modelo no puede explicar simultáneamente simultáneamente fenómenos como el movimiento de los astros en diferentes puntos de la Tierra, las estaciones del año, los viajes intercontinentales o incluso el día y la noche, sin caer en enmarañadas conjeturas y contradicciones. Mientras que el modelo de la Tierra como un geoide que gira alrededor del Sol lo explica todo de manera consistente y sin enredos. Para muchos, el terraplanismo es atractivo porque creer en una Tierra plana es una forma de rebelarse contra la autoridad, de sentirse parte de un grupo selecto que posee un conocimiento secreto que el resto del mundo ignora. Es una forma de dar sentido a un entorno que a menudo parece caótico e incomprensible, pero es importante ir más allá de simplemente negar el conocimiento convencional. Hay que aplicar el pensamiento crítico a nuestras propias creencias. Imagina que cuando hace viento y ves a los árboles moverse, te creas la idea de que son los árboles los que producen el viento. ¿Podrías aferrarte a esta creencia y dar rebuscadas explicaciones sobre cómo deciden empezar a moverse los árboles y de por qué hay viento también donde no hay árboles? ¿O podrías poner en duda tu creencia y preguntarte, ¿y si es el viento el que mueve a los árboles? ¡Curiosamente! 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

0: 5 de la tarde con 12 minutos.
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0: Gracias.
1: Dios los bendiga. Padre nuestro que estás en los cielos, ¿cuándo vas a librarnos de tus representantes en la tierra? Para ellos tengo una mala noticia. El paraíso está cerrado. Así que no esperen premios por evitar la vida. Hace mucho que el paraíso está cerrado, trabajaba poco. Claro, ¿quién podría merecerlo? ¿Quién no cayó alguna vez en alguno de los 7 pecados capitales? ¿Cómo no envidiar el éxito de Julio Iglesias o la mujer de Caposolo? ¿Cómo evitar la ira frente a Viola? ¿Cómo ponerle la otra mejilla a Galtieri? No teman al castigo porque Dios no es bueno ni malo. Es Dios, creador de todo lo que hay y por lo tanto tiene derecho de hacer con su creación lo que le plazca. Dios es demasiado grande para juzgarnos. Nosotros solo nos condenamos. En lugar de aprender de la madre naturaleza, que es la verdadera ley de Dios, su verdadera Biblia, perdemos el tiempo en los templos y los ministerios. Escuchamos Radio Colonia, leemos Crónica, y como si eso fuera poco, vemos Finalísima. Después nos quejamos de nuestra suerte y le echamos la culpa al Señor, que nos dio todo para que seamos inteligentes, felices y ricos.

0: con un revólver es fácil, es valiente hasta García, le pega un tiro a cualquiera y lo hicieron policía.
1: Gracias.
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1: Hola, muy buenos días, amigos oyentes. Bienvenidos a la reflexión del día para hoy aquí en Radio Cultural Planeta Conciencia. Y la reflexión de hoy le vamos a llamar Cartel del COVID. Sí, señores. Luego de, bueno, estar presentes en este momento de la presencia del COVID-19, hay una situación a nivel local, incluso nacional, porque se ha presentado en otras ciudades del país, que nos preocupa profundamente. Se trata de denuncias que han venido haciendo familiares de personas que han sido internadas, que llegan a los hospitales, a las clínicas, con alguna dolencia, con algún malestar, con alguna complicación de salud. Sin embargo, pocos días después se dice en la hospitalización de que tiene COVID, es internado en UCIs, ya de allí pierde contacto con los familiares y luego, por un protocolo que existe del gobierno nacional, es cremada la persona. Vamos a escuchar y ver el siguiente video donde familiares están denunciando lo que está ocurriendo en estos momentos del COVID-19.
2: El abuelo mío murió y enseguida dijeron que fue COVID. El abuelo vino muy bien, bien aquí llegó. Enseguida dijeron que fue COVID. Estamos pidiendo que nos den la prueba que sí es positivo. No están dando ninguna prueba que es positivo. Entonces estamos exigiendo una prueba. Que lo quieren quemar, lo quieren quemar. Todo un negocio lo que tienen con esto. ¿Qué pasa? Alcalde, por favor. Queremos que... Somos personas.
3: Tienen que volver a hacer otra prueba. Y si no...

0: ¿Cómo no saben ellos que murió si no tienen nada, mamá, no tienen pruebas, no tienen papel que dio positivo?
1: Yo la voy a llevar aquí, yo quiero que
0: ¿dónde están los protocolos? No vean, vean los pacientes.
1: Que al gobierno no le conviene que mi mamá siga viva para no seguirle pagando.
2: Bien, esa es la situación. Ustedes escucharon muy bien allí, familiares de pacientes que llegan al hospital. Algunos de ellos se les hace la prueba inicial del COVID y sale negativa, pero después de un tiempo en la hospitalización es trasladado a UCI, empeora. En la UCI los familiares no pueden entrar a verlo, enferma, muere. Y luego se dice que murió por COVID-19. Pero lo peor no es eso, lo peor es que inmediatamente se hace dizque un protocolo para las personas que mueren por COVID y es, amigos oyentes, la cremación. Incluso aquí tengo el decreto, digámoslo así, el protocolo. Este protocolo establece que todo paciente confirmado o en sospecha de COVID-19 tiene un aislamiento que impide que los familiares le acompañen en la habitación. Además, cuando un paciente fallece confirmado por COVID, se establece un procedimiento de cremación como una medida sanitaria para prevenir contagios en los familiares y en la comunidad. Bien, entonces la pregunta que surge inmediatamente es, ¿realmente un cadáver que murió, una persona que murió por COVID, su cadáver puede transmitir la enfermedad? Bien, tengo aquí también un informe de la BBC Mundo, en la que se dice exactamente, ¿puede el cadáver de una víctima de COVID-19 transmitir la enfermedad? ¿Cuál es el resultado? Bueno, cuando se tienen los cuidados necesarios y se practican los manejos correctos, no hay motivo para tener el contacto, no hay motivo para temer el contagio de COVID-19, dice la Organización Mundial de la Salud en una guía solicitada por la BBC Mundo. Salvo en casos de las fiebres hemorrágicas como el ébola y otras, y del cólera, los cadáveres no suelen ser infecciosos, señala la OMS. Solo puede serlo los pulmones de los pacientes con gripe pandémica si se manipulan de manera incorrecta durante la autopsia. De otro modo, los cadáveres no transmiten enfermedades como el COVID. Así, amigos oyentes, la OMS, bueno, que tampoco se le puede creer mucho, pero acaba de decir o acaba de manifestar por la pregunta de la BBC Mundo de que los cadáveres de personas que murieron por COVID no se transmite la enfermedad, a menos que se haga una autopsia y la gente que está allí haciendo la autopsia, manipulando los pulmones, puede entonces recibir el contagio. Pero prácticamente se puede hacer un entierro del muerto de la manera tradicional, sin llegar esto, amigos oyentes, a la cremación que incluso no se le pregunta a los pacientes. ¿Qué negocio hay detrás? ¿Cuál es el negocio que hay detrás? ¿Realmente las personas están muriendo por COVID? ¿O también el sistema de salud y toda esta gente que está alrededor de la manipulación del muerto están ganando aquel recurso que envía el Estado por cada muerto por COVID? Esta pregunta se responderá en la medida en que sigamos investigando y que las autoridades se dedican a esto. Sin embargo, en esta reflexión lo que queremos hacer es ver hasta dónde llega la miseria humana. Y quiero definirlo así, la miseria humana. ¿Cómo seres humanos, cómo organismos que están conformados por seres humanos aprovechan el dolor, la enfermedad y el sufrimiento del ciudadano para enriquecerse, para ganarse unos pesos de más? Es absolutamente diabólico. Y si como humanidad no paramos esta miseria de comportamiento, vamos directo al abismo de nuestra propia destrucción. Y por último, esto nos advierte de que tenemos que cuidar nuestra salud nosotros mismos, en el comportamiento diario, la sanidad de nuestro pensamiento, de nuestras emociones, de nuestro cuerpo, de la forma de alimentarnos, de la forma de manejarnos. Es muy importante en todo esto que está ocurriendo porque el sistema que estamos viendo que atiende la salud, realmente no se preocupa por nuestra salud. Claro, hay que decir que hay grandes excepciones, buenos médicos que se preocupan por la salud de los demás. Pero esto hay que reflexionarlo. Plan Eugenésico Mundial en actividad, en función, la reducción de la población humana. Esta ha sido la reflexión del día para hoy, aquí en Visión Noticiosa, la otra cara de las noticias. Hasta mañana.
3: ¡Feliz cumpleaños, hijita! Mi hija cumplía 15 años y le organizamos la fiesta en un salón para que invitara a sus amigos y amigas. Esa noche, a medida que iban llegando, se acomodaban en el lugar asignado y enseguida abrían sus celulares y se ponían a conversar por medio de mensajes de texto o a jugar con esos aparatitos maravillosos entre mensaje y mensaje. Era muy tierno verlos concentrados cada quien en la pantalla de sus sobrios y negros aparatos, como especificaba la invitación.
4: Elegante sport y celulares negros.
3: ¡Qué grandes están! Pensar que los conozco desde que hablaban entre sí. Todavía les recuerdo la voz. Algunos no me creen que cuando eran pequeños hablaban y se miraban a los ojos. Cuando llegó el momento del baile, cada quien conectó los auriculares a su celular, eligió la carpeta de canciones que más le gustaba y entró a la pista. Daba la sensación de que todas las chicas y todos los chicos estaban bailando el mismo tema. La entrada de mi hija fue apoteósica, exultante de emoción. Sus amigas y amigos se desesperaban por ser los primeros en hacerle llegar su texto de felicitaciones, moviendo a toda velocidad sus pulgares. Algunos, los más previsores, ya tenían el mensaje preparado y lo único que debían hacer era apretar OK. El teléfono de mi hija no paraba de vibrar y como era imposible leerlos todos, guardó algunos para más tarde. Me acerqué a ella y sin darme cuenta le dije, ¡feliz cumpleaños, hijita!
4: ¡Papá!
3: Ella me miró horrorizada y se apartó de mí. Preocupado, fui tras ella y le pregunté si le pasaba algo, si había hecho algo que la incomodara. Tomó el celular y me mandó un mensaje de texto.
4: ¿Me quieres avergonzar frente a mis amigos? ¡Hazme el favor! ¿Para qué están los teléfonos?
3: No tuve más remedio que abrir el mío y mandarle mis felicitaciones.
5: Perdón. Feliz cumpleaños, hijita. Te amo, pa.
3: Fue el cumpleaños perfecto. ¡Ay, cómo pasa el tiempo! ¡Qué viejo estoy! Pensar que casi le doy un beso.
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invitados, ¿no es cierto?, a este mundo mágico de lo que son nuestros elementos, nuestros instrumentos. Básicamente casi todos son instrumentos naturales hechos de bambú, hechos de semillas, de muchos elementos. Este escenario está, pues, es una selva en este momento de instrumentos musicales. Vamos a continuar con, no sin antes presentar la primera parte, ¿no es cierto?, que se llama ayahuasca. Ayahuasca es una de las plantas de poder del Amazonas, usada desde hace miles de años en los rituales, en las ceremonias. Pues hemos querido invocar un poquito esa esencia, ¿no es cierto?, de la gente que trabaja con las plantas de poder, como la ayahuasca, como el San Pedro, como el peyote en México. Y ahora vamos a irnos montaña arriba, pues esto lleva por nombre Puma Pungo y significa la puerta del Puma.

0: Pero en verdad que es maravilloso tener la suerte de escuchar a los antiguos cultores de nuestra música, y eso es lo que nosotros queremos hacer esta noche, que ustedes puedan sentir nuestras armonías y de a poco ir creciendo, ¿no es cierto? 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